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1: Día del gobierno contra las organizaciones del crimen organizado. La Asamblea Nacional evaluará el trabajo de sus legisladores, una medida respaldada por el asambleísta de ADN Esteban Torres. La asambleísta Mariana Yumbay denuncia persecución contra dirigentes indígenas tras las decisiones judiciales relacionadas con el paro nacional de 2025. La jueza Raquel Massa mantiene en prisión preventiva a Guido Perugachi, presidente de la Federación Nacional de Organizaciones Campesinas, Indígenas y Negras, por el proceso relacionado con el paro de Imbabura. La diplomática ecuatoriana Yvonne Baqui fue nominada por Tonga para dirigir la Organización de las Naciones Unidas y competir por suceder Antonio Guterres. Ecuador continúa a la espera de las nuevas cifras oficiales de pobreza mientras organizaciones cuestionan el retraso en la publicación de los datos del Instituto Nacional de Estadística y Censos. Petroecuador implementó proyectos en Auca y Guanta para reducir el consumo de diésel y aprovechar el gas asociado a la extracción de petróleo. Azuay registra 4.208 postulantes para las elecciones seccionales. 90. Aspiran a alcaldías, 970 a concejalías, 8 a prefecturas y viceprefecturas y 3.140 a juntas parroquiales. El Consejo Nacional Electoral de Azuay informó sobre las alianzas políticas que inscribieron candidaturas para la alcaldía de Cuenca y la prefectura de Azuay. Lucio Gutiérrez propone analizar la construcción de las cúpulas frontales de la Catedral de la Inmaculada Concepción de Cuenca junto al precandidato Juan Pablo Riquetti. El Partido Sociedad Patriótica plantea estudios técnicos para determinar la viabilidad de completar las cúpulas frontales de la Catedral Nueva de Cuenca.
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1: Esta noche entrevistamos al sociólogo Patricio Carpio, académico y analista, sobre el tema El reto de los precandidatos con Cuenca y el Azuay.
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0: En Siria, el Organismo Internacional de la Energía Atómica encontró material nuclear. La ONU sospecha que podría haber sido utilizado con fines ilícitos por el antiguo gobierno de Bashar al-Assad, derrocado en 2024. En Colombia, la cifra de muertes aumenta 306 a una semana del terremoto que azotó al país con epicentro en el departamento del Chocó, una zona históricamente olvidada por los gobiernos. Usted escuchará a la gobernadora de ese departamento, Nubia Carolina. En Brasil descubren importantes reservas de petróleo que el mandatario brasileño calificó como muy chic y que fortalecerá la soberanía del país. El yacimiento se encuentra en la Amazonía. Y en este noticiero también iremos al Reino Unido, donde algunas personas utilizan la inteligencia artificial para solicitar ayudas sociales, redactando impecables peticiones que terminan siendo aceptadas por las autoridades. Hasta aquí nuestros titulares, comenzamos con el informativo.
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2: Buenas noches, bienvenidos a la segunda emisión informativa de Antena 1. A esta hora revisamos los principales acontecimientos nacionales y locales. Empezamos con la agenda internacional del presidente Daniel Noboa en Beijing. El presidente ecuatoriano mantuvo un encuentro con el presidente de China, Xi Jinping, durante el cual Ecuador y China suscribieron 7 acuerdos de cooperación. Los instrumentos contemplan cerca de $42.700.000 en cooperación no reembolsable, la entrega de 125 camionetas destinadas al patrullaje policial, apoyo para servicios de quirófano y diálisis, además de acuerdos en economía digital, comercio, inversión, industria verde y comunicación. Daniel Noboa destacó la importancia de fortalecer la relación bilateral y aseguró a Xi Jinping que Ecuador continuará dispuesto a trabajar conjuntamente y brindar cooperación en beneficio de ambos países.
3: Con mucho respeto su invitación y muy contentos de poder seguir trabajando juntos, y tenga por seguro que siempre podrá contar con el Ecuador para pues tener cooperación, no solo cultural o económica, sino va a tener un amigo al otro lado del Pacífico en quien pueda contar.
4: Y todo un país que colabore con el progreso del Ecuador para ser considerado amigo y aliado. Estamos entrando en una etapa nueva de relación en el cual trabajando juntos pueden cerrar la vida de muchas personas.
5: No voy a hacer un
6: Bienvenido, presidente Noboa. Durante el último año, las elecciones entre China y Ecuador han registrado importantes avances. En el primer semestre de este año, el comercio bilateral entre China y Ecuador creció un 20%. China se ha mantenido como el principal destino de exportación de los productos no petroleros de Ecuador. Esto refleja los beneficios generados por el Tratado de Libre Comercio entre China y Ecuador y demuestra el gran potencial de la cooperación práctica entre ambas partes. Este año se cumple el 10º aniversario del establecimiento de la Asociación Estratégica Integral entre China y Ecuador. Estamos dispuestos a trabajar junto con el presidente Noboa para seguir impulsando las relaciones.
2: Continuamos con el proceso electoral. Un total de 53.534 candidatos se inscribieron.
6: Establecimiento de la Asociación Estratégica Integral entre China y Ecuador.
5: Este año es el

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1: Continuamos con el proceso electoral. Un total de 53.534 candidatos se inscribieron para las...
2: Hasta el momento se han presentado 97 impugnaciones a escala nacional. Y una de las primeras fue la de ADN contra Luisa González, precandidata a prefecta de Manabí. Adriana Bermeo amplía la información.
3: Cerradas las inscripciones, el Consejo Nacional Electoral informó haber recibido 53.534 registros de precandidaturas para los comicios seccionales del próximo 29 de noviembre. Las delegaciones provinciales deberán verificar el cumplimiento de requisitos y que los aspirantes no incurran en inhabilidades, pero a la par, las organizaciones políticas podrán presentar objeciones a esas candidaturas. Hasta el momento se han presentado 97 objeciones. Una de ellas contra la precandidata a la prefectura de Manabí por Pachacútic, Luisa González. La noche del lunes publicó en su cuenta de X que ADN impugnó su candidatura y que recibió una notificación de la Fiscalía de una nueva investigación que la involucra. El recurso fue presentado por Michelle Mancheno, secretaria nacional de ADN. Las objeciones se presentan ante las delegaciones provinciales y su resolución tarda entre 7 y 8 días. Esa decisión se puede impugnar en el Consejo Nacional Electoral, que resuelve este recurso en alrededor de 10 días. Finalmente, se puede recurrir a la última instancia, el Tribunal Contencioso Electoral.
4: Y el tribunal tiene 10 días para resolverlo porque estamos en periodo electoral. Más las notificaciones, aclaraciones y etcétera, tienes un total aproximado en estos tres procesos de 35-40 días con los tiempos mínimos y sin que existan incidencias como excusas de recusaciones a los jueces.
3: Es decir, que a finales de septiembre ya se podrían conocer las candidaturas en firme para las elecciones seccionales, pero según el calendario del CNE, esa lista se publicará el próximo 9 de noviembre, 20 días antes de los comicios.
1: En el ámbito judicial, el juez Jairo García resolvió levantar la suspensión de la audiencia preparatoria de juicio del caso Goleada. Proceso que involucra a 17 personas y 9 empresas. Entre los procesados constan la precandidata a la alcaldía de Guayaquil, Fiorella Icaza, y los precandidatos a concejales David Álvarez, Gastón Loy y Pedro Hidalgo. Con esta decisión continuará el proceso judicial mientras los involucrados mantienen sus actividades dentro del proceso electoral.
2: En el quinto intento, la audiencia preparatoria de juicio del caso Goleada se instaló este martes. Ocurrió luego de que el juez Jairo García resolviera que Fiorella Icaza y otros 3 precandidatos aún no gozan de inmunidad electoral y deben ser parte de la diligencia. Fabiola Santana con los detalles.
5: El juez del caso Goleada, Jairo García, resolvió este martes levantar la suspensión de la audiencia preparatoria de juicio contra 17 personas y 9 empresas, entre ellos de la precandidata a la alcaldía de Guayaquil, Fiorella Icaza, y los precandidatos a concejales David Álvarez, Gastón Loy y Pedro Hidalgo. La decisión fue tomada luego de que el Consejo Nacional Electoral certificó que las candidaturas aún no eran calificadas y no había una resolución en firme, por lo que el magistrado dijo que la inmunidad electoral temporal todavía no los cobija. Esa resolución le informó a las 11:30 de la mañana tras escuchar a los abogados, que advertían de una posible nulidad si instalaba la audiencia, y en esos días la Junta Electoral calificaba las candidaturas de los 4. Sin embargo, García dijo que no puede actuar sobre posibilidades hipotéticas. Cuando se creía que la audiencia iba a comenzar en su quinto intento, el precandidato a concejal Gastón Loy dijo que perdió la confianza en su abogado Fernando Chávez y que nombraba a otro, por lo que requerían tiempo para su preparación. Por su parte, la Fiscalía y la UAFE acusaron a los abogados de hacer maniobras dilatorias para evitar que avance la diligencia y pidieron que sean sancionados y al procesado se le imponga un defensor público. El juez se retiró nuevamente a deliberar y decidió seguir con la audiencia mientras el defensor de Gustavo Loy se prepara.
1: Nos vamos a una breve pausa y enseguida retornamos.

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11: Pasamos a Cuenca. El expresidente de la República y líder del partido Sociedad Patriótica, Lucio Gutiérrez, junto al precandidato a la alcaldía de Cuenca, Juan Pablo Riquetti, propuso analizar técnicamente la posibilidad de completar las cúpulas frontales de la Catedral de la Inmaculada Concepción. Gutiérrez señaló que, primero, deberán realizarse estudios para determinar la viabilidad de una intervención, mientras Riquetti presentó sus propuestas para la alcaldía y ubicó a la planificación como uno de los ejes de su proyecto.
12: Lucio Gutiérrez llegó a Cuenca junto con su precandidato para la alcaldía Juan Pablo Riquetti e hicieron una propuesta respecto al símbolo arquitectónico más importante de Cuenca, la Catedral Nueva.
13: Aquí comprometiéndonos como ingenieros civiles a ver si es que le concluimos a la catedral, porque me comentaba que faltan las dos cúpulas frontales, así que yo creo que este tiene que ser un proyecto del próximo alcalde de Cuenca y eso va pues a embellecer más la ciudad de Cuenca.
12: ¿Es técnicamente viable terminar la catedral?
13: Bueno, ingeniería viene de ingenio, así que hay que buscar esa forma de resolver el problema. Parece que las cargas de las cúpulas podrían ocasionar algún problema estructural. Hay que hacer el estudio y buscar una solución. Siempre hay solución cuando se quiere justamente pues hacer algo, en este caso, en beneficio de la catedral y de la ciudad de Cuenca, ¿no? La mayoría de ecuatorianos somos cristianos, somos católicos, y yo creo que sería realmente un lindo proyecto para la ciudad de Cuenca.
4: Estamos con Sociedad Patriótica, la lista 3. Estamos de este momento ya con el acta de definición de las candidaturas y estamos recorriendo con el expresidente Lucio Gutiérrez la ciudad de Cuenca. Sacamos nosotros solamente a la alcaldía de Cuenca, no tenemos nosotros un binomio a la prefectura y tenemos de candidatos en las concejalías, tenemos al ingeniero y arquitecto René Cisneros en el distrito sur, tenemos a María Cecilia Carrasco, una bióloga con mucho conocimiento en cuanto al tema de Quimsa Cocha, ella está en el distrito norte, y Estefanía Peralta, que es una líder estudiantil de la Universidad de La Suay, está en el distrito de la ruralidad. Nosotros tenemos una propuesta ciudadana de la tercera vía, una propuesta que se basa en planificación. Nosotros vamos a planificar muy bien Cuenca, como ingeniero civil que soy, como ex coordinador de planificación y gobernanza del municipio. Vamos a preservar las fuentes de recarga hídrica, el tema de Quimsa Cocha. Nosotros sabemos cómo hacerlo técnicamente y vamos a lograr la seguridad en la ciudad de Cuenca mediante la planificación.
14: ¿Cómo se identifica usted? ¿Con la derecha, con la izquierda, con el centro?
4: Bueno, yo soy una persona de centro, una persona que va a sacar todo lo bueno de la parte de la izquierda, de la derecha, y vamos a hacer un modelo siempre en bien de la sociedad, de la gente, del bien común, tal y como son los preceptos originales de la política.
14: ¿Cómo están ustedes en las encuestas?
4: Nosotros vamos muy bien, porque llevamos trabajando desde hace muchos años en el tema de las redes, hemos llevado muchas luchas adelante, hemos hecho una fiscalización ciudadana, hemos estado presentes en cada uno de los momentos importantes que ha tenido la ciudad de Cuenca, y hoy sabemos que la ciudadanía está muy conectada con nuestro proyecto y que vamos a tener muy buenos resultados.
12: Para el noticiario de Antena 1, reportó Jorge Isaac Peña.
11: Mientras tanto, el activista político César Cea cuestionó las alianzas que distintas organizaciones políticas han establecido para las próximas elecciones seccionales. Cea llamó la atención sobre los acuerdos entre sectores que anteriormente mantenían posiciones enfrentadas y reflexionó también sobre las expresiones de odio que surgieron después del fallecimiento del hijo del presidente de la República.
12: César Cea, activista político y de derechos humanos, cuestionó las alianzas que se están dando de cara a las elecciones seccionales.
15: Los pactos, las alianzas son necesarias en la política nacional, pero siempre creo que se deberían tener en cuenta las afinidades y ciertas circunstancias coyunturales para lograr esto, pero aliarse entre personas que fueron denostadas me parece extraño lo que ha pasado con Pachacuti, que se les decía que solo sirven para empleadas domésticas, las compañeras cuando manifestaban o cuando se hacía, se encarcelaba o se trataba mal de otros movimientos como Unidad Popular. Entonces ese sin perdón y olvido, no entendemos qué es lo que sucede. Aparentemente lo que se está pretendiendo es mantenerse dentro del registro de partidos políticos y es lo único que les interesa. Ellos sabrán por qué lo hacen, pero sí deja mucho que pensar que enemigos marcados y que se han hecho mucho daño durante mucho tiempo, de la noche a la mañana, estén dándose el abrazo. Llama la atención, pero ellos sabrán y tendrán sus razones.
12: En otro tema, reflexionó sobre el odio que se ha generado tras el fallecimiento del hijo del presidente de la República.
15: Yo veo que existe un odio en el país que busca encontrar la quinta pata al gato. Yo creo que lo justo sería desapercibido la situación, no parar mayor asunto a una situación que es obvio entender. Insisto, si es alguien conocido en el mundo, lo que haga va a trascender, y lo que hacemos nosotros los comunes mortales es indiferente para la sociedad.
16: ¿La bandera media asta es certificado?
15: Bueno, es el presidente de la República, es su hijo, y ellos sabrán por qué lo hace, ¿no es cierto? Si el dolor de él trasciende más que el dolor de cualquier padre de familia en el país, es entendible, ¿no? Es entendible. Yo creo que, insisto, se está sobredimensionando una situación que debe ser, en otros casos, intrascendente. Si esto fuera hecho en otro gobierno, seguramente algunos que están criticando ahora
17: ahora estarían totalmente de acuerdo. Pero como se vive en un odio político en el país, entonces cualquier cosa que se haga por parte del que está gobernando siempre será criticado. Si nos aventuramos a pensar qué hubiera pasado si sucedía eso en épocas anteriores, en una década anterior, si hubiese muerto el hijo, seguramente muchos de los que ahora están criticando estarían de acuerdo que se ponga el asta, digamos, la bandera media asta. Entonces, son cuestiones intrascendentes que no creo que debe llamar mayormente la atención a la ciudadanía. Y es el reflejo más bien del odio político que se vive en el país.
12: Para el noticiario de Antena 1, reportó Jorge Isaac Peña.
18: Nos vamos a una breve pausa y enseguida retornamos.
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0: Y al regresar del corte, conoceremos los detalles de las candidaturas inscritas en Azuay. Vinicio Bermeo, director provincial del Consejo Nacional Electoral, confirmó que 4.208 precandidatos y precandidatas fueron registrados en la provincia para las elecciones seccionales. Además, entregó detalles sobre las alianzas políticas que inscribieron precandidaturas para la alcaldía de Cuenca y la prefectura de El Azuay.
1: Culminó el proceso de inscripción de las precandidaturas para las elecciones seccionales de noviembre. Vinicio Bermeo, director del Consejo Nacional Electoral en la provincia de El Azuay, dio a conocer qué alianzas están inscritas para la prefectura de El Azuay y alcaldía de Cuenca.
2: 3171, Alianza Unidos por el Agua 2-1220, Movimiento de Unidad Plurinacional Pachacutic 18, Movimiento Nueva Generación 100, Alianza Cuencanos por Voz 62-107, Partido Avanza Lista 8 y Partido Sociedad Patriótica 21 de enero Listas 3. Estos son los 9 candidatos a alcalde que inscribieron sus, de Cuenca, obviamente de Cuenca. Para la provincia tenemos 90 inscritos en los 15 cantones. No se han reportado novedades, al parecer las organizaciones políticas lograron atravesar todos los pormenores o dudas que tuvieron a través de las mesas de apoyo que se los dio. Y pues empezamos una nueva hito electoral que tiene que ver ya con lo que es las posibles objeciones, las posibles observaciones que haya a cada uno de estos ciudadanos que aspiran a ser candidatos en la provincia para las diferentes dignidades. Así que estamos listos para ello. La Junta está instalada en Baños, al cual están recibiendo todo lo que tenga que ver con objeciones y finalmente poder tener en firme candidaturas luego de todo este proceso. En la provincia, le doy un número, es 4.208 inscripciones en total. Esto incluye prefectos, viceprefectos, juntas, vocales, etcétera, etcétera. Es un número amplio, pero 8 prefectos, 9 alcaldes aspiran a llegar a estas dignidades y 4.208 ciudadanos están inscritos en el proceso.
1: Para el noticiario de Antena 1, reportó Jorge Isaac Peña.
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0: Damos la bienvenida al sociólogo Patricio Carpio, académico analista. Quisiéramos, Patricio, el día de hoy realizar una revisión post inscripción de precandidatos. Evento electoral, hito de este proceso electoral que se cerró el día de ayer. Las elecciones seccionales en Azuay, una provincia marginal, basta pensar en ese decidor kilómetro 50 de la vía Cuenca-Girón-Pasaje. Marginal dentro del mapa político nacional, revela una tensión estructural. La provincia vota desde la periferia del poder, con autoridades locales obligadas a resolver problemas que no son precisamente de su escala ni competencia: movilidad, carreteras, vialidad, agua, expansión urbana, minería, seguridad, sin recursos ni un adecuado nivel de interlocución con el poder central. ¿Cómo mira usted este nuevo proceso electoral?
4: Sí, Gustavo, usted ha señalado acertadamente el tema de la posición estructural de Cuenca y El Azuay frente al país. El país sigue moviéndose dentro de una lógica bipolar entre Quito y Guayaquil, y ahí se genera la noticia, ahí se generan los acontecimientos, ahí se genera el movimiento social, político, económico, según el poder y según el sistema en el super, hiper centralizado en el que vivimos. Sin embargo, nuestra región siempre se ha caracterizado por niveles de autonomía y desarrollo propio, y en ese sentido avanzamos hasta donde nos es posible. tenemos las limitaciones que usted ya los ha señalado. Yo siempre digo que Cuenca permanece bloqueado por los cuatro puntos cardinales en términos de conectividad vial, y esa es la verdad. Ahora bien, justamente sobre esos temas es lo que sería interesante saber qué capacidad tienen los candidatos que ya están en la palestra del inscritos en el Consejo Nacional Electoral, a ver si es que tienen alguna respuesta frente a eso y cómo enfrentar esa situación frente al poder central. Yo diría antes que estamos viviendo uno de los procesos más opacos que hemos tenido en la historia, por todos los antecedentes que ya hemos conversado y que no sé si ya merece otra vez hacer un reconteo, pero son procesos opacos que generan mucha desconfianza. Por otro lado, también tenemos otro proceso que se ha profundizado, que es la desideologización de las candidaturas, de las elecciones, de los propios candidatos, y cada vez más una profundización de los personalismos. Los personalismos arrastran a los partidos, tanto que a propósito del adelanto de las elecciones, destapó lo que podríamos denominar una feria de partidos ofertando sus espacios y negociaciones para que las personas, los líderes tradicionales y nuevos que puedan haber, se vayan ubicando. Entonces vamos a encontrar que entre los 9 candidatos, si no me equivoco, a la

0: lógicas migratorias electorales, es decir, por cuántos partidos han transitado, lo cual va significando en última instancia que un proyecto político, una ideología política, una tendencia, no está sobre el tapete, sino justamente perspectivas más personales. En ese sentido, podemos seguir conversando, Gustavo, sobre hacer una especie de cruce. Yo no me voy a meter a analizar a cada uno de las candidaturas, pero sí en términos generales proponer cómo podríamos evaluar esas candidaturas en términos muy concretos, de tal manera que
1: vayamos quizá tamizándoles, clasificando un poquito, y quizá la forma más directa podría ser aquellos con experiencia político-electoral, que serían Iacu Pérez, sería Juan Cristóbal Lloret, sería Paul Carrasco, sería Pedro Palacios, sería Marcelo Cabrera. Y hay otro grupo de candidatos relativamente nuevos en políticas, quizá el de más exposición, entre ellos Juan Carlos Vega, por haber ocupado en dos ocasiones ministerios. Antes de esto no se lo conocía públicamente. Y luego están ciertos activos participantes en redes sociales como Juan Pablo Riquetti o Leonardo Morales, y por allí otra candidata, Jessica Maribel Yambay, que me parece que se pertenece al movimiento indígena. Ese es el cuadro general.
0: Sí, pero ahí hay una, yo diría, Gustavo, es cierto lo que usted señala absolutamente, pero hay una trampa. La trampa es que la ciudadanía reclama experiencia, pero por otro lado reclama rostros nuevos. Entonces, ahí esa contradicción tiene que tener un punto de encuentro que no es complicado. Es decir, ¿qué es lo que las candidaturas o los candidatos, candidatas deben mostrarle a la ciudadanía? Primero, un liderazgo, una personalidad, una credibilidad, capacidad de convocatoria, capacidad de concertación, de diálogo. Tanto ese diálogo, tanto a nivel interno dentro de la propia institución, como con los actores locales y por supuesto con el gobierno nacional. Entonces eso significa personalidad, significa ese liderazgo que estoy señalando como un punto clave para evaluar las candidaturas. El otro tema, y ahí sí puede entrar la experiencia, pero no necesariamente, es el conocimiento. El conocimiento, digamos, a dos niveles: el uno de la administración pública, como usted bien lo ha señalado, ahí sí puede haber dos bloques claramente diferenciados. La gestión de una ciudad, la gestión de un territorio es fundamental conocer eso, pero eso no quita que también puedan conocer gente que no ha estado vinculado a estos espacios. Sin embargo, el conocimiento tiene que ser sobre la problemática del territorio, sus necesidades, las aspiraciones de la gente, los grandes retos que tiene que enfrentar, de tal manera que luego que ganan las elecciones no nos vengan con el clásico cuento de que encontraron la prefectura o la alcaldía hecho un desastre, que no hay programas, que no hay proyectos, que no hay plata. Tienen que conocer en qué se meten y cuál es la problemática regional, local, para tener respuestas a eso en las condiciones en las que estamos. Si no, por favor, que no se metan, porque no queremos demagogia. Otro elemento súper importante, Gustavo, y esto hemos conversado y siempre estamos de acuerdo en este tema, es que las personas que están aspirando a ocupar alcaldías o prefecturas tienen que tener ideas, proyecto de país, digamos, perdón, de territorio, de ciudad. Entonces, no es que vienen ya con una propuesta acabada, por el contrario, tienen que tener la idea y la apertura de cómo construir ese proyecto con la ciudadanía.
1: Y esto es decir, fundamental cuando Cuenca, a todas luces, se encuentra en un punto coyuntural, en un punto de cambio.
0: Exacto, entonces es un crecimiento increíble. Sin embargo, aquí tengo que decir algo, y como dicen mis amigos campesinos,

0: vecinos al que le toque el guante, que le chante. Existen ya experiencias, usted señaló los nombres de las personas que ya han pasado por los espacios de gobiernos locales, pero hay que evaluar quienes efectivamente han tenido planes para responder a los grandes problemas del crecimiento, tanto urbano, poblacional, de la economía, etcétera, dependiendo las competencias. Hay personas que han gobernado localmente sin ton ni son, por decirlo así, igualmente.
1: Si usted me pregunta, y perdone esa primera persona, para mí todos quedan suspensos.
0: Efectivamente, hay que evaluar bien eso. Entonces, ¿cómo han trascendido sus procesos dentro de los gobiernos locales? ¿Han hecho cambios relevantes de tal forma que la ciudad y nuestra provincia haya encontrado nuevos hitos de desarrollo? Entonces, eso tiene que responder la ciudadanía, evaluar y saber a quién elige. Entonces, eso es muy importante. Ahora, las personas nuevas que están ahí también tienen que tener respuestas y la población tiene que identificar qué trascendencia han tenido de ellos cuando hemos tenido los problemas de minería, por ejemplo, y el Quinto Río, en dónde han estado, cómo se han ubicado, están a favor de un territorio sano, limpio, saludable, y que nos garantice la producción de agua para estas generaciones y las futuras, o han permanecido en silencio y solamente asoman en periodos electorales. Entonces, todas estas cosas, Gustavo, tenemos que evaluar como ciudadanos, como ciudadanas, para no caer otra vez en los líos de gobernanza, de mala gobernanza, de ingobernabilidad. También el problema de la ética, de la transparencia. Nosotros necesitamos tener autoridades que sean probos, que además de ser probos, que no tengan esa lógica autoritaria, pues se les sube los humos a la cabeza a ciertas personas y tenemos desenlaces como el que ha ocurrido en la municipalidad, como nunca antes en nuestro país, que haya sido defenestrado justamente por abusos de poder, porque no se explica de otra manera.
1: Creo que una exigencia, ¿no?, indispensable en estas elecciones es de que en Cuenca se sustenten, como ha sido histórico y tradicional, principios y valores.
0: Claro, entonces ahí tenemos nosotros un abanico de 9 candidaturas que se mezclan, que se confunden en tendencias. Es difícil ubicar qué tendencia es, si es que es hacia la izquierda, al centro, hacia la derecha, porque está todo mezclado, todo hecho una fanesca ahí. De todas maneras, algo se puede vislumbrar, algo se puede señalar por los antecedentes que las personas tienen y por con quiénes han actuado, con quienes hacen equipos, con quienes se han apegado en los gobiernos en estos últimos años, etcétera. Pero de todas maneras hay un panorama en términos políticos, ideológicos, más o menos confusos. Y entonces, esa es otra situación que se tiene que vislumbrar. 9 candidaturas frente a los años, a las elecciones pasadas, creo que hay una disminución, pero de todas maneras sigue siendo un número alto. Siguen habiendo candidaturas que no van a trascender, candidaturas que más o menos de entrada entran en la primera línea de arranque, pero todo dependerá de la campaña. Usted sabe que la campaña en estos tiempos está tan viciada de demagogia, de descalificaciones y con poco condumio en términos de lo que se debe y cómo hacerlo.
1: Pasemos a revista a la prefectura, en donde los nombres se diluyen aún más. Hay varios nombres realmente desconocidos para el público. Entre los conocidos estaría Sebastián Ceballos, que es prácticamente una excepción, conjuntamente con Ángel Cartuche. Otras personas que han estado en servicio público, pero no son visibles, como Consuelo Orellana, Gabriel Ochoa. Está Paolo Carpio, quien sirvió en el Ministerio de Transportes, Gustavo Sánchez, David López y Pablo Webster. ¿Cómo ve ese otro panorama en la prefectura provincial?
0: Sí, efectivamente, Gustavo, ahí es un poco más confuso porque, para decirle la verdad, y yo leo la prensa, leo redes, me informo, pero muy poco conocimiento tengo de la gran mayoría de los candidatos a la prefectura. Entonces aquí la cosa es más complicada porque dependerá de cómo se visibilizan en la campaña. Sin embargo, también dependerá, hay que ver los partidos en los que están y todo eso, pero dependerá muchísimo el rato que lleguen a gobernar, los equipos técnicos con los que van a trabajar, porque ese es un punto clave de personas, pues que no han estado, digamos así, estrictamente vinculadas a la gestión del territorio, en donde hay un conjunto de competencias que son importantísimas. Por ejemplo, en la prefectura tenemos el tema del ambiente, tenemos la promoción de la economía y sobre todo el tema de la vialidad. Entonces, son competencias que requieren alto conocimiento, menos discursos, más acciones, lucha por el presupuesto para saberlo distribuir adecuadamente dependiendo de prioridades. Y entonces, aquí sí que yo también me quedo un poco en cero, digamos así, para opinar por cada uno de ellos y de sus tendencias, porque no les conozco.
1: Y nos hemos quedado en los nombres, pues nombrar partidos, nombrar movimientos que les apoyan, es entrar dentro de ese rompecabezas, de esa fragmentación electoral que no dice nada en lo político. De allí que vale la pena una reflexión. Usted ya ha hablado en este mismo diálogo sobre el tema de esa personalización de estas elecciones versus partidos, tendencias, ideologías.
0: Claro, en el caso de la alcaldía nosotros encontramos que hay, personas con trayectoria que han tenido determinados liderazgos. Sin embargo, esas trayectorias y esos liderazgos chocan con la realidad de su propia gestión en los gobiernos locales. Ese es un tema que hay que dilucidar, porque hay que evaluar, como ya le dije, qué se ha hecho, qué no se ha hecho, qué está pendiente. En el caso de la prefectura, sinceramente no veo liderazgos fuertes, personas que hayan posicionado un nombre a lo largo de estos últimos años, a excepción de los que usted ya ha señalado. En el caso de Inti, un activista dentro de Inti Cartuche, ¿no? En el caso de Pachacuti, estuvo en, si no me equivoco, también como abogado en los gobiernos de Paul Carrasco. Y de Sebastián, que es una persona que siempre ha estado activando la política en nuestra región.
1: Me parece que va a su quinto intento de llegar a un cargo por elección popular.
0: Los demás candidatos seguramente van a ser arrastrados por los nombres y las personas de la alcaldía, porque efectivamente no están posicionados en el imaginario ciudadano y popular.
1: ¿Cómo ve usted al binomio oficial de ADN, Paolo Carpio para la prefectura, Juan Carlos Vega para la alcaldía?
0: Es una excelente pregunta, pero necesitaríamos muchos más elementos para entender y ver su posicionamiento de aceptación ciudadana. Desde mi perspectiva, hay que analizar la lejanía o cercanía con el pueblo, con el territorio, con los barrios, con la gente, con los actores. En el caso de este binomio, sobre todo para el tema de la alcaldía, pues más de una relación muy, muy de carácter más bien empresarial, financiero. No conozco que haya tenido una cercanía ni con la población ni con la problemática de nuestra región, tanto que como ministro, creo que fue ministro de Finanzas también, pues el Azuay no ha tenido un favor, entre comillas, porque estos son temas de derechos, especial siendo un cuencano. Así que yo creo que tampoco su nombre está posicionado, y si es que ponemos en la línea de arranque, no le veo que esté en primera línea. Así que tendrá que hacer muchos esfuerzos para posicionarse, y seguramente de entrada tiene el apoyo, como alguna vez ya lo dije, de cierto sector de la sociedad cuencana, pero que no sobrepasa el 2 o 3%.
1: ¿Qué efectos, qué consecuencias podría traer la campaña electoral en unas elecciones definitivamente extrañas, raras, en las que se dice que la lista definitiva de candidatos podría estar a disposición del público y con seguridad solamente 20 días antes del acto electoral y a las puertas de una cortísima campaña que no va más allá de los 15 días?
0: Sí, esto es súper complejo por el adelantamiento de las elecciones, por lo que les coge a los partidos y personas, diríamos ahora, súper mal parados, Gustavo. Entonces, estamos en el corre y corre por parte de ellos, y recién estructurándose la negociación para lograr tener una ventanilla política, digamos así, porque ahora en esta feria de partidos a eso hemos llegado. Entonces, esos acuerdos recién se han concretado en esta última semana, quizá. Y entonces no hay un escenario con toda la claridad. Es más, la opacidad sigue vigente. Cuando me decían, y usted me confirmará ahí si tengo dudas, y si es que esto es cierto, estaríamos muy, muy, muy dudosos que los resultados de las elecciones se expondrán en febrero. Eso es lo que me comentaron alguien que conocía del tema del adelanto de las elecciones, y quedé en revisar, no lo he hecho.
1: Sí, no lo he escuchado honestamente, pero no sería un tema admisible, generaría demasiada polémica. Todo lo que ya se ha generado con este Ecuador ya nada nos sorprende. Veamos qué es lo que sucede allí. Uno de los temas con estos cortos tiempos de campaña que vienen tras un vertiginoso proceso de inscripción, es preguntarnos qué están proponiendo los candidatos, los movimientos que le apoyan, qué capacidad tienen en este periodo que también será intenso de pre-campaña y de campaña para construir alguna propuesta seria que puedan poner a consideración de la ciudadanía.
0: Yo creo que ese es el reto, y es lo que tenemos que ver los electores. Pues ya vimos en las elecciones pasadas para presidente, donde las candidaturas, los partidos, realmente lo que derrocharon es pobreza y descalificaciones. Y en el debate presidencial lo que hubo es un ping-pong de acusaciones sobre quién es más corrupto. Entonces, si es que en las seccionales y en nuestra ciudad no vemos propuestas claras frente a los temas que usted señaló en su primera intervención, Gustavo, sobre minería, movilidad, economía, etcétera, etcétera, pues si es que no se ve eso, las candidaturas van a seguir pecando de una fuerte demagogia. Y yo creo algo que también estuve debatiendo hace poco en otro espacio académico, más que nada, es que lo de las redes sociales ha llegado a un techo, y que por tanto ya no son tan creíbles como hace 5 años o 4 años o 3 años, y que ahora sobre todo los jóvenes dicen, no tengo los datos para demostrarlo, ya no son tan vulnerables para creer todo lo que los candidatos dicen o dirán, y más bien queda la duda de que todo lo que están diciendo puede ser demagogia, ¿no?
1: Entonces, el momento, la credibilidad, el momento que el momento que caracteriza a Cueca justamente es más bien uno de desconfianza institucional, que es general para el país. Y con esta pregunta finalizamos. ¿Qué considera usted, con su visión de académico, de sociólogo, el tipo de liderazgo que podría estar buscando el electorado en estos momentos de fatiga política y de crisis de servicios sociales?
0: Yo creo que dos o tres cosas, señalé algunas. La primera es, se buscaría a alguien, digo yo, que tenga una visión muy democrática, que tenga una visión de concertación y de consensos, que no genere más conflictos de los que ya vivimos en la vida cotidiana, en los niveles políticos, que tenga la capacidad para liderar y para resolver, que tenga la capacidad para dialogar con el gobierno nacional, no necesariamente para enfrentarse y entrar en 4 años de pugna donde los únicos que perdemos son la ciudad y sus
1: le decía territorio. Que estamos en un punto coyuntural en el que realmente se tiene que cuidar, se tiene que evitar que la ciudad entre en una crisis urbana irreversible.
0: Claro, ese es el otro elemento, es decir, cuando yo hablaba del conocimiento para la alcaldía, quien logre ocupar ese puesto, pues tiene que tener los pantalones bien puestos, para decirlo así, sea hombre o mujer, quiero decir, la fuerza, la autoridad, la personalidad, para enfrentar los problemas que enfrenta un crecimiento urbano galopante como el que vivimos. Usted sabe que ese crecimiento, ya sea por migración o por crecimiento poblacional per se y en contexto de pobreza, genera mucha informalidad, genera mucho desorden, genera un crecimiento urbano sin las normas adecuadas. Yo sí veo que en estos años lo que ha ocurrido es una flexibilización de la normativa o de los controles. Y entonces la ciudad empieza a desdibujarse porque crece caóticamente. Eso hay que poner freno en el caso de la ciudad.
1: Dicho sea de paso, Cuenca está sin una ordenanza de control urbano vigente. Aquí falta control, falta supervisión desde el municipio de Cuenca y estamos viendo lo que sucede en cada esquina, en cada barrio de Cuenca con ese crecimiento absolutamente fuera de control de la propiedad horizontal y los gravísimos problemas que están dándose en el sector rural de Cuenca, así como en la joya de la corona, el centro histórico. Agradecemos mucho, Patricio, por su presencia.
0: Gracias, Gustavo, muy amable por la invitación.
1: Declaraciones del sociólogo Patricio Carpio, académico y un distinguido analista de la localidad.
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0: Son las 8:59.
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0: Son las 9:36.
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0: Son las 9:57.
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0: La verdad, fuera de serie. Fuera de serie. De verdad, Luisito, gracias.
1: Es un honor. Una bendición. Muchas gracias.

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1: Señoras y señores, bienvenidos a la edición nocturna del noticiario Antena 1, correspondiente a la fecha de hoy, martes 18 de agosto de 2026.
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1: En Antena 1 Radio Video, estas son las noticias que marcan la jornada nacional y local. Los más de 53 mil candidatos inscritos pasan a la etapa de impugnaciones para las elecciones seccionales del 29 de noviembre. Azuay registra 4.208 postulantes. El Consejo Nacional Electoral registró más de 53.500 postulantes y hasta ahora se han presentado 97 impugnaciones a escala nacional. El Consejo Nacional Electoral publicará el 9 de noviembre la lista definitiva de candidatos habilitados para las elecciones seccionales. El sistema electoral definirá el 2 de septiembre a los integrantes de las juntas receptoras del voto para las próximas elecciones seccionales. El Ministerio del Interior reguló el ingreso y registro del personal estadounidense que llegue al país en el marco del acuerdo relativo al Estatuto de las Fuerzas entre Ecuador y Estados Unidos. El gobierno de Ecuador y China suscribieron 7 acuerdos de cooperación durante la reunión de Daniel Noboa con el presidente Xi Jinping en Beijing. Los acuerdos con China incluyen cooperación no reembolsable, vehículos para patrullaje policial y apoyo sanitario, además de compromisos en comercio, inversión, economía digital e industria verde. El presidente Daniel Noboa defendió el fortalecimiento de la cooperación con China durante su encuentro con el presidente Xi Jinping. La fiscalía convocó a Inés Manzano para rendir su versión presencial el 31 de agosto dentro del caso Progen. La defensa de Julio Montes de Oca cuestionó la convocatoria presencial de Fabián Calero dentro del caso Progen y pidió esclarecer las diligencias pendientes. El juez Jairo García levantó la suspensión de la audiencia preparatoria de juicio del caso Goleada, que involucra a 17 personas y 9 empresas, entre ellas candidatos a las elecciones seccionales. El Ministerio del Interior destaca el uso de inteligencia y tecnología como parte de la estrategia del gobierno contra las organizaciones del crimen organizado. La Asamblea Nacional evaluará el trabajo de sus legisladores, una medida respaldada por el asambleísta de ADN Esteban Torres. La asambleísta Mariana Yumbay denuncia persecución contra dirigentes indígenas tras las decisiones judiciales relacionadas con el paro nacional de 2025. La jueza Raquel Massa mantiene en prisión preventiva a Guido Perugachi, presidente de la Federación Nacional de Organizaciones Campesinas, Indígenas y Negras, por el proceso relacionado con el paro de Imbabura. La diplomática ecuatoriana Yvonne Baqui fue nominada por Tonga para dirigir la Organización de las Naciones Unidas y competir por suceder a Antonio Guterres. Ecuador continúa a la espera de las nuevas cifras oficiales de pobreza mientras organizaciones cuestionan el retraso en la publicación de los datos del Instituto Nacional de Estadística y Censos. Petroecuador implementó proyectos en Auca y Guanta para reducir el consumo de diésel y aprovechar el gas asociado a la extracción de petróleo. Azuay registra 4.208 postulantes para las elecciones seccionales. 90. Aspiran a alcaldías, 970 a concejalías, 8 a prefecturas y viceprefecturas y 3.140 a juntas parroquiales. El Consejo Nacional Electoral de Azuay informó sobre las alianzas políticas que inscribieron candidaturas para la alcaldía de Cuenca y la prefectura de Azuay. Lucio Gutiérrez propone analizar la construcción de las cúpulas frontales de la Catedral de la Inmaculada Concepción de Cuenca junto al precandidato Juan Pablo Riquetti. El Partido Sociedad Patriótica plantea estudios técnicos para determinar la viabilidad de completar las cúpulas frontales de la Catedral Nueva de Cuenca.
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1: Esta noche entrevistamos al sociólogo Patricio Carpio, académico y analista sobre el tema El reto de los precandidatos con Cuenca y el Azuay.
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0: En Siria, el Organismo Internacional de la Energía Atómica encontró material nuclear. La ONU sospecha que podría haber sido utilizado con fines ilícitos por el antiguo gobierno de Bashar al-Assad, derrocado en 2024. En Colombia, la cifra de muertes aumenta 306 a una semana del terremoto que azotó al país con epicentro en el departamento del Chocó, una zona históricamente olvidada por los gobiernos. Usted escuchará a la gobernadora de ese departamento, Nubia Carolina. En Brasil descubren importantes reservas de petróleo que el mandatario brasileño calificó como muy chic y que fortalecerá la soberanía del país. El yacimiento se encuentra en la Amazonía. Y en este noticiero también iremos al Reino Unido, donde algunas personas utilizan la inteligencia artificial para solicitar ayudas sociales, redactando impecables peticiones que terminan siendo aceptadas por las autoridades. Hasta aquí nuestros titulares, comenzamos con el informativo.
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2: Buenas noches, bienvenidos a la segunda emisión informativa de Antena 1. A esta hora revisamos los principales acontecimientos nacionales y locales. Empezamos con la agenda internacional del presidente Daniel Noboa en Beijing. El presidente ecuatoriano mantuvo un encuentro con el presidente de China, Xi Jinping, durante el cual Ecuador y China suscribieron 7 acuerdos de cooperación. Los instrumentos contemplan cerca de 42.700.000 dólares en cooperación no reembolsable, la entrega de 125 camionetas destinadas al patrullaje policial, apoyo para servicios de quirófano y diálisis, además de acuerdos en economía digital, comercio, inversión, industria verde y comunicación. Daniel Noboa destacó la importancia de fortalecer la relación bilateral y aseguró a Xi Jinping que Ecuador continuará dispuesto a trabajar conjuntamente y brindar cooperación en beneficio de ambos países.
3: Y muy contentos de poder seguir trabajando juntos, y tenga por seguro que siempre podrá contar con el Ecuador para, pues, tener cooperación, no solo cultural o económica, sino va a tener un amigo al otro lado del Pacífico en quien pueda contar.
4: Y todo un país que colabore con el progreso del Ecuador para ser considerado amigo y aliado. Estamos entrando en una etapa nueva de relación, en el cual trabajando juntos podemos mejorar la vida de muchas personas.
5: Hay un nuevo día en Chile.
6: Bienvenido, presidente Noboa. Durante el último año, las elecciones entre China y Ecuador han registrado importantes avances. En el primer semestre de este año, el comercio bilateral entre China y Ecuador creció un 20%. China se ha mantenido como el principal destino de exportación de los productos no petroleros de Ecuador. Esto refleja los beneficios generados por el Tratado de Libre Comercio entre China y Ecuador, y demuestra el gran potencial de la cooperación práctica entre ambas partes. Este año se cumple el 10º aniversario del establecimiento de la Asociación Estratégica Integral entre China y Ecuador. Estamos dispuestos a trabajar junto con el presidente Noboa para seguir impulsando las relaciones.
2: Continuamos con el proceso electoral. Un total de 53.534 candidatos se inscribieron para las elecciones seccionales del 29 de noviembre. Manabí, Azuay y Pichincha concentran el mayor número de postulantes. Azuay ocupa el segundo lugar a escala nacional, con 4.208 inscritos, 90 aspirantes a alcaldías, 970 a concejalías, 8 a prefecturas y viceprefecturas y 3.140 a juntas parroquiales. El Consejo Nacional Electoral registra además 97 impugnaciones a escala nacional. El listado definitivo de candidatos habilitados será publicado el 9 de noviembre, mientras que el 2 de septiembre se definirá mediante sorteo a los integrantes de las juntas receptoras del voto.
1: El Consejo Nacional Electoral registró 53.500 postulantes que buscan participar en las elecciones seccionales de noviembre. Hasta el momento se han presentado 97 impugnaciones a escala nacional. Y una de las primeras fue la de ADN contra Luisa González, precandidata a prefecta de Manabí. Adriana Bermeo amplía la información.
7: Cerradas las inscripciones, el Consejo Nacional Electoral informó haber recibido 53.534 registros de precandidaturas para los comicios seccionales del próximo 29 de noviembre. Las delegaciones provinciales deberán verificar el cumplimiento de requisitos y que los aspirantes no incurran en inhabilidades, pero a la par, las organizaciones políticas podrán presentar objeciones a esas candidaturas. Hasta el momento se han presentado 97 objeciones. Una de ellas contra la precandidata a la prefectura de Manabí por Pachacútic, Luisa González. La noche de lunes publicó en su cuenta de X que ADN impugnó su candidatura y que recibió una notificación de la Fiscalía de una nueva investigación que la involucra. El recurso fue presentado por Michelle Mancheno, secretaria nacional de ADN. Las objeciones se presentan ante las delegaciones provinciales y su resolución tarda entre 7 y 8 días. Esa decisión se puede impugnar en el Consejo Nacional Electoral, que resuelve este recurso en alrededor de 10 días. Finalmente, se puede recurrir a la última instancia, el Tribunal Contencioso Electoral.
8: Y el tribunal tiene 10 días para resolverlo porque estamos en periodo electoral. Más las notificaciones, aclaraciones y etcétera, tienes un total aproximado en estos tres procesos de 35-40 días con los tiempos mínimos y sin que existan incidencias como excusas de recusaciones a los jueces.
7: Es decir, que a finales de septiembre ya se podrían conocer las candidaturas en firme para las elecciones seccionales, pero según el calendario del CNE, esa lista se publicará el próximo 9 de noviembre, 20 días antes de los comicios.
2: En el ámbito judicial, el juez Jairo García resolvió levantar la suspensión de la audiencia preparatoria de juicio del caso Goleada, proceso que involucra a 17 personas y 9 empresas. Entre los procesados constan la precandidata a la alcaldía de Guayaquil, Fiorella Icaza, y los precandidatos a concejales David Álvarez, Gastón Loy y Pedro Hidalgo. Con esta decisión continuará el proceso judicial mientras los involucrados mantienen sus actividades dentro del proceso electoral.
1: En el quinto intento, la audiencia preparatoria de juicio del caso Goleada se instaló este martes. Ocurrió luego de que el juez Jairo García resolviera que Fiorella Icaza y otros 3 precandidatos aún no gozan de inmunidad electoral y deben ser parte de la diligencia. Fabiola Santana con los detalles.
9: El juez del caso Goleada, Jairo García, resolvió este martes levantar la suspensión de la audiencia preparatoria de juicio contra 17 personas y 9 empresas, entre ellos de la precandidata a la alcaldía de Guayaquil, Fiorella Icaza, y los precandidatos a concejales David Álvarez, Gastón Loy y Pedro Hidalgo. La decisión fue tomada luego de que el Consejo Nacional Electoral certificó que las candidaturas aún no eran calificadas y no había una resolución en firme, por lo que el magistrado dijo que la inmunidad electoral temporal todavía no los cobija. Esa resolución le informó a las 11:30 de la mañana tras escuchar a los abogados, que advertían de una posible nulidad si instalaba la audiencia, y en esos días la Junta Electoral calificaba las candidaturas de los 4. Sin embargo, García dijo que no puede actuar sobre posibilidades hipotéticas. Cuando se creía que la audiencia iba a comenzar en su quinto intento, el precandidato a concejal Gastón Loy dijo que perdió la confianza en su abogado Fernando Chávez y que nombraba a otro, por lo que requerían tiempo para su preparación. Por su parte, la Fiscalía y la UAFE acusaron a los abogados de hacer maniobras dilatorias para evitar que avance la diligencia y pidieron que sean sancionados y al procesado se le imponga un defensor público. El juez se retiró nuevamente a deliberar y decidió seguir con la audiencia mientras el defensor de Gustavo Loy se prepara.
2: Pasamos a Cuenca. El expresidente de la República y líder del partido Sociedad Patriótica, Lucio Gutiérrez, junto al precandidato a la alcaldía de Cuenca, Juan Pablo Riquetti, propuso analizar técnicamente la posibilidad de completar las cúpulas frontales de la Catedral de la Inmaculada Concepción. Gutiérrez señaló que primero deberán realizarse estudios para determinar la viabilidad de una intervención, mientras Riquetti presentó sus propuestas para la alcaldía y ubicó a la planificación como uno de los ejes de su proyecto.
10: Lucio Gutiérrez llegó a Cuenca junto con su precandidato para la alcaldía Juan Pablo Riquetti e hicieron una propuesta respecto al símbolo arquitectónico más importante de Cuenca, la Catedral Nueva.
11: Aquí comprometiéndonos con ingenieros civiles a ver si es que le concluimos a la catedral, porque me comentaba que faltan las dos cúpulas frontales, así que yo creo que este tiene que ser un proyecto del próximo alcalde de Cuenca y eso va pues a embellecer más la ciudad de Cuenca.
12: ¿Es técnicamente viable terminar la catedral?
11: Bueno, ingeniería viene de ingenio, así que hay que buscar esa forma de resolver el problema. Parece que las cargas de las cúpulas podrían ocasionar algún problema estructural. Hay que hacer el estudio y buscar una solución. Siempre hay solución cuando se quiere justamente pues hacer algo, en este caso, en beneficio de la catedral y de la ciudad de Cuenca, ¿no? La mayoría de ecuatorianos somos cristianos, somos católicos, y yo creo que sería realmente un lindo proyecto para la ciudad de Cuenca.
13: Estamos con Sociedad Patriótica, la lista 3. Estamos en este momento ya con el acta de definición de las candidaturas y estamos recorriendo con el expresidente Lucio Gutiérrez la ciudad de Cuenca. Sacamos nosotros solamente a la alcaldía de Cuenca, no tenemos nosotros un binomio a la prefectura y tenemos de candidatos en las concejalías, tenemos al ingeniero y arquitecto René Cisneros en el distrito sur, tenemos a María Cecilia Carrasco, una bióloga con mucho conocimiento en cuanto al tema de Quimsacocha, ella está en el distrito norte, y Estefanía Peralta, que es una líder estudiantil de la Universidad de La Suay, está en el distrito de la ruralidad. Nosotros tenemos una propuesta ciudadana de la tercera vía, una propuesta que se basa en planificación. Nosotros vamos a planificar muy bien Cuenca, como ingeniero civil que soy, como ex coordinador de planificación y gobernanza del municipio. Vamos a preservar las fuentes de recarga hídrica, el tema de Quimsacocha. Nosotros sabemos cómo hacerlo técnicamente y vamos a lograr la seguridad en la ciudad de Cuenca mediante la planificación.
12: ¿Cómo se identifica usted, con la derecha, con la izquierda, con el centro?
13: Bueno, yo soy una persona de centro, una persona que va a sacar todo lo bueno de la parte de la izquierda, de la derecha, y vamos a hacer un modelo siempre en bien de la sociedad, de la gente, del bien común, tal y como son los preceptos originales de la política.
12: ¿Cómo están ustedes en las encuestas?
13: Nosotros vamos muy bien, porque llevamos trabajando desde hace muchos años en el tema de las redes, hemos llevado muchas luchas adelante, hemos hecho una fiscalización ciudadana, hemos estado presentes en cada uno de los momentos importantes que ha tenido la ciudad de Cuenca, y hoy sabemos que la ciudadanía está muy conectada con nuestro proyecto y que vamos a tener muy buenos resultados.
10: Para el noticiario de Antena 1, reportó Jorge Isaac Peña.
2: Mientras tanto, el activista político César Cea cuestionó las alianzas que distintas organizaciones políticas han establecido para las próximas elecciones seccionales. Cea llamó la atención sobre los acuerdos entre sectores que anteriormente mantenían posiciones enfrentadas y reflexionó también sobre las expresiones de odio que surgieron después del fallecimiento del hijo del presidente de la República.
10: César Cea, activista político y de derechos humanos, cuestionó las alianzas que se están dando de cara a las elecciones seccionales.
14: Los pactos, las alianzas son necesarias en la política nacional, pero siempre creo que se deberían tener en cuenta las afinidades y ciertas circunstancias coyunturales para lograr esto, pero aliarse entre personas que fueron denostadas me parece extraño lo que ha pasado con Pachacuti, que se les decía que solo sirven para empleadas domésticas, las compañeras cuando manifestaban, o cuando se hacía, se encarcelaba o se trataba mal de otros movimientos como Unidad Popular. Entonces, ese sin perdón y olvido, no entendemos qué es lo que sucede. Aparentemente realmente lo que se está pretendiendo es mantenerse dentro del registro de partidos políticos, y es lo único que les interesa. Ellos sabrán por qué lo hacen, pero sí deja mucho que pensar que enemigos marcados y que se han hecho mucho daño durante mucho tiempo, de la noche a la mañana, estén dándose el abrazo. Llama la atención, pero ellos sabrán y tendrán su razón.
10: En otro tema, reflexionó sobre el odio que se ha generado tras el fallecimiento del hijo del presidente de la República.
14: Yo veo que existe un odio en el país que busca encontrar la quinta pata al gato. Yo creo que lo justo sería desapercibir la situación, no parar mayor asunto a una situación que es obvio entender. Insisto, si es alguien conocido en el mundo, lo que haga va a trascender, y lo que hacemos nosotros los comunes mortales es indiferente para la sociedad.
15: ¿La bandera media asta es certificado?
14: Bueno, es el presidente de la República, es su hijo, y ellos sabrán por qué lo hace, ¿no es cierto? Si el dolor de él trasciende más que el dolor de cualquier padre de familia en el país, es entendible, ¿no? Es entendible. Yo creo que, insisto, se está sobredimensionando una situación que debe ser, en otros casos, intrascendente. Si esto fuera hecho en otro gobierno, seguramente algunos que están criticando ahora estarían totalmente de acuerdo. Pero como se vive un odio político en el país, entonces cualquier cosa que se haga por parte del que está gobernando siempre será criticado. Si nos aventuramos a pensar qué hubiera pasado si sucedía eso en épocas anteriores, en una década anterior, si hubiese muerto el hijo, seguramente muchos de los que ahora están criticando estarían de acuerdo que se ponga el asta, digamos, la bandera media asta. Entonces, son cuestiones intrascendentes que no creo que debe llamar mayormente la atención a la ciudadanía. Y es el reflejo más bien del odio político que se vive en el país.
10: Para el noticiario de Antena 1, reportó Jorge Isaac Peña.
2: Conoceremos los detalles de las candidaturas inscritas en Azuay. Vinicio Bermeo, director provincial del Consejo Nacional Electoral, confirmó que 4.208 precandidatos y precandidatas fueron registrados en la provincia para las elecciones seccionales. Además, entregó detalles sobre las alianzas políticas que inscribieron precandidaturas para la alcaldía de Cuenca y la prefectura de El Azuay.
10: Culminó el proceso de inscripción de las precandidaturas para las elecciones seccionales de noviembre. Vinicio Bermeo, director del Consejo Nacional Electoral en la provincia de El Azuay, dio a conocer qué alianzas están inscritas para la prefectura de El Azuay y alcaldía de Cuenca.
16: 3171, Alianza Unidos por el Agua, 2-1220, Movimiento de Unidad Plurinacional Pachacutic, 18, Movimiento Nueva Generación, 100, Alianza Cuencanos por Voz, 62-107, Partido Avanza, lista 8, y Partido Sociedad Patriótica, 21 de enero, listas 3. Estos son los 9 candidatos a alcalde que inscribieron sus, de Cuenca, obviamente de Cuenca, para la provincia. Tenemos 90 inscritos en los 15 cantones. No se han reportado novedades, al parecer las organizaciones políticas lograron atravesar todos los pormenores o dudas que tuvieron a través de las mesas de apoyo que se los dio. Y pues empezamos una nueva hito electoral que tiene que ver ya con lo que es las posibles objeciones, las posibles observaciones que haya a cada una de estos ciudadanos que aspiran a ser candidatos en la provincia para las diferentes dignidades. Así que estamos listos para ello. La junta está instalada en Baños, al cual están recibiendo todo lo que tenga que ver con objeciones y finalmente poder tener en firme candidaturas luego de todo este proceso. En la provincia le doy un número, es 4.208 inscripciones en total. Esto incluye prefectos, viceprefectos, juntas, vocales, etcétera, etcétera. Es un número amplio, pero 8 prefectos, 9 alcaldes aspiran a llegar a estas dignidades y 4.208 ciudadanos están inscritos en el proceso.
10: Para el noticiario de Antena 1, reportó Jorge Isaac Peña.

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1: Damos la bienvenida al sociólogo Patricio Carpio, académico analista. Quisiéramos, Patricio, el día de hoy, realizar una revisión post-inscripción de precandidatos. Evento electoral, hito de este proceso electoral que se cerró el día de ayer. Las elecciones seccionales en Azuay, una provincia marginal. Basta pensar en ese decidor kilómetro 50 de la vía Cuenca-Girón-Pasaje. Marginal dentro del mapa político nacional, revela una tensión estructural. La provincia vota desde la periferia del poder, con autoridades locales obligadas a resolver problemas que no son precisamente de su escala ni competencia: movilidad, carreteras, vialidad, agua, expansión urbana, minería, seguridad, sin recursos ni un adecuado nivel de interlocución con el poder central. ¿Cómo mira usted este nuevo proceso electoral?
2: Sí, Gustavo, usted ha señalado acertadamente el tema de la posición estructural de Cuenca y el Azuay frente al país. El país sigue moviéndose dentro de una lógica bipolar entre Quito y Guayaquil, y ahí se genera la noticia, ahí se generan los acontecimientos, ahí se genera el movimiento social, político, económico, según el poder y según el sistema en el super hiper centralizado en el que vivimos. Sin embargo, nuestra región siempre se ha caracterizado por niveles de autonomía y desarrollo propio, y en ese sentido avanzamos hasta donde nos es posible. Tenemos las limitaciones que usted ya los ha señalado. Yo siempre digo que Cuenca permanece bloqueado por los cuatro puntos cardinales en términos de conectividad vial, y esa es la verdad. Ahora bien, justamente sobre esos temas es lo que sería interesante saber qué capacidad tienen los candidatos que ya están en la palestra inscritos en el Consejo Nacional Electoral, a ver si es que tienen alguna respuesta frente a eso y cómo enfrentar esa situación frente al poder central. Yo diría antes que estamos viviendo uno de los procesos más opacos que hemos tenido en la historia, por todos los antecedentes que ya hemos conversado y que no sé si ya merece otra vez hacer un reconteo, pero son procesos opacos que generan mucha desconfianza. Por otro lado, también tenemos otro proceso que se ha profundizado, que es la desideologización de las candidaturas, de las elecciones, de los propios candidatos, y cada vez más una profundización de los personalismos. Los personalismos arrastran a los partidos, tanto que a propósito del adelanto de las elecciones, destapó lo que podríamos denominar una feria de partidos ofertando sus espacios y negociaciones para que las personas, los líderes tradicionales y nuevos que puedan haber, se vayan ubicando. Entonces vamos a encontrar que entre los 9 candidatos, si no me equivoco, a la alcaldía de Cuenca, habría que analizar cuántos de ellos han funcionado dentro de lógicas migratorias electorales, es decir, por cuántos partidos han transitado, lo cual va significando en última instancia que un proyecto político, una ideología política, una tendencia, no está sobre el tapete, sino justamente perspectivas más personales. En ese sentido podemos seguir conversando, Gustavo, sobre hacer una especie de cruce. Yo no me voy a meter a analizar a cada uno de las candidaturas, pero sí en términos generales proponer cómo podríamos evaluar esas candidaturas en términos muy concreto, de tal manera que
1: vayamos quizá tamizándoles, clasificando un poquito, y quizá la forma más directa podría ser aquellos con experiencia político-electoral, que serían Iacu Pérez, sería Juan Cristóbal Lloret, sería Paul Carrasco, sería Pedro Palacios, sería Marcelo Cabrera. Y hay otro grupo de candidatos relativamente nuevos en políticas, quizá el de más exposición, entre ellos Juan Carlos Vega, por haber ocupado en dos ocasiones ministerios. Antes de esto no se lo conocía públicamente. Y luego están ciertos activos participantes en redes sociales como Juan Pablo Riquetti o Leonardo Morales, y por allí otra candidata, Jessica Maribel Yambay, que me parece que se pertenece al movimiento indígena. Ese es el cuadro general.
2: Sí, pero ahí hay una, yo diría, Gustavo, es cierto lo que usted señala absolutamente, pero hay una trampa. La trampa es que la ciudadanía reclama experiencia, pero por otro lado reclama rostros nuevos. Entonces, ahí esa contradicción tiene que tener un punto de encuentro que no es complicado. Es decir, ¿qué es lo que las candidaturas o los candidatos, candidatas deben mostrarle a la ciudadanía? Primero, un liderazgo, una personalidad, una credibilidad, capacidad de convocatoria, capacidad de concertación, de diálogo. Tanto ese diálogo, tanto a nivel interno dentro de la propia institución, como con los actores locales y por supuesto con el gobierno nacional. Entonces eso significa personalidad, significa ese liderazgo que estoy señalando como un punto clave para evaluar las candidaturas. El otro tema, y ahí sí puede entrar la experiencia, pero no necesariamente, es el conocimiento. El conocimiento, digamos, a dos niveles: el uno de la administración pública, como usted bien lo ha señalado, ahí sí puede haber dos bloques claramente diferenciados. La gestión de una ciudad, la gestión de un territorio es fundamental conocer eso, pero eso no quita que también puedan conocer gente que no ha estado vinculado a estos espacios. Sin embargo, el conocimiento tiene que ser sobre la problemática del territorio, sus necesidades, las aspiraciones de la gente, los grandes retos que tiene que enfrentar, de tal manera que luego que ganan las elecciones no nos vengan con el clásico cuento de que encontraron la prefectura o la alcaldía hecho un desastre, que no hay programas, que no hay proyectos, que no hay plata. Tienen que conocer en qué se meten y cuál es la problemática regional, local, para tener respuestas a eso en las condiciones en las que estamos. Si no, por favor, que no se metan, porque no queremos demagogia. Otro elemento súper importante, Gustavo, y esto hemos conversado y siempre estamos de acuerdo en este tema, es que las personas que están aspirando a ocupar alcaldías o prefecturas tienen que tener ideas, proyecto de país, digamos, perdón, de territorio, de ciudad. Entonces, no es que vienen ya con una propuesta acabada, por el contrario, tienen que tener la idea y la apertura de cómo construir ese proyecto con la ciudadanía.
1: Y esto es fundamental cuando Cuenca, a todas luces, se encuentra en un punto coyuntural, en un punto de cambio.
2: Exacto, entonces es un crecimiento increíble. Sin embargo, aquí tengo que decir algo, y como dicen mis amigos campesinos, al que le toque el guante, que le chante. Existen ya experiencias, usted señaló los nombres de las personas que ya han pasado por los espacios de gobiernos locales, pero hay que evaluar quiénes efectivamente han tenido planes para responder a los grandes problemas del crecimiento, tanto urbano, poblacional, de la economía, etcétera, dependiendo las competencias. Hay personas que han gobernado localmente sin ton ni son, por decirlo así.
1: Si usted me pregunta, y perdone esa primera persona, para mí todos quedan suspensos.
2: Efectivamente, hay que evaluar bien eso. Entonces, ¿cómo han trascendido sus procesos dentro de los gobiernos locales? ¿Han hecho cambios relevantes de tal forma que la ciudad y nuestra provincia haya encontrado nuevos hitos de desarrollo? Entonces, eso tiene que responder la ciudadanía, evaluar y saber a quién elige. Entonces, eso es muy importante. Ahora, las personas nuevas que están ahí también tienen que tener respuestas y la población tiene que identificar qué trascendencia han tenido de ellos cuando hemos tenido los problemas de minería, por ejemplo, y el Quinto Río, en dónde han estado, cómo se han ubicado, están a favor de un territorio sano, limpio, saludable, y que nos garantice la producción de agua para estas generaciones y las futuras, o han permanecido en silencio y solamente asoman en periodos electorales. Entonces, todas estas cosas, Gustavo, tenemos que evaluar como ciudadanos, como ciudadanas, para no caer otra vez en los líos de gobernanza, de mala gobernanza, de ingobernabilidad. También el problema de la ética, de la transparencia. Nosotros necesitamos tener autoridades que sean probos, que además de ser probos, que no tengan esa lógica autoritaria, pues se les sube los humos a la cabeza a ciertas personas y tenemos desenlaces como el que ha ocurrido en la municipalidad, como nunca antes en nuestro país, que haya sido defenestrado justamente por abusos de poder, porque no se explica de otra manera.
1: Creo que una exigencia, ¿no?, indispensable en estas elecciones es de que en Cuenca se sustenten, como ha sido histórico y tradicional, principios y valores.
2: Claro, entonces ahí tenemos nosotros un abanico de 9 candidaturas que se mezclan, que se confunden en tendencias. Es difícil ubicar qué tendencia es, si es que es hacia la izquierda, al centro, hacia la derecha, porque está todo mezclado, todo hecho una panesca ahí. De todas maneras, algo se puede vislumbrar, algo se puede señalar por los antecedentes que las personas tienen y por con quienes han actuado, con quienes hacen equipos, con quienes se han apegado en los gobiernos en estos últimos años, etcétera. Pero de todas maneras hay un panorama en términos políticos ideológicos más o menos confusos. Y entonces, esa es otra situación que se tiene que vislumbrar. 9 candidaturas frente a los años, a las elecciones pasadas, creo que hay una disminución, pero de todas maneras sigue siendo un número alto. Siguen habiendo candidaturas que no van a trascender, candidaturas que más o menos de entrada entran en la primera línea de arranque, pero todo dependerá de la campaña. Usted sabe que la campaña en estos tiempos está tan viciada de demagogia, de descalificaciones y con poco condumio en términos de lo que se debe y cómo hacerlo.
1: Pasemos a revista de la prefectura, en donde los nombres se diluyen aún más. Hay varios nombres realmente desconocidos para el público. Entre los conocidos estaría Sebastián Ceballos, que es prácticamente una excepción, conjuntamente con Ángel Cartuche. Otras personas que han estado en servicio público, pero no son visibles, como Consuelo Orellana, Gabriel Ochoa. Está Paolo Carpio, quien sirvió en el Ministerio de Transportes, Gustavo Sánchez, David López y Pablo Webster. ¿Cómo ve ese otro panorama en la prefectura provincial?
2: Sí, efectivamente, Gustavo, ahí es un poco más confuso porque, para decirle la verdad, y yo leo la prensa, leo redes, me informo, pero muy poco conocimiento tengo de la gran mayoría de los candidatos a la prefectura. Entonces aquí la cosa es más complicada porque dependerá de cómo se visibilizan en la campaña. Sin embargo, también dependerá, hay que ver los partidos en los que están y todo eso, pero dependerá muchísimo el rato que lleguen a gobernar los equipos técnicos con los que van a trabajar, porque ese es un punto clave de personas, pues que no han estado, digamos así, estrictamente vinculadas a la gestión del territorio, en donde hay un conjunto de competencias que son importantísimas. Por ejemplo, en la prefectura tenemos el tema del ambiente, tenemos la promoción de la economía y sobre todo el tema de la vialidad. Entonces, son competencias que requieren alto conocimiento, menos discursos, más acciones, lucha por el presupuesto para saberlo distribuir adecuadamente dependiendo de prioridades. Y entonces, aquí sí que yo también me quedo un poco en cero, digamos así, para opinar por cada uno de ellos y de sus tendencias, porque sí, no les conozco.
1: Y nos hemos quedado en los nombres, pues nombrar partidos, nombrar movimientos que les apoyan, es entrar dentro de ese rompecabezas, de esa fragmentación electoral que no dice nada en lo político. De allí que vale la pena una reflexión. Usted ya ha hablado en este mismo diálogo sobre el tema de esa personalización de estas elecciones versus partidos, tendencias, ideologías.
2: Claro, en el caso de la alcaldía nosotros encontramos que hay, digamos, personas con trayectoria que han tenido determinados liderazgos. Sin embargo, esas trayectorias y esos liderazgos chocan con la realidad de su propia gestión en los gobiernos locales. Ese es un tema que hay que dilucidar, porque hay que evaluar, como ya le dije, qué se ha hecho, qué no se ha hecho, qué está pendiente. En el caso de la prefectura, sinceramente no veo liderazgos fuertes. Personas que hayan posicionado un nombre a lo largo de estos últimos años, a excepción de los que usted ya ha señalado, en el caso de Inti, un activista dentro de Inti Cartuche, ¿no? En el caso de Pachacutic, estuvo en, si no me equivoco, también como abogado en los gobiernos de Paul Carrasco. Y de Sebastián, que es una persona que siempre ha estado activando la política en nuestra región.
1: Me parece que va a su quinto intento de llegar a un cargo por elección popular.
2: Los demás candidatos seguramente van a ser arrastrados por los nombres y las personas de la alcaldía, porque efectivamente no están posicionados en el imaginario ciudadano y popular.
1: ¿Cómo ve usted al binomio oficial de ADN, Paolo Carpio para la prefectura, Juan Carlos Vega para la alcaldía?
2: Es una excelente pregunta, pero necesitaríamos muchos más elementos para entender y ver su posicionamiento de aceptación ciudadana. Desde mi perspectiva, hay que analizar la lejanía o cercanía con el pueblo, con el territorio, con los barrios, con la gente, con los actores. En el caso de este binomio, sobre todo para el tema de la alcaldía, pues más de una relación muy, muy de carácter más bien empresarial, financiero. No conozco que haya tenido una cercanía ni con la población ni con la problemática de nuestra región, tanto que como ministro, creo que fue ministro de Finanzas también. Uh-huh. El Azuay no ha tenido un favor, entre comillas, porque estos son temas de derechos, especial siendo un cuencano. Así que yo creo que tampoco su nombre está posicionado, y si es que ponemos en la línea de arranque, no le veo que esté en primera línea. Así que tendrá que hacer muchos esfuerzos para posicionarse, y seguramente de entrada tiene el apoyo, como alguna vez ya lo dije, de cierto sector de la sociedad cuencana, pero que no sobrepasa el 2 o 3%.
1: ¿Qué efectos, qué consecuencias podría traer la campaña electoral en unas elecciones definitivamente extrañas, raras, en las que se dice que la lista definitiva de candidatos podría estar a disposición del público y con seguridad solamente 20 días antes del acto electoral y a las puertas de una cortísima campaña que no va más allá de los 15 días.
2: Sí, esto es súper complejo por el adelantamiento de las elecciones, por lo que les coge a los partidos y personas, diríamos ahora, súper mal parados, Gustavo. Entonces, estamos en el corre y corre por parte de ellos y recién estructurándose la negociación para lograr tener una ventanilla política, digamos así, porque ahora en esta feria de partidos a eso hemos llegado. Entonces esos acuerdos recién se han concretado en esta última semana quizá, y entonces no hay un escenario con toda la claridad. Es más, la opacidad sigue vigente. Cuando me decían, y usted me confirmará ahí si tengo dudas, y si es que esto es cierto, estaríamos muy, muy, muy dudoso que los resultados de las elecciones se expondrán en febrero. Eso es lo que me comentaron alguien que conocía del tema del adelanto de las elecciones, y quedé en revisar, no lo he hecho.
1: Sí. No lo he escuchado honestamente, pero no sería un tema admisible, generaría demasiada polémica. Todo lo que ya se ha generado con este Ecuador ya nada nos sorprende. Veamos qué es lo que sucede allí. Uno de los temas con estos cortos tiempos de campaña que vienen tras un vertiginoso proceso de inscripción es preguntarnos qué están proponiendo los candidatos, los movimientos que le apoyan, qué capacidad tienen en este periodo que también será intenso de pre-campaña y de campaña para construir alguna propuesta seria que puedan poner a consideración de la ciudadanía.
2: Yo creo que ese es el reto y es lo que tenemos que ver los electores. Pues ya vimos en las elecciones pasadas para presidente, donde las candidaturas, los partidos, realmente lo que derrocharon es pobreza y descalificaciones. Y en el debate presidencial lo que hubo es un ping-pong de acusaciones sobre quién es más corrupto. Entonces, si es que en las seccionales y en nuestra ciudad no vemos propuestas claras frente a los temas que usted señaló en su primera intervención, Gustavo, sobre minería, movilidad, economía, etcétera, etcétera, pues si es que no se ve eso, las candidaturas van a seguir pecando de una fuerte demagogia. Y yo creo algo que también estuve debatiendo hace poco en otro espacio académico, más que nada, es que lo de las redes sociales ha llegado a un techo y que por tanto ya no son tan creíbles como hace 5 años o 4 años o 3 años, y que ahora sobre todo los jóvenes dicen, no tengo los datos para demostrarlo, ya no son tan vulnerables para creer todo lo que los candidatos dicen o dirán. Y más bien queda la duda de que todo lo que están diciendo puede ser demagogia, ¿no?
1: Entonces, el momento que caracteriza a Cueca justamente es más bien uno de desconfianza institucional, que es general para el país. Y con esta pregunta finalizamos. ¿Qué considera usted, con su visión de académico, de sociólogo, el tipo de liderazgo que podría estar buscando el electorado en estos momentos de fatiga política y de crisis de servicios sociales?
2: Yo creo que 2 o 3 cosas, señalé algunas. La primera es, se buscaría a alguien, digo yo, que tenga una visión muy democrática, que tenga una visión de concertación y de consensos, que no genere más conflictos de los que ya vivimos en la vida cotidiana, en los niveles políticos, que tenga la capacidad para liderar y para resolver, que tenga la capacidad para dialogar con el gobierno nacional, no necesariamente para enfrentarse y entrar en 4 años de pugna donde los únicos que perdemos son la ciudad y sus
1: Le decía que estamos en un punto coyuntural en el que realmente se tiene que cuidar, se tiene que evitar que la ciudad entre en una crisis urbana irreversible.
2: Claro, ese es el otro elemento. Es decir, cuando yo hablaba del conocimiento para la alcaldía, quien logre ocupar ese puesto, pues tiene que tener los pantalones bien puestos, para decirlo así, sea hombre o mujer. Quiero decir, la fuerza, la autoridad, la personalidad para enfrentar los problemas que enfrenta un crecimiento urbano galopante como el que vivimos. Usted sabe que ese crecimiento, ya sea por migración o por crecimiento poblacional per se y en contexto de pobreza, genera mucha informalidad, genera mucho desorden, genera un crecimiento urbano sin las normas adecuadas. Yo sí veo que en estos años lo que ha ocurrido es una flexibilización de la normativa o de los controles, y entonces la ciudad empieza a desdibujarse porque crece caóticamente. Eso hay que poner freno en el caso de la ciudad.
1: Dicho sea de paso, Cuenca está sin una ordenanza de control urbano vigente. Aquí falta control, falta supervisión desde el municipio de Cuenca, y estamos viendo lo que sucede en cada esquina, en cada barrio de Cuenca, con ese crecimiento absolutamente fuera de control de la propiedad horizontal y los gravísimos problemas que están dándose en el sector rural de Cuenca, así como en la joya de la corona, el centro histórico. Agradecemos mucho, Patricio, por su presencia.
2: Gracias, Gustavo, muy amable por la invitación.
1: Declaraciones del sociólogo Patricio Carpio, académico y un distinguido analista de la localidad. Con esto finalizamos esta edición nocturna. Mañana estaremos desde muy temprano con las últimas informaciones. Les deseamos a todos una feliz noche.
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0: de Colón Pico en operativo en Pomasquien, Quito. Dos individuos, entre ellos un sobrino de Colón Pico, presunto cabecilla de los lobos, fueron capturados y además un menor de edad quedó aislado durante un operativo desarrollado en Pomasqui, en Quito. Germán León, comandante subrogante del Distrito Metropolitano de Quito, remarcó que se obtuvo información ciudadana por medio de códigos QR y con el trabajo de los tres subsistemas de la policía, se dio seguimiento a la organización delictiva que operaba sobre todo el sector Manuela Sáenz, El Tejar y La Marín. Con estos antecedentes, los agentes intervinieron en tres inmuebles y cumplieron con la aprehensión de los tres sospechosos.
1: Internacionales.
0: La Asamblea Legislativa de Bolivia censura al ministro de Economía y abre la posibilidad de su destitución. La Asamblea Legislativa de Bolivia censuró este martes al ministro de Economía y Finanzas Públicas, José Gabriel Espinosa, por no asistir a una interpelación sobre las políticas de gobierno para hacer frente a la crisis económica del país, una decisión que podría obligar al presidente Rodrigo Paz a destituirlo.
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2: Bien, vamos a presentar nuestra siguiente entrevista de esta tarde. Está con nosotros el abogado Jorge Chiriboga Dávalos. El abogado Chiriboga es asesor legal de los pescadores del barco pesquero La Negra Francisca Duarte II. Hay preocupación en torno a lo que ocurre con ciertas acciones que se han producido y que generan justamente esta incertidumbre. No se tiene claridad de lo que ha sucedido y, por cierto, hay un reclamo, hay una protesta por las acciones que se han desarrollado. Entonces, Jorge, si es tan amable, para que nuestra audiencia tenga antecedentes, ¿qué fue lo que ocurrió? ¿De qué modo se produjo este hecho? Y gracias por explicarnos y por informarnos, que esto permita iniciar el diálogo. Muy buenas tardes, adelante, le escuchamos. ¿Hay algún problema en la comunicación? Quizás Jorge tiene que habilitar el micrófono. Sí, ahora nos informan que ya está listo. Buenas tardes, no sé si me alcanzó a escuchar la pregunta. Adelante.
3: Estimado Andrés, buenas tardes. Bien, yo soy abogado manavita de la ciudad de Manta. Vivo aquí toda mi vida, aquí nací. Bien, el 17 de marzo, el barco pesquero La Negra Francisca Duarte II venía de regreso de faena de pesca. A eso de las 5 de la mañana, una guardacosta ecuatoriana lo intercepta y durante 3 horas lo inspecciona, lo registra y lo deja seguir su rumbo porque no encuentra ningún elemento que pueda implicar su detención. Eso aproximadamente van navegando ya como a las 12:30 del día, han terminado de comer, están reposando en el barco, en varias partes del barco, y visualizan unos drones. Y los pescadores le avisan al capitán Hernán Flores, que va piloteando, va gobernando la nave, y le dice, pues no nos preocupemos porque nosotros tenemos el radio de emergencia, que es la frecuencia 16, y si alguien quiere comunicarse con nosotros, lo puede hacer. Para esto, paralelamente al barco La Negra Francisca, como a 2 millas o 3 millas aproximadamente, un barco paralelo navegaba, ¿no? De color aproximadamente, dicen los pescadores, azul con blanco, tipo atunero, y lo seguía, ¿no? Navegaban y lo seguía. Cuarto para las 2 de la tarde o 1:30, se acercaron 2 drones y lanzaron bombas al barco, ¿no? Causando pues la alarma, la desazón y el desconcierto y la destrucción del barco, y se produjeron unos heridos ahí. Uno que estaba gravemente herido con sus piernas y otro que le había caído parte de la estructura del barco en espaldas, quemado, ¿no? El caos reinó, ellos alcanzan porque llevan esos barcos, son barcos nodriza que llevan pequeñas lanchas para llevarlas a la pesca. Recogen esas lanchas y comienzan ellos ya todos a lanzarse al agua, a salir en precipitada carrera, cogen esas lanchas y van rumbo a ese barco que navegaba paralelamente. Entonces el capitán del barco divisa que uno de los drones cae sobre la cubierta y ve que tiene 4 aspas y que tenía por la parte de abajo como un tubo que

0: había soltado probablemente la bomba, un aparato explosivo, ¿no? Bueno, llegaron los 16 con los dos quemados hacia ese barco. Ese barco, algunos de ellos dicen que se llamaba Oceane Atlantic, ese barco, pero ese barco tiene una figura como de ser un barco atunero de pesca, no un barco de guerra ni una guardacosta. Pero resulta que al recibirlos, los reciben americanos y con unos traductores español, que hablan español, castellano, y el capitán le dice, mire, traemos unos heridos. Entonces le dijeron al traductor que le dijeran que se calle porque si no va a empeorar las cosas. Los van subiendo al barco y le van poniendo unas capuchas, una funda, y les amarran las manos por delante con unas amarras plásticas, como esposas plásticas, muy fuertes. Al herido lo bajan a un dispensario médico que tiene la nave y a ellos lo ponen en la cubierta de ese barco. Lo cargaron más o menos como unas 18 horas, 20 horas navegando para entregarlos a una guardacosta salvadoreña. En el transcurso del evento que van, no le dieron más que una botella de agua de 500 centímetros cúbicos, no le dieron cobija, no le dieron comida, nada, absolutamente nada. El capitán del barco pues quiso interferir diciendo, bueno, ¿qué es lo que está pasando? ¿Por qué ha pasado esto? Vale recordar que todos tenían uniformes militares de camuflaje color café y con una insignia en uno de los hombros de la bandera norteamericana. Estaban fuertemente armados con fusiles. Y finalmente los transfieren a una guardacosta salvadoreña, M13 creo que dicen los pescadores que efectivamente vieron, y esa guardacosta los lleva al Salvador, al puerto de la Unión en El Salvador, y finalmente ellos son trasladados al Ecuador, ¿no? Tuvieron que dar declaraciones, los enfermos, ya cuando llegaron a la guardacosta salvadoreña fueron tratados muy bien, les dieron cobija, les dieron ropa, les dieron zapatos, porque ellos hasta los zapatos y todo dejaron botados porque el barco se incendió. En el barco ya de la guardacosta salvadoreña los trataron bien, les dieron comida y todo, llegaron a la Unión y fueron, bueno, dieron sus declaraciones. Y de ahí, por sus propios medios económicos de la familia, se compraron los pasajes y fueron trasladados acá al Ecuador. Uno es por Guayaquil y otro por la ciudad de Manta. Llegaron. Eso es lo que ocurrió. Y parecería que no fuera nada, ¿no? Pero es el evento muy, muy grave, ¿no? Muy, muy grave. Y además, recordar que ellos estaban dentro del territorio ecuatoriano, a 170 millas de la isla San Cristóbal, donde estaban ya regresando ellos a puerto luego de faena de pesca. Ellos son civiles, no están armados, no han encontrado nada ilegal, y fueron atacados por fuerzas que hoy sabemos, por el Washington Post y por el New York Times, que es una operación encubierta de la CIA, con elementos pues militares o que son pagados por la CIA y autorizados por el gobierno del presidente Trump.
1: Gracias por la descripción, abogado Chiriboga. Tal vez algunas precisiones y también tener información de las acciones legales que usted ha iniciado. En este operativo, en esta acción, nunca se identificaron, nunca señalaron o dijeron por qué se llevaba adelante este operativo, esta acción, nunca explicaron eso. Simplemente se los capturó, digamos, y se los trasladó a El Salvador, pero nunca les dijeron por qué. Porque claro, uno podría pensar que tal vez sospechaban que estaban transportando droga o alguna actividad ilegal. ¿Cómo responder esto, por favor, si es tan amable, abogado?
0: Estimado Andrés, nunca fueron capturados ni apresados. Los sobrevivientes de la Negra Francisca, en lanchas pequeñas que llevan al arrastre para pesca, acudieron para que ese barco los auxiliara. Que finalmente ocurre que los auxilian, pero son los mismos agresores, son estos los agresores. Es más, uno de los que estaba herido, Jordi Flores, lo tienen en un dispensario médico, él se levanta y ve en la pared de ese dispensario médico que están hablando en inglés, y hay unos dibujos que él relata, que es la negra Francisca incendiada y dibujos de drones que los atacaban, ¿no? Y se produjo entre ellos una pequeña discusión que él no sabe porque no sabe hablar inglés. Entonces, nunca estuvieron detenidos, nunca han sido procesados detenidos, nunca han encontrado ningún tipo de acto irregular o sustancia sujeta a fiscalización, y no entendemos por qué ese ataque violento como un estado de guerra y un acto terrorista contra pescadores indefensos y que no están armados, sino que hacen faena de pesca. Eso es lo que pasó.
1: Claro, tal vez la figura de captura no es la precisa, pero de alguna manera los reciben en el otro barco, en este que usted ha comentado, y les ponen estas capuchas que ha dicho, de modo que ellos estaban en una condición especial, no eran pasajeros bienvenidos, simple y llanamente recibidos ahí, sino que tenían esta condición especial, Jorge.
0: Sí, lo que pasa es que ellos en principio, esta gente que los atacó, pensó que los habían matado. Hay un antecedente del cual yo no soy abogado, pero hay un barco llamado Fiorella, donde ha desaparecido el barco en febrero y fue hundido posiblemente porque no hay rastro de esa embarcación. Vale señalar que la negra Francisca quedó en ese lugar y se incendió totalmente. Inmediatamente venía un barco que es el barco testigo, que llega 5 horas después y el que toma videos, fotos y llama a la familia y alerta de todo esto, se va a la capitanía de puerto activa el sistema SAR, que sale 48 horas después, se le da las coordenadas porque el barco Solavil envía las coordenadas donde está la negra Francisca con precisión, con sistema GPS, para que los vaya a buscar, y nunca fueron a la búsqueda, salieron con retraso. Y además el capitán de puerto o el jefe de la DIRNEA en Manta, él hizo pronunciamientos y declaraciones que causaron alarma en la ciudad, porque decía que el que anda haciendo cosas ilícitas, que aguante. Entonces, eso no es correcto porque no tiene ninguna prueba de eso y no hay ningún solo acto donde la negra Francisca haya estado cometiendo algún delito o estuviera franqueando la ley.
1: Ahora, Jorge, esta versión que usted nos ha comentado, estos hechos que nos ha narrado, dan cuenta de que los que atacaron a este barco fueron los drones estos que estaban sobrevolando sobre el navío, ¿verdad? ¿Qué ocurrió con esos drones? ¿Se tiene alguna referencia, alguna evidencia, si es tan amable?
0: Claro, en el momento que te atacan los drones, incendia el barco, porque el barco lleva tanques de gas que son para la cocina, uno de los drones pasó por la cabina y se cae, pero nadie en ese momento está pensando en tomarlo o cogerlo, pero se evidenció que eran de 4 aspas, colores negros, que tenían un tubo por debajo, que probablemente tenían una carga de dinamita y la lanzaron contra el barco. Pero el objetivo era matarlo, o sea, el objetivo era destruirlo, porque si hubieran querido en algún momento ese barco interceptarlos para interrogarlos o para hacer una inspección, lo hubieran llamado a través del sistema de radio que tienen todos los navíos, todos los buques, todos los barcos pesqueros, que es la frecuencia 16, que eso todos lo saben en la mar. Entonces, eso es lo que pasó dentro del territorio ecuatoriano. Han violado el espacio marítimo, el espacio aéreo, porque hubieron drones que los perseguían luego de haber sufrido esta tragedia, que los perseguían mientras ellos avanzaban para pedir auxilio ante el evento que había ocurrido.
1: El barco que recibió a estos tripulantes, a estos pasajeros de el Negra Francisco, ¿tenía vinculación, tenía relación con los drones? ¿Qué cree usted, por favor, Jorge?
0: Yo pienso que sí. El Washington Post y el New York Times dicen que de El Salvador, en el mismo tiempo que estaban ocurriendo los hechos, salieron drones o aviones espía de El Salvador, justamente al lugar donde estaba la negra Francisca. El barco testigo, el Solavil, aparte de eso, vio un submarino que estaba ahí en la zona. Entonces, frente a esto, una operación de esto que irrumpe en aguas ecuatorianas, que vale decir que hay tres convenios internacionales que el Ecuador tiene con los Estados Unidos, y uno de los principales convenios que le da, vamos a decir, la posibilidad de que aborden o inspeccionen es en el Ship Rider, que fue firmado en el año 2023. Pero en el Ship Rider, el artículo 2 y numeral 8 define cuáles son las actividades que pueden hacer, pero jamás pueden usar la fuerza, armas letales, ni dinamita, ni bombas, ni nada del parecido. Tienen que pedirle permiso al Estado ecuatoriano que intervenga la Armada Nacional y un sinnúmero de cosas. No es tan fácil, simplemente que hemos visto esto y atacado. Vale aclarar que el Negra Francisca es atacado el 17 de marzo, pero el Don Maca, que es otro barco, es atacado de la misma manera, el mismo modo operandi, que también dejó como a 20 sobrevivientes.
1: ¿Cuánto valor le da usted a la investigación que ha publicado The Washington Post, que dice que se trata de una operación, digamos, encubierta de la CIA y que llevó adelante este operativo? ¿Qué explicación podría haber respecto al silencio de las autoridades y del gobierno norteamericano? Jorge, por favor.
0: Bueno, el gobierno norteamericano en principio ha negado. Unos senadores o congresistas de los Estados Unidos, demócratas, llamaron al secretario de guerra para que informe sobre este particular, porque estaba bombardeando a los barcos pesqueros. Y en principio han negado todo esto, ¿no? Pero a raíz de que está saliendo esta información, ya están diciendo que es muy posible que haya habido una operación ahí de norteamericanos en esa área. Ya están aceptando eso. Entonces, bueno, vamos a descubrir la verdad. Recordemos que el Washington Post y el New York Times son importantes medios escritos en los Estados Unidos de mucha credibilidad, de mucha lectura en los Estados Unidos, y ese importante acervo investigativo que ha hecho, nosotros también lo tomamos para ir a los Estados Unidos a pedir una reparación integral de todos los daños ocurridos, ya materiales como el barco, el daño psicológico, estrés postraumático, todavía están siendo atendidos por lesiones de órdenes neuronales y un sinnúmero de cosas, tienen insomnio y enfermedades que le han salido ahora y tienen miedo a regresar a la mar.
1: También se ha pronunciado esta organización internacional que vigila, que trabaja con los derechos humanos, Human Rights Watch. Ellos sí señalan que la tripulación fue atacada por drones. ¿Cuál es la apreciación que usted tiene respecto al informe y a las denuncias de Human Rights Watch, por favor?
0: Aquí en Manta, en la provincia de Manabí, en el Ecuador, estuvo Natalie Cotrino, que es justamente de esa organización Human Rights. Y hicieron una investigación extensa y estuvieron hablando con los sobrevivientes, estuvieron hablando con nosotros también, para explicar lo que había ocurrido. Y efectivamente es concordante y es coherente que todo lo que yo le estoy narrando, en algún momento podemos, si hay la oportunidad, para que el capitán de la Negra Francisca, Hernán Flores, pueda ser entrevistado y él explique por qué él estuvo ahí en ese momento, esa realidad. Que a lo mejor yo la cuento porque ellos me lo han contado en multiplicidad de veces, pero los que vivieron ese drama y esa agresión fueron ellos, ¿no?
1: Fueron dos barcos finalmente, de acuerdo a las noticias que se han difundido, en fin, se habla de esta que hemos tratado durante esta conversación, la Negra Francisca Duarte II, pero tengo aquí sobre mi mesa de trabajo también el Don Maca. ¿Qué ocurrió con Don Maca, doctor?
0: Pasó exactamente lo mismo. Pero eso ocurrió el 24 de marzo, 25 de marzo, no recuerdo. Yo colaboré con ellos para rescatar, justamente porque estaban llegando a El Salvador, rescatar y dar, porque también se daban por desaparecidos. Y bueno,
1: ¿y qué pasó, Jorge, con el Fiorella? ¿Qué noticias tiene usted del Fiorella? Ese es un tercer navío, por favor.
0: El Fiorella es el primero que fue atacado en el mes de, si no recuerdo bien, enero o febrero de este año, y que fue hundido. No hay ni la embarcación, ni...
1: Qué pena, esta conversación es un... Sí, se interrumpió un ratito, nada más, Jorge. Adelante, ¿qué pasó con la con Fiorella, por favor?
0: Fiorella, en teoría, todavía está, es que lo han hundido. Entonces, frente a esto, y luego de que el 17 de marzo y 24 de marzo fueron atacados Negra Francisca y también Don Maca, es la muestra que la misma embarcación ha hecho estos eventos. Y algo importante que hay que señalar, mi estimado Andrés, es que luego de esos eventos, ya los eventos han parado. No hay esos eventos más. No ha ocurrido nuevamente. Porque nosotros, de alguna manera, hemos puesto en conocimiento los organismos internacionales, hemos cursado cartas, hemos mandado misivas, escritos, oficios, para que se detenga esto, porque no pueden venir extraños a nuestro país, a nuestro territorio, y atacarnos y querer matar y destruir a los pescadores. Eso es ilegítimo. Es como que nosotros fuéramos a los Estados Unidos a matar a los pescadores a ver qué nos hacen. O sea, una cosa sin fin. Puede usted decir, o el mundo puede decir, no, es que son los Estados Unidos, matan presidentes. Sí, pero discúlpeme, no hay enemigo pequeño. Esta gente tiene que respetar a este Estado pequeño, que no es un Estado de guerra, y que deben ser respetuosos con sus ciudadanos. Y cosas que con absoluta firmeza decimos que no vamos a permitir más atropellos contra los pescadores artesanales, que por cierto no recibimos nada. Ni apoyo del Estado ecuatoriano. La canciller que acaba de renunciar hace pocos días dijo que iba a investigar qué andaban haciendo los pescadores por esos lados. ¿Será que andaban comprando corviches o empanadas? Porque allá se va a pescar, pues. Una funcionaria que diga eso no está representando al Estado ecuatoriano, sino a los agresores. Por lo menos una carta de protesta, decirle eso no se puede hacer.
1: Doctor, el otro punto que quisiera que nos explique y nos dé a conocer, algo dijo usted, pero quizás con mayor detalle y con mayor amplitud, es el tema de que este barco, el Negra Francisca, estaba en aguas ecuatorianas, estaba en territorio nacional, por favor, doctor.
0: Mire, inicialmente el capitán de puerto encargado de ese momento en la ciudad de Manta dijo que estaban a 225 millas de la isla Galápagos, de la San Cristóbal, y que estaban en territorio internacional. Nosotros le demostramos con el sistema de GPS, con las coordenadas, que estaba exactamente a 170 millas. Y el capitán de puerto de la isla San Cristóbal, que tuvimos una entrevista vía Zoom con el capitán de puerto de allá y el de aquí, y él dijo, no, eso ocurrió en territorio ecuatoriano. Es evidente que ocurrió en territorio ecuatoriano, y eso nosotros lo confirmamos y lo aseveramos. Ese hecho ocurrió dentro del territorio ecuatoriano a 170 millas en la zona económica exclusiva de la isla Galápagos, de San Cristóbal.
1: Jorge, ¿era más práctico llevar a los pasajeros, a los heridos, a quienes los subieron a este barco de los Estados Unidos, porque así es lo que demuestra todo, era más fácil, era más conveniente, digamos, llevarlos a El Salvador o traerlos a continente ecuatoriano, por favor?
0: Era más fácil traerlo, estaba mucho más cerca. Estaban a 170 millas dentro del territorio ecuatoriano, llamar a las guardacostas o a la Armada Nacional para que vengan a ver a los ciudadanos ecuatorianos, pero prefirieron llevarlos a territorio de alta mar y entregárselo a una guardacosta salvadoreña, la M13, para que los lleve a El Salvador. Esa navegación ocurrió como en 5 o 6 días para llegar a El Salvador, ¿no? Entonces también eso es importante anotar, porque ellos, teniendo un convenio internacional, y si están actuando con el convenio internacional, ¿por qué no los entregaron al Ecuador o lo llevaron al Ecuador? ¿Qué pasó? Entonces, hay la gran duda, efectivamente, de que son personas, a lo mejor mercenarios contratados o soldados norteamericanos contratados por otras cosas, atacando a pescadores civiles y desarmados. Cosa que con firmeza rechazamos ese atropello en contra de los pescadores.
1: Gracias, Jorge. Vamos a terminar. La última pregunta. Y en este momento, ¿cuáles son las acciones legales que usted lleva adelante? ¿Cuáles son los reclamos que plantea? ¿Ante quién está planteando, está, sí, pues, proponiendo alguna fórmula de solución al problema, por favor?
0: Bien, nosotros vamos a iniciar acciones en territorio norteamericano, en los Estados Unidos de América, con un grupo de abogados de los Estados Unidos, y estamos recopilando información, ya tenemos alguna información que nos han dado, pero con esto del Washington Post y el New York Times, nosotros también vamos a pedir que se sume esta información que ellos tienen. Levanten las reservas que tienen, porque eso va a servir justamente para que se investigue y se descubra quiénes son los responsables de este ataque violento, criminal, terrorista, en contra de pescadores civiles desarmados del Estado ecuatoriano, especialmente de la provincia de Manabí, de nuestra ciudad de Manta.
1: Perfecto, señor. Muchísimas gracias al abogado Jorge Chiriboga Dávalos. Él es asesor legal de los pescadores del barco La Negra Francisca Duarte II, que ha sufrido este ataque y que ahora es motivo de preocupación en los Estados Unidos. Los dos principales periódicos de ese país, The Washington Post y New York Times, han hecho ya notas, han hecho denuncias, referencias en torno a lo que ha ocurrido con la tripulación, que fue atacada por drones y posteriormente abordada por hombres armados con identificación como uniformados, digamos, de Estados Unidos. Ahora Jorge Chiriboga nos ha explicado lo que ocurrió, la dimensión del problema y esta necesidad de que se haga justicia. Muchísimas gracias por atender este diálogo.
2: Capturan a sobrino de Colón Pico en operativo en Pomasqui, en Quito. Detenidos en Montañita por el asesinato del funcionario de la Fiscalía de Salinas. Policía halla 62.28 kilogramos de marihuana ocultos en una impresora de sublimación en Tulcán. Caso goleada, Fiorelli Casa y tres precandidatos no gozan inmunidad electoral según juez. Elecciones seccionales del 2027. 53.537 solicitudes de inscripción de candidatos llegaron al Consejo Nacional Electoral. Guayas registra 3.343 candidaturas presentadas para las elecciones seccionales del 29 de noviembre. Habitantes de Casa Bonita piden la legalización de tierras al municipio de Esmeraldas. Peatones de la avenida Francisco de Orellana reclaman controles ante la invasión de motocicletas en el Paso Cebra. En lo local ratifican sentencia contra mujer que fingió ser funcionaria para vender supuestos cupos policiales en Quito. En lo internacional, las pérdidas preliminares por el terremoto en Colombia son de más de 9.580 millones. En los deportes, Neymar no viajará a Ecuador para enfrentar a Macará por Copa Sudamericana. En los espectáculos, Madonna lidera las nominaciones de los BM, seguida por Taylor Swift y Sabrina Carpenter.
1: Queremos acusar recibo de un mensaje que ha llegado a nuestra cuenta de YouTube, firmada por Carlos Vela Moya. Muy buenas tardes, siempre inmensas felicitaciones para nuestro querido Radio Quito y muchas gracias por tanta valiosa información y aprendizaje que nos brindan, dice este radio oyente. También queremos señalar que Johnny, lastimosamente no pone el apellido, dice: excelente programa, salud y felicitaciones por este aniversario. 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Radio Quito es una de esas voces que sigue formando parte de la identidad de nuestra capital. Por sus micrófonos han pasado noticias, acontecimientos deportivos, grandes artistas y expresiones de nuestra música nacional. Pero, sobre todo, por sus micrófonos han pasado la vida misma de Quito y de Ecuador. Saludos a Radio Quito en sus 86 años de vida. Bien, ahora presentamos a nuestro siguiente invitado de la tarde. Está con nosotros Byron San Miguel. Byron San Miguel nos recibe. Él es experto en seguridad y le hemos pedido que nos dé su apreciación, su lectura respecto a lo que ocurre en la región. Estamos asistiendo a un momento extremadamente difícil como consecuencia de la presencia de estos grupos de delincuencia organizada que operan en distintos lugares. De hecho, hay en Colombia, hay en Perú, se han producido cambios de gobierno en esos dos países y eso pone en alerta, produce expectativa en torno a lo que podría ocurrir en nuestro territorio, en el Ecuador. Será sin duda un periodo muy complejo, eso señalan muchos observadores. Byron, gracias por estar esta tarde aquí en Radio Quito y en Platinum. ¿Cuál es un poco la expectativa, la lectura que usted tiene de lo que puede suceder en el futuro como consecuencia de estos cambios políticos? Buenas tardes, adelante, le escuchamos.
3: Buenas tardes, Andrés, y una felicitación a Radio Quito por los 86 años. Mira, hay nuevos vientos soplando en nuestra región, la región andina, Sudamérica, con el triunfo del Tigre del Espriella allá en Colombia y con Keiko Fujimori acá en el sur. Recordemos que con el presidente anterior, Petro, quien era un ex guerrillero, no había cooperación en la frontera. Yo he visitado la frontera, he hecho vuelos a través de helicóptero, no pasándome al otro lado, sino por la zona de Sucumbíos y también por Esmeraldas. Y cuando tú ves desde arriba el aire, tú ves llenos de plantaciones de coca, inclusive izadas banderas de los grupos subversivos. Es decir, Ecuador, en el gobierno de Petro y antes de él, no limitaba con el Estado ecuatoriano, limitaba con los grupos narcodelincuenciales. Una vez cuando yo estaba en la Academia de Guerra como estudiante, hicimos una visita a San Lorenzo, Esmeraldas, y allá descansaban en nuestro hotel, que éramos militares de la Fuerza Aérea, Ejército y Marina. Estábamos alojados en ese hotel y en habitaciones conjuntas veíamos nosotros a un montón de personas mal encaradas y eran los miembros de estos grupos irregulares que se pasaban al Ecuador a descansar de la guerra que estaban combatiendo allá en Colombia. Es decir, la frontera de Colombia ha estado abandonada y peor estos últimos tiempos. Ahora, mira, 100 kilómetros al norte estaban recién los militares y policías colombianos, los cantones y los líderes cantonales no obedecían al gobierno y al Estado colombiano, sino a los grupos narcotraficantes. Es decir, el Ecuador limitaba con las FARC, con los grupos narcotraficantes, y ahora esto va a cambiar porque del Espriella ya comenzó a capturar, ¿no es cierto?, a muchos líderes narcoguerrilleros, ha declarado una guerra total. Y como nosotros ahora ya no somos el país que éramos antes, tampoco hace 10 años, porque estamos preparados en la frontera, nuestros militares están mejor equipados, nuestra policía también, es muy difícil que ellos se ingresen al Ecuador, te digo, de los grupos narcodelincuenciales que a lo mejor son arrinconados a nuestra frontera y quieran entrar a Ecuador, van a ser combatidos con dureza porque ya tenemos mejores información, nos apoya Estados Unidos. Hoy la cosa va a ser diferente. Ecuador ya no es un paraíso para los grupos narcotraficantes y si se pasan a la frontera, yo creo que les irá mucho peor que en Colombia. Yo creo que tendrán que irse a Venezuela o Panamá. Por eso es que te digo, hay nuevos aires, vienen nuevas estrategias de seguridad tanto en la frontera norte como en la frontera sur, y vemos que va a haber una buena coordinación entre militares colombianos, peruanos y también policías junto con nuestros miembros de Fuerzas Armadas.
1: Ahora, sí, efectivamente, ese es el escenario y lo que usted ha señalado al inicio, al empezar esta conversación, es evidente. Y creo que el presidente Daniel Noboa tenía razón en reclamar y de presionar a Petro porque habían descuidado esa zona de frontera y había este callejón, digamos, esta zona que no tenía presencia de las fuerzas oficiales, formales, digamos, de Colombia. Y ese era un espacio tomado por la guerrilla, por el terrorismo, por el narcotráfico. Y los embrios que usted ha señalado es absolutamente cierto. Tal vez la forma de reclamar y la manera de protestar del presidente Noboa no era la más adecuada, porque los aranceles generaban problemas en otros espacios, en otros órdenes. Pero bueno, eso es aparte. Ahora, el hecho de que haya fuerza y que haya presión por parte del nuevo gobierno, hay quienes dicen que podría ser una especie de Bukele colombiano, sí hay el riesgo que esa presión haga que haya un desplazamiento de estos grupos irregulares hacia territorio ecuatoriano. Usted dice que es distinto, pero la institucionalidad nuestra no es lo más solvente, no es lo más sólida. De hecho, transitan por aquí, van y vienen y llevan la droga y sacan la droga por los puertos. Entonces, sí hay el riesgo de que lo que ocurre en Colombia y lo que sucede en el Perú, pero más que nada en Colombia, nos pueda afectar, Byron, ¿no le parece?
3: Sí, mire, le voy a leer lo que hace poco publicó el ministro John Reimer, ministro del Interior. Dice: ahora estamos compartiendo información con Colombia que antes no se podía compartir, porque había un gobierno que no estaba a favor de la lucha contra el crimen, más bien daba protección a los delincuentes. Y eso es así. Ahora va a haber mucha mayor información entre Fuerzas Armadas y Policía colombiana y ecuatoriana. Vamos a saber qué es lo que ellos pretenden hacer y nosotros también hacerlo, porque son unas estrategias combinadas, mejor dicho, estrategias combinadas se llaman, para combatir juntos al narcoterrorismo. No es como cuando estaba Uribe y cuando estaba Correa, ¿no es cierto? Cuando estaba Uribe, ellos atacaban a los narcotraficantes y ellos venían y se ponían sus campamentos, como pasó en Angostura, y acá el gobierno ecuatoriano no hacía nada. Ahora es diferente. Ahora nosotros estamos concentrados en la frontera con apoyo de Estados Unidos, recuerde Andrés. Y hay fuerzas militares de Estados Unidos y de Ecuador trabajando juntos en la frontera norte, en el área de Esmeraldas. Hay drones que tienen equipos infrarrojos que pueden detectar el calor humano cuando se pasan los guerrilleros. Hay aviones de combate nuestros que pueden atacar. Antes no había esa condición y ahora va a ser muy diferente. Por eso es que van a pensar dos veces los guerrilleros y narcotraficantes para entrar a nuestra frontera. Nuestra frontera está mucho mejor resguardada que los de Colombia. Entonces, yo creo que va a ser muy diferente ahora esta lucha contra el narcotráfico en la frontera norte. Van a haber mejores equipos, van a haber mejores controles, mejores estrategias combinadas de Colombia y Ecuador.
1: Sí, ese es el anhelo, la aspiración que debemos tener y, claro, hacer los votos para que eso ocurra. Sin embargo, mire, Byron, lo que sucede ahora mismo, a pesar de todos estos avances, de esta asistencia y apoyo de los Estados Unidos, la droga de Colombia pasa por el Ecuador, pasa la frontera y desde aquí se exporta. Nosotros no somos productores, no tenemos embrios de coca, alguna cosa muy insignificante por ahí, no tenemos laboratorios, no procesamos la cocaína, pero sí somos lugar de tránsito. Y de hecho pasa la droga con muchísima facilidad y desde nuestros puertos formales e informales sale la droga para los Estados Unidos y para Europa. De modo que el control de la frontera se vuelve fundamental. ¿Usted cree que con estos afanes del ministro del Interior, este apoyo de los Estados Unidos, podemos lograr cerrar esa frontera? Porque si pasa la droga, pasan también los seres humanos. Byron, por favor.
3: Sí, mire, toda frontera es porosa, ni los Estados Unidos ni la Unión Europea pueden controlar el ingreso de droga y de inmigrantes, ¿no es cierto? Pero la frontera nuestra está mucho mejor que antes, está mejor controlada, y te diré, Andrés, que droga pasa porque se triplicaron los embrios de coca en Colombia, y además el presidente Donald Trump en el Caribe puso a su flota, ¿no es cierto?, en el Caribe, y pesquero que salía con droga o embarcación le bombardeaban. Entonces, todo eso hizo que la droga ya no vaya por el Caribe, venga por nuestra región, especialmente por la selva, y vaya una parte a Brasil, otra parte a Ecuador, otra parte a Perú y a Chile. se ha encontrado ya droga en Europa, exportada desde puertos brasileños, peruanos y chilenos. Ahora, en Ecuador ha habido mejores controles en los puertos. Mira, los escáneres, todos los puertos ya tienen escáneres. Van a trabajar ahora con inteligencia artificial, porque el operador del escáner no podía discernir tanta información que le mandaba el escáner, 15,000 fotografías por segundo, y a veces los escáneres, los contenedores pasaban con droga. Ahora con inteligencia artificial se va a solucionar esa novedad. También la Marina ha puesto un servicio de inteligencia marítimo que antes no había. Se va a inaugurar pronto una base naval en Pozorja, para que evitar el gancho ciego y van a estar lanchas guardacostas. Es decir, tenemos mejor equipamiento, tenemos mejores estrategias, tenemos más custodiados los puertos. Por eso es que te digo que ahora está mejor el Ecuador, está mejor custodiado los puertos, la frontera norte, la frontera sur. Todos los días vemos que los ministros John Reinberg y Giancarlo Alfredo nos están dando resultados. Se han neutralizado y se han metido presos a casi todos los líderes de las bandas, de las 22 bandas narcodelincuenciales que puso el presidente en el decreto 111. Y además, mira, solo este año el ministro John Reinberg dice que se han dejado de recibir 1,500 millones de dólares los grupos narcodelincuenciales. Entonces, yo creo que se está haciendo un trabajo muy bueno. Yo he leído el Plan Nacional de Seguridad Integral 2025-2029. Es un buen plan. De ahí se derivan los planes policiales y los planes militares. Vamos por buen camino. Yo tengo confianza en que se van a aminorar los índices de seguridad, que los narcotraficantes se vayan por Perú, Brasil, Chile, y ya no se queden en Ecuador, porque Ecuador tiene mejor custodiados los puertos y la frontera.
1: Sin duda. ¿Y cuál es un poco la perspectiva o la previsión de lo que puede suceder dentro de Colombia? Colombia ha sido un país de una enorme violencia durante más de 50 años, y hay permanentemente noticias de atentados, de bombas, de acciones que llevan adelante estos grupos. En Colombia, ¿qué cree Byron que puede ocurrir? ¿Hay el riesgo de enfrentamientos con el nuevo gobierno de la Espriella? ¿Cree usted que pueden haber el resurgimiento de grupos terroristas? Petro no se quedará tranquilo, probablemente estará alrededor de una posición beligerante. En fin, ¿cuál es el escenario en Colombia, Byron? Con eso terminamos.
3: Ya, mira, va a suceder lo que pasó aquí. En gobierno de Correa no había muertes violentas como las que hay actualmente, porque estamos en guerra interna, porque Correa transó con los grupos narcodelincuenciales, inclusive hay ponencias, ¿no es cierto?, de que las FARC apoyaron en su campaña, él sacó la base de Manta, declaró la ciudadanía universal, etcétera, etcétera. Entonces, al no haber conflicto con los grupos narcotraficantes, no había muertes violentas, porque cada uno hacía su asunto, y eso estalló después a nosotros en 10 años. Lo mismo va a pasar ahora con el presidente de la Espriella. Con Petro era la paz total, ¿no es cierto? Igual que México, abrazos y no balazos. El ex guerrillero y congeniaba con sus ex amigos para que no atacarlos. Ahora va a haber lo contrario, como ha pasado con nosotros: guerra total, aumento de muertes violentas, aumento de explosiones. Eso va a pasar en a muy corto tiempo en Colombia. Va a haber una guerra donde van a haber bombardeos, van a haber fumigaciones de plantaciones de coca que no les va a gustar a estos grupos, y entonces van a reaccionar y va a haber muchas muertes violentas. Y eso es lo que, o sea, o nos quedamos tranquilos y después de 20 años a las próximas generaciones le entregamos gobiernos asambleístas financiados por narcotraficantes, generales, almirantes, pagados por los narcotraficantes, o reaccionamos como ha reaccionado el Ecuador. Así está haciendo Colombia, y eso es lo que hay que hacer. O sea, atacar duro al narcotráfico. No hay que consensuar con el narcotráfico, sino que la estrategia que tiene el continente ahora es de mano dura al narcotráfico. Solo falta en este teclado introducir México. México es el único país que falta de los países de la región para integrar este grupo. Y México, usted sabe que ahí están los grupos narcotraficantes que lideran acá en Ecuador, y yo creo que la región va a tener mejor futuro con estos nuevos gobiernos.
1: Perfecto, señor, qué grato haberlo visto y haber conversado a los tiempos. Le transmito mi consideración, mi afecto, Byron, y lo vamos a seguir molestando, ¿ah? Muchas gracias.
3: Siempre a las órdenes, Andrés, y un gusto saludarle y felicidades a Radio Quito.
1: Ha sido el doctor Byron San Miguel, experto en seguridad, nos ha recibido con el propósito de leer, de interpretar lo que sucede en la región, pensando en Colombia, Ecuador y Perú, con oportunidad de esta lucha que llevan adelante sus gobiernos para enfrentar la inseguridad, la violencia y el crimen organizado, particularmente por el cambio de los presidentes que han ocurrido, que se han presentado en Perú y en Colombia, y las apreciaciones de Byron sobre lo que puede suceder y quizás estos vientos más convenientes, más positivos, más esperanzadores que se podrían producir por estos cambios políticos. Muchísimas gracias por atender este diálogo. Nuestro homenaje a Radio Quito, que no solamente ha transmitido noticias, ha transmitido la historia de la capital y del Ecuador. 86 años al aire son 86 años de acompañar a varias generaciones ecuatorianas. Radio Quito forma parte de la memoria sonora de nuestra ciudad.

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1: Siempre podrá contra el Ecuador, le dice Daniel Noboa a Xi Jinping. Trabajando juntos podemos mejorar la vida de muchas personas, señaló el presidente Daniel Noboa a inicio de un video publicado por la presidencia de la República sobre su visita de Estado a China como parte de su gira por Asia, que también contempla desplazamientos a Singapur y Vietnam. En la pieza audiovisual aparece el encuentro entre Noboa y su homólogo chino Xi Jinping, quien destacó los avances registrados durante el último año en las relaciones entre ambos países. Durante el último año, las relaciones entre China y Ecuador han registrado importantes avances, afirmó el mandatario chino, y señaló que China se ha mantenido como el principal destino de las exportaciones no petroleras de Ecuador y atribuyó parte de este crecimiento al Tratado de Libre Comercio entre ambos países.
0: Internacionales.
1: Israel confirma haber atacado un aeropuerto en Siria por planear recibir tropas turcas. El gobierno de Israel confirmó haber atacado un aeropuerto en el noroeste de Siria este martes, argumentando que la base iba a recibir tropas turcas, algo que hubiera supuesto una ruptura del status quo entre ambos países. Kern Pharma regresa a la Vuelta a España siguiendo la estela de su éxito 2024. El equipo Kern Pharma dará el pistolazo de salida a la que ya será su tercera participación a la Vuelta de España el próximo 22 de agosto, tras los 3 triunfos de la etapa obtenidos en el 2024. Para buscar resultados similares contará con un bloque de 8 ciclistas: Íñigo Elosegui, Marc Brustenga, Iván Cobo, Urco Berrade, Ivonne Ruiz, Iván Ramiro Sosa, Diego Uriarte y Mats Wenzel.
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2: Bueno, hablar de Radio Quito, que está celebrando 86 años de vida, es hablar de una emisora que ha estado presente en los momentos importantes del país, llevando información y compañía a miles de hogares ecuatorianos. Yo diría que desde los primeros días de Radio Quito, esta emisora, nuestra radio, entendió que hacer radio era también estar cerca de la gente, escucharla, acompañarla y contar aquello que ocurría a su alrededor. Son 86 años de voces que han informado, de micrófonos que han dado espacio al talento nacional. Y nuestro siguiente invitado de esta tarde es el embajador Fernando Yepes. Fernando Yepes fue vicecanciller del Ecuador y es un analista, un observador de acontecimientos internacionales y de lo que ocurre con el Ecuador en el concierto de las naciones, como se habla regularmente. Hoy le hemos pedido al embajador Yepes que nos permita conversar unos minutos sobre algunos aspectos que tienen que ver con el tema de las relaciones internacionales del Ecuador. Y vamos a empezar por un hecho que es motivo de primera plana en toda la prensa local, en toda la prensa nacional. Me refiero a la visita del presidente de la República, Daniel Noboa, a la China. Hay un primer anuncio respecto a que se ha logrado destrabar las dificultades que había con algunas empresas exportadoras de camarón. Por otro lado, también se ha conseguido que China done 42 millones de dólares para proyectos de seguridad y desarrollo. El presidente tiene su afán, su propósito de lograr en este desplazamiento inversiones, atraer inversiones, también conseguir que se amplíe la banda, digamos, de exportaciones de Ecuador a China. En fin, hay algunos afanes, algunos propósitos de este viaje. Pero hay alrededor de esto también asuntos geopolíticos. Bienvenido, gracias, embajador Yepes. ¿Cuál es una primera apreciación que usted tiene respecto al viaje del presidente Noboa? ¿Es importante este desplazamiento? ¿Cuál es su balance, su apreciación Buenas tardes, adelante, le escuchamos.
3: Buenas tardes, Andrés, muy buenas tardes a todos y todas. Mil gracias por la gentil invitación. Los viajes presidenciales siempre tienen una connotación importante, pero sus resultados, su desarrollo, depende de la preparación, de la coordinación y del profesionalismo con que se conduzca ese viaje. Aquí, desgraciadamente, en el Ecuador, en los últimos años, tenemos una política exterior errática, improvisada, muy mal conducida, que da los resultados que conocemos. En este caso, es una visita importante a un interlocutor de la más alta importancia en el concierto de las naciones. Hoy quizás China es la superpotencia rival de los Estados Unidos, y eso ya es muy significativo. Y algo que es importante hacer una diferencia es cómo la diplomacia china organiza esta visita y trata al presidente del Ecuador como debe ser tratado todo jefe de Estado. Lo que no ocurre cuando el presidente se ha desplazado a los Estados Unidos y pues no ha sido recibido por el presidente Trump, no ha sido recibido pues por las autoridades que corresponden, y es recibido por personajes de tercer o cuarto nivel que también visitan el Ecuador y son recibidos en el Palacio de Carondelet. En las visitas a Estados Unidos no ha habido un resultado. Acá en China se anuncian inicialmente el propósito del viaje, son meros lugares comunes, es decir, vamos a promocionar el comercio, a buscar inversión, son absolutamente lugares comunes. Una visita de un jefe de Estado tiene que tener una visión integral, lo que muy bien dijiste tú, tiene que estar inmersa en el contexto político mundial, en el contexto político regional de América Latina y en la relación bilateral con China. Yo honestamente no veo eso, no he escuchado jamás ni al presidente ni a sus dos improvisados cancilleres referirse a los temas esenciales de la política mundial. No se habla entre jefes de Estado de medidas fitosanitarias, eso lo hacen los técnicos. Los jefes de Estado hablan de los problemas del mundo, del genocidio en Gaza, de lo de Cuba, de la Corte Penal Internacional, de todos los temas que pues nutren una agenda internacional compleja en la que vemos justamente un alineamiento del Ecuador con la potencia que ha hecho tabla rasa del derecho internacional. Los primeros resultados de la visita que se han anunciado en boletines de prensa de la Cancillería y en algún medio que tú citaste son pues realmente muy pobres. Un viaje a una superpotencia mundial para que nos donen 100 patrulleros, 40 patrulleros, es algo pues muy, muy pobre. Realmente una visita a China, uno espera que sea la continuación de la visita de hace menos de un año, en la cual el presidente Noboa adhirió a la iniciativa de la franja y la ruta, la iniciativa de cooperación más importante de China en el mundo. Es una iniciativa para grandes obras de infraestructura, para gran nivel de cooperación científica y tecnológica. Entonces yo pensaba que esta visita debería haber sido muy bien preparada para que justamente aterrice en un proyecto de gran envergadura en ese marco. Más allá de lo que dije antes, de que haya una interlocución, un diálogo político de alto nivel, o sea, que en Ecuador se ha escuchado en Beijing su pensamiento, su visión sobre los temas que preocupan al mundo. Pero ir para 40 patrulleros realmente es ridículo. Y realmente es una prueba de la poca improvisación que hay, de la total improvisación que hay, de la poca preparación que hay. La cooperación no es una cuestión pues al azar. La cooperación debe responder a una planificación estatal. Pero desgraciadamente en los últimos años acá ha desaparecido toda planificación. La cooperación antes tenía claramente establecidos 4 o 5 ejes principales, y sobre esos ejes se trabajaba con los países pues donantes de cooperación. Es decir, en algunos casos la prioridad era educación superior, en otros cambios de la matriz productiva, en otros pues en una mezcla de las dos, en otros medio ambiente. Pero no pues la cooperación clientelar, como es ahora con Estados Unidos, inclusive con países europeos, vamos a regalar 10 computadoras, vamos a regalar 4 patrulleros y 5 chalecos antibalas. Yo creo que el Ecuador no es el tipo de cooperación que requiere.
2: Embajador, ¿y cómo leer el tema de las relaciones en general de esto que acaba de ocurrir y esta presencia del presidente Noboa en territorio chino? Porque los Estados Unidos son países, es un país que se pone inquieto cuando hay esta situación. Entonces, el haber tenido una dependencia tan significativa con Estados Unidos y ahora este viaje a la China, ¿podría generar algún nivel de tensión? ¿Cuál es su apreciación?
3: Yo no creo que genere la más mínima tensión. Lo primero es el segundo viaje que hace ya el presidente Noboa a Beijing. Los Estados Unidos tienen con el Ecuador un andamiaje de acuerdos que garantizan sus intereses aquí, con un alineamiento como nunca antes vivió el Ecuador, como nunca antes. En esos acuerdos hay frases específicas, cláusulas específicas para preservar lo que los Estados Unidos llaman preservar al Ecuador de la influencia extranjera maligna. Y en la ley de asociación estratégica Ecuador-Estados Unidos, aprobada por el Congreso de Estados Unidos y recibida aquí con aplausos, ahí sí se pone de ejemplo expresamente la relación con China. Se pone como proyectos negativos la presencia de China en obras de infraestructura. Se cita Coca-Cola Sinclair, se cita ya, pues, todo aquello que implica un relacionamiento profundo. Los sectores vedados por Estados Unidos son esos, aquellos que implican transferencia de ciencia y tecnología, presencia de tecnología china en el Ecuador y América Latina, tecnología militar, desde luego, grandes obras de infraestructura como el puerto de Chancay en el Perú. Eso les preocupa. Pero de ahí a vender un poquito más de camarón o de banano, no les interesa, no les quita el sueño. Y una cosa que es importante, que tú muy bien señalaste, el alineamiento del Ecuador actual, del presidente Noboa actual, es absoluto, es total, ¿no? Hay temas que afectan directamente a la soberanía y a los intereses del Ecuador, de la política de Estados Unidos, en los cuales el Ecuador guarda silencio. El viaje del presidente Noboa a China es muy parecido como aquel que realizó el presidente Febres Cordero a La Habana en plena Guerra Fría. Fue quizás el único presidente latinoamericano que visitó La Habana en esos años. ¿Por qué? Porque realmente, pues, su alineamiento era tan químicamente puro que no dejaba duda. Lo mismo es en este caso, exactamente lo mismo, con una salvedad. En la visita del presidente Febres Cordero a Cuba, sí fue muy positiva en la cooperación, e inclusive algunos de los programas que se iniciaron entonces duraron hasta que, pues, con este gobierno terminó la relación con Cuba, ¿no?
2: Embajador, quisiera la apreciación suya respecto a otros episodios que han sido motivo de atención. Ahora mismo estamos inquietos por lo que ha sucedido con un barco pesquero ecuatoriano, la Negra Francisca Duarte es el nombre de este navío pesquero, que ha sido interceptado por fuerzas, parecería, vinculadas a la CIA. Eso señala la denuncia del Washington Post y ahora se ha sumado The New York Times. ¿Qué lectura usted tiene respecto a esto, si es que se confirma que han sido drones estadounidenses los

0: de otros que han ocurrido, ¿no? Ahora la denuncia tiene el elemento nuevo de que este ataque sería realizado o organizado por la CIA en un procedimiento paralelo o diferente de aquellos que organiza el Departamento de Guerra de los Estados Unidos. Pero el hecho cierto es que desde octubre del año pasado, todos estos episodios se han producido. Empezaron en el Mar Caribe para aislar, supuestamente combatir al cartel de los Soles, y lo que hubo fueron ataques a barcos pesqueros y ejecuciones extrajudiciales, bombardeos totalmente ilegales, violatorios del derecho internacional. Acá en el Ecuador no es la primera denuncia, ha habido muchas denuncias al respecto, la más grave aquella de un bombardeo a una finca lechera en la Amazonía. Y esto hoy tiene nuevamente en mucha visualización mediática por la denuncia del Washington Post. Pero no nos olvidemos las denuncias anteriores del New York Times, del Miami Herald, de USA Today, en medios estadounidenses, y en el propio Congreso de los Estados Unidos. En el propio Congreso de los Estados Unidos se ha pedido al secretario de Guerra que rinda cuentas de qué es lo que ha ocurrido en estos ataques en alta mar, en mar territorial y en territorio ecuatoriano. Pero lo más grave, Andrés, es que el Ecuador es parte de este tipo, de esta política, y el gobierno del Ecuador es el único que no pide explicaciones de lo acontecido. Esto es increíble, es inaceptable. Un grupo de legisladores de la bancada de la Revolución Ciudadana sí estuvo en Washington hace un mes y medio, o un poco más, y tuvo reuniones con congresistas que fueron justamente los congresistas que habían ya formulado cuestionamientos a este tipo de políticas. Pero quien debe encabezar la protesta, quien debe formular la protesta por estos actos que tienen que ser investigados, explicados y sancionados, ¿no?, es el gobierno del Ecuador. Es un ataque directo a nuestra soberanía, donde hay ecuatorianos desaparecidos, muertos y perjudicados. Es decir, no podemos ser pasivos ante semejante actitud que viola nuestra soberanía.
1: ¿Qué acciones se podrían llevar adelante justamente, primero, para esclarecer, para investigar, y segundo, para protestar, para reclamar? No es fácil la relación por la asimetría que hay entre Ecuador y Estados Unidos. Entonces, desde su experiencia, embajador, ¿qué es lo que se debería hacer en estos casos?
0: Mira, simplemente la relación no es fácil por la asimetría, pero realmente no es fácil por la sumisión que existe a los Estados Unidos. Los países soberanos, asimétricos o no, grandes o pequeños, defienden su soberanía y ese es su deber. Y aquí en América Latina y en el Ecuador mismo hemos tenido ejemplos claros de defensa de nuestra soberanía. El presidente Roldós, el presidente Borges, el presidente Correa no tuvieron el más mínimo temor en pues alzar su voz firme y potente frente a cualquier arbitrariedad. Y eso hoy no ocurre, hoy no ocurre. ¿Qué es lo que debemos hacer? Pues la gestión política y diplomática propia ante semejante denuncia, que no es la primera, como te digo, no es la primera. Es el gobierno el que tiene que pedir explicaciones, primero declaraciones públicas y luego por los canales diplomáticos correspondientes. Para eso tenemos embajadora ya, teníamos, aún nos llega, ¿no? Y no ha habido estabilidad en los embajadores. Estados Unidos, un año y medio que no tiene embajador aquí. Eso te da una idea del nivel mínimo de relación que hay, de verdad, en interlocución, y que lo que se hace es cumplir instrucciones. Y veamos otros temas, el tema migratorio, pues, ¿qué más de barbaridad en la política de los Estados Unidos? Y nosotros firmamos un acuerdo para recibir a los deportados y permitimos que nuestros compatriotas deportados de Estados Unidos vayan a terceros países como el Congo. Es decir, todo está al revés, todo está pues hecho no para defender al ecuatoriano y a los intereses nacionales, sino para complacer al poderoso. Y en una relación asimétrica por naturaleza, por definición, si a eso le sumas una sumisión absoluta, tenemos el peor de los escenarios.
1: Embajador, el otro punto que quisiera conocer su apreciación es un hecho que fuimos informados, que se conoció, digamos, en el transcurso de este día. Me refiero a que la ex diplomática ecuatoriana Yvonne

0: Bakhi ha anunciado oficialmente su candidatura para las Naciones Unidas. Habrá que señalar que la nominación formal de Bakhi fue presentada por el Reino de Tonga, un país insular ubicado en la Polinesia. ¿Cómo leer, cómo comentar, reflexionar esta candidatura, por favor, embajador?
1: Realmente no tengo palabras para comentar en esa candidatura, pues que por decirlo menos genera extrañeza, en algunos casos risa, pues porque no es serio, ¿no? No es serio, ¿no? No solamente la presentación tardía, la falta pues de un vínculo real entre Tonga y la señora Bakhi, ¿no? Y la totalmente falta de oportunidad y falta de sentido de las proporciones, pues, ¿no? Fíjate, Michelle Bachelet es candidata, ¿no? Esos son los perfiles. Fíjate quiénes han sido los secretarios generales anteriores, ¿no? Pues todo ello pues es muy especial, ¿no? Y no nos olvidemos que pues la señora Bakhi ha sido autocandidata, pues según ella candidata del presidente de los Estados Unidos casi un año, y cuando ya está empezada la carrera, está en la recta final, surge como candidata de Tonga. Entonces todo eso es pues muy muy muy especial, ¿no? Muy especial, por decirlo menos.
0: Y tal vez detenerse un minuto, embajador, para conocer su apreciación del hecho de que no tiene el apoyo, no es candidata de su país, de Ecuador, lo cual llama la atención. Pero bueno, Bachelet también tiene una dificultad de ese orden. Segundo, porque hay dos ecuatorianas. María Fernanda Espinosa también está presentada, está postulada para esa candidatura. Todo eso complica. Y al haber tenido una nominación por un país relativamente pequeño, el Reino de Tonga, ¿no le da mayores opciones o cuáles son las perspectivas que usted tiene? Fernando, con eso terminamos.
1: Mira, yo creo que no tiene ninguna posibilidad la señora Bakhi. Creo que las de María Fernanda Espinosa también son muy menores, ¿no? María Fernanda Espinosa no es candidata del Ecuador, tampoco lo es la señora Bakhi. Ambas son candidatas. María Fernanda expresó su candidatura, fue presentada por Antigua y Barbuda, el caso de la señora Bakhi por Tonga. Yo creo que sería muy importante que el presidente Noboa tratara este tema con Xi Jinping, ¿no? ¿Cómo mira Xi Jinping las Naciones Unidas y cómo mira en Ecuador las Naciones Unidas, ¿no? ¿Qué esperamos? Que el Ecuador no se pronuncia frente a barbaridades como el pedido del secretario de Estado Rubio, que salgamos de la Corte Penal Internacional. El siguiente paso, que es abandonar Naciones Unidas. Esos temas son los que hay que tratar. Necesitamos un secretario general, ¿no es cierto?, que sea pues una personalidad, que tenga pues gran capacidad de gestión, que tenga el acuerdo de los 5 miembros permanentes del Consejo de Seguridad. Luego la elección de la Asamblea es un paso que formaliza. Pero el futuro de las Naciones Unidas, que está tan deteriorado por la propia acción de sus Estados miembros, concretamente de los Estados Unidos, y de un séquito de países pues que siguen esas políticas en detrimento de lo que se ha construido desde el año 45, ¿no?, tiene que ser afrontado con mucha seriedad, con mucho realismo, no a la ligera. No es que yo quiero ser secretario general y puedo ser, no. Requiere un gran bagaje de conocimiento, de experiencia, de compromiso, ¿no? Y acciones pues realmente pues muy muy marcadas, equidistantes de los poderes, pero que pueda trabajar con ellos. Por eso el sistema está diseñado para que sea con el consenso de los miembros permanentes. Y no hay que olvidar que nos toca a nuestra región, le toca a América Latina la Secretaría General. Pero candidatos que sean presentados esencialmente por latinoamericanos, ¿no? Yo creo que ese es un principio elemental de coherencia. Tú decías muy bien, el caso de Chile es complejo, porque la presidenta Bachelet no tiene el apoyo de su gobierno, pero tiene el apoyo de dos países muy importantes de América Latina, que son los que presentan formalmente la candidatura, ¿no? El caso de Argentina tiene el apoyo de un argentino, en fin.
0: Perfecto, señor. Muchísimas gracias por haber participado esta tarde en nuestro programa y haber dado a conocer a través de nuestras ondas su punto de vista, su criterio, sus opiniones en torno a tres aspectos que hemos planteado. Uno, la visita del presidente Daniel Noboa a la China, la entrevista que tuvo el día de hoy con Xi Jinping. Dos, el asunto relacionado con esta este barco, esta embarcación que fue atacada, que fue afectada por fuerzas, parecería, de la CIA, según denuncia Washington Post. Y tres, el tema de la candidatura que se oficializó el día de hoy por parte de Yvonne Vaqui, ex diplomática ecuatoriana. Ha estado con nosotros en los micrófonos de Radio Quito y Platinum el embajador Fernando Yepes, ex vicecanciller de la República.
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0: Porque las grandes radios no desaparecen cuando termina una transmisión. Permanecen en la memoria de quienes las escucharon. Y Radio Quito, después de 86 años, sigue siendo parte de la memoria y el corazón de la capital. Radio Quito es mucho más que una emisora, ya lo hemos señalado. Es una voz que durante 86 años ha acompañado a Quito, ha contado sus historias y ha sido testigo de sus transformaciones. Vamos a continuar con nuestra agenda prevista. Vamos a presentar inmediatamente un diálogo, un panel, una conversación para analizar el momento político electoral que estamos viviendo. Se ha cerrado ya ayer en la noche el periodo para la inscripción de las candidaturas de las diversas dignidades, prefectura, alcaldía, concejales, juntas parroquiales, y bueno, ahora entramos a una siguiente etapa, que es el periodo en la cual se puede impugnar. El Tribunal Contencioso Electoral tendrá algunas definiciones que hacer. Al respecto, quisiera mencionar un titular que trae Diario Primicias, la versión digital de Primicias, que señala que el Consejo Nacional Electoral ha dicho que esta inscripción que se produjo hasta ayer no exonera, no libera de acciones judiciales a los candidatos. Solamente cuando esté en firme la inscripción, ahí empieza ya a tener esta inmunidad los candidatos. Y esto en atención a que muchos de los que están involucrados, implicados en el caso Goleada, han optado por ese camino, por ese sendero, el inscribirse con el propósito de tener la inmunidad. Según la noticia que tenemos, el Consejo Nacional Electoral registra más de 53.500 solicitudes de inscripción de candidaturas para las elecciones seccionales, y en este universo de aspirantes, al menos 4 son procesados en el caso Goleada. Está con nosotros esta tarde Antonio Bermeo y Nicolás Merizalde. Tanto Antonio Bermeo como Nicolás Merizalde son analistas, son comentaristas, son observadores de los acontecimientos sociales, políticos que se presentan en el país. En tal virtud, hoy les hemos pedido que nos visiten, que nos acompañen unos minutos para comentar, para conversar lo que está sucediendo. Bienvenido, Antonio. Gracias, Nicolás. Vamos a empezar. Y tal vez con Nicolás podríamos empezar para pedirle su apreciación. Este proceso ha sido muy, muy complejo. No se han reconocido algunos partidos, movimientos, no se han permitido la inscripción de algunas candidaturas. Muchos han tenido que estar recorriendo varias tiendas. Se han presentado casos extraños. Partidos que eran enfrentados, que tenían disputas en el pasado, ahora han acogido en su seno a candidatos, y bueno, estamos asistiendo a una circunstancia especial que justamente queremos analizar con ustedes. ¿Cuál es su apreciación, Nicolás, sobre el tema planteado? Buenas tardes, adelante, le escuchamos.
1: Muy buenas tardes, Andrés, muy buenas tardes a todos los ecuatorianos que en este momento nos escuchan. Efectivamente, yo considero que estamos en una situación, en una elección muy sui generis, desde el momento en el que se cambió el calendario electoral, por supuesto, pero este tema de los partidos y, digamos, del movimiento electoral, de los desequilibrios existentes en el sistema de partidos, me parece que es tan solo, digamos, el desenlace final del constante debilitamiento del sistema de partidos que ha padecido el país desde el 2008 en adelante, ¿no? Y que han tenido ya su punto de éxtasis en esta situación en la que ni los candidatos ni los partidos tienen la suficiente fuerza para poder permanecer en el tiempo, para poder permanecer en el vendaval político, y han tenido que, digamos, entre comillas, adaptarse, pero al final tratar de sobrevivir a un ecosistema político bastante, bastante agresivo.
0: Gracias, Nicolás. Esta primera intervención, voy a dar la palabra a su colega Antonio Bermeo. Antonio, su apreciación de lo que acabamos de escuchar y esta característica especial de votación, de elección que tendremos el 29 de noviembre. Votaciones seccionales, locales. De modo que el Partido Nacional prácticamente a esta hora no existe, salvo ADN, que tiene una presencia, tiene una configuración, parecería, en todo el país. El resto son más bien expresiones locales. ¿Cómo ve usted la elección? ¿Cuál es un poco la característica, Antonio, de esta elección? Buenas tardes, le escuchamos.
2: Buenas tardes, Andrés, muchas gracias por la invitación y felicitaciones de Radio Quito por su aniversario. Creo que esta debe ser la elección más enrarecida desde que regresamos a la democracia en 1979 y desde el 2008. Y creo que ocurre eso por una razón fundamental. El gobierno, siguiendo lo que usted acaba de decir, Andrés, creyó que esta también era una elección nacional y entonces le ha metido mano por todos los lados a esa elección. Me explico. Como ya señaló Nicolás, primero adelantaron las elecciones, aparentemente por el tema del fenómeno del Niño, ya se verá si eso tiene razón o no en la parte meteorológica, pero que cambió el calendario electoral y las condiciones fue muy grave. Pero más grave aún es que dejaron por fuera a varios partidos, amigo a Revolución Ciudadana, sin haber tenido suficientes razones. A mí me parece muy bien que se investigue los temas de incursión del narcotráfico en la política, etcétera, pero eso hay que hacerlo con un proceso muy delicado y muy preciso y solo condenarles cuando ya se pueda probar. Aquí se hizo al revés. De igual manera se hizo con el tema de eliminar candidatos en todas partes. Creo que el caso más clamoroso fue el de Cuenca, es decir, al alcalde de Cuenca le dejaron fuera por una tontería de segunda fila contra una concejala. Entonces, si esas cosas están ocurriendo, el gobierno decidió volverle a esto un referendo respecto a su propia situación, es decir, quieren medir si efectivamente el partido ADN es el partido nacional y el partido ganador en todas partes. Como dijo el presidente en la última entrevista que estuvo en la propia Radio Quito, es decir, no tenía nada, así que voy a ver cuántos alcaldes voy a tener ahora, y eso me parece que puede revertirle en su contra, porque también la ciudadanía, ante un gobierno que hace poco o hace casi nada, probablemente les va a castigar en las urnas, ya que han decidido ellos también hacer ese referendo a nivel nacional.
0: Muchísimas gracias, Antonio Bermeo. Voy a seguir ahora con Nicolás Merizalde, su apreciación y quizás incorporar un elemento, y es esto que dije en la presentación, de que sí se han presentado como consecuencia de esto, de lo que acaba de decir Antonio, se han presentado alianzas y relaciones extrañas, novedosas. Lo del alcalde de Cuenca, que ya se ha mencionado, lo que sucede en Guayaquil cuando la candidatura de Cintia Viteri, que inicialmente parecía estaba apoyada por el Partido Social Cristiano, terminó siendo candidata por ADN, o sea, por el gobierno, por el oficialismo. Y lo que ha sucedido con Pachacutic en la prefectura de Manabí, en donde Luisa González, que el correísmo ha sido detractor del movimiento indígena y ha enfrentado a la CONAIE y a Pachacutic, ahora Pachacutic le da la cabida, le da apoyo a Luisa. Esos movimientos y lo que sucede alrededor de las candidaturas, Nicolás, su apreciación, por favor, adelante.
1: Sí, bueno, a ver, digamos, los movimientos electorales no son ninguna novedad, ¿no? Ni los camisetazos, como los conoce la gente en el sistema político ecuatoriano, y creo que han sido casi que la tónica, precisamente debido al endeble sistema de partidos que nosotros tenemos. Me quisiera quedar con este último ejemplo, por ejemplo, de Pachacutic y de lo que sucede con algunos movimientos de izquierda, porque si bien es cierto que pueden existir desconfianzas o hay una sensación justificada de incertidumbre por el proceso electoral actual, A mí lo que me llama la atención y me parece preocupante también es que a veces desde la oposición al gobierno, las cercanías entre movimientos que previamente fueron perseguidos por el correísmo o que no deberían acercarse a esta opción precisamente por las cercanías públicas de la organización con el crimen organizado, pues a mí me parece que es un error y que puede acabar lavándole la cara con el criterio de ser crítico frente al gobierno o de armar una oposición conjunta. Con lo cual me parece que los ecuatorianos no estaríamos en ese sentido resolviendo nada, sino cruzando de un sitio al otro como una maquinaria electoral siempre en movimiento. Entonces, eso me parece francamente peligroso. Y en general, lo que yo siempre he destacado como un problema es que los actores políticos en el país tienen pocas o casi nulas expectativas de hacer una carrera dentro de un solo movimiento, desde que el sistema de partidos es como es y el promedio de vida de un partido político en el Ecuador es incluso menor que el del caudillo que lo inauguró. Entonces, en esas condiciones, pues es muy difícil que un actor político realmente, como los de antaño, haga su carrera y consolide su liderazgo en un solo partido. Debilita a los actores y debilita a los partidos. Este sistema ya está demostrando precisamente su caducidad.
0: Gracias, Antonio. Otro ingrediente que tiene esta competencia, esta definición electoral del 29 de noviembre, es que prácticamente en este caso sí se evidencia la absoluta y total ausencia de ideología. O sea, nosotros no sabemos ahora sí nada de si es de izquierda o de derecha, esas referencias clásicas, digamos. Porque ahora, ¿qué se vota? Se vota por el que más ofrece, por el que genera mayor confianza, mayor credibilidad. Son problemas de la ciudad, tienen que resolverme el tema de la movilidad, tienen que resolverme el tema de los bordillos, de las veredas, quizás también podamos lograr en algunas ciudades resolver el tema del agua. O sea, ¿qué ocurre? ¿Cómo entender esta votación desde esa perspectiva del planteamiento que formulo? Es una elección ausente de ideología. Antonio, por favor.
2: Me parece que hay algunos elementos allí. De un lado, esta debió ser una elección seccional, porque se elegía principalmente alcaldes, prefectos, etcétera, y deberían ser propuestas más bien locales. Cuando el gobierno se compra la idea de decir yo quiero incidir en estas elecciones, y lo hace de la peor manera, vinculando a la fiscalía, a los jueces, al tribunal contencioso electoral, etcétera, sacando muchos candidatos que eran posibles ganadores de la contienda, la vuelve una mezcla nacional y seccional. Ese es un primer elemento que va a incidir en esta vez, distinto a lo que sería, para llamarlo de alguna manera, elecciones seccionales puras. De otro lado, y agravado también por el hecho de haber cerrado ciertos partidos o de haber dificultado la participación de las gentes, efectivamente lo que tenemos es, no sé si llamarle un chaulafán o una fanesca de ideologías, porque efectivamente ya nadie sabe por dónde vamos, es decir, los candidatos pasan con total facilidad de la izquierda a la derecha, de un lado al otro,

0: candidato de Santo Domingo, por ejemplo, era alcalde de la Revolución Ciudadana, de alta militancia, y ahora es el candidato de ADN para prefecto, y de esos ejemplos hay muchos. Y resulta que ahí hay el factor que ya señaló también Nicolás, que es en una debilidad absoluta de partidos, donde los partidos lo que son es agencias electorales con objetivos incluso económicos, o con otros objetivos incluso peores. Es muy fácil que las gentes cambien de partido, y que además los electores se vean de un lado obligados a escoger entre esos pésimos o malos candidatos, y de otro lado a no distinguir las ideologías, porque si comenzamos a ser exquisitos los electores en decir quiero coherencia en los candidatos y quiero coherencia en los partidos, el resultado sería el voto nulo, porque no hay para dónde irse. Entonces me parece que estos dos elementos van a dar mucho enrarecimiento adicional a esta elección, y me parece que lo único que puede estar más claro tal vez es que al final, sumando principalmente las principales ciudades, porque coincidencialmente en el Ecuador más nos interesan los alcaldes que los prefectos, digo, sumando las principales ciudades, puede ser que se saque una ecuación de decir, ¿le sirvió al gobierno o no le sirvió al gobierno?
1: Y quisiera quedarme con eso, Antonio. Ya voy, Nicolás, en un minuto, pero me parece interesante esto que pone Antonio. ¿Qué sería una victoria? ¿Cuál sería el triunfo del gobierno? El gobierno puede tener muchas alcaldías a su favor, pero no tener Quito, por ejemplo, no tener Guayaquil, no tener Cuenca, no tener Ambato, no tener Manta, y ahí eso podría ser calificado como una derrota. ¿Cómo sería el triunfo y cómo sería la derrota? Antonio, por favor.
0: Sí, yo creo que el gobierno sigue apostando a querer ganar dos o tres de las ciudades que usted menciona, es decir, Quito, Guayaquil, Cuenca, Puerto Viejo, Manta y Ambato, para Santo Domingo, quizá, para ponerlo. Es decir, de las 10 ciudades más grandes del Ecuador, el gobierno apunta a ganar alguna. Pero me parece que lo quiere hacer, además, jugando, como se decía en nuestras épocas, jugando sucio. Es decir, Pavel Muñoz todavía no está en firme. Fiorella Icaza, la esposa de Aquiles Álvarez en Guayaquil, tampoco está en firme. La señora Luisa González creo que tampoco está en firme. Entonces me parece que el gobierno tiene ahí algún cuartito de estrategas políticos que van a seguir midiendo unos días más con el contubernio de los entes electorales, a ver si califican a todos o no. Yo creo que si califican a todos, probablemente el gobierno tenga una derrota, porque al haber cerrado estas puertas, al haber trastocado muy gravemente la limpieza de la democracia electoral, al haber afectado la democracia con todas estas chiquiñuelas de última hora, creo que el efecto va a ser que la gente, los votantes, terminemos castigándole por esa situación, aparte de las condiciones de mal gobierno que hay en las principales actividades que debería cumplir. Pero eso, repito, va a estar todavía condicionado, a mi juicio, por si califican o no califican a todos los candidatos.
1: Gracias, Antonio Bermeo. Nicolás, la palabra para usted, si es tan amable, respecto a lo que hemos propuesto, lo que hemos planteado y la exposición que acabamos de escuchar de Antonio Bermeo. Nicolás Merizalde, al aire.
2: Sí, bueno, yo también creo que hay que evaluar qué es triunfar, digamos, en el acto de gobernar. No necesariamente tal vez representa el triunfo el hecho de que todos los ganadores lleven las insignias del partido de gobierno, sino tal vez de que los principales ganadores de las principales ciudades sean aliados eventuales para Carondelet, lo cual evidentemente desde la estrategia de Carondelet es comprensible. Lo que habría que estudiar, digamos, un día después de las elecciones es si es prácticamente posible, y en la medida en que hemos visto y estamos de acuerdo los tres de que existe una debilidad constatada, que le consta al Ecuador de todos los partidos, pues para mí esa viabilidad de alianzas es posible, porque los políticos no van a tener el respaldo local, y además van a necesitar de ese diálogo con el poder central por lo cual, independientemente del número de alcaldías, yo pienso que realmente estén con el membrete, que es más un tema mediático, pues el gobierno tendrá un nivel de entrada en los gobiernos seccionales, o es lo que buscará, ¿no es cierto?, tener un nivel de entrada con los gobiernos seccionales bastante amplio. Yo en eso estoy bastante de acuerdo con lo que ha mencionado Antonio. Quizás en lo que me resisto a coincidir es a la idea de que los resultados o la elección seccional tiene una traducción con el tema nacional. Yo sí creo que, a pesar de todo lo que se ha dicho o a pesar de todo lo que se ha especulado respecto de esta elección, los problemas locales son tan inmediatos y la lectura del votante es tan urgente en ese aspecto que sigue teniendo una traducción de nicho, ¿no? Del espacio local en el que se desarrolla la actividad política de esta campaña. Que finalmente se le dé a esto una lectura, una interpretación o una narrativa desde las figuras políticas nacionales, pues es natural que suceda, y sucederá solo y siempre después de los resultados, digamos. Mientras, siempre va a ser pues un juego de varios tableros. Y el tema de la crisis de partidos tiene mucho que ver con lo que ustedes estaban conversando previamente sobre la falta de ideología, ¿no? Porque lo que ha hecho es fortalecer los personalismos en el ambiente político ecuatoriano, y esto sí que es una cosa constatada también, porque a la gente le ha dejado con una escasa representatividad. Y buscando a los perfiles antes que a las agrupaciones, pues hoy tenemos precisamente, como se decía, una fanesca en la oferta política, en la que al elector le cuesta encontrar dónde identificarse. Esto es algo que le pasa no solo al Ecuador, yo creo que es una crisis en el mundo, el tema de las ideologías, porque han crecido solamente las identidades, las causas identitarias, y nos estamos enfrascando en debates superficiales. Por poner un ejemplo, y con esto finalizo, en la región centro de mi ciudad, en Ambato, pues el problema parece más una cuestión de la edad, de la etnia, del territorio, antes que de las políticas públicas, digamos. Y esto, quiera que no, sigue enfrascado en el territorio de lo local, ¿no es cierto?, en la forma de ver y pensar lo local.
1: Nicolás, me quiero quedar con usted y le pongo este elemento, y es algo que Antonio lo ha planteado, lo ha señalado en algunas de sus intervenciones, y es este afán, este interés del gobierno de intervenir en las elecciones, de tener control de las mismas y de no permitir el surgimiento de alguien que le pueda afectar. Esto, ¿por qué cree usted que hace el gobierno? ¿Cuáles serían las motivaciones? ¿Por qué quiere ganar las elecciones el presidente Noboa? Es la pregunta. Nicolás, por favor.
2: Bueno, yo, para empezar, yo difiero de la idea de que las elecciones seccionales estén funcionando como una especie de elección plebiscitaria. Si acaso lo fue, es el tema de la consulta, es evidente, y esto siempre ha funcionado con esta lógica. Sin embargo, obviamente, Carondelet, yo pienso que estratégicamente busca copar los mayores espacios de poder, como usted ha dicho, de las ciudades más estratégicas, para tener la incidencia que como partido Nobel le permita generar la estructura que no ha podido generar, precisamente porque es hijo de la crisis de los partidos ecuatorianos. Y esto es una cosa de cálculo, digamos, de cálculo de poder normal, en el sentido de querer crecer, puesto que no le ha dado el tiempo ni ADN ni a ningún partido en el Ecuador, ni le ha dado ni le va a dar, porque en el país los partidos no son capaces de generar una estructura para gobernar cuando llegan al poder, sino para llegar al poder. Y esto le pasa y le está empezando a pasar también a los actores políticos, es decir, todos quieren ser candidatos, pero nadie quiere gobernar, y se puede pasar los 4 años del periodo de alcalde o de concejal siendo eterno candidato. Entonces, la democracia ecuatoriana sufre una grave crisis, que es quizás de sobredosis de electoralismo, digamos. Y esto es un hecho que yo creo que todos estamos siendo testigos.
1: Listo, muchísimas gracias a Nicolás Merizalde. Le doy la palabra a Antonio sin ninguna pregunta para conocer su apreciación sobre esto último que hemos señalado y que Nicolás se ha referido. Por favor.
0: Yo coincido con Nicolás que efectivamente el gobierno quiere ver acrecentado su poder. Y eso es legítimo. Lo que es gravemente ilegítimo es la forma en que lo ha querido hacer. Es decir, echar a los candidatos que no le gustaban, echar a los candidatos que eran su oposición, echar con triquiñuelas legales o leguleyas a candidatos que podían ganar a los suyos, o cooptar a otros candidatos de otros partidos. Eso es una construcción muy pobre de poder, es una construcción de poder a muy corto plazo. Entonces me parece que eso le va a pasar factura. Sí, seguramente el gobierno lo que busca es candidatos un poco más anodinos o un poco menos definidos que le permitan en ciertas ciudades tener aliados. Voy a poner un ejemplo, el señor Yunda en Quito. El señor Yunda en Quito, sin duda, creo que él sí tiene, es químicamente puro, sin ideología, para decirlo de alguna manera, y entonces se va a pegar a la que quieran. Y así hay algunos candidatos de ese calibre en algunas ciudades, y eso es lo que buscaría el gobierno. Es decir, por último, no ganar con la etiqueta ADN, como bien explicaba Nicolás, pero sí tener unas personas que fácilmente puedan aliarse así. Ahora, ahí hay un problema de mayor fondo, que es que este gobierno no atiende ninguna de las necesidades básicas de este país: salud, seguridad social, vialidad, electricidad, etcétera, pero tampoco permite que los municipios hagan alguna parte de esa tarea de servicios a la ciudadanía. Entonces me parece que ese también es un tema de fondo que va a estar después de esta elección, porque algunos, los que sean, llamemos desde oposición, o los que tengan una propuesta ideológica un poquito más fuerte, que traten de fortalecer sus municipios o sus gobiernos locales, seguramente chocarán también en ese sentido, porque buscarán cumplir algunos de estos servicios que son indispensables y que el Estado cada vez los abandona más.
1: Nicolás, pongo otro elemento, ya vamos terminando, pero quisiera su apreciación y la apreciación de ustedes sobre otro asunto. En el transcurso de los últimos años, ya estamos en algún tiempo con esto, el Ecuador ha estado polarizado, hemos usado esa expresión, partido entre correístas y anticorreístas. Ahora se ha incorporado otro adjetivo, otra calificación, que es la de novoístas. Entonces, esa disputa, esa circunstancia de definición política o de definición de afecto, de desafecto, en esta elección me parece ya no va a estar presente. O sea, lo que ocurre en la elección, por decir algo, en Loja o en Tulcán, ya no es correísmo versus anticorreísmo, ya es el candidato de este movimiento, de esta organización, el que me ofrece el puente, el que me resuelve el bordillo, la recolección de basura o los problemas que hay en esas comunidades. ¿Usted coincide en que en esta elección no va a haber este antagonismo, este enfrentamiento entre correísmo y anticorreísmo? Por favor.
2: Bueno, digamos, como decía mi viejo profesor de la Universidad de Salamanca en materia de ciencia política, el tema de la polarización afectiva es hondo y está dentro del individuo, y eso vive dentro de cada elector, digamos, de una manera latente, independientemente de lo que suceda. Entonces, dentro de cada elector anticorreísta está vivo su bicho anticorreísta, y dentro del elector correísta estará vivo su bicho correísta. Pero no quiere decir, y por eso yo me resisto a interpretar las elecciones seccionales en función de la política nacional, que ese sea el factor dirimente de su voto, porque el universo seccional, los problemas locales, pues también tienen sus propios bichos polarizadores, ¿no es cierto?, en la conciencia de los electores y en la política. Pienso que existen actores también como un peso fundamental, actores locales que generan una polarización propia y que al final pueden terminar haciendo equilibrios que no se pueden leer desde el tablero nacional. Entonces yo sí considero efectivamente que hay lecturas diferentes y que el universo seccional sigue siendo de cierta forma independiente del universo de la política local, aunque por supuesto que tiene influencia.
1: Pero Nicolás, se van a presentar esas polarizaciones, esas disputas al interior. en el cantón, en la provincia o en la parroquia. Pero ya no es esto de que soy correísta o soy anticorreísta y por eso voto por Pepito o por Juanito. Ya eso ahora ya no va a ocurrir. Salvo en algunos casos, por ejemplo, que ya son muy, muy, muy evidentes, o sea, muy, muy claras. Diga usted lo de Luisa González en Manabí. Si ella finalmente inscribe y es candidata, sí habrá un sector de Manabí que no vota por ella ni muerto porque son anticorreístas y otros adhieren a eso. Pero si vamos a elegir, como le decía, al alcalde de Pedernales, ahí ya no hay esa disputa, me parece. No sé, Nicolás, le pongo eso para continuar. Ya le doy la palabra a Antonio.
2: Yo coincido con usted, Andrés. Pienso que precisamente, y tomando las palabras de Antonio, ¿no? Teniendo en cuenta de que quizás en muchos de los tableros lo que tienen los electores son fichas anodinas, pues independientemente de lo que suceda en el entramado nacional o en esa polarización general sobre el correísmo y el novoísmo, el anticorreísmo, pienso que hay discusiones internas, digamos, y que existe, pero me parece que no es definitorio en las discusiones seccionales. Yo creo que ahí hay diferentes formas de leer el tablero y, bueno, yo lo veo al menos en mi realidad, en la más cercana, digamos, en Ambato, pero también en otros cantones y otras ciudades. Creo que la discusión de lo que sucede, hay factores más polarizadores, digamos, y UNDA yo creo que genera su propia polarización en Quito, independientemente del partido en el que esté o de el espacio que promueva. Los exalcaldes.
0: El deterioro de las condiciones de vida, el deterioro de las condiciones de atención a la democracia, de atención del Estado a las necesidades de sus ciudadanos, se va perdiendo. Entonces, ojalá se cumpla parte de lo que dice Nicolás, ojalá sea así. No soy muy entusiasta de aquello, pero siempre hay que esperar que algo mejor nos ocurra, porque si seguimos en el correísmo y anticorreísmo, la discusión está en el lugar equivocado, me parece a mí. No estoy diciendo que no sea esa la realidad, es decir, lamentablemente acá siempre hay, dicen los, qué sé yo, los que están vinculados a los grupos de delincuencia organizada son del partido A o del partido B, pero no nos damos cuenta de que la delincuencia organizada y el dinero del narcotráfico no está en el partido A o el partido B, está en todo el Ecuador, siguiendo lo que dice el mismo presidente Noboa, que dice que es más allá del 20% del PIB. Entonces, con este ejemplo quiero decir, o cambiamos el escenario y volvemos a una discusión política ideológica más fuerte, ojalá con un par de alcaldes que nos den condiciones para ello, ojalá rehaciendo los partidos políticos, porque creo que el otro problema es, como no hay partidos políticos, como casi no hay figuras políticas, vean, de 50,000 candidatos, creo que si entre los tres nos ponemos a buscar tres o cuatro rescatables, no llegamos a más. Entonces me parece que ese es el problema de fondo, es decir, salir del correísmo, anticorreísmo, que efectivamente, como dice Andrés, es el que está en el horizonte de nuestras actividades políticas, y tratar de encontrar otras propuestas de mayor aliento.
1: Perfecto, voy a tener que suspender, voy a terminar por efectos de tiempo y quiero darles un minuto a cada uno para que expongan, hagan conocer algún asunto que quizás se les haya quedado. Vamos con Nicolás. Nicolás, por favor, un mensaje y una apreciación final, por favor.
2: Sí, solo quiero aprovechar para matizar tal vez este excesivo optimismo, ¿no? No digo yo que con las seccionales se vaya a solucionar el tema de la polarización nacional, ni vaya a ocurrir la síntesis. Es un paréntesis, si acaso, y dependiendo del territorio, de esa discusión nacional. Y estoy de acuerdo que efectivamente esa polarización tan grande que vivimos no tendrá salida si es que no hacemos una reforma honda del sistema de partidos y no institucionalizamos los partidos. Ojalá que esa sea uno de las metas y los objetivos en los próximos años, porque de lo contrario, yo ahí sí también me aboco a la desesperanza en cómo manejamos la política en el Ecuador. Entonces, eso creo que vendría a ser la síntesis de la discusión, y nada más. Yo quiero agradecerle una vez más a Andrés por su invitación, un saludo a Antonio y un saludo a todos los radioescuchas.
1: Muchísimas gracias. En la ciudad de Ambato, a Nicolás Merizalde. Es el turno de Antonio, Bermeo, para que asimismo dé su apreciación final, si es tan amable, por favor.
0: Sí, creo que, como decía al inicio, estas elecciones

0: seccionales lamentablemente se ven precedidas de demasiadas chiquiñuelas al borde de la ley o incluso al margen de la ley. Y eso va dañando gravemente la calidad de la democracia ecuatoriana y eso puede ser muy grave para el futuro. Ojalá se corrija o por lo menos no se ahonde más en lo que estamos, lleguen a ser candidatos, ojalá los 50,000 que estén allí y que la discusión de las elecciones, incluyendo lo que señalaba Nicolás de que se atiendan los problemas más locales, más directos, nos permitan recuperar un poquito esa democracia que si no la estamos perdiendo. Reitero también mi saludo a Nicolás, a Andrés y a la radio. Muchas gracias por la invitación.
1: A ustedes, señores, muchísimas gracias por haber asistido a esta convocatoria. Antonio Bermeo y Nicolás Merizalde esta tarde en los micrófonos de Radio Quito y Platinum para comentar, para dar sus opiniones y criterios en torno a lo que ocurre en este ambiente de definiciones, de candidaturas, de inscripciones que se produjo ayer y bueno, los escenarios en los que estamos viviendo, en los que estamos transitando con miras al 29 de noviembre. Elecciones seccionales para definir los prefectos, alcaldes, juntas parroquiales, concejales, y hay una papeleta adicional que es para designar, para integrar el Consejo de Participación Ciudadana y Control Social. Ese será entonces el naipe, las barajas que nos van a poner el día domingo 29 de noviembre frente a la mesa de votación. Gracias a nuestros entrevistados.
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4: 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En este momento nos estamos comunicando con altos funcionarios del gobierno y la milicia. Última hora. Tenemos un informe de la base aérea Mariscal Sucre. 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
6: Ciudadanos, como ministro de Defensa, pido a los ciudadanos de Quito mantener la calma. 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
5: 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Nada los detiene. 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
3: Capturan a sobrino de Colón Pico en operativo en Pomasqui, en Quito. Dos individuos, entre ellos un sobrino de Colón Pico, presunto cabecilla de los lobos, fueron capturados y además un menor de edad quedó aislado durante un operativo desarrollado en Pomasqui, en Quito. Germán León, comandante subrogante del Distrito Metropolitano de Quito, remarcó que se obtuvo información ciudadana por medio de códigos QR y con el trabajo de los tres subsistemas de la policía, se dio seguimiento a la organización delictiva que operaba sobre todo el sector Manuela Sáenz, El Tejar y La Marín. Con estos antecedentes, los agentes intervinieron en tres inmuebles y cumplieron con la aprehensión de los tres sospechosos.
2: Internacionales.
3: La Asamblea Legislativa de Bolivia censura al ministro de Economía y abre la posibilidad de su destitución. La Asamblea Legislativa de Bolivia censuró este martes al ministro de Economía y Finanzas Públicas, José Gabriel Espinosa, por no asistir a una interpelación sobre las políticas de gobierno para hacer frente a la crisis económica del país, una decisión que podría obligar al presidente Rodrigo Paz a destituirlo.
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4: Bien, vamos a presentar nuestra siguiente entrevista de esta tarde. Está con nosotros el abogado Jorge Chiriboga Dávalos. El abogado Chiriboga es asesor legal de los pescadores del barco pesquero La Negra Francisca Duarte II. Hay preocupación en torno a lo que ocurre con ciertas acciones que se han producido y que generan justamente esta incertidumbre. No se tiene claridad de lo que ha sucedido y, por cierto, hay un reclamo, hay una protesta por las acciones que se han desarrollado. Entonces, Jorge, si es tan amable, para que nuestra audiencia tenga antecedentes, ¿qué fue lo que ocurrió? ¿De qué modo se produjo este hecho? Y gracias por explicarnos y por informarnos, que esto permita iniciar el diálogo. Muy buenas tardes, adelante, le escuchamos. ¿Hay algún problema en la comunicación? Quizás Jorge tiene que habilitar el micrófono. Sí, ahora nos informan que ya está listo. Buenas tardes, no sé si me alcanzó a escuchar la pregunta. Adelante.
5: Estimado Andrés, buenas tardes. Bien, yo soy abogado manabita de la ciudad de Manta. Vivo aquí toda mi vida, aquí nací. Bien, el 17 de marzo, el barco pesquero La Negra Francisca Duarte II venía de regreso de faena de pesca. A eso de las 5 de la mañana, una guardacosta ecuatoriana lo intercepta y durante 3 horas lo inspecciona, lo registra y lo deja seguir su rumbo porque no encuentra ningún elemento que pueda implicar su detención. Eso aproximadamente van navegando ya como a las 12:30 del día, han terminado de comer, están reposando en el barco, en varias partes del barco, y visualizan unos drones. Y los pescadores le avisan al capitán Hernán Flores, que va piloteando, va gobernando la nave, y le dice, pues no nos preocupemos porque nosotros tenemos el radio de emergencia, que es la frecuencia 16, y si alguien quiere comunicarse con nosotros, lo puede hacer. Para esto, paralelamente al barco La Negra Francisca, como a 2 millas o 3 millas aproximadamente, un barco paralelo navegaba, ¿no? De color aproximadamente, dicen los pescadores, azul con blanco, tipo atunero, y lo seguía, ¿no? Navegaban y lo seguía. Cuarto para las 2 de la tarde o 1:30, se acercaron 2 drones y lanzaron bombas al barco, ¿no? Causando pues la alarma, la desazón y el desconcierto y la destrucción del barco, y se produjeron unos heridos ahí. Unos que estaba gravemente herido con sus piernas y otro que le había caído parte de la estructura del barco en espaldas, quemado, ¿no? El caos reinó. Ellos alcanzan, porque llevan esos barcos, son barcos nodriza que llevan pequeñas lanchas para llevarlas a la pesca. Recogen esas lanchas y comienzan ellos ya todos a lanzarse al agua, a salir en precipitada carrera. Cogen esas lanchas y van rumbo a ese barco que navegaba paralelamente. Entonces el capitán del barco divisa que uno de los drones cae sobre la cubierta y ve que tiene 4 aspas y que tenía por la parte de abajo como un tubo que ya había soltado probablemente la bomba, un aparato explosivo, ¿no? Bueno, llegaron los 16 con los 2 quemados hacia ese barco. Ese barco, algunos de ellos dicen que se llamaba Oceane Atlantic, ese barco, pero ese barco tiene una figura como de ser un barco atunero de pesca, no un barco de guerra ni una guardacosta. Pero resulta que al recibirlos, los reciben americanos y con unos traductores castellano. Y el capitán le dice: mire, traemos unos heridos. Entonces le dijeron al traductor que le dijeran que se calle, porque si no va a empeorar las cosas. Los van subiendo al barco y le van poniendo unas capuchas, una funda, y les amarran las manos por delante con unas amarras plásticas, como esposas plásticas, muy fuertes. Al herido lo bajan a un dispensario médico que tiene la nave y a ellos los ponen en la cubierta de ese barco. Lo cargaron más o menos como unas 18 horas, 20 horas navegando para entregarlos a una guardacosta salvadoreña. En el transcurso del evento que van, no le dieron más que una botella de agua de 500 centímetros cúbicos, no le dieron cobija, no le dieron comida, nada, absolutamente nada. El capitán del barco pues quiso interferir diciendo: bueno, ¿qué es lo que está pasando? ¿Por qué ha pasado esto? Vale recordar que todos tenían uniformes militares de camuflaje color café y con una insignia en uno de los hombros de la bandera norteamericana. Estaban fuertemente armados con fusiles. Y finalmente los transfieren a una guardacosta salvadoreña, M13 creo que dicen los pescadores que efectivamente vieron, y esa guardacosta los lleva al Salvador, al puerto de la Unión en El Salvador, y finalmente ellos son trasladados al Ecuador, ¿no? Tuvieron que dar declaraciones, los enfermos, ya cuando llegaron a la guardacosta salvadoreña fueron tratados muy bien, les dieron cobija, les dieron ropa, les dieron zapatos, porque ellos hasta los zapatos y todo dejaron botado, porque eso el barco se incendió. En El Salvador, en el barco ya de la guardacosta salvadoreña, los trataron bien, les dieron comida y todo, llegaron a la Unión y fueron, bueno, dieron sus declaraciones, y de ahí por sus propios medios económicos de la familia se compraron los pasajes y fueron trasladados acá al Ecuador. Uno es por Guayaquil y otros por la ciudad de Manta llegaron. Eso es lo que ocurrió. Y parecería que no fuera nada, ¿no? Pero es el evento muy, muy grave, ¿no? Muy, muy grave. Y además, recordar que ellos estaban dentro del territorio ecuatoriano, a 170 millas de la isla San Cristóbal, donde estaban ya regresando ellos a puerto luego de faena de pesca. Ellos son civiles, no están armados, no han encontrado nada ilegal, y fueron atacados por fuerzas que hoy sabemos, por el Washington Post y por el New York Times, que es una operación encubierta de la CIA, con elementos pues militares o que son pagados por la CIA y autorizados por el gobierno del presidente Trump.
4: Gracias por la descripción, abogado Chiriboga. Tal vez algunas precisiones y también tener información de las acciones legales que usted ha iniciado. En este operativo, en esta acción, nunca se identificaron, nunca señalaron o dijeron por qué se llevaba adelante este operativo, esta acción, nunca explicaron eso. Simplemente se los capturó, digamos, y se los trasladó a El Salvador, pero nunca les dijeron por qué. Porque claro, uno podría pensar que tal vez sospechaban que estaban transportando droga o alguna actividad ilegal. ¿Cómo responder esto, por favor, si es tan amable, abogado?
5: Estimado Andrés, nunca fueron capturados ni apresados. Los sobrevivientes de la Negra Francisca en lanchas pequeñas que llevan al arrastre para pesca acudieron a para que ese barco los auxiliara. Que finalmente ocurre que los auxilian, pero son los mismos agresores, son estos los agresores. Es más, uno de los que estaba herido, Jordi Flores, lo tienen en un dispensario médico. Él se levanta y ve en la pared de ese dispensario médico que están hablando en inglés, y hay unos dibujos que él relata, que es la Negra Francisca incendiada, y dibujos de drones que los atacaban, ¿no? Él se produjo entre ellos una pequeña discusión que él no sabe, porque no sabe hablar inglés. Entonces, nunca estuvieron detenidos, nunca han sido procesados detenidos, nunca han encontrado ningún tipo de acto irregular o sustancia sujeta a fiscalización, y no entendemos por qué ese ataque violento como un estado de guerra y un acto terrorista contra pescadores indefensos y que no están armados, sino que hacen faena de pesca. Eso es lo que pasó.
4: Claro, tal vez la figura de captura no es la precisa, pero de alguna manera los reciben en el otro barco, en este que usted ha comentado, y les ponen estas capuchas que ha dicho, de modo que ellos estaban en una condición especial, no eran pasajeros bienvenidos, simple y llanamente recibidos ahí, sino que tenían esta condición especial, Jorge.
5: Sí, lo que pasa es que ellos en principio, esta gente que los atacó, pensó que los habían matado. Hay un antecedente del cual yo no soy abogado, pero hay un barco llamado Fiorella, donde ha desaparecido el barco en febrero y fue hundido posiblemente porque no hay rastro de esa embarcación. Vale señalar que la Negra Francisca quedó en ese lugar y se incendió totalmente. Inmediatamente venía un barco que es el barco testigo, que llega 5 horas después, y el que toma videos, fotos y llama a la familia y alerta de todo esto, se va a la Capitanía de Puerto. La Capitanía de Puerto activa el sistema SAR, que sale 48 horas después, se le da las coordenadas, porque el barco Solavil envía las coordenadas donde está la Negra Francisca con precisión, con sistema GPS, para que los vaya a buscar, y nunca fueron a la búsqueda, salieron con retraso. Y además el capitán de puerto o el jefe de la DIRNEA en Manta, él hizo pronunciamientos y declaraciones que causaron alarma en la ciudad, porque decía que el que anda haciendo cosas ilícitas, que aguante. Entonces, eso no es correcto, porque no tiene ninguna prueba de eso, y no hay ningún solo acto donde la Negra Francisca haya estado cometiendo algún delito o estuviera franqueando la ley.
4: Ahora, Jorge, esta versión que usted nos ha comentado, estos hechos que nos ha narrado, dan cuenta de que los que atacaron a este barco fueron los drones estos que estaban sobrevolando sobre el navío, ¿verdad? ¿Qué ocurrió con esos drones? ¿Se tiene alguna referencia, alguna evidencia, si es tan amable?
5: Claro, en el momento que te atacan los drones, incendia el barco, porque el barco lleva tanques de gas que son para la cocina, uno de los drones pasó por la cabina y se cae, pero nadie en ese momento está pensando en tomarlo o cogerlo, se evidenció que eran de 4 aspas, colores negros, que tenían un tubo por debajo, que probablemente tenían una carga de dinamita, y la lanzaron contra el barco. Pero el objetivo era matarlo, o sea, el objetivo era destruirlo, Porque si hubieran querido en algún momento ese barco interceptarlo para interrogarlos o para hacer una inspección, lo hubieran llamado a través del sistema de radio que tienen todos los navíos, todos los buques, todos los barcos pesqueros, que es la frecuencia 16, que eso todos lo saben en la mar. Entonces, eso es lo que pasó dentro del territorio ecuatoriano. Han violado el espacio marítimo, el espacio aéreo, porque hubieron drones que los perseguían luego de haber sufrido esta tragedia, que los perseguían mientras ellos avanzaban para pedir auxilio ante el evento que había ocurrido.
4: El barco que recibió a estos tripulantes, a estos pasajeros de El Negra Francisco, ¿tenía vinculación, tenía relación con los drones? ¿Qué cree usted, por favor, Jorge?
5: Yo pienso que sí. El Washington Post y el New York Times dicen que de El Salvador, en el mismo tiempo que estaban ocurriendo los hechos, salieron aviones o aviones espía de El Salvador justamente al lugar donde estaba la Negra Francisca. El barco testigo, el Solaville, aparte de eso, vio un submarino que estaba ahí en la zona. Entonces, frente a esto, una operación de esto que irrumpe en aguas ecuatorianas, que vale decir que hay tres convenios internacionales que el Ecuador tiene con los Estados Unidos, y uno de los principales convenios que le da, vamos a decir, la posibilidad de que aborden o inspecciones es en el Ship Rider, que fue firmado en el año 2023. Pero en el Ship Rider, el artículo 2 y numeral 8 define cuáles son las actividades que pueden hacer, pero jamás pueden usar la fuerza, armas letales, ni dinamita, ni bombas, ni nada del parecido. Tienen que pedirle permiso al Estado ecuatoriano que intervenga la Armada Nacional y un sinnúmero de cosas. No es tan fácil, simplemente que hemos visto esto y atacado. Vale aclarar que el Negra Francisca es atacado el 17 de marzo, pero el Don Maca, que es otro barco, es atacado de la misma manera, el mismo modo operandi, que también dejó como a 20 sobrevivientes.
4: ¿Cuánto valor le da usted a la investigación que ha publicado The Washington Post, que dice que se trata de una operación, digamos, encubierta de la CIA y que llevó adelante este operativo? ¿Qué explicación podría haber respecto al silencio de las autoridades y del gobierno norteamericano? Jorge, por favor.
5: Bueno, el gobierno norteamericano en principio ha negado. Unos senadores o congresistas de los Estados Unidos, demócratas, llamaron al secretario de guerra para que informe sobre este particular, porque estaba bombardeando a los barcos pesqueros. Y en principio han negado todo esto, ¿no? Pero a raíz de que está saliendo esta información, ya están diciendo que es muy posible que haya habido una operación ahí de norteamericanos en esa área. Ya están aceptando eso. Entonces, bueno, vamos a descubrir la verdad. Recordemos que el Washington Post y el New York Times son importantes medios escritos en los Estados Unidos de mucha credibilidad, de mucha lectura en los Estados Unidos, y ese importante acervo investigativo que ha hecho, nosotros también lo tomamos para ir a los Estados Unidos a pedir una reparación integral de todos los daños ocurridos, ya materiales como el barco, el daño psicológico, estrés postraumático, todavía están siendo atendidos por lesiones de órdenes neuronales y un sinnúmero de cosas, tienen insomnio y enfermedades que le han salido ahora y tienen miedo regresar a la mar.
4: También se ha pronunciado esta organización internacional que vigila, que trabaja con los derechos humanos, Human Rights Watch. Ellos sí señalan que la tripulación fue atacada por drones. ¿Cuál es la apreciación que usted tiene respecto al informe y a las denuncias de Human Rights Watch, por favor?
5: Aquí en Manta, en la provincia de Manabí, en el Ecuador, estuvo Natalie Cotrino, que es justamente de esa organización Human Rights, y hicieron una investigación extensa y estuvieron hablando con los sobrevivientes, estuvieron hablando con nosotros también, para explicar lo que había ocurrido. Y efectivamente, es concordante y es coherente que todo lo que yo le estoy narrando, en algún momento podemos, si hay la oportunidad, para que el capitán de la Negra Francisca, Hernán Flores, pueda ser entrevistado y él le explique, porque él estuvo ahí en ese momento, esa realidad, que a lo mejor yo la cuento porque ellos me lo han contado en multiplicidad de veces, pero los que vivieron ese drama y esa agresión fueron ellos, ¿no?
4: Fueron dos barcos finalmente, de acuerdo a las noticias que se han difundido, en fin, se habla de esta que hemos tratado durante esta conversación, la Negra Francisca Duarte II, pero tengo aquí sobre mi mesa de trabajo también el Don Maca. ¿Qué ocurrió con Don Maca, doctor?
5: Pasó exactamente lo mismo. Pero eso ocurrió el 24 de marzo, 25 de marzo, no recuerdo. Yo colaboré con ellos para rescatar, justamente porque estaban llegando a El Salvador, rescatar y dar, porque también se daban por desaparecidos. Y bueno,
4: ¿y qué pasó, Jorge, con el Fiorella? ¿Qué noticias tiene usted del Fiorella? Ese es un tercer navío, por favor.
5: El Fiorella es el primero que fue atacado en el mes de, si no recuerdo bien, el enero o febrero de este año, y que fue hundido. No hay ni la embarcación, ni...
4: Qué pena, esta conversación es un... Sí, se interrumpió un ratito, nada más, Jorge. Adelante, ¿qué pasó con Fiorella, por favor?
5: Fiorella, en teoría todavía está, es que lo han hundido. Entonces, frente a esto, y luego de que el 17 de marzo y 24 de marzo fueron atacados el Negra Francisca y también Don Maca, es la muestra que la misma embarcación ha hecho estos eventos. Y algo importante que hay que señalar, mi estimado Andrés, es que luego de esos eventos, ya los eventos han parado, no hay esos eventos más, no ha ocurrido nuevamente, porque nosotros de alguna manera hemos puesto en conocimiento los organismos internacionales, hemos cursado cartas, hemos mandado misivas, escritos, oficios, para que se detenga esto, porque no pueden venir extraños a nuestro país, a nuestro territorio, y atacarnos y querer matar y destruir a los pescadores. Eso es ilegítimo. Es como que nosotros fuéramos a los Estados Unidos a matar a los pescadores a ver qué nos hacen. O sea, una cosa sin fin. Puede usted decir, o el mundo puede decir, no, es que son los Estados Unidos, matan presidente. Sí, pero discúlpeme, no hay enemigo pequeño. Esta gente tiene que respetar a este Estado pequeño, que no es un Estado de guerra, y que deben ser respetuosos con sus ciudadanos, y cosa que con absoluta firmeza decimos que no vamos a permitir más atropellos contra los pescadores artesanales, que por cierto no recibimos nada, ni apoyo del Estado ecuatoriano. La canciller que acaba de renunciar hace pocos días dijo que iba a investigar qué andaban haciendo los pescadores por esos lados. ¿Será que andaban comprando corviches o empanadas? Porque allá se va a pescar, pues. Una funcionaria que diga eso no está representando al Estado ecuatoriano, sino a los agresores. Por lo menos una carta de protesta, decirle eso no se puede hacer.
4: Doctor, el otro punto que quisiera que nos explique y nos dé a conocer, algo dijo usted, pero quizás con mayor detalle y con mayor amplitud, es el tema de que este barco, el Negra Francisca, estaba en aguas ecuatorianas, estaba en territorio nacional. Por favor, doctor.
5: Mire, inicialmente el capitán de puerto encargado de ese momento en la ciudad de Manta dijo que estaban a 225 millas de la isla Galápagos, de la San Cristóbal, y que estaban en territorio internacional. Nosotros le demostramos con el sistema de GPS, con las coordenadas, que estaba exactamente a 170 millas. Y el capitán de puerto de la isla San Cristóbal, que tuvimos una entrevista vía Zoom con el capitán de puerto de allá y el de aquí, y él dijo, no, eso ocurrió en territorio ecuatoriano. Es evidente que ocurrió en territorio ecuatoriano, y eso nosotros lo confirmamos y lo aseveramos. Ese hecho ocurrió dentro del territorio ecuatoriano a 170 millas en la zona económica exclusiva de la isla Galápagos, de San Cristóbal.
4: Jorge, ¿era más práctico llevar a los pasajeros, a los heridos, a quienes los subieron a este barco de los Estados Unidos, porque así es lo que demuestra todo, era más fácil, era más conveniente, digamos, llevarlos a El Salvador o traerlos a continente ecuatoriano, por favor?
5: Era más fácil traerlo, estaba mucho más cerca. Estaban a 170 millas dentro del territorio ecuatoriano, llamar a las guardacostas o a la Armada Nacional para que vengan a ver a los ciudadanos ecuatorianos, pero prefirieron llevarlos a territorio de alta mar, entregárselo a una guardacosta salvadoreña, la M13, para que los lleve a El Salvador. Esa navegación ocurrió como en 5 o 6 días para llegar a El Salvador, ¿no? Entonces, también eso es importante anotar, por qué ellos, teniendo un convenio internacional, y si están actuando con el convenio internacional, ¿por qué no los entregaron al Ecuador o los llevaron al Ecuador? ¿Qué pasó? Entonces, hay la gran duda, efectivamente, de que son personas, a lo mejor mercenarios contratados o soldados norteamericanos contratados por otras cosas, atacando a pescadores civiles y desarmados. Cosa que con firmeza rechazamos ese atropello en contra de los pescadores.
4: Gracias, Jorge. Vamos a terminar. La última pregunta. Y en este momento, ¿cuáles son las acciones legales que usted lleva adelante? ¿Cuáles son los reclamos que plantea? ¿Ante quién está planteando, está proponiendo alguna fórmula de solución al problema, por favor?
5: Bien, nosotros vamos a iniciar acciones en territorio norteamericano, en los Estados Unidos de América, con un grupo de abogados de los Estados Unidos, y estamos recopilando información. Ya tenemos alguna información que nos han dado, pero con esto del Washington Post y el New York Times, nosotros también vamos a pedir que se sume esta información que ellos tienen. Levanten las reservas que tienen, porque eso va a servir justamente para que se investigue y se descubra quiénes son los responsables de este ataque violento, criminal, terrorista, en contra de pescadores civiles desarmados del estado ecuatoriano, especialmente de la provincia de Manabí, de nuestra ciudad de Manta.
4: Perfecto, señor. Muchísimas gracias al abogado Jorge Chiriboga Dávalos. Él es asesor legal de los pescadores del barco La Negra Francisca Duarte II, que ha sufrido este ataque y que ahora es motivo de preocupación en los Estados Unidos. Los dos principales periódicos de ese país, The Washington Post y New York Times, han hecho ya notas, han hecho denuncias, referencias en torno a lo que ha ocurrido con la tripulación, que fue atacada por drones y posteriormente abordada por hombres armados con identificación como uniformados, digamos, de Estados Unidos. Ahora Jorge Chiriboga nos ha explicado lo que ocurrió, la dimensión del problema y esta necesidad de que se haga justicia. Muchísimas gracias por atender este diálogo.
3: Capturan a sobrino de Colón Pico en operativo en Pomasqui, en Quito. Detenidos en Montañita por el asesinato del funcionario de la Fiscalía de Salinas. Policía halla 62.28 kilogramos de marihuana ocultos en una impresora de sublimación en Tulcán. Caso goleada, Fiorelli Casa y 3 precandidatos no gozan inmunidad electoral según juez. Elecciones seccionales del 2027. 53.537 solicitudes de inscripción de candidatos llegaron al Consejo Nacional Electoral. Guayas registra 3.343 candidaturas presentadas para las elecciones seccionales del 29 de noviembre. Habitantes de Casa Bonita piden la legalización de tierras al municipio de Esmeraldas. Peatones de la avenida Francisco de Orellana reclaman controles ante la invasión de motocicletas en el Paso Cebra. En lo local ratifican sentencia contra mujer que fingió ser funcionaria para vender supuestos cupos policiales en Quito. En lo internacional, las pérdidas preliminares por el terremoto en Colombia son de más de 9.580 millones. En los deportes, Neymar no viajará a Ecuador para enfrentar a Macará por Copa Sudamericana. En los espectáculos, Madonna lidera las nominaciones de los BM, seguida por Taylor Swift y Sabrina Carpenter.
4: Queremos acusar recibo de un mensaje que ha llegado a nuestra cuenta de YouTube, firmada por Carlos Vela Moya. Muy buenas tardes, siempre inmensas felicitaciones para nuestro querido Radio Quito y muchas gracias por tanta valiosa información y aprendizaje que nos brindan, dice este radio oyente. También queremos señalar que Johnny, lastimosamente no pone el apellido, dice: excelente programa, salud y felicitaciones por este aniversario. El tiempo pasa, cambian las tecnologías y cambian las formas de comunicarnos, pero hay voces que permanecen. Radio Quito es una de esas voces que sigue formando parte de la identidad de nuestra capital. Por sus micrófonos han pasado noticias, acontecimientos deportivos, grandes artistas y expresiones de nuestra música nacional. Pero, sobre todo, por sus micrófonos han pasado la vida misma de Quito y de Ecuador. Saludos a Radio Quito en sus 86 años de vida. Ahora presentamos a nuestro siguiente invitado de la tarde. Está con nosotros Byron San Miguel. Byron San Miguel nos recibe. Él es experto en seguridad y le hemos pedido que nos dé su apreciación, su lectura respecto a lo que ocurre en la región. Estamos asistiendo a un momento extremadamente difícil como consecuencia de la presencia de estos grupos de delincuencia organizada que operan en distintos lugares. De hecho, hay en Colombia, hay en Perú, se han producido cambios de gobierno en esos dos países y eso pone en alerta, produce expectativa en torno a lo que podría ocurrir en nuestro territorio, en el Ecuador. Será sin duda un periodo muy complejo, eso señalan muchos observadores. Byron, gracias por estar esta tarde aquí en Radio Quito y en Platinum. ¿Cuál es un poco la expectativa, la lectura que usted tiene de lo que puede suceder en el futuro como consecuencia de estos cambios políticos? Buenas tardes, adelante, le escuchamos.
6: Buenas tardes, Andrés, y una felicitación a Radio Quito por los 86 años. Mira, hay nuevos vientos soplando en nuestra región, la región andina, Sudamérica, con el triunfo del Tigre del Espriella allá en Colombia y con Keiko Fujimori acá en el sur. Recordemos que con el presidente anterior, Petro, quien era un ex guerrillero, no había cooperación en la frontera. Yo he visitado la frontera, he hecho vuelos a través de helicóptero, no pasándome al otro lado, sino por la zona de Sucumbíos y también por Esmeraldas. Y cuando tú ves desde arriba el aire, tú ves llenos de plantaciones de coca, inclusive izadas banderas de los grupos subversivos. Es decir, Ecuador, en el gobierno de Petro y antes de él, no limitaba con el Estado ecuatoriano, limitaba con los grupos narcodelincuenciales. Una vez cuando yo estaba en la Academia de Guerra como estudiante, hicimos una visita a San Lorenzo, Esmeraldas, y allá descansaban en nuestro hotel, que éramos militares de la Fuerza Aérea, Ejército y Marina. Estábamos alojados en ese hotel y en habitaciones conjuntas veíamos nosotros a un montón de personas mal encaradas y eran los miembros de estos grupos irregulares que se pasaban al Ecuador a descansar de la guerra que estaban combatiendo allá en Colombia. Es decir, la frontera de Colombia ha estado abandonada y peor estos últimos tiempos. Ahora, mira, 100 kilómetros al norte estaban recién los militares y policías colombianos, los cantones y los líderes cantonales no obedecían al gobierno y al Estado colombiano, sino a los grupos narcotraficantes. Es decir, el Ecuador limitaba con las FARC, con los grupos narcotraficantes, y ahora esto va a cambiar porque del Espriella ya comenzó a capturar, ¿no es cierto?, a muchos líderes narcoguerrilleros, ha declarado una guerra total. y como nosotros ahora ya no somos el país que éramos antes, tampoco hace 10 años, porque estamos preparados en la frontera, nuestros militares están mejor equipados, nuestra policía también, es muy difícil que ellos se ingresen al Ecuador, te digo, de los grupos narcodelincuenciales que a lo mejor son arrinconados a nuestra frontera y quieran entrar a Ecuador, van a ser combatidos con dureza, porque ya tenemos mejores información, nos apoya Estados Unidos, es decir, hoy la cosa va a ser diferente. Ecuador ya no es un paraíso para los grupos narcotraficantes, y si se pasan a la frontera, yo creo que les irá mucho peor que en Colombia. Yo creo que tendrán que irse a Venezuela o Panamá. Por eso es que te digo, hay nuevos aires, vienen nuevas estrategias de seguridad, tanto en la frontera norte como en la frontera sur, y vemos que va a haber una buena coordinación entre militares colombianos, peruanos y también policías junto con nuestros miembros de Fuerzas Armadas.
4: Ahora, sí, efectivamente, ese es el escenario, y lo que usted ha señalado al inicio, al empezar esta conversación, es evidente. Y creo que el presidente Daniel Noboa tenía razón en reclamar y de presionar a Petro, porque habían descuidado esa zona de frontera y había este callejón, digamos, esta zona que no tenía presencia de las fuerzas oficiales, formales, digamos, de Colombia. Y ese era un espacio tomado por la guerrilla, por el terrorismo, por el narcotráfico. Y los embrios que usted ha señalado es absolutamente cierto. Tal vez la forma de reclamar y la manera de protestar del presidente Noboa no era la más adecuada, porque los aranceles generaban problemas en otros espacios, en otros órdenes. Pero bueno, eso es aparte. Ahora, el hecho de que haya fuerza y que haya presión por parte del nuevo gobierno, hay quienes dicen que podría ser una especie de Bukele colombiano, sí hay el riesgo que esa presión haga que haya un desplazamiento de estos grupos irregulares hacia territorio ecuatoriano. Usted dice que es distinto, pero la institucionalidad nuestra no es lo más solvente, no es lo más sólida. De hecho, transitan por aquí, van y vienen y llevan la droga y sacan la droga por los puertos. Entonces, sí hay el riesgo de que lo que ocurre en Colombia y lo que sucede en el Perú, pero más que nada en Colombia, nos pueda afectar, Byron, ¿no le parece?
6: Sí, mire, le voy a leer lo que hace poco publicó el ministro John Reimer, ministro del Interior. Dice: ahora estamos compartiendo información con Colombia que antes no se podía compartir, porque había un gobierno que no estaba a favor de la lucha contra el crimen, más bien daba protección a los delincuentes. Y eso es así. Ahora va a haber mucha mayor información entre Fuerzas Armadas y Policía colombiana y ecuatoriana. Vamos a saber qué es lo que ellos pretenden hacer y nosotros también hacerlo, porque son unas estrategias combinadas, mejor dicho, estrategias combinadas se llaman, para combatir juntos al narcoterrorismo. No es como cuando estaba Uribe y cuando estaba Correa, ¿no es cierto? Cuando estaba Uribe, ellos atacaban a los narcotraficantes y ellos venían y se ponían sus campamentos, como pasó en Angostura, y acá el gobierno ecuatoriano no hacía nada. Ahora es diferente. Ahora nosotros estamos concentrados en la frontera con apoyo de Estados Unidos, recuerde, Andrés. Y hay fuerzas militares de Estados Unidos y de Ecuador trabajando juntos en la frontera norte, en el área de Esmeraldas. Hay drones que tienen equipos infrarrojos que pueden detectar el calor humano cuando se pasan los guerrilleros. Hay aviones de combate nuestros que pueden atacar. Antes no había esa condición y ahora va a ser muy diferente. Por eso es que van a pensar dos veces los guerrilleros y narcotraficantes para entrar a nuestra frontera. Nuestra frontera está mucho mejor resguardada que los de Colombia. Entonces, yo creo que va a ser muy diferente ahora esta lucha contra el narcotráfico en la frontera norte. Van a haber mejores equipos, van a haber mejores controles, mejores estrategias combinadas de Colombia y Ecuador.
4: Sí, ese es el anhelo, la aspiración que debemos tener y, claro, hacer los votos para que eso ocurra. Sin embargo, mire, Byron, lo que sucede ahora mismo, a pesar de todos estos avances, de esta asistencia y apoyo de los Estados Unidos, la droga de Colombia pasa por el Ecuador, pasa la frontera y desde aquí se exporta. Nosotros no somos productores, no tenemos embrios de coca, alguna cosa muy insignificante por ahí, no tenemos laboratorios no procesamos la cocaína, pero sí somos lugar de tránsito. Y de hecho pasa la droga con muchísima facilidad y desde nuestros puertos formales e informales sale la droga para los Estados Unidos y para Europa. De modo que el control de la frontera se vuelve fundamental. ¿Usted cree que con estos afanes del ministro del Interior, este apoyo de los Estados Unidos, podemos lograr cerrar esa frontera? Porque si pasa la droga, pasan también los seres humanos. Byron, por favor.
6: Sí, mire, toda frontera es porosa. Ni los Estados Unidos ni la Unión Europea pueden controlar el ingreso de droga y de inmigrantes, ¿no es cierto? Pero la frontera nuestra está mucho mejor que antes. Está mejor controlada. Y te diré, Andrés, que droga pasa porque se triplicaron los embrollos de coca en Colombia. Y además, el presidente Donald Trump en el Caribe puso a su flota, ¿no es cierto?, en el Caribe y pesquero que salía con droga o embarcación le bombardeaban. Entonces, todo eso hizo que la droga ya no vaya por el Caribe, venga por nuestra región, especialmente por la selva, y vaya una parte a Brasil, otra parte a Ecuador, otra parte a Perú y a Chile. Se ha encontrado ya droga en Europa, exportada desde puertos brasileros, peruanos y chilenos. Ahora, en Ecuador ha habido mejores controles en los puertos. Mira, los escáneres, todos los puertos ya tienen escáneres. Van a trabajar ahora con inteligencia artificial porque el operador del escáner no podía discernir tanta información que le mandaba el escáner, 15,000 fotografías por segundo, y a veces los escáneres, los contenedores pasaban con droga. Ahora con inteligencia artificial se va a solucionar esa novedad. También la Marina ha puesto un servicio de inteligencia marítimo que antes no había. Se va a inaugurar pronto una base naval en Pozorja, para que evitar el gancho ciego y van a estar lanchas guardacosta. Es decir, tenemos mejor equipamiento, tenemos mejores estrategias, tenemos más custodiados los puertos. Por eso es que te digo que ahora está mejor el Ecuador, está mejor custodiado los puertos, la frontera norte, la frontera sur. Todos los días vemos que los ministros John Reinberg y Giancarlo Lofredo nos están dando resultados. Se han neutralizado y se han metido presos y a casi todos los líderes de las bandas, de las 22 bandas narcodelincuenciales que puso el presidente en el decreto 111. Y además, mira, solo este año el ministro John Reinberg dice que se han dejado de recibir 1,500 millones de dólares los grupos narcodelincuenciales. Entonces, yo creo que se está haciendo un trabajo muy bueno. Yo he leído el Plan Nacional de Seguridad Integral 2025-2029, es un buen plan. De ahí se derivan los planes policiales y los planes militares. Vamos por buen camino. Yo tengo confianza en que se van a aminorar los índices de seguridad, que los narcotraficantes se vayan por Perú, Brasil, Chile, y ya no se queden en Ecuador, porque Ecuador tiene mejor custodiados los puertos y la frontera.
4: Sin duda. ¿Y cuál es un poco la perspectiva o la previsión de lo que puede suceder dentro de Colombia? Colombia ha sido un país de una enorme violencia durante más de 50 años y hay permanentemente noticias de atentados, de bombas, de acciones que llevan adelante estos grupos. En Colombia, ¿qué cree, Byron, que puede ocurrir?

0: el resurgimiento de grupos terroristas. Petro no se quedará tranquilo, probablemente estará alrededor de una posición beligerante. En fin, ¿cuál es el escenario en Colombia, Byron? Con eso terminamos.
1: Ya, mira, va a suceder lo que pasó aquí. En gobierno de Correa no había muertes violentas como las que hay actualmente, porque estamos en guerra interna, porque Correa transó con los grupos narcodelincuenciales, inclusive hay ponencias, ¿no es cierto?, de que las FARC apoyaron en su campaña, él sacó la base de Manta, declaró la ciudadanía universal, etcétera, etcétera. Entonces, al no haber conflicto con los grupos narcotraficantes, no había muertes violentas, porque cada uno hacía su asunto, y eso estalló después a nosotros en 10 años. Lo mismo va a pasar ahora con el presidente del SPRI, con Petro era la paz total, ¿no es cierto? Igual que México, abrazos y no balazos, el ex guerrillero y congeniaba con sus ex amigos para que no atacarlos. Ahora va a haber lo contrario, como ha pasado con nosotros: guerra total, aumento de muertes violentas, aumento de explosiones. Eso va a pasar en a muy corto tiempo en Colombia. Va a haber una guerra donde van a haber bombardeos, van a haber fumigaciones de plantaciones de coca que no les va a gustar a estos grupos, y entonces van a reaccionar y va a haber muchas muertes violentas. Y eso es lo que, o sea, o nos quedamos tranquilos y después de 20 años a las próximas generaciones le entregamos gobiernos asambleístas financiados por narcotraficantes, generales, almirantes, pagados por los narcotraficantes, o reaccionamos como ha reaccionado el Ecuador. Así está haciendo Colombia, y eso es lo que hay que hacer, o sea, atacar duro al narcotráfico. No hay que consensuar con el narcotráfico, sino que la estrategia que tiene el continente ahora es de mano dura al narcotráfico. Solo falta en este teclado introducir México. México es el único país que falta de los países de la región para integrar este grupo. Y México, usted sabe que ahí están los grupos narcotraficantes que lideran acá en Ecuador, y yo creo que la región va a tener mejor futuro con estos nuevos gobiernos.
0: Perfecto, señor, qué grato haberlo visto y haber conversado a los tiempos. Le transmito mi consideración, mi afecto, Byron, y lo vamos a seguir molestando, ¿ah? Muchas gracias.
1: Siempre a las órdenes, Andrés, y un gusto saludarle y felicidades a Radio Quito.
0: Ha sido el doctor Byron San Miguel, experto en seguridad. Nos ha recibido con el propósito de leer, de interpretar lo que sucede en la región, pensando en Colombia, Ecuador y Perú, con oportunidad de esta lucha que llevan adelante sus gobiernos para enfrentar la inseguridad, la violencia y el crimen organizado, particularmente por el cambio de los presidentes que han ocurrido, que se han presentado en Perú y en Colombia, y las apreciaciones de Byron sobre lo que puede suceder, y quizás estos vientos más convenientes, más positivos, más esperanzadores que se podrían producir por estos cambios políticos. Muchísimas gracias por atender este diálogo. 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Radio Quito forma parte de la memoria sonora de nuestra ciudad.

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1: Siempre podrá contra el Ecuador, le dice Daniel Noboa a Xi Jinping. Trabajando juntos podemos mejorar la vida de muchas personas, señaló el presidente Daniel Noboa a inicio de un video publicado por la presidencia de la República sobre su visita de Estado a China como parte de su gira por Asia, que también contempla desplazamientos a Singapur y Vietnam. En la pieza audiovisual aparece el

0: Encuentro entre Noboa y su homólogo chino Xi Jinping, quien destacó los avances registrados durante el último año en las relaciones entre ambos países. Durante el último año, las relaciones entre China y Ecuador han registrado importantes avances, afirmó el mandatario chino, y señaló que China se ha mantenido como el principal destino de las exportaciones no petroleras de Ecuador y atribuyó parte de este crecimiento al Tratado de Libre Comercio entre ambos países.
1: Internacionales.
0: Israel confirma haber atacado un aeropuerto en Siria por planear recibir tropas turcas. El gobierno de Israel confirmó haber atacado un aeropuerto en el noroeste de Siria este martes, argumentando que la base iba a recibir tropas turcas, algo que hubiera supuesto una ruptura del status quo entre ambos países. Kern Pharma regresa a la Vuelta a España siguiendo la estela de su éxito 2024. El equipo Kern Pharma dará el pistolazo de salida a la que ya será su tercera participación a la Vuelta de España el próximo 22 de agosto, tras los 3 triunfos de la etapa obtenidos en el 2024. Para buscar resultados similares, contará con un bloque de 8 ciclistas: Íñigo Elosegui, Marc Brustenga, Iván Cobo, Urco Berrade, Ivonne Ruiz, Iván Ramiro Sosa, Diego Uriarte y Mats Wenzel.
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2: Bueno, hablar de Radio Quito, que está celebrando 86 años de vida, es hablar de una emisora que ha estado presente en los momentos importantes del país, llevando información y compañía a miles de hogares ecuatorianos. Yo diría que desde los primeros días de Radio Quito, esta emisora, nuestra radio, entendió que hacer radio era también estar cerca de la gente, escucharla, acompañarla y contar aquello que ocurría a su alrededor. Son 86 años de voces que han informado, de micrófonos que han dado espacio al talento nacional. Y nuestro siguiente invitado de esta tarde es el embajador Fernando Yepes. Fernando Yepes fue vicecanciller del Ecuador y es un analista, un observador de acontecimientos internacionales y de lo que ocurre con el Ecuador en el concierto de las naciones, como se habla regularmente. Hoy le hemos pedido al embajador Yepes que nos permita conversar unos minutos sobre algunos aspectos que tienen que ver con el tema de las relaciones internacionales del Ecuador. Y vamos a empezar por un hecho que es motivo de primera plana en toda la prensa local, en toda la prensa nacional. Me refiero a la visita del presidente de la República, Daniel Noboa, a la China. Hay un primer anuncio respecto a que se ha logrado destrabar las dificultades que había con algunas empresas exportadoras de camarón. Por otro lado, también se ha conseguido que China done 42 millones de dólares para proyectos de seguridad y desarrollo. El presidente tiene su afán, su propósito de lograr en este desplazamiento inversiones, atraer inversiones, también conseguir que se amplíe la banda, digamos, de exportaciones de Ecuador a China. En fin, hay algunos afanes, algunos propósitos de este viaje. Pero hay alrededor de esto también asuntos geopolíticos. Bienvenido, gracias, embajador Yepes. ¿Cuál es una primera apreciación que usted tiene respecto al viaje del presidente Noboa? ¿Es importante este desplazamiento? ¿Cuál es su balance, su apreciación? Buenas tardes, adelante, le escuchamos.
3: Buenas tardes, Andrés, muy buenas tardes a todos y todas. Mil gracias por la gentil invitación. Los viajes presidenciales siempre tienen una connotación importante, pero sus resultados, su desarrollo, depende de la preparación, de la coordinación y del profesionalismo con que se conduzca ese viaje. Aquí, desgraciadamente, en el Ecuador, en los últimos años, tenemos una política exterior errática, improvisada, muy mal conducida, que dan los resultados que conocemos. En este caso, es una visita importante a un interlocutor de la más alta importancia en el concierto de las naciones. Hoy quizás China es la superpotencia rival de los Estados Unidos, y eso ya es muy significativo. Y algo que es importante hacer una diferencia es cómo la diplomacia china organiza esta visita y trata al presidente del Ecuador como debe ser tratado todo jefe de Estado. Lo que no ocurre cuando el presidente se ha desplazado a los Estados Unidos y pues no ha sido recibido por el presidente Trump, no ha sido recibido pues por las autoridades que corresponden, y es recibido por personajes de tercer o cuarto nivel que también visitan el Ecuador y son recibidos en el Palacio de Carondelet. En las visitas a Estados Unidos no ha habido un resultado. Acá en China se anuncian inicialmente el propósito del viaje, son meros lugares comunes, es decir, vamos a promocionar el comercio, a buscar inversión, son absolutamente lugares comunes. Una visita de un jefe de Estado tiene que tener una visión integral, lo que muy bien dijiste tú, tiene que estar inmersa en el contexto político mundial, en el contexto político regional de América Latina y en la relación bilateral con China. Yo honestamente no veo eso, no he escuchado jamás ni al presidente ni a sus dos improvisados cancilleres referirse a los temas esenciales de la política mundial. No se habla entre jefes de Estado de medidas fitosanitarias, eso lo hacen los técnicos. Los jefes de Estado hablan de los problemas del mundo, del genocidio en Gaza, de lo de Cuba, de la Corte Penal Internacional, de todos los temas que pues nutren una agenda internacional compleja en la que vemos justamente un alineamiento del Ecuador con la potencia que ha hecho tabla rasa del derecho internacional. Los primeros resultados de la visita que se han anunciado en boletines de prensa de la Cancillería y en algún medio que tú citaste son pues realmente muy pobres. Un viaje a una superpotencia mundial para que nos donen 100 patrulleros, 40 patrulleros, es algo pues muy, muy pobre. Realmente una visita a China, uno espera que sea la continuación de la visita de hace menos de un año, en la cual el presidente Noboa adhirió a la iniciativa de la Franja y la Ruta, la iniciativa de cooperación más importante de China en el mundo. Es una iniciativa para grandes obras de infraestructura, para gran nivel de cooperación científica y tecnológica. Entonces yo pensaba que esta visita debería haber sido muy bien preparada para que justamente aterrice en un proyecto de gran envergadura en ese marco. Más allá de lo que dije antes, de que haya una interlocución, un diálogo político de alto nivel, ya que en Ecuador se ha escuchado en Beijing su pensamiento, su visión sobre los temas que preocupan al mundo. Pero ir para 40 patrulleros realmente es ridículo. Y realmente es una prueba de la poca improvisación que hay, de la total improvisación que hay, de la poca preparación que hay. La cooperación no es una cuestión pues al azar. La cooperación debe responder a una planificación estatal. Pero desgraciadamente en los últimos años acá ha desaparecido toda planificación. La cooperación antes tenía claramente establecidos 4 o 5 ejes principales, y sobre esos ejes se trabajaba con los países pues donantes de cooperación. Es decir, en algunos casos la prioridad era educación superior, en otros cambios de la matriz productiva, en otros pues en una mezcla de las dos, en otros medio ambiente. Pero no pues la cooperación clientelar, como es ahora con Estados Unidos, inclusive con países europeos. Vamos a regalar 10 computadoras, vamos a regalar 4 patrulleros y 5 chalecos antibalas. Yo creo que el Ecuador no es el tipo de cooperación que requiere.
2: Embajador, ¿y cómo leer el tema de las relaciones en general de esto que acaba de ocurrir y esta presencia del presidente Noboa en territorio chino? Porque los Estados Unidos son países, es un país que se pone inquieto cuando hay esta situación. Entonces, el haber tenido una dependencia tan significativa con Estados Unidos y ahora este viaje a la China podría generar algún nivel de tensión? ¿Cuál es su apreciación?
3: Yo no creo que genere la más mínima tensión. Lo primero es el segundo viaje que hace ya el presidente Noboa a Beijing. Los Estados Unidos tienen con el Ecuador un andamiaje de acuerdos que garantizan sus intereses aquí, con un alineamiento como nunca antes vivió el Ecuador, como nunca antes. En esos acuerdos hay frases específicas, cláusulas específicas para preservar lo que los Estados Unidos llaman preservar al Ecuador de la influencia extranjera maligna. Y en la ley de asociación estratégica Ecuador-Estados Unidos, aprobada por el Congreso de Estados Unidos y recibida aquí con aplausos, ahí sí se pone de ejemplo expresamente la relación con China. Se pone como proyectos negativos la presencia de China en obras de infraestructura. Se cita Coca-Cola Sinclair, se cita ya, pues, todo aquello que implica un relacionamiento profundo. Los sectores vedados por Estados Unidos son esos, aquellos que implican transferencia de ciencia y tecnología, presencia de tecnología china en el Ecuador y América Latina, tecnología militar, desde luego, grandes obras de infraestructura como el puerto de Chancay en el Perú. Eso les preocupa. Pero de ahí a vender un poquito más de camarón o de banano, no les interesa, no les quita el sueño. Y una cosa que es importante, que tú muy bien señalaste, el alineamiento del Ecuador actual, del presidente Noboa actual, es absoluto, es total, ¿no? Hay temas que afectan directamente a la soberanía y a los intereses del Ecuador, de la política de Estados Unidos, en los cuales el Ecuador guarda silencio. El viaje del presidente Noboa a China es muy parecido como aquel que realizó el presidente Febres Cordero a La Habana en plena Guerra Fría. Fue quizás el único presidente latinoamericano que visitó La Habana en esos años. ¿Por qué? Porque realmente, pues, su alineamiento era tan químicamente puro que no dejaba duda. Lo mismo es en este caso, exactamente lo mismo, con una salvedad. En la visita del presidente Febres Cordero a Cuba, sí fue muy positiva en la cooperación, e inclusive algunos de los programas que se iniciaron entonces duraron hasta que, pues, con este gobierno terminó la relación con Cuba, ¿no?
2: Embajador, quisiera la apreciación suya respecto a otros episodios que han sido motivo de atención. Ahora mismo estamos inquietos por lo que ha sucedido con un
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4: Bloque tangible de resultados de la gira de Noboa. Por lo menos así lo dicen los anuncios. El gobierno presenta estos convenios como señales de dinamismo diplomático y capacidad de gestión, especialmente en áreas donde Ecuador enfrenta urgencias. Las áreas son muchas. El presupuesto anunciado entre 30 y 40 millones de ayuda. No es mucho dinero. Se lo repartirá en salud, seguridad, reactivación productiva, modernización tecnológica, temas que fueron tratados. El presidente Noboa se reunió con el mandatario chino Xi Jinping. La Secretaría General de Comunicación informó que durante el primer día de actividades el presidente tuvo tres acciones. Ecuador y China sellaron este paquete amplio de cooperación, que en la cifra más alta, pues, se habla de entre 27 a 42 millones de dólares. Estarían fondos no reembolsables destinados a equipamiento médico, vehículos policiales, reactivación productiva, educación, prevención de riesgos, fortalecimiento de servicios de salud. Se habría acordado también impulsar la transformación digital en agricultura, manufactura y salud. Profundizar el diálogo económico y comercial para aprovechar el Tratado de Libre Comercio y a promover la industria verde con eficiencia energética y reducción de emisiones. También China se comprometería a apoyar a Ecuador en la prevención y respuesta al fenómeno del Niño mediante tecnología meteorológica e inteligencia artificial. El viaje de Daniel Noboa implica, sin embargo, riesgos políticos, pues China y Estados Unidos se encuentran en polos opuestos en geopolítica. Beijing busca consolidar su influencia en Sudamérica mediante inversión en energía y digitalización, mientras Washington observa con cautela cualquier acercamiento que pueda alterar su rol como principal socio de seguridad de Ecuador. Las inscripciones para las seccionales del 2026 dejan un saldo negativo en cuanto a candidatos inscritos en relación a la historia de elecciones pasadas. Bajaron en aproximadamente 10.000 los candidatos, de 63.500 en 2023 a 53.500. Esto es una reducción de casi 10.000 candidaturas, una caída que no se explica por un solo factor, sino por una combinación de presiones judiciales, reconfiguración partidaria, alianzas defensivas y apatía ciudadana. La decisión del Tribunal Contencioso Electoral de rechazar la apelación y archivar la causa relacionada con la revocatoria de mandato de Daniel Noboa se ha activado ya. El fallo, con 4 votos a favor, 1 en contra, rechaza la apelación presentada por Leonidas Issa y Washington Andrade y ratifica la negativa del CNE a entregar los formularios para la recolección de firmas. La candidatura de Luisa González sigue encontrando un camino complejo, lleno de obstáculos. Hay reacciones internas en Pachacútic. Una objeción formal presentada por ADN, el movimiento oficialista, y una notificación de la Fiscalía por un nuevo proceso por presunta concusión se presentan como obstáculos. González interpreta ambos como parte de un juego político, reforzando la narrativa de persecución que el correísmo sostiene desde hace años. Sin embargo, más allá del discurso, la objeción de ADN se sustenta en procedimientos electorales. Y el pleno en la Asamblea inició el segundo debate de reformas al Código de la Niñez, pero la discusión terminó en una decisión clave: devolver el texto a la Comisión de Protección Integral. La Revolución Ciudadana, ADN, y el Partido Social Cristiano tuvieron reacciones con respecto a reacomodos físicos de sus oficinas en el Parlamento. ADN cuestionó el uso que el correísmo le daba a un espacio asignado a su bancada. La Revolución Ciudadana insiste en que se trata de hostigamiento contra su movimiento. Las ventas suben en Ecuador, pero el empleo formal no lo hace. A través de las ventas de artículos con comprobantes electrónicos se evidencia un crecimiento de 10% en mayo y 16,7% en julio, mientras el empleo formal en el mismo periodo ha avanzado apenas un 2,23%. Eduardo Carmiñani, quien preside el directorio de Granasa, empresa que publica Diario Expreso, fue condenado a 6 meses de prisión. Señala que apelará esta sentencia y pedirá además declarar error inexcusable del juez. El caso Progen continúa. La fiscalía ha dispuesto que Inés Manzano rinda su versión en forma presencial el 31 de agosto. El abogado Víctor Ceballos, defensor de Julio Montes de Oca, cuestionó que Fabián Calero también sea convocado presencialmente pese a su situación judicial. Mientras tanto, las hijas de Fernando Villavicencio viven otra batalla extrajudicial. Señalan maniobras para obstruir la investigación del asesinato y se respaldan en otro tipo de documentos para mantener viva la imagen de su padre y todos los gravísimos hechos que se dieron alrededor de su asesinato. El tercer capítulo de un documental se presentó y en este se sostiene que tras el asesinato se activó otra operación para alterar testimonios, construir versiones favorables a procesados, desacreditar a investigadores y atacar a víctimas. Ecuador y Estados Unidos mantienen silencio oficial frente a los ataques a embarcaciones ecuatorianas reveladas por The Washington Post y otros medios. El silencio se está utilizando como mecanismo de contención diplomática, pero cada vez hay más presión mediática tras las últimas publicaciones del Washington Post, que han entregado mayores detalles sobre estas acciones supuestamente conjuntas entre fuerzas del orden norteamericanas con ecuatorianas para atacar a embarcaciones que supuestamente, según los planes de Washington, son parte del tráfico de drogas. Sin embargo, varias entidades internacionales como Human Rights Watch, Amnistía Internacional, señalan lo contrario y citan a testigos y víctimas que dan detalles sobre cómo se consumaron estos hechos.

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1: Nueve candidatos se han inscrito para disputar la alcaldía de Cuenca para las elecciones seccionales del próximo 29 de noviembre. Los aspirantes son Paul Carrasco, Leonardo Morales, Juan Pablo Riquetti, Pedro Palacios, Juan Cristóbal Lloret, Iacu Pérez Guartambel, Jessica Maribel Yambay, Juan Carlos Vega y Marcelo Cabrera. La lista combina políticos ya con trayectoria, ex autoridades y nuevos rostros electorales. En tanto que para la prefectura de la SUAY se han inscrito 8 binomios para las seccionales de noviembre. Los binomios inscritos son Consuelo Orellana Manuel Alvarado por la Alianza La Provincia en Marcha, Gabriela Ochoa y Juan Quispe por el Partido Social Cristiano, Pablo Webster y Doménica Gordón del Movimiento Nueva Generación, Gustavo Sánchez y Tatiana Castillo por el Movimiento Avanza, Ángel Cartuche, Caterin Portilla por Pachacuti, Sebastián Ceballos y María Isabel Váscones por Unidos por el Agua, Paolo Carpio y Emilia Jaramillo de Acción Democrática Nacional y David López y Carla Delgado por el Movimiento Igualdad. En total, 4.208 precandidatos y precandidatas se han registrado en la provincia de la SUAY para las próximas seccionales. El director del Consejo Nacional Electoral en la provincia dio a conocer los detalles de las alianzas políticas que inscribieron sus candidaturas tanto para la alcaldía como para la prefectura. El expresidente de la República y líder del partido Sociedad Patriótica, Lucio Gutiérrez, junto al precandidato a la alcaldía de Cuenca, Juan Pablo Riquetti, planteó analizar técnicamente la posibilidad de completar las cúpulas frontales de la Catedral de la Ciudad de Cuenca, la Inmaculada Concepción. Gutiérrez señaló que será necesario realizar estudios para determinar una solución viable, mientras Riquetti presentó sus propuestas para la alcaldía de Cuenca y destacó a la planificación como uno de sus principales ejes de proyectos. Organizaciones sociales y comunitarias convocan a una asamblea para este día jueves 20 de agosto a las 17 horas en la Casa de Encuentros de San Roque para organizar la conmemoración del Quinto Río 2026 y definir la agenda de septiembre en defensa del agua y de los páramos. La convocatoria plantea mantener la defensa de Quimsacocha y exigir la cancelación definitiva de las concesiones mineras en las zonas de recarga hídrica de Cuenca en cumplimiento de la consulta popular desarrollada en el año 2021. Sectores LGBTI Cumás de la provincia de la SUAY anunciaron que cuestionarán ante la Corte Constitucional algunas disposiciones de la nueva ley de adopción en Ecuador, particularmente aquellas que, según señalan, impedirían la adopción por parte de parejas del mismo sexo. También cuestionan las disposiciones relacionadas con la patria potestad en determinados casos. El Observatorio de Derechos Humanos en la provincia de la SUAY anticipó que de no obtener una respuesta favorable, acudirán a organismos internacionales. El activista político César Cea cuestionó las alianzas que varias organizaciones han establecido de cara a las próximas elecciones seccionales. Además, reflexionó sobre las expresiones de odio que se han generado tras el fallecimiento del hijo del presidente de la República. Y Azuay registra 210 reportes de personas desaparecidas entre enero y julio de este año 2026, según datos del Ministerio del Interior. De ese total, 170 personas han sido localizadas, 9 fueron encontradas sin vida y 31 casos continúan en investigación. Cuenca concentra la mayor cantidad de reportes con 173. A escala nacional, 4.507 desapariciones han sido reportadas y uno de los casos pendientes aquí en Cuenca y la provincia de El Azuay, la provincia del Cañar, es el de Camila Michelle Guillén Saavedra, de 14 años de edad, quien se encuentra desaparecida desde el 11 de agosto tras salir de su domicilio en Solano. La ordenanza para regular las actividades turísticas en Cuenca está lista para ser sometida a primer debate en el Consejo Cantonal luego de incorporar las observaciones de la sindicatura y actualizarse conforme a la normativa nacional. El proyecto contempla la regulación de actividades turísticas y la creación o actualización de tasas para alojamiento temporal, transporte turístico y servicios de guianza. También establece la licencia única de funcionamiento y mecanismos de registro para obtener información del sector y fortalecer la promoción turística. El Ministerio de Infraestructura y Transporte, MIT, recibió 8 ofertas para construir el nuevo intercambiador de Gapal sobre la autopista Cuenca-Sogues. El proceso de revisión de propuestas continuará hasta mediados de septiembre, cuando se prevé adjudicar la obra. El proyecto tiene un presupuesto referencial de 21 millones de dólares y un plazo de ejecución de 540 días. La infraestructura tendrá 2 niveles, con un paso elevado de 3 carriles en dirección a Sogues Cuenca, además de rampas y accesos para conectar con Gapal. Son las 7:15.
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1: En la mañana de hoy estará con nosotros el abogado Leonardo Morales, candidato a la alcaldía, precandidato por ahora a la alcaldía de Cuenca por el Movimiento Avanza. Hablaremos con él sobre el futuro de Cuenca, la administración pública, cuáles son sus propuestas para la ciudad. Estará también con nosotros la mañana de hoy Fernando Vega, ex asambleísta constituyente. Con él tendremos un análisis de las candidaturas tanto para la alcaldía como para la prefectura, para la alcaldía de Cuenca y la prefectura de la Suay. Y tendremos también el diálogo que mantuvimos en nuestra edición nocturna con Patricio Carpio, él es sociólogo, académico, analista político. Con él hablamos sobre el reto de los precandidatos con Cuenca o frente a las necesidades de Cuenca y el Azuay.
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En Ucrania, el exministro de Defensa, Mikhail Fedorov, pidió elecciones presidenciales en medio de la guerra con Rusia, desafiando públicamente el mandato del presidente Vladimir Zelensky. El presidente Donald Trump suspende los aranceles de 50% que debía aplicar a productos canadienses a partir de hoy. La suspensión es solo por 3 días, mientras ambos países logran un acuerdo comercial. En Francia, el presidente Macron promulgó hoy la ley para ayudar a morir, que permite la eutanasia para determinados pacientes a través de un producto letal y bajo supervisión médica.

0: 7:19, van llegando informaciones que obedecen a diferentes fuentes, fuentes chinas, fuentes ecuatorianas, sobre la firma de acuerdos entre el gobierno nacional y el gobierno ecuatoriano de Daniel Noboa. El gobierno ecuatoriano presenta 7 convenios como señales de dinamismo diplomático y capacidad de gestión, especialmente en áreas donde Ecuador enfrenta urgencias: salud, seguridad, reactivación productiva, modernización tecnológica. La inclusión de fondos no reembolsables para equipamiento médico y vehículos policiales apunta a necesidades críticas y permite al Ejecutivo mostrar beneficios concretos sin comprometer deuda adicional. Es un gesto político útil en un momento de presión fiscal y demanda ciudadana por servicios básicos. China intenta, por su parte, consolidar su rol como socio estructural de Ecuador. Para China, Ecuador es un nodo relevante en Sudamérica, proveedor de alimentos, mercado emergente y país con infraestructura financiada por bancos chinos. Para Ecuador, la visita busca profundizar esa relación en un contexto donde el país necesita mercados, inversión y tecnología. La reunión con Xi Jinping es presentada como un hito y confirma que Beijing está dispuesto a mantener un nivel alto de interlocución con Quito. El presidente Daniel Noboa en la red X destacó la importancia de fortalecer la relación con China y aseguró que Xi Jinping, con quien tuvo un encuentro el día de ayer, seguirá dispuesto a trabajar conjuntamente y brindar cooperación en beneficio de los dos países.
1: Con mucho respeto su invitación y muy contentos de poder seguir trabajando juntos, y tenga por seguro que siempre podrá contar con el Ecuador para tener cooperación, no solo cultural o económica, sino va a tener un amigo al otro lado del Pacífico en quien pueda contar.
2: Y todo un país que colabore con el progreso del Ecuador para ser considerado un amigo y un aliado. Estamos entrando en una etapa nueva de relación, en el cual trabajando juntos podemos mejorar la vida de muchas personas.
3: Hay un nuevo
4: chévere. Bienvenido, presidente Noboa. Durante el último año, las elecciones entre China y Ecuador han registrado importantes avances. En el primer semestre de este año, el comercio bilateral entre China y Ecuador creció un 20%. China se ha mantenido como el principal destino de exportación de los productos no petroleros de Ecuador. Esto refleja los beneficios generados por el Tratado de Libre Comercio entre China y Ecuador y demuestra el gran potencial de la cooperación práctica entre ambas partes. Este año se cumple el 10º aniversario del establecimiento de la Asociación Estratégica Integral entre China y Ecuador.
0: El presidente Daniel Noboa se reunió con el mandatario chino Xi Jinping. La Secretaría General de Comunicación informó que durante el primer día de actividades del presidente, este cumplió con 3 actos oficiales.
5: Ecuador y China sellaron un paquete amplio de cooperación que suma 42.7 millones en fondos no reembolsables destinado a equipamiento médico, vehículos policiales, reactivación productiva, educación, prevención de riesgos y fortalecimiento de los servicios de salud. Además, acordaron impulsar la transformación digital en agricultura, manufactura y salud, profundizar el diálogo económico y comercial para aprovechar el TLC, promover la industria verde con eficiencia energética y reducción de emisiones, ampliar la cooperación en energías renovables, fortalecer la comunicación bilateral y apoyar a Ecuador en la prevención y respuesta al fenómeno del Niño mediante tecnología meteorológica e inteligencia artificial.
0: La asambleísta Lucía Jaramillo de ADN dijo que de esos aproximadamente 43 millones, 28 millones serían no reembolsables para proyectos en Ecuador. Habló también sobre el levantamiento de sanciones que habían recibido empresas camaroneras en China.
6: Un encuentro que ya está dando resultados, pues se conoce que China designará 28 millones de fondos no reembolsables para diferentes proyectos en el Ecuador, entre ellos para camionetas que ayudarán al resguardo policial y también en temas de salud como equipos de quirófano y también en diálisis.
0: La visita del presidente de Ecuador a China también implica riesgos políticos, pues la China busca consolidar su influencia en Sudamérica mediante inversión en energía y digitalización. Mientras a Washington, que considera un socio cercano e incondicional a Ecuador, observa con cautela cualquier acercamiento que pueda alterar su rol como principal socio, particularmente en materia de seguridad en el país.
5: En este contexto, Ecuador intenta equilibrar ambas relaciones para obtener beneficios sin quedar atrapado en la competencia estratégica entre China y los Estados Unidos. Aunque la falta de una política exterior clara y la dependencia en materia de seguridad podrían convertir este acercamiento en un movimiento delicado que exige precisión diplomática y coherencia interna.
0: El mensaje del presidente Xi Jinping, mandatario de China, fue corto pero contundente. Defendió el derecho de los países de América Latina de hacer respetar su independencia.
7: El presidente de China, Xi Jinping, defendió el martes el derecho de los países de América Latina a hacer respetar su independencia, en especial en la elección de sus socios, al recibir en Pekín a su homólogo de Ecuador, Daniel Noboa. Noboa, un firme aliado del presidente estadounidense Donald Trump, se encuentra en China desde el domingo para una visita oficial de una semana con marcado acento comercial. Durante un encuentro en el Gran Salón del Pueblo, Xi le dijo a Noboa que los países de América Latina deberían demostrar autonomía y llevar a cabo la cooperación externa con base en sus propios intereses nacionales. En su encuentro en Pekín, Noboa aseguró a Xi que Ecuador y China ingresan en una etapa nueva de relación, según un comunicado de la presidencia ecuatoriana. El gobierno del país sudamericano informó que China otorgará cerca de 43 millones de dólares en cooperación no reembolsable para compra de camionetas para patrullaje policial, servicios de salud, un programa de reactivación productiva en la zona norte del país, educación y prevención de riesgos. Ecuador y China acordaron además impulsar la cooperación en energía fotovoltaica y en la preparación ante los posibles efectos del fenómeno del Niño.
0: Mientras Daniel Noboa realizaba este periplo por China, que continuará en Singapur y Vietnam, aquí en Ecuador, se cerraban las inscripciones de candidatos para las próximas elecciones del 2026 y se registra, al comparar con cifras del 2023, una reducción de aproximadamente 10.000 candidatos.
5: Es una caída que no se explica por un solo factor, sino por una combinación de presiones judiciales, reconfiguración partidaria, alianzas defensivas y apatía ciudadana. El sistema político aparece más estrecho, menos diverso y con menor capacidad de atraer nuevos cuadros. La cifra revela un ecosistema electoral tensionado y en proceso de contracción.
0: Además de los problemas que se han generado por parte del CNE, que han afectado sobre todo a partidos, movimientos políticos y candidatos, está también presente la apatía ciudadana. Se señala por parte de expertos que el ecuatoriano promedio prioriza otras actividades antes que involucrarse en política. A esto se suman tiempos organizativos reducidos, exposición temprana de perfiles y trabas logísticas en el registro. El resultado es un ecosistema donde cada vez menos personas están dispuestas a asumir una candidatura, particularmente en territorios con alta conflictividad o desgaste institucional.
5: Y aquí en la provincia de La Suay, 4.208 precandidatos y precandidatas se registraron para las elecciones seccionales del próximo 29 de noviembre. El director del Consejo Nacional Electoral aquí en la provincia dio a conocer algunos detalles de las alianzas políticas que inscribieron sus candidaturas tanto para la alcaldía de Cuenca como para la prefectura de La Suay.
8: Culminó el proceso de inscripción de las precandidaturas para las elecciones seccionales de noviembre. Vinicio Bermeo, director del Consejo Nacional Electoral en la provincia de La Suay, dio a conocer qué alianzas están inscritas para la prefectura de La Suay y alcaldía de Cuenca.
9: Para prefectura, inscribió Movimiento Igualdad, Lista 82, Alianza La Provincia en Marcha, Alianza 63171, Alianza Unidos por el Agua 21220, Movimiento de Unidad Plurinacional Pachacutic, lista 18, Movimiento Acción Democrática Nacional ADN, lista 7, Movimiento Nueva Generación, lista 100, Partido Avanza, lista 8 y Partido Social Cristiano, lista 6. Estas son las 8 organizaciones políticas que inscribieron sus dignidades y candidatos para la prefectura. En cuanto a la alcaldía, Alianza Equidad 8221, Movimiento Acción Democrática Nacional ADN, lista 7, Alianza La Provincia en Marcha, Alianza 63171, Alianza Unidos por el Agua 21220, Movimiento de Unidad Plurinacional Pachacutic 18, Movimiento Nueva Generación 100, Alianza Cuencanos por Voz 62107, Partido Avanza, lista 8 y Partido Sociedad Patriótica, 21 de enero, listas 3. Estos son los 9 candidatos a alcalde que inscribieron sus de Cuenca, obviamente de Cuenca. Para la provincia tenemos 90 inscritos en los 15 cantones. No se han reportado novedades, al parecer las organizaciones políticas lograron atravesar todos los pormenores o dudas que tuvieron a través de las mesas de apoyo que se los dio. Y pues empezamos un nuevo hito electoral que tiene que ver ya con lo que es las posibles objeciones, las posibles observaciones que haya a cada uno de estos ciudadanos que aspiran a ser candidatos en la provincia para las diferentes dignidades. Así que estamos listos para ello. La junta está instalada en Baños, al cual están recibiendo todo lo que tenga que ver con objeciones y finalmente poder tener en firme candidaturas luego de todo este proceso. En la provincia le doy un número, es 4.208 inscripciones en total. Esto incluye prefectos, viceprefectos, juntas, vocales, etcétera, etcétera. Es un número amplio, pero 8 prefectos, 9 alcaldes aspiran a llegar a estas dignidades y 4.208 ciudadanos están inscritos en el proceso.
8: Para el noticiario de Antena 1, reportó Jorge Isaac Peña.
0: Son las 7 horas con 32 minutos.
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0: las 7:36, 9 precandidatos aspiran a dirigir el municipio de la ciudad de Cuenca. El abogado Leonardo Morales es uno de ellos. Él ha tenido un recorrido público marcado por litigios, denuncias cruzadas, disputas con autoridades municipales. Uno de los episodios más relevantes ocurrió en diciembre de 2024, cuando fue sentenciado en primera instancia a 7 años de prisión por injurias contra el alcalde de Cuenca, Cristian Zamora, a raíz de declaraciones en las que lo acusó de favorecer con contratos a familiares y allegados. La sentencia fue anunciada públicamente por el municipio de Cuenca y generó una fuerte controversia política.
1: En realidad, la sentencia que recibió el abogado Morales no fue por las injurias en contra del alcalde de la ciudad, Cristian Zamora, sino por una serie de denuncias de concusión al interior de la empresa de movilidad de MOV EP, cuando él fue funcionario de esta dependencia durante la administración del ex alcalde de la ciudad, Pedro Palacios. Esta condena no ha quedado en firme. Morales apeló esta decisión. La Corte Provincial ha aceptado este recurso y al momento se encuentra todavía en proceso de resolución por parte de la justicia de esta provincia. A este antecedente y a esta situación con el alcalde de la ciudad, con el ex alcalde de la ciudad, Cristian Zamora, se suma, como habíamos indicado, su paso por la empresa de movilidad de MOVEP, gestión que derivó en una investigación fiscal, como habíamos indicado, por presunta concusión, señalando que Morales había situación que Morales atribuyó a una persecución política. Como habíamos indicado, también protagonizó un enfrentamiento directo con el exalcalde de la ciudad, hoy suspendido de funciones, a quien denunció por presunta delincuencia organizada y favorecimiento en contratos municipales.
0: Presentó también denuncias ante el Tribunal Contencioso Electoral por una presunta inducción al voto relacionada con las elecciones del 2023. En mayo de 2026, el Tribunal Contencioso Electoral declaró prescrita la acción presentada por Morales debido a que fue interpuesta fuera del plazo establecido por la normativa electoral.
1: A todo esto se suman señalamientos contra la gerencia de la EMOV por presunto uso indebido de instalaciones, situación que ha sido desmentida por la empresa local. Morales también ha reclamado que el municipio mantiene publicada una sentencia de primera instancia que posteriormente fue revocada, lo que, según sostiene, afecta su honra y reputación profesional, y ha exigido una rectificación oficial.
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0: Son las 7:39. Damos la bienvenida al abogado Leonardo Morales. Él es precandidato a la alcaldía de Cuenca. De todas nuestras disculpas por las confusiones que se dieron al leer antecedentes de lo que sí es una vida pública. Hablemos de aproximadamente los últimos 6 años, bastante activa y conflictiva la que usted ha tenido. Una presencia pública controversial que partió de su trabajo técnico en la empresa de movilidad de Cuenca. Un conjunto de controversias que configuran un perfil público atravesado por disputas judiciales, confrontaciones políticas, denuncias cruzadas. La labor y el deber de los medios de comunicación es justamente exponer y presentar a quienes aspiran a gobernar esta ciudad, y entre los 9 candidatos que han logrado inscribirse, que de hecho aún no tienen aprobadas sus candidaturas, esto vendrá más adelante, está usted, abogado Morales. Le damos la bienvenida y quisiéramos comenzar preguntándole sobre estos aproximadamente 6 años en los que usted ha protagonizado múltiples disputas judiciales con autoridades locales. Hay dimes y diretes, hay altibajos, y todo esto sin duda será materia de conversación, de debate, de controversia en esta campaña electoral. La pregunta inicial que le haría es: ¿cómo va a convencer usted al electorado de que puede liderar un municipio sin seguir en esta trama de confrontaciones?
3: Buenos días con todos. Bueno, en primera instancia, efectivamente, es lo que el trabajo de la prensa y me esperaba definitivamente su acusación a investigación. Sin embargo, tengo que hacer una aclaración. Son 4 denuncias las que me puso Zamora, no solo 2. 2020, la primera cuando era concejal y yo trabajé en la EMOP. 2021, 2 por afectación a su derecho a la honra y buen nombre. Y 2024, otra más. De todas esas, hasta el momento le he ganado 3 y está pendiente 1. Así que la ventaja es que tengo es que soy abogado. Respecto de las denuncias en contra de él por delincuencia organizada, porque su cuñado, porque así empezó todo, ¿no? Porque su cuñado se beneficiaba o se sigue beneficiando hasta el día de hoy de contratos en la EMOP-EP, contratos direccionados. Yo creo que en 2 semanas más o menos, según el avance de esto, se formulará cargos en contra de Zamora y de su núcleo. Entonces, yo soy un hombre de resultados más que de palabras. A mí no me van a escuchar gritando portadas elevadas, vergüenzas y bochornos, o aquí estoy, cobardes, ¿no? Yo soy un hombre paciente, tranquilo. Tengo que decirlo, ¿por qué no? Calculador. Porque es necesario calcular las consecuencias de los actos. Y yo creo que el señor Zamora, el señor Aguilar, que fue también esa primera denuncia, fueron los 2.
0: Alfredo Aguilar, se refiere usted.
3: Él, exactamente, que es candidato a concejal con el señor Lloreda en este momento, me parece, o por lo menos está inscrito. Ellos presentaron esa primera denuncia.
0: Permítame, Leonardo, esto en honor al público, a tener claridad. Antes de entrar en estos temas que son conflictivos y de hecho bastante enredados, quisiéramos tratar de aclarar quién es usted políticamente, cómo ingresó.

0: en la política y ser además un actor relevante que se encontraba en uno y en otro caso en el quehacer político, en el debate, en la discusión, en el conflicto en la ciudad de Cuenca. Hasta donde recordamos, quizás su primera presencia fue alrededor del año 2020, cuando usted fue funcionario de MOB-EP y terminó con acusaciones que motivaron una investigación fiscal, si no recuerdo mal. En 2020, Pedro Palacios era el alcalde de Cuenca. Se inició, de alguna manera, esa presencia suya en la política con una relación política también con el exalcalde Palacios.
1: No, yo soy socialdemócrata. Yo fui candidato a concejal con la Izquierda Democrática en la elección de alcalde cuando ganó Pedro Palacios. Nosotros no tuvimos candidato a alcalde en esa elección. Claro, la memoria es frágil, tampoco mucha gente no se acuerda, porque claro, no tuvimos candidato a alcalde en esa elección, solo candidato a la prefecta, que fue la María Cecilia Alvarado, la Chechi. Ahí es donde nosotros iniciamos. Yo soy un socialdemócrata, esa es mi línea ideológica fundamental. En su momento reconstruimos la idea, por eso también estoy en una línea socialdemócrata, que es Avanza. La idea ya perdió su norte, se volvió, tengo que decirlo, sin problema, un partido de alquiler en su momento. Y hoy creo que tampoco tiene representantes, algún problema tuvo la idea en sus elecciones internas. Sin embargo, guardo a buenos amigos en ese partido y buenos recuerdos de la Izquierda Democrática. Ahí empezó en realidad mi exposición política pública. Y ya desde ese momento teníamos conflictos en realidad con el exalcalde Zamora. Entonces, con Pedro Palacios, un caballero, yo lo digo. No creo que haya cosa más absurda, más de los valores más bajos de la vida, que una persona ingrata y desleal. Son la mayoría de políticos que buscan el poder. Yo considero que Pedro Palacios fue una gran persona, pero que cometió muchos errores ya en la administración. Y se lo he dicho a él de forma personal, por tratarse de gente que buscaba más el poder que el servicio. Pero bueno, eso sabrá aclarar. Sin embargo, yo siempre estaré agradecido a quienes me hayan dado la oportunidad de servir a la ciudadanía en su momento.
2: Abogado Morales, muy buenos días. Pues era importante también que usted pueda comentarnos, pero sobre todo comentarle a la ciudadanía qué pasó en la empresa de movilidad MOB-EP. Hubo esta denuncia, esta investigación de la fiscalía que luego dio paso al inicio de un proceso legal. Hay una sentencia en primera instancia en su contra, si no me equivoco, de alrededor de siete años, que no se ha ejecutado, pues todavía hay un proceso de apelación pendiente. Usted ha atribuido esta situación a una persecución política, a una situación de orden más bien de tipo personal. Coméntenos, por favor.
1: Creo que es importante, no sé si usted ha leído la denuncia, me imagino que desde ahí pueden hacer. La denuncia la pone Zamora Aguilar Richer, delincuente de...
2: Bueno, lo que se decía es que aprovechándose usted presuntamente de su cargo del interior de la EMO, exigía pagos indebidos y coimas.
1: ¿Quién pone la denuncia? Pero esa es la pregunta, ¿quién denuncia? Zamora Aguilar Richer. Entonces no hay donde perderse. Si no fueran políticos, excelente, cambiaría la cosa. Pero cuando hay el componente político de un concejal como Zamora, que me denuncia después de que yo mandé mi informe de delincuencia organizada y de direccionamiento de contratos, es evidente. Insisto, y es otra cosa, son cuatro procesos, no uno. O sea, eso tiene que tener claro la ciudadanía. Buscan en el sistema de la página Sache, ponen mi nombre, Leonardo Agustín Morales Ordóñez, y hay cinco procesos en mi contra. Uno, un procedimiento de tránsito de hace más de 10 años, y cuatro, de Zamora en mi contra. Ahí está. Entonces es bastante sencillo.
0: Cristian Zamora actuó, pongámonos también en la línea de tiempo, en esa denuncia, que es en el año 2020.
1: Sí, por supuesto. Consta en el proceso, él lo firmó. O sea, lo bueno es que no es que actuó de espaldas. Eso sí, yo lo reconozco. Yo siempre creo que si algo le tengo que reconocer al señor Zamora es que en todas las denuncias que ponía sí firmaba él con su nombre, no mandaba a que hagan otros, eso sí es verdad.
0: Pero esto significó la salida de su cargo.
1: Claro, yo no uso el espacio público para defenderme, por suerte soy abogado, debo decir, y me defiendo yo solo con mis estrategias, porque siempre que hay un tipo de este conflicto, el afectado, hay que decirlo, es el que está al frente. Si yo no estaba al frente, yo era un funcionario de rango medio. Entonces, Yo no soy de esos que le procesan y se enferman o huye o nada. Aquí estoy, incluso frente a ustedes, incluso ante la ciudadanía, para empezar a cambiar las cosas.
2: Ahora, abogado Morales, hay una sentencia en primera instancia, no está ejecutoriado, obviamente,

0: Tiene que continuar el proceso de apelación y podría incluso llegar a casación, pero la justicia al emitir esta sentencia quiere decir que encontró indicios de culpabilidad.
1: Dos sentencias, no se olvide que hay otra anterior que Zamora salió festejando a decir que voy 15 días de la cárcel, ya son dos, por eso le digo, no es una. ¿Qué pasó con esa sentencia de 15 días? Le gané en la sala. ¿Y qué pasó con el juez que me sentenció? Que pasó desde penal a civil y su sobrino trabajó en el municipio con Zamora. ¿Qué pasó con este tribunal que emitió esa primera sentencia? El juez ya renunció. Sí, entiendo porque Dios estaba enfermo y yo no tengo ningún problema con ese juez. Emite mi sentencia y renuncia. Entonces la sentencia quedó incluso sin juez. Vamos a ver qué pasa. Yo sé dónde están trabajando los hijos de jueces, de algunas cosas, pero ya en su momento, todo en su momento.
2: Volviendo al tema político, sin perjuicio de que retornemos también a estos temas, me parece que le escuché a usted hablar de Izquierda Democrática como partido de alquiler que había caído en estos últimos tiempos. ¿Me ratifica esto o le escuché mal?
1: Sí, sí, cuando le prestaron el partido a Zamora, así fue. Pues.
2: Ya, entonces...
1: Él no era de la Izquierda Democrática,
2: le he escuchado bien.
1: Candidato de Cabrera, candidato de Carrasco. Ya. Yo le digo, es su papá.
2: Le he político, escuchado bien, político. Pero no hay como desconocer que Izquierda Democrática es uno de los íconos entre los partidos políticos de Ecuador que ha caído en desgracia en los últimos años, que ha tenido escisiones, divisiones evidentes, que sigue separado en por lo menos en dos facciones. Esto es evidente, pero indudablemente ha sido uno de los partidos más fuertes. Recordemos aquellos enfrentamientos clásicos de la política ecuatoriana entre derecha e izquierda. Izquierda Democrática por un lado, Partido Social Cristiano por el otro, pero no es allá a donde quiero llegar. Usted señala que es socialdemócrata de la línea ideológica de Izquierda Democrática, pregonada por su fundador, el doctor Rodrigo Borja. Pero usted ahora tiene el auspicio de Avanza. Avanza sí puede ser calificado con mayor propiedad como un partido de alquiler. Haciendo una breve rememoración, recordemos que en la época de el correísmo, Ramiro González Jaramillo, quien fue un alto funcionario que llegó a ocupar la dirección general de el IES, estuvo apoyando directamente al gobierno de Rafael Correa, fundó Avanza en el año 2012. Luego vinieron los serios problemas de Ramiro González Jaramillo, que provocaron su huida en el año 2017. Gobiernos ecuatorianos trataron de incluso extraditarlo desde Perú sin haberlo logrado. Pero yendo al partido Avanza, Avanza se convirtió en uno de los partidos, evidentemente uno de los partidos con esa vocación clarísima de ser un partido de alquiler, pues ha estado en un lado y en otro lado apoyando a los más diversos candidatos en los últimos años. ¿Cómo es que usted, con esta formación socialdemócrata, con estas múltiples denuncias en las cuales se ha estado tratando y ventilando temas de corrupción, usted defendiendo, por supuesto, lo suyo, defendiendo su posición como la correcta, la que está al lado de la verdad, cómo es que se cobija usted en este partido Avanza, que no tiene precisamente el mejor historial y que sí puede, con mayor certeza que Izquierda Democrática, ser calificado como un partido de alquiler?
1: Claro, a ver, para mí todos son iguales.
2: Para mí todos los partidos.
1: Todos son iguales, todos son iguales, todos son iguales. ¿En dónde se han tomado cartas en el asunto para corregir ese, primero, caudillismo, ¿no? Pachacuti, Sociedad Patriótica, perdón, Revolución Ciudadana, Pachacuti, Revolución Ciudadana, socialistas, Centro Democrático, todos una sola fanesca, todos una sola fanesca. El gobernador de Creo, perdón, la gobernadora de Creo, de Lazo, de candidata a la prefecta, con el alcalde de Correa, las antípodas de las ideologías en un solo afanesca. Todos son lo mismo.
2: Entonces, Avanza, no habría que admirarse de su paso a Avance, entonces, porque todos
1: Avanza
2: son
1: más
2: lo
1: bien
2: mismo.
1: Ha logrado, sí, la mayor, sí, sí, Avanza más bien lo que ha logrado es corregir el ser estos espacios políticos en donde se permite que se mezclen las antípodas en búsqueda del poder, y nos ha permitido a los ciudadanos, digo yo, porque al final del día mi paso ha sido Izquierda Democrática y Avanza, socialdemócratas, esa es mi formación, y me mantendré, no cargo la bandera de la revolución y luego me voy al banco a darle la mano al banquero, como ellos están haciendo. Entonces, y sí, lo sostengo, la idea, el momento en que le permitió a un bailarín total de la política, que estuvo con Cabrera, que estuvo con Carrasco, que estuvo con la revolución y que ahora tiene su propio movimiento como Zamora, se convirtió sin lugar a dudas en Azuay, por lo menos en un partido de alquiler. Y esa es la realidad, la sostengo. Entonces yo sí creo que Avanza, por lo menos Avanza, es un partido de los varios que me llamaron, que no me impuso ningún tipo de condición ni económica ni de espacios de poder. Fue el único partido, de decirlo, que no puso condiciones. Así que eso es lo que tenemos que seguir buscando, donde los partidos no quieran imponer condiciones económicas o políticas para que podamos participar, sino que coincidamos en ideas de ciudad del futuro.
2: Eso si usted es todo. Llega a ganar la alcaldía, deja Avance enseguida, pues no hay nexos ideológicos, doctrinarios con ese partido.
1: No, me agrada la gente de Avanza. Son buenas personas, puede ser sincero. El director es una muy buena persona. Muy
2: ¿quién es a propósito? Político.
1: Juan Pablo Fajardo se llama, que además es nuestro candidato al Distrito Sur. Primer candidato al Distrito Sur y tenemos candidaturas de consejerías Distrito Norte y Rural. Entonces, me parece que es una muy buena persona. Yo creo que en política sí hay buenas personas.
2: A nivel
1: comunicación,
2: nacional, si no me equivoco.
1: Malas.
2: A nivel nacional, si no me equivoco, es Javier Orti, a quien no lo conocemos. ¿Lo conoce usted?
1: Tampoco lo conozco personalmente. He hablado con él, compartido por temas de llamadas, de redes, pero personalmente no lo conozco. No me he viajado a Quito a conocer.
0: Ahora sería importante, usted ya mencionó algunos nombres, pero conocer quiénes más le acompañarán en la papeleta para las concejalías, para la prefectura de El Azuay, prefecto, viceprefecto. Coméntenos cuáles son los nombres que estarán junto a usted.
1: Claro, a ver, vuelvo a los temas de concejalías. Está en el Distrito Norte la doctora Michelle Correa, es abogada. Ella tuvo un proceso bastante complejo por acoso sexual, hay que decirlo, abuso sexual en contra de un funcionario del ECU 911. Yo la conocí por ese proceso y al final del día ganó, pero le volvieron a acosar, le volvieron a despedir. Entonces ella encabezó una lucha bastante fuerte en contra del acoso y me parece que es una persona valiosísima para enfrentar la lucha de violencia de género. Es un tema indudable e innegable en esta ciudad y en el país. Además, Juan Pablo Fajardo, que es el director de Avanza, que es candidato al Distrito Sur, lo encabeza él. Obviamente están las listas completas, pero él lo encabeza. Es economista, dirigente estudiantil de la universidad en economía, socialdemócrata empedernido, sin lugar a dudas, el director de Avanza, desde su fundación incluso, ha estado ahí corrigiendo las cosas que se han dado mal en su partido y no le conocía con sinceridad antes. Sin embargo, yo conozco ya en este punto de mi vida, no solo político, público, sino profesional. Vivo tratando con gente de todo tipo, gente que intenta mentir, que intenta posicionar cosas. Vivo de eso, es un trabajo. Y creo que él es una persona sincera, honesta y que además sabe el qué hacer político. Y en la actualidad está la ingeniera Paola Íñiguez, es una ingeniera civil. Ella es de la parroquia por Sayauzí, pero sin embargo ha trabajado en obras en obras civiles de las parroquias rurales. Pues tiene clarísimo lo que necesita la ruralidad. Antes que obras gigantes que puedan ser subutilizadas o mal utilizadas, necesitan obras básicas, pues no. Alcantarillado, vías y demás, vías de humor. Y a la prefectura está Gustavo Sánchez, quien es un educador de carrera, ya más de 20 años como profesor, pongámoslo así de sencillo. Y a él le acompaña Tatiana Castillo, una joven, muy, muy joven, candidata, quien es voluntaria en muchos espacios de organizaciones sociales y además técnica en elementos ambientales. Así que creo que es un
2: todos
1: equipo
2: muy, ellos muy socialdemócratas comparten una ideología.
1: Así es, todos tienen un procedimiento. A ver, primero, ninguno está en los extremos, ¿no? Ninguno es de extrema izquierda ni de extrema derecha. Lo que básicamente es la socialdemocracia, ¿no? Un proceso en el cual podemos creer en el libre comercio, pero con una intervención del Estado que regule que no existan abusos. Entonces, todos estamos en esa línea, que básicamente puede ser un tema de centro.
2: Bien. Usted en el año 2020 nos decía que era independiente, que si bien trabajó en la administración de Pedro Palacios, no tenía usted una, no fue allá, no fue contratado por una relación de carácter política. Sin embargo,
1: señala, no independiente de la IDE.
2: Ah, era de la Izquierda Democrática, correcto.
1: Sí, sí.
2: Sin embargo, usted señala de que ese ataque que le hicieron Zamora, Aguilar y algún otro apellido mencionaba, obedeció a intereses políticos y económicos. ¿Qué intereses políticos concretamente y qué intereses económicos motivaron estos ataques contra usted?
1: Pero si yo descubrí que el cuñado de Zamora tenía casi medio millón de dólares en contratos, pues en Lemor, y mandé mi informe, y cuando mandé mi informe yo ni le mandé a él, eso era curioso, mandé al gerente general de la época y a las 2 horas yo ya tenía una petición de información de cómo ingresé al cargo por parte de Zamora. Entonces ahí había una mafia, sigue habiendo en el transporte, sigue habiendo una mafia, monopolios, gente que intenta solo ellos tener las cosas, y cuando alguien descubre cómo están pasando dineros para obtener rutas y frecuencias, pues el acusado es uno. Eso es muy sencillo. Cuando le denuncié, y de lo que lo sostengo, y Contraloría me dio la razón de que Zamora direccionaba contratos, Contraloría lo confirmó y Fiscalía lo va a confirmar en semanas, me denunció para meterme a la cárcel, no siga denunciando, y también gané. Los procesos judiciales, yo tengo... No confío mucho en la justicia, le soy sincero, porque vivo todos los días en los procesos y sé que la justicia puede ser manejada a favor o en contra de diferentes actores, no solo a favor mía o en contra mía, eso no es así. Por lo general la justicia está establecida para que el más débil obtenga sanciones y el más fuerte por lo general queda en impunidad. Pero yo estoy acostumbrado a la lucha, yo no tengo ni miedo, no tengo ningún problema, no me quita el sueño a mí... perder algo dentro de esta candidatura, lo único que puedo hacer es ganar. Yo sigo en mi trabajo de abogado, sigo defendiendo los derechos de la gente.
2: ¿Qué es lo que persigue en el fondo? ¿Qué persigue fundamentalmente al tratar de llegar a la alcaldía? ¿Qué va a hacer en la alcaldía?
1: Cambios fundamentales, cambios trascendentales. Yo ya no puedo, yo personalmente lo digo, más allá de todo el equipo y de todo nuestro proyecto, es una cuenca del futuro. Yo personalmente, yo Leonardo, a ver si lo digo, más allá del partido, más allá de todos mis compañeros. Yo estoy cansado de que en esta lista que tenemos de 9 candidatos, todos son los mismos de siempre, exceptuando creo yo que 2 o 3, tengo que reconocerlo. Y de ahí, los demás son los mismos.
2: ¿A quiénes son esos? ¿Quiénes son esos dos o tres que le sacaría a usted de ese mismo lote?
1: La candidata de Pachacuti, no me sé el nombre de la señorita, pero entiendo que es alguien completamente nueva, no le conozco, pero es completamente una candidata nueva y joven. Creo que los jóvenes también deben tener oportunidades. Creo que ella es más joven que yo, de ahí vengo yo, de ahí todos los demás nos pasan con muchos años. Y creo que alguien más que está nuevo en este proceso es el candidato de la Sociedad Patriótica, Ricchetti. Entonces, y los demás ya han estado, pues es lo que es.
2: Cuéntenos sobre sus ideas en la alcaldía, pues es muy importante sobre todo saber qué es lo que se pretende hacer desde este importante cargo de la alcaldía. ¿Qué piensa usted sobre este gran debate de minería y agua en la ciudad de Cuenca? Y cuéntenos si es que usted desfiló hace aproximadamente un año en el Quinto Río.
1: El Quinto Río dice que era del Zamora, ¿cómo voy a poder estar ahí? Me apedreaban como algo.
2: El Quinto Río de Zamora, ¿pero quién lo dice?
1: Así decía, él decía, pues.
0: No, pero no era.
1: Dentro de los trípticos.
0: Una expresión ciudadana exclusiva, importante.
1: Muy bien, pues eso era de decir a Zamora que él no creó el Quinto Río como quería hacerlo ver, porque hay un.
0: Pero
1: hay
0: independientemente un trípico, de Zamora, ¿cuál fue su posición al respecto?
1: Yo mandé el proyecto de ordenanza para que sea declarada incompatible la actividad minera en las fuentes de aguas de Cuenca. ¿Sabe qué concejal o qué alcalde tomó ese proyecto de ordenanza y lo estableció como norma? Ninguno. Entonces, está bien las marchas, está bien las expresiones populares, pero los resultados para la protección de los derechos, como es el derecho del agua, el derecho al medio ambiente, se hacen norma. O sea, si no se establece una norma, toda esa lucha, ¿de qué sirve?
2: Más allá de la marcha, cuéntenos qué piensa usted sobre la minería y el agua. ¿Está a favor de quienes piensan que la minería es el nuevo recurso natural del país que va a reemplazar al petróleo, que es el que va a sustentar la obra pública, que es la actividad que finalmente va a gotear de alguna manera para mejorar el empleo, para mejorar los ingresos de los ciudadanos?
1: No, ¿de qué sirve mejorar? ¿De qué le sirve tener oro y agua contaminada? No tiene sentido. O sea, las cosas son como son. Ahí lo que tienen que establecer de forma evidente es, primero, la minería como tal no es mala. Lo que se puede, debe prohibir y no puede existir bajo ninguna circunstancia es minería en fuentes de agua, en fuentes hídricas, en ecosistemas sensibles. Entonces, yo no soy pues como el candidato de Lloret, el candidato de Zamora, que auspicio y que apruebo que se haga en Loma Larga y Río Blanco la explotación minera. Yo le digo que no, desde el inicio eso no se hace. Quimsacocha no se toca y punto. Pero hay que hacer con norma, pues. Chévere la marcha, chévere las expresiones, chévere que yo lo diga ahorita. Pero si no voy a una ordenanza en donde específicamente prohíbo eso, ¿de qué sirve?
2: Fuera de las zonas de recarga hídrica que están delimitadas, hay enormes riesgos en la ciudad y la provincia. Hay 46.000 hectáreas que están concesionadas en el Cantón Cuenca. ¿Sería su posición que mientras no estén exactamente en zonas de recarga hídrica, esos proyectos pueden avanzar?
1: Y ecosistemas sensibles. Donde sean ecosistemas sensibles, tampoco pueden avanzar.
2: ¿Cómo definiría el límite de los ecosistemas sensibles? ¿Cuáles son, más bien, aquellos que no lo son, que no son sensibles, en donde sí se podría hacer la minería?
1: Eso está establecido técnicamente por los expertos. Eso no me puedo yo inventar que es un ecosistema sensible. Hay elementos técnicos que determinan eso. Justamente estamos trabajando nuestra viceprefecta, justo lo que les decía, es experta en este tipo de temas de ecosistemas. Nuestra concejal rural, la primera, Paola, también es experta en temas de recargas hídricas. Así que los temas técnicos, o sea, mañana también se puede preguntar si cómo puedo llegar a la luna. Técnicamente no sé, pero sé que se puede llegar. Sé que bueno, confiar en los técnicos
2: un,
1: también.
2: Un para alcalde que tiene que saber de muchas no. cosas y con alguna profundidad.
1: Claro, por supuesto, pero por eso mismo hay que ser claros también. Yo le voy a decir cómo llegas a la luna, sí, contratando un técnico espacial. ¿Cómo sé hasta dónde llego a un ecosistema sensible? Contratando un técnico y especialista en esto, que es otra de las cosas de nuestra propuesta. Conmigo, los mejores ciudadanos de Cuenca, los más capacitados y los que tengan mayor mérito. Mérito no es ser, a decir de los revolucionarios, o sea, el municipio se va a llenar de políticos, ahora si gana los políticos de siempre, porque ellos sí se deben favores entre políticos, yo no le debo favores ni a políticos, ni a influencers, ni a ningún tipo de personas. El único favor que yo le debo es a los ciudadanos que en mí confiarán y que yo espero, sinceramente, poder contar con los mejores profesionales para la ciudad, más no con los mejores cargabanderas.
0: Para abogado Morales, ¿cuál es su posición frente al actual gobierno nacional y cuál será, en caso de que usted resulte favorecido del voto de los cuencanos, de las cuencanas, su relación con el gobierno cuando hay una gran cantidad de preocupaciones sobre el abandono respecto del sur del país, Cuenca, la provincia de El Azuay, serios problemas de descentralismo, entre una serie de preocupaciones más?
1: Sí, a ver, con el gobierno yo creo que está bastante desgastado, está bastante complicado en Azuay, sobre todo por el tema del agua. Creo que el tema del agua les golpeó bastante, porque no sé cuál sería su intención en querer reactivar este proceso que lo inició Lloret con Correa y ellos lo quisieron reactivar. Habrá que preguntarles a ellos por qué hicieron eso. Sin embargo, yo sí debo reconocer que en materia de un tema específico, en materia de seguridad, que yo he estado en eso todo el tiempo, se los tengo que decir con sinceridad. Hace poco detuvimos una banda de secuestradores, un secuestro aquí, hicimos un proceso, los detuvimos, y el trabajo articulado con el gobierno, con fiscalía y con la policía fue bastante bueno y se logró detenerles. Y disculpen, estoy con la batería casi bajita y creo que no tengo el cargador. Entonces, en seguridad, yo creo que vamos a trabajar de la mano muy, muy bien con el gobierno.
2: ¿Qué es lo que ha venido haciendo usted en seguridad? Si nos aclara, por favor.
1: Claro, yo tengo estudios en criminología y además creo, debo decir que soy el único. Puedo equivocarme, no quiero pecar de pretencioso, pero el único que ha logrado tener resultados favorables en contra de delincuentes, de violadores, como en su momento el Mangajo, violadores de niñas de esta ciudad, bandas de secuestradores, asesinos, o sea, como una serie de delincuentes a los que hemos logrado detener, procesar y que paguen las condenas. Además, corruptos, como los políticos corruptos a los que les allanamos en sus call centers y demás. Entonces, yo creo que soy el único que además ha enfrentado a este tipo de delincuentes de forma abierta, y con resultados, porque tampoco sirve de mucho llevar procesos y al final le sueltan los jueces.
2: Nos da la impresión, abogado Morales, perdóneme, esta es una impresión muy personal, de que usted en su conducta, en su vida, se maneja por una especie de maniqueísmo, es decir, o todo es bueno o todo es malo, o todo es luz o todo es oscuridad. ¿Es así como usted ve las cosas?

0: No, sí creo que hay tonos grises, pero hay cosas en las que yo no soy tibio. Eso sí, tengo que reconocerlo. Hay razones por las que la gente hace cosas, pero yo creo que cuando uno hace algo tiene que enfrentarlo con valentía. Cuando uno pierde algo tiene que ser valiente para aceptar la pérdida, y cuando uno gana algo tiene que ser humilde para eso. Entonces, mi posición frente a las cosas no va a ser tibia. Yo no soy tibio, yo lo tengo que decir. Por ejemplo, una de las principales cuestiones es analizar quiénes son las personas que están en el municipio y cambiarles a muchas de esas personas. No va a haber incremento de personal, pero sí van a haber cambios profundos, y lo digo con sinceridad, los mismos de siempre no van a estar.
1: ¿Sabe cuánta gente, cuántos empleados públicos, cuáles son los recursos humanos, el talento humano cuantitativamente del municipio de Etapa?
0: No sabemos cuántos habrán incrementado. Lo que sí sé es que hay un nuevo puesto creado para una persona específica, el yerno de un concejal, que ya está visto por Contraloría. Es que ese es el tema, cada día crean nuevos puestos, reducen unos, juntan partidas y crean de tres personas, ahora le dan la partida a uno solo para que gane tres el sueldo. Si usted mañana va a ver un nuevo puesto, ese es el problema. Están creando nuevos puestos, eliminando unos, creando más y generando otros. ¿Para qué? Para acomodar a la gente que les acompañó en quién sabe qué.
1: Bien, el recorrido es largo, tendremos 3 meses y algo más para poder conversar con usted nuevamente, quizá tratar otros temas, a abogado Morales, sin perjuicio de cualquier pregunta final de Rosana, por supuesto. Yo quisiera pedirle que, sin mayor elaboración, nos mencione 5 temas fundamentales, importantes, importantísimos, que se tienen que acometer en la ciudad de Cuenca desde la alcaldía para tener, para crear, para proyectar una mejor ciudad.
0: Claro que sí, Gustavo. A ver, la cuenca del futuro, eso es lo más importante, es en donde se basa todo nuestro trabajo. Y para eso necesitamos una cuenca segura, una cuenca tecnológica, porque todavía estamos manejándonos en papel. Hay que ir a firmar con papeles, documentos, para que se obtengan permisos de funcionamiento, de construcción y demás. Hay que hacer un trámite de 1 año por cuestiones técnicas humanas, porque a usted le cae bien o mal alguna persona dentro del municipio. Obras necesarias y prioritarias en los barrios, o sea, las obras grandes están bien, pero hay un hueco en la frente de mi casa que ya tiene hasta nombre, y ya como 10 años. O sea, esas pequeñas obras son las principales, las necesarias, que tienen que nacer de los propios barrios. Un municipio digital, completamente digital, sin dejar de lado el componente humano, y una proyección de Cuenca ya con un proyecto y una planificación adecuada, a mi criterio, a 2035, no solamente a 2031, en donde tengamos un plan de seguridad y una planificación adecuada y ordenada para que Cuenca se maneje sola, incluso de ser el caso.
1: Bien, me queda debiendo en su respuesta. Le preguntaba los puntos fundamentales, no tanto las herramientas con las cuales se lograría, entre ellas temas tecnológicos, el municipio digital, etcétera, que no son sino herramientas que pone al servicio la tecnología de hoy, pero es importante conocer los pilares, diríamos, que tienen que alimentarse, que crearse en esta ciudad para una cuenca sostenible, una cuenca que progrese en lo económico con un equilibrio social. Ojalá en una próxima oportunidad podamos profundizar sobre estos temas. Le dejo en la inquietud final a Rosana.
2: Sí, quizás yo quería insistir un poco en aquello, ¿no? Hay muchísimas preocupaciones aquí en Cuenca, y sería importante conocer cuál es la visión de ciudad que usted nos propone, nos plantea de cara a lo que será este proceso electoral. Aquí tenemos como principal preocupación la inseguridad, usted ya algo hizo referencia al respecto, el tema del desempleo, el tema del control. ¿Cómo está creciendo Cuenca? ¿Cómo se está además procediendo desde el municipio de Cuenca con todo lo que fue, y todavía está en suspenso esa propuesta de plan o esa propuesta para la planificación de la ciudad, el ordenamiento territorial, el uso y la gestión del suelo, digamos, como algunas de las preocupaciones, el centralismo, que es otro de los temas? Es decir, preocupaciones hay múltiples, pero en este contexto, el tema de la vialidad, de la movilidad, el tránsito, el transporte, en todo este contexto, ¿cuál es su propuesta de ciudad?
0: Claro, a ver, por eso es importante y aquí vale la pena analizar los planes de trabajo que han presentado todos los candidatos. El nuestro está establecido de manera técnica, académica, lo construí con la academia, con 8 ejes. Entonces, decirlo esto en pocos segundos va a ser bien complicado, pero se basa en aquello, en los 8 ejes que es Cuenca Segura, Cuenca Tecnológica, Vive Tu Barrio. Cada uno de estos ejes tiene una serie de propuestas, ¿no? Pues ahí se va desarrollando cada uno de estos problemas. Cuenca Activa, Barrios Primero, movilidad tecnológica, que se llama Movilidad del Futuro, la Cuenca 2035, que es una planificación a largo plazo, no solo para obras muy pequeñas, y el municipio digital. Con estos 8 ejes que tenemos en el plan de trabajo, que les invito a revisar, lo estamos compartiendo en nuestras redes día por día, porque es necesario que se abren las propuestas. Ya, yo mis conflictos con el señor Zamora seguirán, porque van a seguir, eso no lo duden, y con quienes estén con él, porque al final del día él no pudo hacer las cosas solo, tuvo que tener gente que le apoye. Pero eso es un tema que ya quedó entre él y yo, digamos así. Para la ciudad lo que necesitamos es futuro. Y el plan de trabajo que tenemos es un plan de trabajo del futuro que tiene aristas y 8 ejes importantes que se pueden desarrollar, que no son propuestas demagógicas, falsas, alejadas de las competencias que tiene un alcalde, un distrito, un gobierno autónomo descentralizado cantonal, de la prefectura es lo mismo, de los concejales es lo mismo y de las juntas parroquiales es lo mismo. Entonces, estamos todos enlazados en esto. Sí, vamos a requerir con todo el gusto más tiempo para desarrollar cada uno de estos ejes. Sin embargo, en las redes sociales nuestras estamos dando uno por uno los ejes de cómo pensamos combatir con un problema de ciudad, con una solución y con qué recursos además.
1: Bien, le agradecemos mucho y habrá otra oportunidad, como habíamos señalado. Han escuchado al abogado Leonardo Morales, candidato a la alcaldía de Cuenca por el Movimiento Avanza. Son las 8:15.
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0: Son las 8:17 y el pasado 17 de agosto se cerró ya el periodo de inscripción de candidaturas, pues ahora todos quienes se inscribieron, aspirantes a una dignidad tanto cantonal, parroquial o provincial, entrarán en un proceso de impugnaciones y validación para posteriormente ser ratificada o no esta aspiración y esta candidatura. 9 candidatos se inscribieron para disputar la alcaldía de Cuenca. Los aspirantes son Paul Carrasco, Leonardo Morales, con quien acabamos de tener un diálogo, Juan Pablo Riquetti, Pedro Palacios, Juan Cristóbal Lloret, Yacu Pérez, Jessica Maribel Yambay, Juan Carlos Vega y Marcelo Cabrera. Entre los perfiles figuran 3 exalcaldes o exautoridades, Palacios, Cabrera y Carrasco. Además, Yacu Pérez Guartambel, exprefecto, Juan Cristóbal Lloret, también exprefecto. La candidatura de Juan Carlos Vega representa al Movimiento Oficialista Acción Democrática Nacional. Mientras que para la prefectura de la SUAY se inscribieron 8 binomios para las seccionales del 29 de noviembre. Los binomios inscritos son Consuelo Orellana y Manuel Alvarado, Alianza La Provincia en Marcha, Gabriela Ochoa Juan Quispe por el Partido Social Cristiano, Pablo Webster, Doménica Gordón de Nueva Generación, Gustavo Sánchez, Tatiana Castillo por el Movimiento Avanza, Ángel Cartuche y Caterin Portilla de Pachacútic, Sebastián Ceballos, María Isabel Vázquez de la Alianza Unidos por el Agua, Paolo Carpio y Emilia Jaramillo del Movimiento Oficialista Acción Democrática Nacional y David López y Carla Delgado del Movimiento Igualdad.
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2: Son las 8:19. Damos la bienvenida a Fernando Vega. Él fue asambleísta constituyente, es un activista medioambiental, es parte también de la Comisión Ciudadana Anticorrupción. Un hombre cívico muy activo en nuestra ciudad. Le damos la bienvenida a Fernando y quisiera iniciar este diálogo preguntándole las reflexiones que le ha generado ya al conocer los nombres, la lista de precandidatos para manejar el futuro de Cuenca y el futuro de la SUAY.
3: Buenos días, Gustavo. Buenos días a toda la audiencia. Bueno, primero, desde un paneo nacional, me parece que estas elecciones están marcadas por 3 lindas líneas fundamentales, ¿no es cierto? Una es un clima de incertidumbre, apatía social, ¿no es cierto? Cansada, además de lo mismo de siempre y cada vez peor, diría yo, ¿no? En segundo lugar, el tema de la devaluación de los propios partidos políticos, que llegan en este momento a una situación ya más que de liquidación, yo diría, una feria de retazos, ¿no? Y por otro lado, también, podemos decir, el deterioro del sistema democrático de elecciones, fuertemente dañado y intervenido, podemos decir, por el gobierno central, por las injerencias del Ejecutivo y las pésimas acciones de la institución electoral, ¿no? Entonces, me parece que esas 3 grandes crisis que convergen en este momento político electoral están también presentes en el ASUAY, por supuesto, con sus propias características, y van a estar presentes en todas las elecciones seccionales que va a vivir el Ecuador en los próximos meses, el próximo 2 meses, pues, ¿no? Entonces, respecto de lo que pasa en el ASUAY, el reflejo es ahí, está ahí también, ¿no? Respecto de la situación de la ciudadanía, pues, hay, claro, de los candidatos primero, ¿no? Los candidatos, hay 3, podemos decir, 3 rubros de candidatos. Son, primero, los ya conocidos, como 3 exalcaldes que tercian en la lista electoral, están prefectos y exprefectos que tratan de llegar a la alcaldía, y luego están algunos noveles, diríamos, o si quiere, pues nombres nuevos, que han estado la mayoría circundando pues la institución municipal de estos tiempos. Pero respecto a la prefectura, pues, la mayoría de los aspirantes son nuevos, aunque algunos rostros y personalidades de con alguna trayectoria política partidista. Y sí, gente nueva, vinculada obviamente a los distintos, a las distintas, a los distintos emprendimientos políticos, ¿no? Ya aterrizando en lo que usted me pregunta, he estado escuchando la entrevista que acaban de hacer ustedes. Me parece que esa entrevista y los contenidos de la entrevista y lo que se puso de manifiesto por el candidato entrevistado es una pieza hermosísima para hacer una investigación sociológica y política de lo que es el Azuay en este momento, ¿no? Me parece que es una muestra, para muestra un botón, como se dice, ¿no? De lo complicadas que están las cosas, viene toda una pugna de candidatos. Ya se ha visto, por más que se intentan defender fidelidades, ideologías y otras cosas, en definitiva lo que prima es pues eso, el acceder a un puesto público de elección popular, pues para llevar adelante proyectos personales, revanchas políticas, hasta expresiones de lo que es, podemos decir, la comidilla de las peleas, de los impases y problemas entre autoridades y funcionarios, etcétera. Todo una política muy mediada, como vemos en todos los lados, por los temas legales, ¿no? Entonces, me parece a mí que sí, pues hasta ahí podemos decir una aproximación general.
2: Déjeme ponerle un añadido a esa pregunta. Le había pedido sus reflexiones, lo ha hecho, y habrá mucho más que reflexionar sobre los candidatos, sobre todo ya conociendo sus planes, sus proyectos, pero hablemos sobre esas reacciones iniciales, esos sentimientos primarios que se generan. ¿Qué siente usted con esta lista de candidatos? ¿Fe, esperanza, preocupación, decepción?
3: Bueno, es tan difícil. Bueno, es esa perplejidad, ¿no? Podemos decir, antes se usaba una palabra muy, muy, muy antigua, hoy día quizá ya no se usa tanto, es decir, estar pasmado, ¿no? Creo que podemos estar pasmados de lo que sucede en la política, ¿no? Es esa situación de incertidumbre, de no saber qué pensar, de qué se lleva. Bueno, porque hay, digamos, qué sé yo, hay personas hacia las que uno se inclina porque le conoces un poco más, otras porque, de qué sé yo. Pero así tener una idea clara, si yo que de alguna manera tengo una larga vida de observador, quizá en los últimos años sobre todo, pues no tengo nada claro, nada, y por lo mismo poca esperanza de que esto se solucione a mediano o largo plazo. Yo creo que la crisis que vive no solo el Ecuador, sino el mundo entero, no se solucionará sino en las próximas generaciones, cuando la situación que estamos viviendo ahora pues se deteriore más todavía, ¿no? Es de desear que ojalá pues quien llegue a la prefectura y a la alcaldía pues sí, hagan por lo menos una administración modesta, ¿no? Una administración modesta, complicada en este momento, cualquiera que gane, porque sabemos que, por ejemplo, si obviamente si gana un partidario del gobierno, va a haber una buena relación con el gobierno y poder local. Si no gana, va a ser castigada las provincias que tengan autoridades que no sean de la línea del gobierno, van a ser castigados, y es decir, va a ser castigada la ciudadanía por eso, ¿no? Entonces, ¿qué le diré, Gustavo? De sazón, sí, pues ahí creo que ya, si quiere, de lo que hoy he podido oír sobre las preferencias o tendencias, pues por mucho que alarguemos las cosas, las nuevas autoridades de la SUAY y de Cuenca, no sé, pues si lleguen al 20-25% del voto, ¿no? Porque igual el voto está muy fragmentado. Es verdad que algunas personas tienen intención de voto, pero también tienen mucha resistencia por otro lado, ¿no? Hay gente que dice que vuelvan los viejos, las viejas figuras, otros que no, que hacen estos cromos repetidos, que vengan jóvenes, en fin. Bueno, es curioso, ¿no?, que todos los alcaldes de Cuenca, los candidatos sean todos varones, no hay ni una mujer. En el caso de la prefectura sí hay un poquito más de equidad de género.
2: En la alcaldía, le corrijo, sí hay una mujer.
3: Ah, hay una mujer, sí, a ver.
2: Y probablemente usted le conoce, se trata de Jessica Maribel Yambay de Pachacuti.
3: Bueno, mi memoria, como yo suelo decir, tengo ya una pérdida de memoria permanente, parcial a largo plazo, ¿no? Y realmente los nombres, a veces yo tengo mucha más memoria visual que auditiva, no tengo en mente los rostros y los conocimientos de todo, porque son tantos los candidatos, ¿no?, que no tiene la posibilidad de comer. Ese es uno de los problemas. Además, son 9 días de campaña para conocer a 9 candidatos. No hay ni tiempo de entrevistarlos, ¿no? ¿Qué tiempo van a tener sus candidatos para exponer sus programas políticos, etcétera? No es realmente eso que decía de la crisis total del sistema electoral propiciado, como digo, por esta especie de conchave entre el gobierno central para limpiar el terreno. Todavía queda por calificar a los... ahí se hará la última limpieza de los candidatos que no son del gusto del gobierno, ¿no?
0: Ahora, Fernando, en este mismo contexto y ante la preocupación de, como usted dice, una campaña sumamente corta, ni siquiera el tiempo suficiente para entrevistar y poder conversar con todos los candidatos, ¿cómo ve usted nuevamente en este nuevo proceso electoral la respuesta ciudadana? Poco se responsabiliza el ciudadano común de revisar los planes de trabajo, de verificar los antecedentes. ¿Considera usted que la polarización en esta coyuntura, en este momento político, va a sostenerse? Correísmo, novoísmo, ¿hay la posibilidad de esta tercera vía? ¿Cómo ve usted?
3: Bueno, yo creo que esa polarización va a ser el telón de fondo, sobre todo en aquellos cantones grandes donde al gobierno le interesa de manera particular, digamos, aprovechar la polarización. De igual manera, del lado de aquella alianza en la que ha ido a recalar la Revolución Ciudadana. Pero me temo que, más allá de eso, fíjese, en la entrevista que observamos, pues hay una serie de micropolarizaciones muy, muy enardecidas también entre los aspirantes locales, ¿no?
2: Claro. Y esto, Fernando, pasa por un tema que es fundamental, que yendo a la pregunta de Rosana, de la ciudadanía, que viene también por las deficiencias ciudadanas. ¿Por qué Cuenca no tiene un plan estratégico actualizado? Me parece que hace 20 o 30 años se lo elaboró y ha quedado allí. ¿Por qué la SUAY no tiene un plan estratégico provincial, viviendo la realidad que vivimos? ¿No es esto una de las graves falencias que estamos enfrentando en estas elecciones y que deberíamos hacer el esfuerzo para ir construyendo en forma conjunta, al margen del candidato o candidatos que vayan a ganar, construir una sólida agenda de ciudad con los temas de fondo, con temas irrenunciables para Cuenca y para la provincia de El Azuay.
3: Sí, esa es una falencia enorme de, creo que en este momento, de toda la propuesta política. Son propuestas políticas a cortísimo plazo, ni siquiera a mediano plazo, ¿no? Y se patean para el futuro los grandes temas a nivel nacional. Usted, no tenemos planes actualizados energéticos que son tan, tan fundamentales, ¿no? No tenemos planes. Voy a poner una situación. Estamos preparados para el fenómeno del Niño. Muy bien, ya tenemos los famosos, ¿cómo se llaman? Los planes de contingencia. Sin embargo, ocurre, como ejemplo, un incendio

0: en Río Bamba, en un edificio patrimonial, y llegan los bomberos sin agua. Reiteradamente vemos que se queman miles de hectáreas y no tenemos una política para crear estaciones de bomberos rurales cercanos a los lugares de quema. En el tremendo incendio de Loja están 15 bomberos, ¿no? Entonces, dejamos, o sea, no tenemos conciencia de qué es estar preparado
1: para... ¿Cómo no podemos tener conciencia cuando en el 2024 vivimos una tragedia de esa magnitud?
0: Así es, no estamos asustados, pero ¿qué se ha hecho? Yo recuerdo cuando yo trabajé en Nabob, yo había hecho un estudio sobre precisamente la contingencia de los incendios, y la única, vi los tiempos de respuesta de los bomberos de Cuenca, ya, etcétera, etcétera. La única posibilidad era tener un campamento bomberil que además durante el año se dedica a la reforestación, se dedica a mantener cortafuegos, se dedique a la educación socioambiental, en fin, que haga una vigilancia permanente, ¿no? Y eso debía estar cerca del lugar donde hay bosques para estar en el momento oportuno, en el tiempo oportuno. Eso es prevención. Porque si no, nos pasamos la vida apagando incendios cuando se nos ha ido de las manos. Y en el tema de planificación pasa lo mismo. En la planificación urbana, el crecimiento poblacional y la construcción de una ciudad ya que camina a ser una ciudad mediana, grande, como es Cuenca, es como un incendio. Se va expandiendo sin control, sin ninguna planificación, y luego es mucho más difícil resolver los problemas. Por ejemplo, en el tema vial, elemental, Cuenca, que además tiene esta característica por los ríos, ¿no? Que tiene una geografía radial, ¿no? Que todo converge hacia el centro de Cuenca y todo tiene que pasar por el centro de Cuenca, en vez de hacer un desarrollo armónico que vaya más allá de la zona propiamente urbana hacia sus parroquias, etcétera, donde lo primero que hay que garantizar es la movilidad. Fíjese usted cómo es.
1: Vamos a ponerle fotografías, Fernando, que lo recibimos el día de ayer, de lo que pasa en el kilómetro 50, lo que pasaba ayer y debe estar pasando idéntico en estas horas, miércoles, en el kilómetro 50 de la Cuenca Girón Pasaje, que son imágenes que deben llevarnos a la reflexión, que realmente nos llevan a la única conclusión posible de que el problema vial de Cuenca, de la SUAY, del austro del país, ha tocado fondo. Peor no pueden ser las cosas. Un solo carril, absolutamente descontrolado, sin autoridad que pueda en forma efectiva desviar al tráfico pesado, como un cuello de botella que conecta, si se puede llamar así, la provincia de la SUAY con la provincia del Oro, el importante Valle de Yunquilla, las provincias orientales. ¿Cómo hemos llegado a este punto? ¿Y qué es lo que escuchamos? ¿Qué es lo que reemplaza a esos planes de largo plazo, esos estudios estratégicos que debería tener Cuenca y la SUAY? Declaraciones muy ligeras del ministro Luque mientras entrega un ferrocarril, de que tras los desniveles, un desnivel va tomando ya 2 años, vienen otros 2, sumemos 4 años más. Es decir, tras los desniveles, dentro de 6 años, vendrá el arreglo del Atarqui y Girón Pasaje, aunque se dice que está ya en estudios. Y luego, dice el ministro, vendrá el ingreso sur. Esos son los planes de desarrollo y cómo lo tratamos y cómo toleramos los cuencanos.
0: Bueno, fíjese usted que amparado cada uno, cada gobierno se suele amparar en sus competencias y no quiere conversar con los otros niveles que tienen competencias. Es decir, ¿cómo puede planificarse la SUAY, no solo Cuenca, sino la SUAY y Cuenca en términos de vialidad, ¿no? Es ahí, como usted señala, un cuello de botella fundamental. Fíjese, la guerra de Hormuz ha demostrado que los cuellos de botella en la movilidad humana para el comercio, tránsito de personas, mercancías, etcétera, son vitales. Tanto es así que que el señor Truman, en su locura, quiere declarar el Estrecho de Hormuz como, como territorio estadounidense. Si fuera, voy a poner, hacer un chiste de mal gusto, si fuera estratégico para los Estados Unidos la carretera Cuenca Machala, ya sería entonces, podría ser declarado un territorio estratégico de los Estados Unidos. ¿Por qué? Porque el Estado local, los Estados locales, en todos sus niveles, son incapaces de coordinar y de tener una planificación de largo plazo. Nosotros tenemos que asumir una cosa que hay que asumir, que es que el éxito, el futuro de una población, de una sociedad, de una región, está en el empoderamiento del territorio. Y hay que saber contar con las debilidades y amenazas del territorio. Nosotros estamos en una zona, el Azuay, hacia Loja, etcétera, estamos en una zona de valles profundos, estrechos, con montañas, con pendientes de esas que decía que hay que sembrar con escopeta.
1: Fallas, ¿no? Geológicas que se suman, además.
0: Etcétera. Entonces, eso requiere de tener ya de larga data estudios. No es porque falte conocimiento, es la desidia, la falta de previsión, la improvisación, etcétera. Nos estamos poniendo solo un ejemplo. Entonces, el alcalde y el prefecto van a coordinar, sean del partido, para exigir y demandar, y con las, así como en el Quinto Río, fíjese usted también las versiones que hay sobre el Quinto Río, cómo se han politizado y cómo se desvaloriza la lucha de Cuenca por un propio candidato alcalde.
1: La visión maniqueísta,
0: ¿no? Ahora ya ni siquiera son los correístas contra los Novois, sino los otros son los, ellos son los malos, nosotros somos los buenos. Es decir, ya no hay ni siquiera membrete ideológico o político, ¿no? Entonces, me parece a mí que son esos los grandes temas, ¿no? La planificación del territorio, su accesibilidad, etcétera, el ordenamiento territorial, y junto con eso el cuidado de los, obviamente, en primer plano siempre el cuidado de los recursos naturales, sobre todo el agua, ¿no? Que es nuestra vida. Sin agua en Cuenca y sus cantones no hay vida, simplemente, ¿no? Y además teniendo que afrontar, yo diría, una inmigración permanente de ciudadanos de otras partes del país y aún de fuera del país, que ven en Cuenca, que todavía goza de una cierta seguridad relativa en comparación con otras ciudades, que también plantea ese crecimiento poblacional, como decía, como la mancha urbana se extiende como un incendio imparable, y no hay los bomberos ni los planificadores que estén conduciendo ese crecimiento de manera ordenada, armónica, para que en algún momento, pues, los servicios, las comunicaciones, etcétera, no colapsen, ¿no? Porque ya en ciertas horas pico, ciertas vías dentro de salida de la propia ciudad, incluso hacia las parroquias cercanas, están ya al borde del colapso, porque nuestro parque automovilístico también crece de una manera incendiaria, diría yo.
1: Bien,
0: ¿no?
1: El tiempo se nos agota, Fernando. Quizá vale la pena una reflexión justamente sobre los ciudadanos, unos expectantes, otros más preocupados de las urgencias cotidianas, de lo más básico en este país con tantos problemas, con tantas desigualdades. Le invito a hacer una reflexión final sobre este marco de democracia imperfecta en el cual tendremos que acudir el 29 de noviembre, pero que de alguna manera los ciudadanos con su voto algo aportarán a las decisiones que se tomen.
0: Yo ayer comentaba con un amigo entrañable, usted lo conoce, sobre en otras elecciones, ciertos grupos desde la izquierda y tal han apelado al voto nulo, ¿verdad? Yo nunca estuve de acuerdo con esas propuestas del voto nulo, que además siempre. Sin embargo, sí creo que hubiera una ocasión en la cual habría que haber hecho una fuerte campaña por el voto nulo, sería esta. porque este proceso electoral está totalmente deslegitimado, pero como hay un afán de arrebatar el poder, de arranchar, agarra lo que puedas, como decía ese programa de televisión antiguo, pues imagínese usted, no estamos interesados realmente en cuestionar el mismo proceso electoral, ¿no? Salvo

0: no pagar la multa, pero no existe realmente una reflexión. Yo creo que, y eso no se puede, por más que lo pidas, no va a surgir espontáneamente. Esto yo digo, quizá tenemos que llegar a sentir mucho más fuerte el dolor. Cuenca no lo siente mucho porque tiene una calidad de vida envidiable en ciertos términos, porque hay muchas remesas que sostienen nuestra economía, porque parece que también hay bastante dinero ya de lavados circulando en nuestras economías, sobre todo yo creo que la política de la única política así que ha expresado el presidente es la de la construcción inmobiliaria, ¿no? Y yo creo que ahí están entrando en todos los grados. Tengo sospecha de que hay mucho dinero no tan santo, ¿no? Entonces, me parece a mí que es muy difícil despertar a la ciudadanía. Es muy difícil que la ciudadanía en general despierte tan, digamos, tan distraída hoy en otros temas. Fíjese, por ejemplo, hay alguna reflexión en el candidato que acabamos de escuchar sobre la calidad de las elecciones en las que él va a participar. Es como si todo funcionara perfectamente, ¿no? Y no es así. Entonces, creo que todas las voces que se unan, que podamos unir para convocarnos a una reflexión y quizá en algún momento a un debate social, no solo en la coyuntura electoral perentoria, sino una permanente discusión social sobre el futuro del Ecuador que queremos, el futuro de nuestra provincia y de nuestra ciudad capital, ¿no?
1: Bien. Muchísimas gracias, Fernando, por haber estado con nosotros.
0: Gracias.
1: Fernando Vega Cuesta fue asambleísta constituyente, es activista en términos sobre todo de medio ambiente y anticorrupción. Son las 8:46.
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0: con 49 minutos. Las propuestas, las ofertas comienzan a darse cuando no estamos en campaña electoral, cuando hay precandidatos que no son siquiera candidatos, pero se hacen ya ofertas. Lo hizo ayer Lucio Gutiérrez, quien auspicia la candidatura de Juan Pablo Riquetti, otra figura relativamente nueva en la política cuencana, pues hasta aquí ha venido actuando solamente en redes sociales. Lucio Gutiérrez y Juan Pablo Riquetti ofrecieron el día de ayer completar las cúpulas frontales de la catedral. Esto da cuenta de esa ausencia de una agenda de ciudad. Hay temas muchísimos más importantes que este, pero esto en realidad es irrealizable. Lucio Gutiérrez y Juan Pablo Riquetti deberían conocer que limitaciones estructurales de la catedral llevaron ya hace casi un siglo a desistir del proyecto original que contemplaba la construcción de esas cúpulas.
1: Lucio Gutiérrez llegó a Cuenca junto con su precandidato para la alcaldía, Juan Pablo Riquetti, e hicieron una propuesta respecto al símbolo arquitectónico más importante de Cuenca, la Catedral Nueva.
2: Aquí comprometiéndonos con ingenieros civiles a ver si es que le concluimos a la catedral, porque me comentaba que faltan las dos cúpulas frontales, así que yo creo que este tiene que ser un proyecto del próximo alcalde de Cuenca y eso va pues a embellecer más la ciudad de Cuenca.
1: ¿Es técnicamente viable terminar la catedral?
2: Bueno, ingeniería viene de ingenio, así que hay que buscar esa forma de resolver el problema. Parece que las cargas de las cúpulas podrían ocasionar algún problema estructural. Hay que hacer el estudio y buscar una solución. Siempre hay solución cuando se quiere justamente pues hacer algo, en este caso, en beneficio de la catedral y de la ciudad de Cuenca, ¿no? La mayoría de ecuatorianos somos cristianos, somos católicos, y yo creo que sería realmente un lindo proyecto para la ciudad de Cuenca.
3: Estamos con Sociedad Patriótica, la lista 3. Estamos en este momento ya con el acta de definición de las candidaturas y estamos recorriendo con el expresidente Lucio Gutiérrez la ciudad de Cuenca. Sacamos nosotros solamente a la alcaldía de Cuenca, no tenemos nosotros un binomio a la prefectura y tenemos de candidatos en las concejalías. Tenemos al ingeniero y arquitecto René Cisneros en el Distrito Sur. Tenemos a María Cecilia Carrasco, una bióloga con mucho conocimiento en cuanto al tema de Kim Sacocha. Ella está en el Distrito Norte. Y Estefanía Peralta, que es una líder estudiantil de la Universidad de La Suay, está en el Distrito de la Ruralidad. Nosotros tenemos una propuesta ciudadana de la tercera vía, una propuesta que se basa en planificación. Nosotros vamos a planificar muy bien Cuenca, como ingeniero civil que soy, como ex coordinador de planificación y gobernanza del municipio. Vamos a preservar las fuentes de recarga hídrica, el tema de Kim Sacocha. Nosotros sabemos cómo hacerlo técnicamente y vamos a lograr la seguridad en la ciudad de Cuenca mediante la planificación.
1: ¿Cómo se identifica usted? ¿Con la derecha, con la izquierda, con el centro?
3: Bueno, yo soy una persona de centro, una persona que va a sacar todo lo bueno de la parte de la izquierda, de la derecha, y vamos a hacer un modelo siempre en bien de la sociedad, de la gente, del bien común, tal y como son los preceptos originales de la política.
1: ¿Cómo están ustedes en las encuestas?
3: Nosotros vamos muy bien, porque llevamos trabajando desde hace muchos años en el tema de las redes, hemos llevado muchas luchas adelante, hemos hecho una fiscalización ciudadana, hemos estado presentes en cada uno de los momentos importantes que ha tenido la ciudad de Cuenca y hoy sabemos que la ciudadanía está muy conectada con nuestro proyecto y que vamos a tener muy buenos resultados.
1: Para el noticiario de Antena 1 reportó Jorge Isaac Peña.
0: Son las 8:54. En casos judiciales que se ventilan en Ecuador, en el marco del caso Progen, la Fiscalía habría dispuesto que Inés Manzano rinda su versión en forma presencial el 31 de agosto. Por otra parte, se critica por parte de abogados de Julio Montes de Oca que Fabián Calero también sea convocado presencialmente pese a su situación judicial. Un caso que va terminando ya en cuanto a la investigación antes de que se inicie para juzgar a 21 personas acusadas, juicio en el cual falta involucrar a las cabezas.
4: Ayer nos llegó un impulso fiscal emitido por la señora fiscal Bonilla, en el que convoca por tercera ocasión al ingeniero Fabián Calero para que rinda su versión de manera presencial, al igual que lo ha hecho con la señora Inés Manzano. El asunto es que la señora Inés Manzano no tiene ningún problema en acercarse a rendir su versión de manera presencial. Ella no está siendo procesada, ella no está siendo buscada por la justicia, a ella no se le ha dictado prisión preventiva, contra ella no existe absolutamente nada. En cambio, el ingeniero Calero se le impide prácticamente, a mi modo de ver, el que rinda la versión, puesto que es venir y entregarse y decir: aquí estoy en bandeja de plata, señores.
5: Métanme preso.
0: El otro bullado juicio que se desarrolla en Ecuador, el magnicidio en contra del ex candidato a la presidencia Fernando Villavicencio, señala maniobras para obstruir la investigación del asesinato. Esta denuncia lo hacen sus hijas Amanda y Tamia Villavicencio. Un tercer capítulo de un documental que han publicado sostiene que tras el asesinato de Fernando Villavicencio se activó una segunda operación que buscaba alterar testimonios, construir versiones favorables a procesados, desacreditar a investigadores y atacar a las víctimas. Las hijas presentan pericias de tres dispositivos: teléfono de María Paula Christiansen, una grabadora entregada por la defensa de José Serrano, y el teléfono de Marcelazo, que según el reportaje contiene indicios de coordinación para manipular el proceso. La tesis central es que hubo un esfuerzo sistemático para controlar el relato judicial y político del magnicidio. Un caso muy complejo, un entramado de maniobras que, de confirmarse, evidenciaría una grave interferencia en la investigación del magnicidio, manipulación de testimonios, presiones, campañas digitales, control político del relato. Más allá de las acusaciones, el caso revela la vulnerabilidad del sistema judicial, la capacidad de actores externos para influir en procesos penales y la necesidad de una investigación independiente, técnica y blindada frente a intereses políticos. Y en otro tema, un crimen colectivo. Ecuador y Estados Unidos mantienen silencio oficial frente a los ataques a embarcaciones ecuatorianas revelados por varios medios de comunicación, reiterado en los últimos días por el Washington Post. El silencio como mecanismo de contención diplomática están usando tanto Ecuador como Estados Unidos y enfrentan un dilema: reconocer participación en operaciones clandestinas en aguas ecuatorianas, que implicaría asumir responsabilidad política, jurídica y diplomática. Para Washington, admitir acciones de la CIA o de operadores privados en el Pacífico ecuatoriano abriría un frente internacional incómodo, especialmente porque las operaciones Southern Spear y Pacific Viper ya están bajo escrutinio por su costo humano y eficacia dudosa. Para Ecuador, aceptar que fuerzas extranjeras actuaron en su territorio marítimo sin autorización formal sería reconocer una vulneración de soberanía. El silencio está, por el momento, evitando una crisis bilateral. Es un tema sumamente delicado, el silencio de Ecuador y Estados Unidos, que no es casual. Es un instrumento político para evitar una crisis diplomática, proteger operaciones encubiertas, contener tensiones internas y mantener una relación estratégica. Pero es también un síntoma de algo más profundo: la falta de transparencia en la guerra contra las mafias, contra las drogas, la vulnerabilidad de los pescadores y la fragilidad institucional de nuestras costas. Mientras no haya respuestas oficiales, la pregunta de The Washington Post sigue abierta: ¿quién domina realmente las aguas territoriales de Ecuador? Son las 8:59.
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0: Son las 9:02, 53.500 candidatos han presentado precandidatos han presentado sus documentos para candidatizarse para las próximas elecciones. Esto es 10.000 menos que hace 10 años. Las seccionales de este año se perfilan como un proceso donde la disputa será de cualquier manera más cerrada, más estratégica, más dependiente de estructuras consolidadas. El reto será evitar que esta contracción derive en menor representación y menor legitimidad territorial. En lo que respecta a la provincia de El Azuay, hay 4.208 candidatos.
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0: Damos la bienvenida al sociólogo Patricio Carpio, académico analista. Quisiéramos, Patricio, el día de hoy realizar una revisión post inscripción de precandidatos. Evento electoral, hito de este proceso electoral que se cerró el día de ayer. Las elecciones seccionales en Azuay, una provincia marginal. Basta pensar en ese decidor kilómetro 50 de la vía Cuenca-Girón-Pasaje. Marginal dentro del mapa político nacional, revela una tensión estructural. La provincia vota desde la periferia del poder, con autoridades locales obligadas a resolver problemas que no son precisamente de su escala ni competencia: movilidad, carreteras, vialidad, agua, expansión urbana, minería, seguridad, sin recursos ni un adecuado nivel de interlocución con el poder central. ¿Cómo mira usted este nuevo proceso electoral?
20: Sí, Gustavo, usted ha señalado acertadamente el tema de la posición estructural de Cuenca, el Azuay, frente al país. El país sigue moviéndose dentro de una lógica bipolar entre Quito y Guayaquil, y ahí se genera la noticia, ahí se generan los acontecimientos, ahí se genera el movimiento social, político, económico, según el poder y según el sistema en el super, hiper centralizado en el que vivimos. Sin embargo, nuestra región siempre se ha caracterizado por niveles de autonomía y desarrollo propio, y en ese sentido avanzamos hasta donde nos es posible. Tenemos las limitaciones que usted ya los ha señalado. Yo siempre digo que Cuenca permanece bloqueado por los cuatro puntos cardinales en términos de conectividad vial, y esa es la verdad. Ahora bien, justamente sobre esos temas es lo que sería interesante saber qué capacidad tienen los candidatos que ya están en la palestra inscritos en el Consejo Nacional Electoral, a ver si es que tienen alguna respuesta frente a eso y cómo enfrentar esa situación frente al poder central. Yo diría antes que estamos viviendo uno de los procesos más opacos que hemos tenido en la historia, por todos los antecedentes que ya hemos conversado y que no sé si ya merece otra vez hacer un reconteo, pero son procesos opacos que generan mucha desconfianza. Por otro lado, también tenemos otro proceso que se ha profundizado, que es la desideologización de las candidaturas, de las elecciones, de los propios candidatos, y cada vez más una profundización de los personalismos. Los personalismos arrastran a los partidos, tanto que a propósito del adelanto de las elecciones, destapó lo que podríamos denominar una feria de partidos ofertando sus espacios y negociaciones para que las personas, los líderes tradicionales y nuevos que puedan haber, se vayan ubicando. Entonces vamos a encontrar que entre los 9 candidatos, si no me equivoco, a la alcaldía de Cuenca, habría que analizar cuántos de ellos han funcionado dentro de lógicas migratorias electorales, es decir, por cuántos partidos han transitado, lo cual va significando en última instancia que un proyecto político, una ideología política, una tendencia, no está sobre el tapete, sino justamente perspectivas más personales. En ese sentido, podemos seguir conversando, Gustavo, sobre hacer una especie de cruce. Yo no me voy a meter a analizar a cada uno de las candidaturas, pero sí en términos generales proponer cómo podríamos evaluar esas candidaturas en términos muy concretos, de tal manera que
0: vayamos quizá tamizándoles, clasificando un poquito, y quizá la forma más directa podría ser aquellos con experiencia político-electoral, que serían Iacu Pérez, sería Juan Cristóbal Lloret, sería Paul Carrasco, sería Pedro Palacios, sería Marcelo Cabrera. Y hay otro grupo de candidatos relativamente nuevos en políticas, quizá el de más exposición, entre ellos Juan Carlos Vega, por haber ocupado en 2 ocasiones ministerios. Antes de esto no se lo conocía públicamente. Y luego están ciertos activos participantes en redes sociales como Juan Pablo Ricchetti o Leonardo Morales, y por allí otra candidata, Jessica Maribel Yambay, que me parece que se pertenece al movimiento indígena. Ese es el cuadro general.
20: Sí, pero ahí hay una, yo diría, Gustavo, es cierto lo que usted señala absolutamente, pero hay una trampa. La trampa es que la ciudadanía reclama experiencia, pero por otro lado reclama rostros nuevos. Entonces, ahí esa contradicción tiene que tener un punto de encuentro que no es complicado. Es decir, ¿qué es lo que las candidaturas o los candidatos, candidatas deben mostrarle a la ciudadanía? Primero, un liderazgo, una personalidad, una credibilidad, capacidad de convocatoria, capacidad de concertación, de diálogo. Tanto ese diálogo, tanto a nivel interno dentro de la propia institución, como con los actores locales y por supuesto con el gobierno nacional. Entonces eso significa personalidad, significa ese liderazgo que estoy señalando como un punto clave para evaluar las candidaturas. El otro tema, y ahí sí puede entrar la experiencia, pero no necesariamente, es el conocimiento. El conocimiento, digamos, a dos niveles: el uno de la administración pública, como usted bien lo ha señalado, ahí sí puede haber dos bloques claramente diferenciados. La gestión de una ciudad, la gestión de un territorio es fundamental conocer eso, pero eso no quita que también puedan conocer gente que no ha estado vinculado a estos espacios. Sin embargo, el conocimiento tiene que ser sobre la problemática del territorio, sus necesidades, las aspiraciones de la gente, los grandes retos que tiene que enfrentar, de tal manera que luego que ganan las elecciones no nos vengan con el clásico cuento de que encontraron la prefectura o la alcaldía hecho un desastre, que no hay programas, que no hay proyectos, que no hay plata. Tienen que conocer en qué se meten y cuál es la problemática regional, local, para tener respuestas a eso en las condiciones en las que estamos. Si no, por favor, que no se metan, porque no queremos demagogia. Otro elemento súper importante, Gustavo, y esto hemos conversado y siempre estamos de acuerdo en este tema, es que las personas que están aspirando a ocupar alcaldías o prefecturas tienen que tener ideas, proyecto de país, digamos, perdón, de territorio, de ciudad. Entonces, no es que vienen ya con una propuesta acabada, por el contrario, tienen que tener la idea y la apertura de cómo construir ese proyecto con la ciudadanía.
0: Y esto es fundamental cuando Cuenca a todas luces se encuentra en un punto coyuntural, en un punto de cambio.
20: Exacto, entonces es un crecimiento increíble. Sin embargo, aquí tengo que decir algo, y como dicen mis amigos campesinos, al que le toque el guante, que le chante. Existen ya experiencias, usted señaló los nombres de las personas que ya han pasado por los espacios de gobiernos locales, pero hay que evaluar quiénes efectivamente han tenido planes para responder a los grandes problemas del crecimiento, tanto urbano, poblacional, de la economía, etcétera, dependiendo las competencias. Hay personas que han gobernado localmente sin ton ni son, por decirlo así, igualmente.
0: Si usted me pregunta, y perdone esa primera persona, para mí todos quedan suspensos.
20: Efectivamente, hay que evaluar bien eso. Entonces, ¿cómo han trascendido sus procesos dentro de los gobiernos locales? ¿Han hecho cambios relevantes de tal forma que la ciudad y nuestra provincia haya encontrado nuevos hitos de desarrollo? Entonces, eso tiene que responder la ciudadanía, evaluar y saber a quién elige. Entonces, eso es muy importante. Ahora, las personas nuevas que están ahí también tienen que tener respuestas, y la población tiene que identificar qué trascendencia han tenido de ellos cuando hemos tenido los problemas de minería, por ejemplo, y el Quinto Río, en dónde han estado, cómo se han ubicado, están a favor de un territorio sano, limpio, saludable, y que nos garantice la producción de agua para estas generaciones y las futuras, o han permanecido en silencio y solamente asoman en periodos electorales. Entonces, todas estas cosas, Gustavo, tenemos que evaluar como ciudadanos, como ciudadanas, para no caer otra vez en los líos de gobernanza, de mala gobernanza, de ingobernabilidad, también el problema de la ética, de la transparencia. Nosotros necesitamos tener autoridades que sean probos, que además de ser probos, que no tengan esa lógica autoritaria, pues se les sube los humos a la cabeza a ciertas personas y tenemos desenlaces como el que ha ocurrido en la municipalidad, como nunca antes en nuestro país, que haya sido defenestrado justamente por abusos de poder, porque no se explica, no se explica de otra manera.
0: Creo que una exigencia indispensable en estas elecciones es de que en Cuenca se sustenten, como ha sido histórico y tradicional, principios y valores.
20: Claro, entonces ahí tenemos nosotros un abanico de 9 candidaturas que se mezclan, que se confunden en tendencias. Es difícil ubicar qué tendencia es, si es que es hacia la izquierda, al centro, hacia la derecha, porque está todo mezclado, todo hecho una fanesca ahí. De todas maneras, algo se puede vislumbrar, algo se puede señalar por los antecedentes que las personas tienen y por con quiénes han actuado, con quiénes hacen equipos, con quiénes se han apegado en los gobiernos en estos últimos años, etcétera. Pero de todas maneras hay un panorama en términos políticos, ideológicos, más o menos confusos. Y entonces, esa es otra situación que se tiene que vislumbrar. 9 candidaturas frente a los años, a las elecciones pasadas, creo que hay una disminución, pero de todas maneras sigue siendo un número alto. Siguen habiendo candidaturas que no van a trascender, candidaturas que más o menos de entrada entran en la primera línea de arranque, pero todo dependerá de la campaña. Usted sabe que la campaña en estos tiempos está tan viciada de demagogia, de descalificaciones y con poco condumio en términos de lo que se debe y cómo hacerlo.
0: Pasemos a revista de la prefectura, en donde los nombres se diluyen aún más. Hay varios nombres realmente desconocidos para el público. Entre los conocidos estaría Sebastián Ceballos, que es prácticamente una excepción, conjuntamente con Ángel Cartuche. Otras personas que han estado en servicio público, pero no son visibles, como Consuelo Orellana, Gabriel Ochoa. Está Paolo Carpio, quien sirvió en el Ministerio de Transportes, Gustavo Sánchez, David López y Pablo Webster. ¿Cómo ve ese otro panorama en la prefectura provincial?
20: Sí, efectivamente, Gustavo, ahí es un poco más confuso porque, para decirle la verdad, y yo leo la prensa, leo redes, me informo, pero muy poco conocimiento tengo de la gran mayoría de los candidatos a la prefectura. Entonces aquí la cosa es más complicada porque dependerá de cómo se visibilizan en la campaña. Sin embargo, también dependerá, hay que ver los partidos en los que están y todo eso, pero dependerá muchísimo el rato que lleguen a gobernar, los equipos técnicos con los que van a trabajar, porque ese es un punto clave de personas, pues que no han estado, digamos así, estrictamente vinculadas a la gestión del territorio, en donde hay un conjunto de competencias que son importantísimas. Por ejemplo, en la prefectura tenemos el tema del ambiente, tenemos la promoción de la economía y sobre todo el tema de la vialidad. Entonces, son competencias que requieren alto conocimiento, menos discursos, más acciones, lucha por el presupuesto para saberlo distribuir adecuadamente dependiendo de prioridades. Y entonces, aquí sí que yo también me quedo un poco en cero, digamos así, para opinar por cada uno de ellos y de sus tendencias, porque no les conozco.
0: Y nos hemos quedado en los nombres, pues nombrar partidos, nombrar movimientos que les apoyan es entrar dentro de ese rompecabezas, de esa fragmentación electoral que no dice nada en lo político. De allí que vale la pena una reflexión. Usted ya ha hablado en este mismo diálogo sobre el tema de esa personalización de estas elecciones versus partidos, tendencias, ideologías.
20: Claro, en el caso de la alcaldía nosotros encontramos que hay, digamos, personas con trayectoria que han tenido determinados liderazgos. Sin embargo, esas trayectorias y esos liderazgos chocan con la realidad de su propia gestión en los gobiernos locales. Ese es un tema que hay que dilucidar, porque hay que evaluar, como ya le dije, qué se ha hecho, qué no se ha hecho, qué está pendiente. En el caso de la prefectura, sinceramente no veo liderazgos fuertes, personas que hayan posicionado un nombre a lo largo de estos últimos años, a excepción de los que usted ya ha señalado. En el caso de Inti, un activista dentro de Inti Cartuche, ¿no? En el caso de Pachacuti, estuvo en, si no me equivoco, también como abogado en el gobierno, en los gobiernos de Paul Carrasco, y de Sebastián, que es una persona que siempre ha estado activando la política en nuestra región.
0: Me parece que va a su quinto intento de llegar a un cargo por elección popular.
20: Los demás candidatos seguramente van a ser arrastrados por los nombres y las personas de la alcaldía, porque efectivamente no están posicionados en el imaginario ciudadano y popular.
0: ¿Cómo ve usted al binomio oficial de ADN, Paolo Carpio para la prefectura, Juan Carlos Vega para la alcaldía?
20: Es una excelente pregunta, pero necesitaríamos muchos más elementos para entender y ver su posicionamiento de aceptación ciudadana. Desde mi perspectiva, hay que analizar la lejanía o cercanía con el pueblo, con el territorio, con los barrios, con la gente, con los actores. En el caso de este binomio, sobre todo para el tema de la alcaldía, pues más de una relación muy, muy de carácter más bien empresarial, financiero. No conozco que haya tenido una cercanía ni con la población ni con la problemática de nuestra región, tanto que como ministro, creo que fue ministro de Finanzas también. Uh-huh. El Azuay no ha tenido un favor, entre comillas, porque estos son temas de derechos, especial siendo un cuencano. Así que yo creo que tampoco su nombre está posicionado, y si es que ponemos en la línea de arranque, no le veo que esté en primera línea. Así que tendrá que hacer muchos esfuerzos para posicionarse, y seguramente de entrada tiene el apoyo, como alguna vez ya lo dije, de cierto sector de la sociedad cuencana, pero que no sobrepasa el 2 o 3%.
0: ¿Qué efectos, qué consecuencias podría traer la campaña electoral en unas elecciones definitivamente extrañas, raras, en las que se dice que la lista definitiva de candidatos podría estar a disposición del público y con seguridad solamente 20 días antes del acto electoral y a las puertas de una cortísima campaña que no va más allá de los 15 días?
20: Sí, esto es súper complejo por el adelantamiento de las elecciones, por lo que les coge a los partidos y personas, diríamos ahora, súper mal parados, Gustavo. Entonces, estamos en el corre y corre por parte de ellos, y recién estructurándose la negociación para lograr tener una ventanilla política, digamos así, porque ahora en esta feria de partidos a eso hemos llegado. Entonces, esos acuerdos recién se han concretado en esta última semana, quizá. Y entonces no hay un escenario con toda la claridad. Es más, la opacidad sigue vigente cuando me decían, y usted me confirmará ahí si tengo dudas, y si es que esto es cierto, estaríamos muy dudosos, que los resultados de las elecciones se expondrán en febrero. Eso es lo que me comentaron alguien que conocía del tema del adelanto de las elecciones, y quedé en revisar, no lo he hecho.
0: Sí.
20: Y
0: No lo he escuchado honestamente, pero no sería un tema admisible, generaría demasiada polémica. Todo lo que ya se ha generado con este Ecuador ya nada nos sorprende. Veamos qué es lo que sucede allí. Uno de los temas con estos cortos tiempos de campaña que vienen tras un vertiginoso proceso de inscripción es preguntarnos qué están proponiendo los candidatos, los movimientos que le apoyan, qué capacidad tienen en este periodo que también será intenso de pre-campaña y de campaña para construir alguna propuesta seria que puedan poner a consideración de la ciudadanía.
20: Yo creo que ese es el reto y es lo que tenemos que ver los electores. Pues ya vimos en las elecciones pasadas para presidente, donde las candidaturas, los partidos, realmente lo que derrocharon es pobreza y descalificaciones. Y en el debate presidencial lo que hubo es un ping-pong de acusaciones sobre quién es más corrupto. Entonces, si es que en las seccionales y en nuestra ciudad no vemos propuestas claras frente a los temas que usted señaló en su primera intervención, Gustavo, sobre minería, movilidad, economía, etcétera, etcétera, pues si es que no se ve eso, las candidaturas van a seguir pecando de una fuerte demagogia. Y yo creo algo que también estuve debatiendo hace poco en otro espacio académico, más que nada, es que lo de las redes sociales ha llegado a un techo y que por tanto ya no son tan creíbles como hace 5 años o 4 años o 3 años, y que ahora sobre todo los jóvenes dicen, no tengo los datos para demostrarlo, ya no son tan vulnerables para creer todo lo que los candidatos dicen o dirán, y más bien queda la duda de que todo lo que están diciendo puede ser demagogia, ¿no?
0: Entonces el momento que caracteriza a Cueca justamente es más bien uno de desconfianza institucional, que es general para el país. Y con esta pregunta finalizamos. ¿Qué considera usted, con su visión de académico, de sociólogo, el tipo de liderazgo que podría estar buscando el electorado en estos momentos de fatiga política y de crisis de servicios sociales?
20: Yo creo que 2 o 3 cosas, señalé algunas. La primera es, se buscaría a alguien, digo yo, que tenga una visión muy democrática, que tenga una visión de concertación y de consensos, que no genere más conflictos de los que ya vivimos en la vida cotidiana, en los niveles políticos, que tenga la capacidad para liderar y para resolver, que tenga la capacidad para dialogar con el gobierno nacional, no necesariamente para enfrentarse y entrar en 4 años de pugna donde los únicos que perdemos son la ciudad y sus
0: le decía que estamos en un punto coyuntural en el que realmente se tiene que cuidar, se tiene que evitar que la ciudad entre en una crisis urbana irreversible.
20: Claro, ese es el otro elemento, es decir, cuando yo hablaba del conocimiento para la alcaldía, quien logre ocupar ese puesto, pues tiene que tener los pantalones bien puestos, para decirlo así, sea hombre o mujer, quiero decir, la fuerza, la autoridad, la personalidad, para enfrentar los problemas que enfrenta un crecimiento urbano galopante como el que vivimos. Usted sabe que ese crecimiento ya sea por migración o por crecimiento poblacional per se, y en contextos de pobreza, genera mucha informalidad, genera mucho desorden, genera un crecimiento urbano sin las normas adecuadas. Yo sí veo que en estos años lo que ha ocurrido es una flexibilización de la normativa o de las los controles. Y entonces la ciudad empieza a desdibujarse porque crece caóticamente. Eso hay que poner freno en el caso de la ciudad.
0: Dicho sea de paso, Cuenca está sin una ordenanza de control urbano vigente. Aquí falta control, falta supervisión desde el municipio de Cuenca, y estamos viendo lo que sucede en cada esquina, en cada barrio de Cuenca, con ese crecimiento absolutamente fuera de control de la propiedad horizontal y los gravísimos problemas que están dándose en el sector rural de Cuenca, así como en la joya de la corona, el centro histórico. Agradecemos mucho, Patricio, por su presencia.
20: Gracias, Gustavo, muy amable por la invitación.
0: Declaraciones del sociólogo Patricio Carpio, académico y un distinguido analista de la localidad.
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0: son las 10:30.
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0: Bienvenidos a las noticias. Elecciones seccionales, partidos y alianzas pueden subsanar sus listas de precandidatos por 5 razones. Las 24 juntas provinciales electorales iniciarán con la verificación de requisitos de más de 53,000 solicitudes de inscripción de candidaturas para las elecciones seccionales del 29 de noviembre y quienes incumplan tendrán oportunidad para subsanar, pero por 5 razones. El CNE informó este 18 de agosto que el cierre del plazo para presentar las candidaturas para la contienda electoral hubo un total preliminar de 53,534 solicitudes de inscripciones por parte de sujetos políticos. Para la dignidad de alcaldes hubo 1,348 inscripciones, 152 binomios para el 23 prefecturas y viceprefecturas. Alias Gato Jeremy, sobrino de Colón Pico, fue capturado en Quito. Este 18 de agosto, la policía informó que se capturó a alias Gato Jeremy, quien pertenece al grupo narcodelictivo de Los Lobos, y al sobrino de Fabricio Colón Pico, quien era líder de esta agrupación en la capital. Además, también fue detenido Geraldo Moreira y un adolescente fue aislado. El coronel Germán León, comandante de Distrito Metropolitano, puntualizó que alias Gato Jeremy es parte del segmento Capitán Pico o la banda Pico de este grupo. El sobrino de Colón Pico tiene antecedentes penales por posesión de armas de fuego, ataques y resistencia. ATM abre investigación interna por presuntas irregularidades durante operativo en Guayaquil. Un video en el que se ve a un agente de tránsito en una presunta acción irregular generó que la Agencia de Tránsito y Movilidad abra una investigación inmediata del caso. En el video se viralizó ayer, se observa a un agente interactuando con un ciudadano. Una ciudadana que habla en el video cuestiona que la gente se encuentre apartado, interactuando con un ciudadano y usando celulares. La ciudadana arma conjeturas sobre el accionar del vigilante durante un operativo en la avenida Francisco de Orellana. En un comunicado, la ATM indicó que han dispuesto la investigación inmediata de este caso.
1: Internacionales.
0: Francia registra 7,300 fallecidos a causa de las olas de calor. Francia registró 1,243 muertos adicionales del 3 al 22 de julio en plena ola de calor, por lo que el balance provisional de 2026 ascendió a 7,300 fallecidos, informaron este martes las autoridades sanitarias. Europa Occidental vivió el inicio del verano más cálido jamás registrado en un periodo de junio-julio a nivel récord. Las olas de calor, sequía generalizada, incendios alimentados por el cambio climático.
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0: son las 11:09.
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2: ¿Qué tal, amigos? Gracias por estar junto a nosotros. Somos Estudio 54 y bienvenidos a escuchar el momento informativo de la hora. Iniciamos con información. Un total de 8 binomios

0: La prefectura de la SUAY y 9 aspirantes de la alcaldía de Cuenca quedaron registradas tras el cierre de plazos de inscripción fijado por CNN a las 18 horas del lunes 17. Con este hito culmina la fase inicial de postulaciones, dando el paso al periodo técnico de validación y eventuales objeciones entre organizaciones políticas. Según detalló Vinicio Bermeo, director provincial del Consejo Nacional Electoral de la SUAY, las candidaturas aún no se encuentran en firme. El cronograma continuará con la resolución de reclamos e impugnaciones hasta la publicación del listado oficial definitivo del próximo 9 de noviembre. Aquí tenemos sus declaraciones para Estudio 54.
1: Y efectivamente, ayer hemos cerrado con éxito a las 18 horas, tanto el sistema se cerró a nivel nacional, cuanto las puertas de la delegación se cerraron para garantizar la equidad de quienes cumplieron con los horarios, y más allá del sistema no podíamos pues hacer nada, un tema técnico que a las 18 horas en punto se cerró a nivel nacional y se verificó a través de una reunión conjunta que se tuvo con las 24 provincias y con presidencia y los encargados del sistema y el cierre del sistema. No se han reportado novedades, al parecer las organizaciones políticas lograron atravesar todos los pormenores o dudas que tuvieron a través de las mesas de apoyo que se los dio. Y pues empezamos una nueva hito electoral que tiene que ver ya con lo que es las posibles objeciones, las posibles observaciones que haya a cada una de estos ciudadanos que aspiran a ser candidatos en la provincia para las diferentes dignidades. Así que estamos listos para ello. La Junta está instalada en Baños, en el cual están recibiendo todo lo que tenga que ver con objeciones y finalmente poder tener en firme candidaturas luego de todo este proceso.
2: ¿Cuántos movimientos se registraron? ¿Cuántas precandidaturas existen para la alcaldía y para la provincia?
1: Bueno, el número para la alcaldía precisamente es de 9. 9 candidatos al alcalde fueron registrados. En la provincia, le doy un número, es 4.208 inscripciones en total. Esto incluye prefectos, viceprefectos, juntas, vocales, etcétera, etcétera. Es un número amplio, pero 8 prefectos, 9 alcaldes aspiran a llegar a estas dignidades y 4.208 ciudadanos están inscritos en el proceso. Tengo las alianzas para prefectura y para alcaldía. Creo que es lo más álgido, de lo contrario tendríamos que sentarnos todos y ponernos a leer unas hojas de Excel bastante amplias. Para prefectura inscribió Movimiento Igualdad, lista 82, Alianza La Provincia en Marcha, Alianza 63171, Alianza Unidos por el Agua, 21220, Movimiento de Unidad Plurinacional Pachacuti, lista 18, Movimiento Acción Democrática Nacional, ADN, lista 7, Movimiento Nueva Generación, lista 100, Partido Avanza, lista 8 y Partido Social Cristiano, lista 6. Estas son las 8 organizaciones políticas que inscribieron sus dignidades y candidatos para la prefectura. En cuanto a la alcaldía, Alianza Equidad 8221, Movimiento Acción Democrática Nacional ADN, lista 7, Alianza La Provincia en Marcha, Alianza 63171, Alianza Unidos por el Agua 21220, Movimiento de Unidad Plurinacional Pachacuti 18, Movimiento Nueva Generación 100, Alianza Cuencanos por Voz 62107, Partido Avanza lista 8 y Partido Sociedad Patriótica 21 de enero listas 3. Estos son los 9 candidatos a alcalde que inscribieron sus de Cuenca, obviamente de Cuenca. Para la provincia tenemos 90 inscritos en los 15 cantones. Y los ciudadanos en general y las organizaciones políticas tienen 2 días, 48 horas, para realizar observaciones a estas candidaturas. Para ello nosotros hemos notificado cada vez que se inscribe una candidatura. Desde el 2 hasta el día de ayer hemos notificado a todas las organizaciones políticas a través de medios digitales, a través de un mural que está en el centro de procesamiento de Baños y a través de los casilleros que se han implementado para las organizaciones políticas que se activaron para esta. 48 horas tienen para observar. Una vez con eso y con un informe de parte de esta delegación de que los sujetos inscritos tienen sus derechos políticos y sus no observaciones, pasa a un informe y este informe tiene también la Junta otras 48 horas para presentar un informe en el que ya se asienta los detalles sobre las candidaturas y cualquier observación. Las observaciones son todas aquellas prohibiciones que están establecidas en nuestro Código de la Democracia, en el artículo 96 o en el Código, perdón, o en nuestra Ley Suprema, la Constitución de la República, que son personas prohibidas de ejercer derechos políticos o de ser candidatos, aquellas personas que tienen, son 13, les voy a darle unos ejemplos para extendernos. Y no sé si los tengo a los tres en la mente. Por ejemplo, tener deudas con pensiones alimenticias vencidas. Ojo, no es tener pensiones, sino tener deudas vencidas en pensiones alimenticias. Tener dineros en paraísos fiscales. Tener sentencias ejecutoriadas por delitos contra el Estado. Tener procesos con la CERCOP activos como proveedores del Estado, incumplidos, obviamente. Todas esas son prohibiciones que pueden ser objetadas. Obviamente también existe dentro de los plazos que usted preguntaba el derecho a la defensa de aquellos que sean objetados. Entonces todo eso transcurrirá hasta tener los candidatos en firme, que el calendario electoral lo estima tener para, bueno, lo tiene que tener y está establecido dentro del calendario para el 9 de noviembre.
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0: Son las 12:05.
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La firma de 7 acuerdos en Beijing marca el primer bloque tangible de resultados de la gira de Noboa. Por lo menos así lo dicen los anuncios. El gobierno presenta estos convenios como señales de dinamismo diplomático y capacidad de gestión, especialmente en áreas donde Ecuador enfrenta urgencias. Las áreas son muchas. El presupuesto anunciado entre 30 y 40 millones de ayuda. No es mucho dinero. Se lo repartirá en salud, seguridad, reactivación productiva, modernización tecnológica, temas que fueron tratados. El presidente Noboa se reunió con el mandatario chino Xi Jinping. La Secretaría General de Comunicación informó que durante el primer día de actividades, el presidente tuvo tres acciones. Ecuador y China sellaron este paquete amplio de cooperación que en la cifra más alta, pues se habla de entre 27 a 42 millones de dólares, estarían fondos no reembolsables destinados a equipamiento médico, vehículos policiales, reactivación productiva, educación, prevención de riesgos, fortalecimiento de servicios de salud. Se habrían acordado también impulsar la transformación digital en agricultura, manufactura y salud. Profundizar el diálogo económico y comercial para aprovechar el Tratado de Libre Comercio y a promover la industria verde con eficiencia energética y reducción de emisiones. También China se comprometería a apoyar a Ecuador en la prevención y respuesta al fenómeno del Niño mediante tecnología meteorológica e inteligencia artificial. El viaje de Daniel Noboa implica, sin embargo, riesgos políticos, pues China y Estados Unidos se encuentran en polos opuestos en geopolítica. Beijing busca consolidar su influencia en Sudamérica mediante inversión en energía y digitalización, mientras Washington observa con cautela cualquier acercamiento que pueda alterar su rol como principal socio de seguridad de Ecuador. Las inscripciones para las seccionales del 2026 dejan un saldo negativo en cuanto a candidatos inscritos en relación a la historia de elecciones pasadas. Bajaron en aproximadamente 10.000 los candidatos, de 63.500 en 2023 a 53.500. Esto es una reducción de casi 10.000 candidaturas, una caída que no se explica por un solo factor, sino por una combinación de presiones judiciales, reconfiguración partidaria, alianzas defensivas y apatía ciudadana. La decisión del Tribunal Contencioso Electoral de rechazar la apelación y archivar la causa relacionada con la revocatoria de mandato de Daniel Noboa se ha activado ya. El fallo, con 4 votos a favor, 1 en contra, rechaza la apelación presentada por Leonidas Issa y Washington Andrade y ratifica la negativa del CNE a entregar los formularios para la recolección de firmas. La candidatura de Luisa González sigue encontrando un camino complejo, lleno de obstáculos. Hay reacciones internas en Pachacútic. Una objeción formal presentada por ADN, el movimiento oficialista, y una notificación de la Fiscalía por un nuevo proceso por presunta concusión se presentan como obstáculos. González interpreta ambos como parte de un juego político, reforzando la narrativa de persecución que el correísmo sostiene desde hace años. Sin embargo, más allá del discurso, la objeción de ADN se sustenta en procedimientos electorales. Y el pleno en la Asamblea inició el segundo debate de reformas al Código de la Niñez, pero la discusión terminó en una decisión clave: devolver el texto a la Comisión de Protección Integral. La Revolución Ciudadana, ADN, y el Partido Social Cristiano tuvieron reacciones con respecto a reacomodos físicos de sus oficinas en el Parlamento. ADN cuestionó
el uso que el correísmo le daba a un espacio asignado a su bancada, la Revolución Ciudadana insiste en que se trata de hostigamiento contra su movimiento. Las ventas suben en Ecuador, pero el empleo formal no lo hace. A través de las ventas de artículos con comprobantes electrónicos se evidencia un crecimiento de 10% en mayo y 16,7% en julio, mientras el empleo formal en el mismo periodo ha avanzado apenas un 2,23%. Eduardo Carmignani, quien preside el directorio de Granasa, empresa que publica Diario Expreso, fue condenado a 6 meses de prisión. Señala que apelará esta sentencia y pedirá además declarar error inexcusable del juez. El caso Progen continúa. La fiscalía ha dispuesto que Inés Manzano rinda su versión en forma presencial el 31 de agosto. El abogado Víctor Ceballos, defensor de Julio Montes de Oca, cuestionó que Fabián Calero también sea convocado presencialmente pese a su situación judicial. Mientras tanto, las hijas de Fernando Villavicencio viven otra batalla extrajudicial. Señalan maniobras para obstruir la investigación del asesinato y se respaldan en otro tipo de documentos para mantener viva la imagen de su padre y todos los gravísimos hechos que se dieron alrededor de su asesinato. El tercer capítulo de un documental se presentó y en este se sostiene que tras el asesinato se activó otra operación para alterar testimonios, construir versiones favorables a procesados, desacreditar a investigadores y atacar a víctimas. Ecuador y Estados Unidos mantienen silencio oficial frente a los ataques a embarcaciones ecuatorianas reveladas por The Washington Post y otros medios. El silencio se está utilizando como mecanismo de contención diplomática, pero cada vez hay más presión mediática tras las últimas publicaciones del Washington Post, que han entregado mayores detalles sobre estas acciones supuestamente conjuntas entre fuerzas del orden norteamericanas con ecuatorianas para atacar a embarcaciones que supuestamente, según los planes de Washington, son parte del tráfico de drogas. Sin embargo, varias entidades internacionales como Human Rights Watch, Amnistía Internacional, señalan lo contrario y citan a testigos y víctimas que dan detalles sobre cómo se consumaron estos hechos.

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1: Nueve candidatos se han inscrito para disputar la alcaldía de Cuenca para las elecciones seccionales del próximo 29 de noviembre. Los aspirantes son Paul Carrasco, Leonardo Morales, Juan Pablo Riquetti, Pedro Palacios, Juan Cristóbal Lloret, Iacu Pérez Guartambel, Jessica Maribel Yambay, Juan Carlos Vega y Marcelo Cabrera. La lista combina políticos ya con trayectoria, ex autoridades y nuevos rostros electorales. En tanto que para la prefectura de la Suay se han inscrito 8 binomios para las seccionales de noviembre. Los binomios inscritos son Consuelo Orellana Manuel Alvarado por la Alianza La Provincia en Marcha, Gabriela Ochoa y Juan Quispe por el Partido Social Cristiano, Pablo Webster y Doménica Gordón del Movimiento Nueva Generación, Gustavo Sánchez y Tatiana Castillo por el Movimiento Avanza, Ángel Cartuche, Catherine Portilla por Pachacuti. Sebastián Serre señaló que será necesario realizar estudios para determinar una solución viable, mientras Riquetti presentó sus propuestas para la alcaldía de Cuenca y destacó a la planificación como uno de sus principales ejes de proyectos. Organizaciones sociales y comunitarias convocan a una asamblea para este día jueves 20 de agosto a las 17 horas en la Casa de Encuentros de San Roque para organizar la conmemoración del Quinto Río 2026 y definir la agenda de septiembre en defensa del agua y de los páramos. La convocatoria plantea mantener la defensa de Quimsacocha y exigir la cancelación definitiva de las concesiones mineras en las zonas de recarga hídrica de Cuenca en cumplimiento de la consulta popular desarrollada en el año 2021. Sectores LGBTI Cumás de la provincia de La Suay anunciaron que cuestionarán ante la Corte Constitucional algunas disposiciones de la nueva ley de adopción en Ecuador, particularmente aquellas que, según señalan, impedirían la adopción por parte de parejas del mismo sexo. También cuestionan las disposiciones relacionadas con la patria potestad en determinados casos. El Observatorio de Derechos Humanos en la provincia de La Suay anticipó que de no obtener una respuesta favorable, acudirán a organismos internacionales. El activista político César Cea cuestionó las alianzas que varias organizaciones han establecido de cara a las próximas elecciones seccionales. Además, reflexionó sobre las expresiones de odio que se han generado tras el fallecimiento del hijo del presidente de la República. Y Azuay registra 210 reportes de personas desaparecidas entre enero y julio de este año 2026, según datos del Ministerio del Interior. De ese total, 170 personas han sido localizadas, 9 fueron encontradas sin vida y 31 casos continúan en investigación. Cuenca concentra la mayor cantidad de reportes con 173. A escala nacional, 4.507 desapariciones han sido reportadas y uno de los casos pendientes aquí en Cuenca y la provincia de El Azuay, la provincia del Cañar, es el de Camila Michelle Guillén Saavedra, de 14 años de edad, quien se encuentra desaparecida desde el 11 de agosto tras salir de su domicilio en Solano. La ordenanza para regular las actividades turísticas en Cuenca está lista para ser sometida a primer debate en el Consejo Cantonal luego de incorporar las observaciones de la sindicatura y actualizarse conforme a la normativa nacional. El proyecto contempla la regulación de actividades turísticas y la creación o actualización de tasas para alojamiento temporal, transporte turístico y servicios de guianza. También establece la licencia única de funcionamiento y mecanismos de registro para obtener información del sector y fortalecer la promoción turística. El Ministerio de Infraestructura y Transporte, MIT, recibió 8 ofertas para construir el nuevo intercambiador de Gapal sobre la autopista Cuenca-Sogues. El proceso de revisión de propuestas continuará hasta mediados de septiembre, cuando se prevé adjudicar la obra. El proyecto tiene un presupuesto referencial de 21 millones de dólares y un plazo de ejecución de 540 días. La infraestructura tendrá 2 niveles, con un paso elevado de 3 carriles en dirección a Sogues Cuenca, además de rampas y accesos para conectar con Gapal.
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1: Y la mañana de hoy estará con nosotros el abogado Leonardo Morales, candidato a la alcaldía precandidato.

0: candidato por ahora a la alcaldía de Cuenca por el Movimiento Avanza. Hablaremos con él sobre el futuro de Cuenca, la administración pública, cuáles son sus propuestas para la ciudad. Estará también con nosotros la mañana de hoy Fernando Vega, ex asambleísta constituyente. Con él tendremos un análisis de las candidaturas tanto para la alcaldía como para la prefectura, para la alcaldía de Cuenca y la prefectura de la Suay. Y tendremos también el diálogo que mantuvimos en nuestra edición nocturna con Patricio Carpio, el sociólogo, académico, analista político. Con él hablamos sobre el reto de los precandidatos con Cuenca o frente a las necesidades de Cuenca y el Azuay.
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En Ucrania, el exministro de Defensa, Mikhail Fedorov, pidió elecciones presidenciales en medio de la guerra con Rusia, desafiando públicamente el mandato del presidente Vladimir Zelensky. El presidente Donald Trump suspende los aranceles de 50% que debía aplicar a productos canadienses a partir de hoy. La suspensión es solo por 3 días, mientras ambos países logran un acuerdo comercial. En Francia, el presidente Macron promulgó hoy la ley para ayudar a morir, que permite la eutanasia para determinados pacientes a través de un producto letal y bajo supervisión médica.

0: enviando informaciones que obedecen a diferentes fuentes, fuentes chinas, fuentes ecuatorianas, sobre la firma de acuerdos entre el gobierno nacional y el gobierno ecuatoriano de Daniel Noboa. El gobierno ecuatoriano presenta 7 convenios como señales de dinamismo diplomático y capacidad de gestión, especialmente en áreas donde Ecuador enfrenta urgencias: salud, seguridad, reactivación productiva, modernización tecnológica. La inclusión de fondos no reembolsables para equipamiento médico y vehículos policiales apunta a necesidades críticas y permite al Ejecutivo mostrar beneficios concretos sin comprometer deuda adicional. Es un gesto político útil en un momento de presión fiscal y demanda ciudadana por servicios básicos. China intenta, por su parte, consolidar su rol como socio estructural de Ecuador. Para China, Ecuador es un nodo relevante en Sudamérica, proveedor de alimentos, mercado emergente y país con infraestructura financiada por bancos chinos. Para Ecuador, la visita busca profundizar esa relación en un contexto donde el país necesita mercados, inversión y tecnología. La reunión con Xi Jinping es presentada como un hito y confirma que Beijing está dispuesto a mantener un nivel alto de interlocución con Quito. El presidente Daniel Noboa en la red X destacó la importancia de fortalecer la relación con China y aseguró que Xi Jinping, con quien tuvo un encuentro el día de ayer, seguirá dispuesto a trabajar conjuntamente y brindar cooperación en beneficio de los dos países.
1: Con mucho respeto su invitación y muy contentos de poder seguir trabajando juntos, y tenga por seguro que siempre podrá contar con el Ecuador para, pues, tener cooperación no solo cultural o económica, sino va a tener un amigo al otro lado del Pacífico en quien pueda contar.
2: Y todo el país que colabore con el progreso del Ecuador va a ser considerado un amigo y un aliado. Estamos entrando en una etapa nueva de relación, en el cual trabajando juntos podemos mejorar la vida de muchas personas.
3: Hay no voy a hacer un
4: Bienvenido, presidente Noboa. Durante el último año, las elecciones entre China y Ecuador han registrado importantes avances. En el primer semestre de este año, el comercio bilateral entre China y Ecuador creció un 20%. China se ha mantenido como el principal destino de exportación de los productos no petroleros de Ecuador. Esto refleja los beneficios generados por el Tratado de Libre Comercio entre China y Ecuador y demuestra el gran potencial de la cooperación práctica entre ambas partes. Este año se cumple el décimo aniversario del establecimiento de la Asociación Estratégica Integral entre China y Ecuador.
0: El presidente Daniel Noboa se reunió con el mandatario chino Xi Jinping. La Secretaría General de Comunicación informó que durante el primer día de actividades del presidente, este cumplió con 3 actos oficiales.
5: Ecuador y China sellaron un paquete amplio de cooperación que suma 42.7 millones en fondos no reembolsables destinado a equipamiento médico, vehículos policiales, reactivación productiva, educación, prevención de riesgos y fortalecimiento de los servicios de salud. Además, acordaron impulsar la transformación digital en agricultura, manufactura y salud, profundizar el diálogo económico y comercial para aprovechar el TLC, promover la industria verde con eficiencia energética y reducción de emisiones, ampliar la cooperación en energías renovables, fortalecer la comunicación bilateral y apoyar a Ecuador en la prevención y respuesta al fenómeno del Niño mediante tecnología meteorológica e inteligencia artificial.
0: La asambleísta Lucía Jaramillo de ADN dijo que de esos aproximadamente 43 millones, 28 millones serían no reembolsables para proyectos en Ecuador. Habló también sobre el levantamiento de sanciones que habían recibido empresas camaroneras en China.
6: Un encuentro que ya está dando resultados, pues se conoce que China designará 28 millones de fondos no reembolsables para diferentes proyectos en el Ecuador, entre ellos para camionetas que ayudarán al resguardo policial y también en temas de salud como equipos de quirófano y también en diálisis.
0: La visita del presidente de Ecuador a China también implica riesgos políticos, pues la China busca consolidar su influencia en Sudamérica mediante inversión en energía y digitalización. Mientras a Washington, que considera un socio cercano e incondicional a Ecuador, observa con cautela cualquier acercamiento que pueda alterar su rol como principal socio, particularmente en materia de seguridad en el país.
5: En este contexto, Ecuador intenta equilibrar ambas relaciones para obtener beneficios sin quedar atrapado en la competencia estratégica entre China y los Estados Unidos. Aunque la falta de una política exterior clara y la dependencia en materia de seguridad podrían convertir este acercamiento en un movimiento delicado que exige precisión diplomática y coherencia interna.
0: El mensaje del presidente Xi Jinping, mandatario de China, fue corto pero contundente. Defendió el derecho de los países de América Latina de hacer respetar su independencia.
7: El presidente de China, Xi Jinping, defendió el martes el derecho de los países de América Latina a hacer respetar su independencia, en especial en la elección de sus socios, al recibir en Pekín a su homólogo de Ecuador, Daniel Noboa. Noboa, un firme aliado del presidente estadounidense Donald Trump, se encuentra en China desde el domingo para una visita oficial de una semana con marcado acento comercial. Durante un encuentro en el Gran Salón del Pueblo, Xi le dijo a Noboa que los países de América Latina deberían demostrar autonomía y llevar a cabo la cooperación externa con base en sus propios intereses nacionales. En su encuentro en Pekín, Noboa aseguró a Xi que Ecuador y China ingresan en una etapa nueva de relación, según un comunicado de la presidencia ecuatoriana. El gobierno del país sudamericano informó que China otorgará cerca de 43 millones de dólares en cooperación no reembolsable para compra de camionetas para patrullaje policial, servicios de salud, un programa de reactivación productiva en la zona norte del país, educación y prevención de riesgos. Ecuador y China acordaron además impulsar la cooperación en energía fotovoltaica y en la preparación ante los posibles efectos del fenómeno del Niño.
0: Mientras Daniel Noboa realizaba este periplo por China, que continuará en Singapur y Vietnam, aquí en Ecuador, se cerraban las inscripciones de candidatos para las próximas elecciones del 2026 y se registra, al comparar con cifras del 2023, una reducción de aproximadamente 10.000 candidatos.
5: Es una caída que no se explica por un solo factor, sino por una combinación de presiones judiciales, reconfiguración partidaria, alianzas defensivas y apatía ciudadana. El sistema político aparece más estrecho, menos diverso y con menor capacidad de atraer nuevos cuadros. La cifra revela un ecosistema electoral tensionado y en proceso de contracción.
0: Además de los problemas que se han generado por parte del CNE, que han afectado sobre todo a partidos, movimientos políticos y candidatos, está también presente la apatía ciudadana. Se señala por parte de expertos que el ecuatoriano promedio prioriza otras actividades antes que involucrarse en política. A esto se suman tiempos organizativos reducidos, exposición temprana de perfiles y trabas logísticas en el registro. El resultado es un ecosistema donde cada vez menos personas están dispuestas a asumir una candidatura, particularmente en territorios con alta conflictividad o desgaste institucional.
5: Y aquí en la provincia de La Suay, 4.208 precandidatos y precandidatas se registraron para las elecciones seccionales del próximo 29 de noviembre. El director del Consejo Nacional Electoral aquí en la provincia dio a conocer algunos detalles de las alianzas políticas que inscribieron sus candidaturas tanto para la alcaldía de Cuenca como para la prefectura de La Suay.
8: culminó el proceso de inscripción de las precandidaturas para las elecciones seccionales de noviembre. Vinicio Bermeo, director del Consejo Nacional Electoral en la provincia de La Suay, dio a conocer qué alianzas están inscritas para la prefectura de La Suay y alcaldía de Cuenca.
9: Para prefectura inscribió Movimiento de Igualdad, lista 82, Alianza La Provincia en Marcha, Alianza 63171, Alianza Unidos por el Agua 21220, Movimiento de Unidad Plurinacional Pachacútic, lista 18, Movimiento Acción Democrática Nacional ADN, lista 7, Movimiento Nueva Generación, lista 100, Partido Avanza, lista 8 y Partido Social Cristiano, lista 6. Estas son las 8 organizaciones políticas que inscribieron sus dignidades y candidatos para la prefectura. En cuanto a la alcaldía, Alianza Equidad 8221, Movimiento Acción Democrática Nacional ADN, lista 7, Alianza La Provincia en Marcha, Alianza 63171, Alianza Unidos por el Agua 21220, Movimiento de Unidad Plurinacional Pachacutic 18, Movimiento Nueva Generación 100, Alianza Cuencanos por Voz 62107, Partido Avanza, lista 8 y Partido Sociedad Patriótica, 21 de enero, listas 3. Estos son los 9 candidatos a alcalde que inscribieron sus, de Cuenca, obviamente de Cuenca. Para la provincia tenemos 90 inscritos en los 15 cantones. No se han reportado novedades, al parecer las organizaciones políticas lograron atravesar todos los pormenores o dudas que tuvieron a través de las mesas de apoyo que se los dio. Y pues empezamos una nueva hito electoral que tiene que ver ya con lo que es las posibles objeciones, las posibles observaciones que haya a cada uno de estos ciudadanos que aspiran a ser candidatos en la provincia para las diferentes dignidades. Así que estamos listos para ello. La junta está instalada en Baños, al cual están recibiendo todo lo que tenga que ver con objeciones y finalmente poder tener en firme candidaturas luego de todo este proceso. En la provincia le doy un número, es 4.208 inscripciones en total. Esto incluye prefectos, viceprefectos, juntas, vocales, etcétera, etcétera. Es un número amplio, pero 8 prefectos, 9 alcaldes aspiran a llegar a estas dignidades y 4.208 ciudadanos están inscritos en el proceso.
8: Para el noticiario de Antena 1, reportó Jorge Isaac Peña.

0: 9 precandidatos aspiran a dirigir el municipio de la ciudad de Cuenca. El abogado Leonardo Morales es uno de ellos. Él ha tenido un recorrido público marcado por litigios, denuncias cruzadas, disputas con autoridades municipales. Uno de los episodios más relevantes ocurrió en diciembre de 2024, cuando fue sentenciado en primera instancia a 7 años de prisión por injurias contra el alcalde de Cuenca, Cristian Zamora, a raíz de declaraciones en las que lo acusó de favorecer con contratos a familiares y allegados. La sentencia fue anunciada públicamente por el municipio de Cuenca y generó una fuerte controversia política.
1: En realidad, la sentencia que recibió el abogado Morales no fue por las injurias en contra del alcalde de la ciudad, Cristian Zamora, sino por una serie de denuncias de concusión al interior de la empresa de movilidad de MOV EP, cuando él fue funcionario de esta dependencia durante la administración de el ex alcalde de la ciudad, Pedro Palacios. Esta condena no ha quedado en firme. Morales apeló esta decisión. La Corte Provincial ha aceptado este recurso y al momento se encuentra todavía en proceso de resolución por parte de la justicia de esta provincia. A este antecedente y a esta situación con el alcalde de la ciudad, con el ex alcalde de la ciudad, Cristian Zamora, se suma, como habíamos indicado, su paso por la empresa de movilidad de MOVEP, gestión que derivó en una investigación fiscal, como habíamos indicado, por presunta concusión, señalando que Morales había situación que Morales atribuyó a una persecución política. Como habíamos indicado, también protagonizó un enfrentamiento directo con el exalcalde de la ciudad, hoy suspendido de funciones, a quien denunció por presunta delincuencia organizada y favorecimiento en contratos municipales.
0: Presentó también denuncias ante el Tribunal Contencioso Electoral por una presunta inducción al voto relacionada con las elecciones del 2023. En mayo de 2026, el Tribunal Contencioso Electoral declaró prescrita la acción presentada por Morales debido a que fue interpuesta fuera del plazo establecido por la normativa electoral.
1: A todo esto se suman señalamientos contra la gerencia de la EMOV por presunto uso indebido de instalaciones, situación que ha sido desmentida por la empresa local. Morales también ha reclamado que el municipio mantiene publicada una sentencia de primera instancia que posteriormente fue revocada, lo que, según sostiene, afecta su honra y reputación profesional, y ha exigido una rectificación oficial.
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0: Damos la bienvenida al abogado Leonardo Morales, él es precandidato a la alcaldía de Cuenca. De todas nuestras disculpas por las confusiones que se dieron al leer antecedentes de lo que sí es una vida pública. Hablemos de aproximadamente los últimos 6 años, bastante activa y conflictiva la que usted ha tenido. Una presencia pública controversial que partió de su trabajo técnico en la empresa de movilidad de Cuenca. Un conjunto de controversias que configuran un perfil público atravesado por disputas judiciales, confrontaciones políticas, denuncias cruzadas. La labor y el deber de los medios de comunicación es justamente exponer y presentar a quienes aspiran a gobernar esta ciudad. Y entre los 9 candidatos que han logrado inscribirse, que de hecho aún no tienen aprobadas sus candidaturas, esto vendrá más adelante, está usted, abogado Morales. Le damos la bienvenida y quisiéramos comenzar preguntándole sobre estos aproximadamente 6 años en los que usted ha protagonizado múltiples disputas judiciales con autoridades locales. Hay dimes y diretes, hay altibajos, y todo esto sin duda será materia de conversación, de debate, de controversia en esta campaña electoral. La pregunta inicial que le haría es: ¿cómo va a convencer usted al electorado de que puede liderar un municipio sin seguir en esta trama de confrontaciones?
3: Buenos días con todos. Bueno, en primera instancia, efectivamente, es lo que el trabajo de la prensa y me esperaba definitivamente su acusación a investigación. Sin embargo, tengo que hacer una aclaración. Son 4 denuncias las que me puso Zamora, no solo 2. 2020, la primera cuando era concejal y yo trabajé en la EMOP. 2021, 2 por afectación a su derecho a la honra y buen nombre. Y 2024, otra más. De todas esas, hasta el momento le he ganado 3 y está pendiente 1. Así que la ventaja es que tengo es que soy abogado. Respecto de las denuncias en contra de él por delincuencia organizada, porque su cuñado, porque así empezó todo, ¿no? Porque su cuñado se beneficiaba o se sigue beneficiando hasta el día de hoy de contratos en la EMOP-EP, contratos direccionados. Yo creo que en 2 semanas más o menos, según el avance de esto, se formulará cargos en contra de Zamora y de su núcleo. Entonces, yo soy un hombre de resultados más que de palabras. A mí no me van a escuchar gritando portadas elevadas, vergüenzas y bochornos, o aquí estoy, cobardes. No, yo soy un hombre paciente, tranquilo. Tengo que decirlo, ¿por qué no? Calculador. Porque es necesario calcular las consecuencias de los actos. Y yo creo que el señor Zamora, el señor Aguilar, que fue también esa primera denuncia, fueron los dos.
0: Alfredo Aguilar, se refiere usted.
3: Él, exactamente, que es candidato a concejal con el señor Lloret en este momento, me parece, o por lo menos está inscrito. Ellos presentaron esa primera denuncia.
0: Permítame, Leonardo, esto en honor al público, a tener claridad. Antes de entrar en estos temas que son conflictivos y de hecho bastante enredados, quisiéramos tratar de aclarar quién es usted políticamente. ¿Cómo ingresó a la función pública? ¿Cómo dio ese paso adicional? Porque estar en la función pública no es estar necesariamente en la política. ¿Cómo dio ese paso adicional para estar en la política y ser además un actor relevante que se encontraba en uno y en otro caso en el quehacer político, en el debate, en la discusión, en el conflicto en la ciudad de Cuenca? Hasta donde recordamos, quizás su primera presencia fue alrededor del año 2020, cuando usted fue funcionario de MOB-EP y terminó con acusaciones que motivaron una investigación fiscal, si no recuerdo mal. En 2020, Pedro Palacios era el alcalde de Cuenca. Se inició, de alguna manera,

0: de alcalde cuando ganó Pedro Palacios. Nosotros no tuvimos candidato a alcalde en la selección. Claro, la memoria es frágil, tampoco mucha gente no se acuerda, porque claro, no tuvimos candidato a alcalde en la selección, solo candidato a la prefecta, que fue la María Cecilia Alvarado, la Chechi. Ahí es donde nosotros iniciamos. Yo soy un socialdemócrata, esa es mi línea ideológica fundamental. En su momento reconstruimos la idea, por eso también estoy en una línea socialdemócrata que es Avanza. La idea ya perdió su norte, se volvió, tengo que decirlo sin problema, un partido de alquiler en su momento, y hoy creo que tampoco tiene representantes. Algún problema tuvo la idea en sus elecciones internas, sin embargo guardo a buenos amigos en ese partido y buenos recuerdos de la izquierda democrática. Ahí empezó en realidad mi exposición política pública. Y ya desde ese momento teníamos conflictos en realidad con el exalcalde Zamora. Entonces, con Pedro Palacios, un caballero, yo lo digo. No creo que haya cosa más absurda, más de los valores más bajos de la vida, que una persona ingrata y desleal. Son la mayoría de políticos que buscan el poder. Yo considero que Pedro Palacios fue una gran persona, pero que cometió muchos errores ya en la administración. Y se lo he dicho él de forma personal, por rodearse de gente que buscaba más el poder que el servicio. Pero bueno, eso sabrá aclarar. Sin embargo, yo siempre estaré agradecido a quienes me hayan dado la oportunidad de servir a la ciudadanía en su momento.
1: Abogado Morales, muy buenos días. Pues era importante también que usted pueda comentarnos, pero sobre todo comentarle a la ciudadanía qué pasó en la empresa de movilidad MOVP. Hubo esta denuncia, esta investigación de la fiscalía que luego dio paso al inicio de un proceso legal. Hay una sentencia en primera instancia en su contra, si no me equivoco, de alrededor de siete años, que no se ha ejecutado, pues todavía hay un proceso de apelación pendiente. Usted ha atribuido esta situación a una persecución política, a una situación de orden más bien de tipo personal. Coméntenos, por favor.
0: Yo creo que es importante, no sé si usted ha leído la denuncia, me imagino que desde ahí pueden hacer. La denuncia la pone Zamora Aguilar Richer, delincuente de...
1: Bueno, lo que se decía es que aprovechándose usted presuntamente de su cargo del interior de la EMO, exigía pagos indebidos y coimas.
0: ¿Quién pone la denuncia? Pero esa es la pregunta, ¿quién denuncia? Zamora Aguilar Richer. Entonces no hay donde perderse. Si no fueran políticos, excelente, cambiaría la cosa. Pero cuando hay el componente político de un concejal como Zamora, que me denuncia después de que yo mandé mi informe de delincuencia organizada y de direccionamiento de contratos, es evidente. Insisto, y es otra cosa, son cuatro procesos, no uno. O sea, eso tiene que tener claro la ciudadanía. Buscan en el sistema de la página SACHE, ponen mi nombre, Leonardo Agustín Morales Ordóñez, y hay cinco procesos en mi contra. Uno, un procedimiento de tránsito de hace más de 10 años, y cuatro, de Zamora en mi contra. Ahí está. Eso es bastante sencillo.
2: Cristian Zamora actuó, pongámonos también en la línea de tiempo, en esa denuncia que es en el año 2020.
0: Sí, por supuesto. Consta en el proceso, él lo firmó. O sea, lo bueno es que no es que actuó de espaldas. Eso sí, yo lo reconozco. Yo siempre creo que si algo le tengo que reconocer al señor Zamora es que en todas las denuncias que ponía sí firmaba él con su nombre, no mandaba a que hagan otros, eso sí es verdad.
2: Pero esto significó la salida de su cargo.
0: Claro, yo no uso el espacio público para defenderme, por suerte soy abogado, debo decir, y me defiendo yo solo con mis estrategias, porque siempre que hay un tipo de este conflicto, el afectado, hay que decirlo, es el que está al frente. Si yo no estaba al frente, yo era un funcionario de rango medio, entonces... Yo no soy de esos que le procesan y se enferman o huye o nada. Aquí estoy, incluso frente a ustedes, incluso frente a la ciudadanía, para empezar a cambiar las cosas.
1: Ahora, abogado Morales, hay una sentencia en primera instancia, no está ejecutoriado, obviamente tiene que continuar el proceso de apelación y podría incluso llegar a casación, pero la justicia al emitir esta sentencia quiere decir que encontró indicios de culpabilidad.
0: Dos sentencias, no se olvide que hay otra anterior que Zamora salió festejando a decir que voy 15 días de la cárcel. Ya son dos, por eso le digo, no es una. ¿Qué pasó con esa sentencia de 15 días? Le gané en la sala. ¿Y qué pasó con el juez que me sentenció? Que pasó desde penal a civil y su sobrino trabajó en el municipio con Zamora. ¿Qué pasó con este tribunal que emitió esa primera sentencia? El juez ya renunció. Sí, entiendo, porque Dios estaba enfermo y yo no tengo ningún problema con ese juez. Emite mi sentencia y renuncia. Entonces la sentencia quedó incluso sin juez. Vamos a ver qué pasa. Yo sé dónde están trabajando los hijos de jueces, de algunas cosas, pero ya en su momento.

0: momento, todo en su momento.
1: Volviendo al tema político, sin perjuicio de que retornemos también a estos temas, me parece que le escuché a usted hablar de Izquierda Democrática como partido de alquiler que había caído en estos últimos tiempos. ¿Sí me ratifica esto o le escuché mal?
0: Sí, sí, cuando le prestaron el partido a Zamora, así fue, pues.
1: Ya, entonces...
0: Él no era de la Izquierda Democrática,
1: le he escuchado bien.
0: Candidato de Cabrera, candidato de Carrasco. Ya. Yo le digo, es su papá.
1: Le he político, escuchado bien, político. Pero no hay como desconocer que Izquierda Democrática es uno de los íconos entre los partidos políticos de Ecuador, que ha caído en desgracia en los últimos años, que ha tenido escisiones, divisiones evidentes, que sigue separado en por lo menos en dos facciones. Esto es evidente, pero indudablemente ha sido uno de los partidos más fuertes. Recordemos aquellos enfrentamientos clásicos de la política ecuatoriana entre derecha e izquierda. Izquierda Democrática por un lado, Partido Social Cristiano por el otro, pero no es allá a donde quiero llegar. Usted señala que es socialdemócrata de la línea ideológica de Izquierda Democrática pregonada por su fundador, el doctor Rodrigo Borja. Pero usted ahora tiene el auspicio de Avanza. Avanza sí puede ser calificado con mayor propiedad como un partido de alquiler. Haciendo una breve rememoración, recordemos que en la época de el correísmo, Ramiro González Jaramillo, quien fue un alto funcionario que llegó a ocupar la dirección general de el IES, estuvo apoyando directamente al gobierno de Rafael Correa. Fundó Avanza en el año 2012. Luego vinieron los serios problemas de Ramiro González Jaramillo, que provocaron su huida en el año 2017. Gobiernos ecuatorianos trataron de incluso extraditarlo desde Perú sin haberlo logrado. Pero yendo al partido Avanza, Avanza se convirtió en uno de los partidos, evidentemente uno de los partidos con esa vocación clarísima de ser un partido de alquiler, pues ha estado en un lado y en otro lado apoyando a los más diversos candidatos en los últimos años. ¿Cómo es que usted, con esta formación socialdemócrata, con estas múltiples denuncias en las cuales se ha estado tratando y ventilando temas de corrupción, usted defendiendo, por supuesto, lo suyo, defendiendo su posición como la correcta, la que está al lado de la verdad, cómo es que se cobija usted en este partido Avanza, que no tiene precisamente el mejor historial y que sí puede, con mayor certeza que Izquierda Democrática, ser calificado como un partido de alquiler?
0: Claro, a ver, para mí todos son iguales. Para mí
1: todos los partidos.
0: Todos son iguales, todos son iguales, todos son iguales. En donde se han tomado cartas en el asunto para corregir ese, primero, caudillismo, ¿no? Pachacuti, Sociedad Patriótica, perdón, Revolución Ciudadana, Pachacuti, Revolución Ciudadana, socialistas, Centro Democrático, todos una sola fanesca, todos una sola fanesca. El gobernador de Creo, perdón, la gobernadora de Creo, de Lazo, candidata a la prefecta, con el alcalde de Correa, las antípodas de las ideologías en un solo afanesca. Todos son lo mismo.
1: Entonces, Avanza, no habría que admirarse de su paso a Avanza, entonces, porque todos son los mismos.
0: Avanza más bien lo que ha logrado es corregir el ser estos espacios políticos en donde se permite que se mezclen las antípodas en búsqueda del poder, y nos ha permitido a los ciudadanos, digo yo, porque al final del día mi paso ha sido Izquierda Democrática y Avanza, socialdemócratas, esa es mi formación, y ahí mantendré, no cargo la bandera de la revolución y luego me voy al banco a darle la mano al banquero, como ellos están haciendo. Entonces, y sí, lo sostengo, la idea, el momento en que le permitió a un bailarín total de la política, que estuvo con Cabrera, que estuvo con Carrasco, que estuvo con la revolución y que ahora tiene su propio movimiento como Zamora, se convirtió sin lugar a dudas en Azuay, por lo menos, en un partido de alquiler. Y esa es la realidad, la sostengo. Entonces yo sí creo que Avanza, por lo menos Avanza, es un partido de los varios que me llamaron, que no me impuso ningún tipo de condición ni económica ni de espacios de poder. Fue el único partido, de decirlo, que no puso condiciones. Así que eso es lo que tenemos que seguir buscando, donde los partidos no quieran imponer condiciones económicas o políticas para que podamos participar, sino que coincidamos en ideas de ciudad de futuro.
1: Eso, si usted llega a ganar la alcaldía, deja Avanza enseguida, pues no hay nexos ideológicos, doctrinarios con ese partido.
0: No, me agrada la gente de Avanza. Son buenas personas, puede ser sincero. El director es una muy buena persona.
1: ¿Quién es a propósito? Político.
0: Juan Pablo Fajardo se llama, que además es nuestro candidato al Distrito Sur. Primer candidato al Distrito Sur y tenemos candidaturas de consejerías Distrito Norte y Rural. Entonces, me parece que es una muy buena persona. Yo creo que en política sí hay buenas personas.
1: A nivel nacional, si no me equivoco.
0: Malas.
1: A nivel nacional, si no me equivoco, es Javier Orti, a quien no lo conocemos. ¿Lo conoce usted?
0: Tampoco lo conozco personalmente. He hablado con él, compartido por temas de llamadas, de redes, pero personalmente no lo conozco. No me he viajado a Quito a conocer.
2: Ahora sería importante, usted ya mencionó algunos nombres, pero conocer quiénes más le acompañarán en la papeleta para las concejalías, para la prefectura de El Azuay, prefecto, viceprefecto. Coméntenos cuáles son los nombres que estarán junto a usted.
0: Claro, a ver, vuelvo a los temas de concejalías. Está en el Distrito Norte la doctora Michelle Correa, es abogada. Ella tuvo un proceso bastante complejo por acoso sexual, hay que decirlo, abuso sexual en contra de un funcionario del ECU 911. Yo la conocí por ese proceso y al final del día ganó, pero le volvieron a acosar, le volvieron a despedir. Entonces ella encabezó una lucha bastante fuerte en contra del acoso y me parece que es una persona valiosísima para enfrentar la lucha de violencia de género. Es un tema indudable e innegable en esta ciudad y en el país. Además, Juan Pablo Fajardo, que es el director de Avanza, que es candidato al Distrito Sur, lo encabeza él. Obviamente están las listas completas, pero lo encabeza. Es economista, dirigente estudiantil de la universidad en economía, socialdemócrata empedernido, sin lugar a dudas, el director de Avanza, desde su fundación incluso, ha estado ahí corrigiendo las cosas que se han dado mal en su partido y no le conocía con sinceridad antes. Sin embargo, yo conozco ya en este punto de mi vida, no solo político, público, sino profesional. Vivo tratando con gente de todo tipo, gente que intenta mentir, que intenta posicionar cosas. Vivo de eso, es un trabajo. Y creo que él es una persona sincera, honesta y que además sabe el qué hacer político. Y en la actualidad está la ingeniera Paola Íñiguez, es una ingeniera civil. Ella es de la parroquia por Sayauzí, pero sin embargo ha trabajado en obras en obras civiles de las parroquias rurales. Pues tiene clarísimo lo que necesita la ruralidad. Antes que obras gigantes que puedan ser subutilizadas o mal utilizadas, necesitan obras básicas, pues no. Alcantarillado, vías y demás, vías de humor. Y a la prefectura está Gustavo Sánchez, quien es un educador de carrera, ya más de 20 años como profesor, pongámoslo así de sencillo. Y a él le acompaña Tatiana Castillo, una joven, muy, muy joven, candidata, quien es voluntaria en muchos espacios de organizaciones sociales y además técnica en elementos ambientales. Así que creo que es un equipo muy interesante.
1: ¿Todos ellos socialdemócratas comparten una ideología?
0: Así es, todos tienen un procedimiento. A ver, primero, ninguno está en los extremos, ¿no? Ninguno es de extrema izquierda ni de extrema derecha. Lo que básicamente es la socialdemocracia, ¿no? Un proceso en el cual podemos creer en el libre comercio, pero con una intervención del Estado que regule que no existan abusos. Entonces, todos estamos en esa línea, que básicamente puede ser un tema de centro.
1: Bien. Usted en el año 2020 nos decía que era independiente, que si bien trabajó en la administración de Pedro Palacios, no tenía usted no fue contratado por una relación de carácter política. Sin embargo, señala...
0: No, independiente de la IDE.
1: Ah, era de la Izquierda Democrática, correcto.
0: Sí, sí.
1: Sin embargo, usted señala de que ese ataque que le hicieron Zamora, Aguilar y algún otro apellido mencionaba, obedeció a intereses políticos y económicos. ¿Qué intereses políticos concretamente y qué intereses económicos motivaron estos ataques contra usted?
0: Pero si yo descubrí que el cuñado de Zamora tenía casi medio millón de dólares en contratos, pues en Lemor. Y mandé mi informe, y cuando mandé mi informe yo ni le mandé a él, eso era curioso. Mandé al gerente general de la época y a las 2 horas yo ya tenía una petición de información de cómo ingresé al cargo por parte de Zamora. Entonces ahí había una mafia, sigue habiendo. En el transporte sigue habiendo una mafia, monopolios, gente que intenta solo ellos tener las cosas y cuando alguien descubre cómo están pasando dineros para obtener rutas y frecuencias, pues el acusado es uno. Eso es muy sencillo. Cuando le denuncié, y de lo que lo sostengo, y Contraloría me dio la razón de que Zamora direccionaba contratos, Contraloría lo confirmó y Fiscalía lo va a confirmar en semanas, me denunció para meterme a la cárcel, no siga denunciando, y también gané. Los procesos judiciales, yo tengo, no confío mucho en la justicia, le soy sincero, porque vivo todos los días en los procesos y sé que la justicia puede ser manejada a favor o en contra de diferentes actores, no solo a favor mía o en contra mía, eso no es así. Por lo general la justicia está establecida para que el más débil obtenga sanciones y el más fuerte por lo general queda en impunidad. Pero yo estoy acostumbrado a la lucha, yo no tengo ni miedo, no tengo ningún problema, no me quita el sueño a mí perder algo dentro de esta candidatura. Lo único que puedo hacer es ganar. Yo sigo en mi trabajo de abogado, sigo defendiendo los derechos de la gente.
1: ¿Qué es lo que persigue en el fondo? ¿Qué persigue fundamentalmente al tratar de llegar a la alcaldía? ¿Qué va a hacer en la alcaldía?
0: Cambios fundamentales, cambios trascendentales. Yo ya no puedo, yo personalmente lo digo, más allá de todo el equipo y de todo nuestro proyecto, es una cuenca del futuro. Yo personalmente, yo Leonardo, así lo digo, más allá del partido, más allá de todos mis compañeros. Yo estoy cansado de que en esta lista que tenemos de 9 candidatos, todos son los mismos de siempre, exceptuando creo yo que 2 o 3, tengo que reconocerlo. Y de ahí, los demás son los mismos.
1: ¿A quiénes son esos? ¿Quiénes son esos dos o tres que le sacaría a usted ese mismo lote?
0: La candidata de Pachacuti, no me sé el nombre de la señorita, pero entiendo que es alguien completamente nueva, no le conozco, pero es completamente una candidata nueva y joven. Creo que los jóvenes también deben tener oportunidades. Creo que ella es más joven que yo, de ahí vengo yo, de ahí todos los demás nos pasan con muchos años. Y creo que alguien más que está nuevo en este proceso es el candidato de la Sociedad Patriótica, Ricchetti. Entonces, y los demás ya han estado, pues. Es lo que es.
1: Cuéntenos sobre sus ideas en la alcaldía, pues es muy importante sobre todo saber qué es lo que se pretende hacer desde este importante cargo de la alcaldía. ¿Qué piensa usted sobre este gran debate de minería y agua en la ciudad de Cuenca? Y cuéntenos si es que usted desfiló hace aproximadamente un año en el Quinto Río.
0: El Quinto Río dice que era del Zamora, ¿cómo voy a poder estar ahí? Me apedreaban como algo.
1: El Quinto Río de Zamora, pero ¿quién lo dice?
0: Así decía, él decía, pues.
2: No era. Dentro de los trípticos. Una expresión ciudadana exclusiva, importante.
0: Muy bien, pues eso era de decir a Zamora que él no creó el Quinto Río como quería hacerlo ver, porque hay un.
2: Pero
0: hay
2: independientemente un trípico, de Zamora, ¿cuál fue su posición al respecto?
0: Yo mandé el proyecto de ordenanza para que sea declarada incompatible la actividad minera en las fuentes de aguas de Cuenca. ¿Sabe qué concejal o qué alcalde tomó ese proyecto de ordenanza y lo estableció como norma? Ninguno. Entonces, está bien las marchas, está bien las expresiones populares, pero los resultados para la protección de los derechos, como es el derecho del agua, el derecho al medio ambiente, se hacen norma. O sea, si no se establece una norma, toda esa lucha, ¿de qué sirve?
1: Más allá de la marcha, cuéntenos qué piensa usted sobre la minería y el agua. ¿Está a favor de quienes piensan que la minería es el nuevo recurso natural del país que va a reemplazar al petróleo, que es el que va a sustentar la obra pública, que es la actividad que finalmente va a gotear de alguna manera para mejorar el empleo, para mejorar los ingresos de los ciudadanos?
0: No, ¿de qué sirve mejorar? ¿De qué le sirve tener oro y agua contaminada? No tiene sentido. O sea, las cosas son como son. Ahí lo que tienen que establecer de forma evidente es, primero, la minería como tal no es mal. Lo que se puede, debe prohibir y no puede existir bajo ninguna circunstancia es minería en fuentes de agua, en fuentes hídricas, en ecosistemas sensibles. Entonces, yo no soy pues como el candidato de Lloret, el candidato de Zamora, que auspicio y que apruebo que se haga en Loma Larga y Río Blanco la explotación minera. Yo le digo que no, pues desde el inicio eso no se hace. Quimsacocha no se toca y punto. Pero hay que hacer con norma, pues. Chévere la marcha, chévere las expresiones, chévere que yo lo diga ahorita. Pero si no voy, hago una ordenanza en donde específicamente prohíbo eso, ¿de qué sirve?
1: Fuera de las zonas de recarga hídrica que están delimitadas, hay enormes riesgos en la ciudad y la provincia. Hay 46 mil hectáreas que están concesionadas en el Cantón Cuenca. ¿Sería su posición que mientras no estén exactamente en zonas de recarga hídrica, sus proyectos pueden avanzar?
0: Y ecosistemas sensibles, donde sean ecosistemas sensibles, tampoco pueden avanzar.
1: ¿Cómo definiría el límite de los ecosistemas sensibles? ¿Cuáles son, más bien, aquellos que no lo son, que no son sensibles, en donde sí se podría hacer la minería?
0: Eso está establecido técnicamente por los expertos. Eso no me puedo yo inventar que es un ecosistema sensible. Hay elementos técnicos que determinan eso. Justamente estamos trabajando nuestra viceprefecta, justo lo que les decía, es experta en este tipo de temas de ecosistemas. Nuestra concejal rural, la primera, Paola, también es experta en temas de recargas hídricas. Así que los temas técnicos, o sea, mañana también se puede preguntar si cómo puedo llegar a la luna. Técnicamente no sé, pero sé que se puede llegar. Sé que bueno, confiar en los técnicos
1: un,
0: también.
1: Un para alcalde que tiene que saber de muchas cosas y con alguna profundidad.
0: Claro, por supuesto, pero por eso mismo hay que ser claros también. Yo le voy a decir cómo llegas a la luna, sí, contratando un técnico espacial. ¿Cómo sé hasta dónde llego a un ecosistema sensible? Contratando un técnico y especialista en esto, que es otra de las cosas de nuestra propuesta. Conmigo, los mejores ciudadanos de Cuenca, los más capacitados y los que tengan mayor mérito. Mérito no es ser, a decir de los revolucionarios, o sea, el municipio se va a llenar de políticos, ahora si gana los políticos de siempre, porque ellos sí se deben favores entre políticos, yo no le debo favores ni a políticos, ni a influencers, ni a ningún tipo de personas. El único favor que yo le debo es a los ciudadanos que en mí confiarán y que yo espero, sinceramente, poder contar con los mejores profesionales para la ciudad, más no con los mejores cargabanderas.
2: Para abogado Morales, ¿cuál es su posición frente al actual gobierno nacional y cuál será, en caso de que usted resulte favorecido del voto de los cuencanos, de las cuencanas, su relación con el gobierno cuando hay una gran cantidad de preocupaciones sobre el abandono respecto del sur del país, Cuenca, la provincia de El Azuay, serios problemas de descentralismo, entre una serie de preocupaciones más?
0: Sí, a ver, con el gobierno yo creo que está bastante desgastado, está bastante complicado en Azuay, sobre todo por el tema del agua. Creo que el tema del agua les golpeó bastante, porque no sé cuál sería su intención en querer reactivar este proceso que lo inició Lloret con Correa, y ellos lo quisieron reactivar. Habrá que preguntarles a ellos por qué hicieron eso. Sin embargo, yo sí debo reconocer que en materia de un tema específico, en materia de seguridad, que yo he estado en eso todo el tiempo, se los tengo que decir con sinceridad. Hace poco detuvimos una banda de secuestradores, un secuestro aquí, hicimos un proceso, los detuvimos, y el trabajo articulado con el gobierno, con fiscalía y con la policía fue bastante bueno y se logró detenerles. Y disculpen, estoy con la batería casi bajita, y creo que no tengo el cargador. Entonces, en seguridad, yo creo que vamos a trabajar de la mano muy, muy bien con el gobierno.
1: ¿Qué es lo que ha venido haciendo usted en seguridad? Si nos aclara, por favor.
0: Claro, yo tengo estudios en criminología y además creo, debo decir que soy el único. Puedo equivocarme, no quiero pecar de pretencioso, pero el único que ha logrado tener resultados favorables en contra de delincuentes, de violadores, como en su momento el Mangajo, violadores de niñas de esta ciudad, bandas de secuestradores, asesinos, o sea, con una serie de delincuentes a los que hemos logrado detener, procesar y que paguen las condenas. Además, corruptos, como los políticos corruptos a los que les allanamos en sus call centers y demás. Entonces, yo creo que soy el único que además ha enfrentado a este tipo de delincuentes de forma abierta y con resultados. Porque tampoco sirve de mucho llevar procesos y al final les sueltan los jueces.
1: Nos da la impresión, abogado Morales, perdóneme, esta es una impresión muy personal, de que usted en su conducta, en su vida, se maneja por una especie de maniqueísmo. Es decir, o todo es bueno, o todo es malo, o todo es luz, o todo es oscuridad. ¿Es así como usted ve las cosas?
0: No, sí creo que hay tonos grises, pero hay cosas en las que yo no soy tibio. Eso sí, tengo que reconocerlo. Hay razones por las que la gente hace cosas, pero yo creo que cuando uno hace algo tiene que enfrentarlo con valentía. Cuando uno pierde algo tiene que ser valiente para aceptar la pérdida, y cuando uno gana algo tiene que ser humilde para eso. Entonces, mi posición frente a las cosas no va a ser tibia. Yo no soy tibio, yo lo tengo que decir. Por ejemplo, una de las principales cuestiones es analizar quiénes son las personas que están en el municipio y cambiarles a muchas de esas personas. No va a haber incremento de personal, pero sí van a haber cambios profundos, y lo digo con sinceridad. los mismos de siempre no van a estar.
1: ¿Sabe cuánta gente, cuántos empleados públicos, cuáles son los recursos humanos, el talento humano, cuantitativamente?

0: desde el municipio de Etapa?
1: No sabemos cuántos habrán incrementado. Lo que sí sé es que hay un nuevo puesto creado para una persona específica, el yerno de un concejal, que ya está visto por Contraloría. Es que ese es el tema, cada día crean nuevos puestos, reducen unos, juntan partidas y crean de tres personas, ahora le dan la partida a uno solo para que gane tres el sueldo. Si usted mañana va a ver un nuevo puesto, ese es el problema, están creando nuevos puestos, eliminando unos, creando más y generando otros. ¿Para qué? Para acomodar a la gente que les acompañó en quién sabe qué.
0: Bien, el recorrido es largo, tendremos 3 meses y algo más para poder conversar con usted nuevamente, quizá tratar otros temas, a abogado Morales, sin perjuicio de cualquier pregunta final de Rosana, por supuesto. Yo quisiera pedirle que, sin mayor elaboración, nos mencione 5 temas fundamentales, importantes, importantísimos, que se tienen que acometer en la ciudad de Cuenca desde la alcaldía para tener, para crear, para proyectar una mejor ciudad.
1: Claro que sí, Gustavo. A ver, la cuenca del futuro, eso es lo más importante, es en donde se basa todo nuestro trabajo. Y para eso necesitamos una cuenca segura, una cuenca tecnológica, porque todavía estamos manejándonos en papel, hay que ir a firmar con papeles, documentos, para que se obtengan permisos de funcionamiento, de construcción y demás. Hay que hacer un trámite de 1 año por cuestiones técnicas humanas, porque a usted le cae bien o mal alguna persona dentro del municipio. Obras necesarias y prioritarias en los barrios, o sea, las obras grandes están bien, pero hay un hueco en la frente de mi casa que ya tiene hasta nombre, ya como 10 años. O sea, esas pequeñas obras son las principales, las necesarias, que tienen que nacer de los propios barrios. Un municipio digital, completamente digital, sin dejar de lado el componente humano, y una proyección de Cuenca ya con un proyecto y una planificación adecuada, a mi criterio, a 2035, no solamente a 2031, en donde tengamos un plan de seguridad y una planificación adecuada y ordenada para que Cuenca se maneje sola, incluso de ser el caso.
0: Bien, me queda debiendo en su respuesta. Le preguntaba los puntos fundamentales, no tanto las herramientas con las cuales se lograría, entre ellas temas tecnológicos, el municipio digital, etcétera, que no son sino herramientas que pone al servicio la tecnología de hoy, pero es importante conocer los pilares, diríamos, que tienen que alimentarse, que crearse en esta ciudad para una cuenca sostenible, una cuenca que progrese en lo económico con un equilibrio social. Ojalá en una próxima oportunidad podamos profundizar sobre estos temas. Le dejo en la inquietud, claro, final a Rosana.
2: Sí, quizás yo quería insistir un poco en aquello, ¿no? Hay muchísimas preocupaciones aquí en Cuenca, y sería importante conocer cuál es la visión de ciudad que usted nos propone, nos plantea de cara a lo que será este proceso electoral. Aquí tenemos como principal preocupación la inseguridad, usted ya algo hizo referencia al respecto, el tema del desempleo, el tema del control. ¿Cómo está creciendo Cuenca? ¿Cómo se está además procediendo desde el municipio de Cuenca con todo lo que fue, y todavía está en suspenso esa propuesta de plan o esa propuesta para la planificación de la ciudad, el ordenamiento territorial, el uso y la gestión del suelo, digamos, como algunas de las preocupaciones, el centralismo, que es otro de los temas? Es decir, preocupaciones hay múltiples, pero en este contexto, el tema de la vialidad, de la movilidad, el tránsito, el transporte, en todo este contexto, ¿cuál es su propuesta de ciudad?
1: Claro, a ver, por eso es importante, y aquí vale la pena analizar los planes de trabajo que han presentado todos los candidatos. El nuestro está establecido de manera técnica, académica, lo construí con la academia, con 8 ejes. Entonces, decirlo esto en pocos segundos va a ser bien complicado, pero se basa en aquello, en los 8 ejes, que es Cuenca Segura, Cuenca Tecnológica, Vive Tu Barrio. Cada uno de estos ejes tiene una serie de propuestas, ¿no? Pues ahí se va desarrollando cada uno de estos problemas. Cuenca Activa, Barrios Primero, movilidad tecnológica, que se llama Movilidad del Futuro, la Cuenca 2035, que es una planificación a largo plazo, no solo para obras muy pequeñas, y el municipio digital. Con estos 8 ejes que tenemos en el plan de trabajo, que les invito a revisar, lo estamos compartiendo en nuestras redes día por día, porque es necesario que se hablen las propuestas. Ya ya yo mis conflictos con el señor Zamora seguirán, porque van a seguir, eso no lo duden, y con quienes estén con él, porque al final del día él no pudo hacer las cosas solo, tuvo que tener gente que le apoye. Pero eso es un tema que ya quedó entre yo, digamos así. Para la ciudad lo que necesitamos es futuro, y el plan de trabajo que tenemos es un plan de trabajo del futuro que tiene aristas y 8 ejes importantes que se pueden desarrollar, que no son propuestas demagógicas, falsas, alejadas de las competencias que tiene un alcalde, un distrito, un gobierno autónomo descentralizado cantonal, de la prefectura es lo mismo, de los concejales es lo mismo y de las juntas parroquiales es lo mismo. Entonces, estamos todos enlazados en eso. Sí, vamos a requerir con todo el gusto más tiempo para desarrollar cada uno de estos ejes. Sin embargo, en las redes sociales nuestras estamos dando uno por uno los ejes de cómo pensamos combatir con un problema de ciudad, con una solución y con qué recursos además.
0: Bien, le agradecemos mucho y habrá otra oportunidad, como habíamos señalado. Han escuchado al abogado Leonardo Morales, candidato a la alcaldía de Cuenca por el Movimiento Avanza.
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0: el pasado 17 de agosto se cerró ya el periodo de inscripción de candidaturas, pues ahora todos quienes se inscribieron, aspirantes a una dignidad tanto cantonal, parroquial o provincial, entrarán en un proceso de impugnaciones y validación para posteriormente ser ratificada o no esta aspiración y esta candidatura. 9 candidatos se inscribieron para disputar la alcaldía de Cuenca. Los aspirantes son Paul Carrasco, Leonardo Morales, con quien acabamos de tener un diálogo, Juan Pablo Riquetti, Pedro Palacios, Juan Cristóbal Lloret, Yacu Pérez, Jessica Maribel Yambay, Juan Carlos Vega y Marcelo Cabrera. Entre los perfiles figuran 3 exalcaldes o exautoridades, Palacios, Cabrera y Carrasco. Además, Yacu Pérez Guartambel, exprefecto, Juan Cristóbal Lloret, también exprefecto. La candidatura de Juan Carlos Vega representa al Movimiento Oficialista Acción Democrática Nacional. Mientras que para la prefectura de la SUAY se inscribieron 8 binomios para las seccionales del 29 de noviembre. Los binomios inscritos son Consuelo Orellana y Manuel Alvarado, Alianza La Provincia en Marcha, Gabriela Ochoa Juan Quispe por el Partido Social Cristiano, Pablo Webster, Doménica Gordón de Nueva Generación, Gustavo Sánchez, Tatiana Castillo por el Movimiento Avanza, Ángel Cartuche y Caterin Portilla de Pachacútic, Sebastián Ceballos, María Isabel Vázquez de la Alianza Unidos por el Agua, Paolo Carpio y Emilia Jaramillo del Movimiento Oficialista Acción Democrática Nacional y David López y Carla Delgado del Movimiento Igualdad.
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2: Damos la bienvenida a Fernando Vega. Él fue asambleísta constituyente, es un activista medioambiental, es parte también de la Comisión Ciudadana Anticorrupción, un hombre cívico muy activo en nuestra ciudad. Le damos la bienvenida a Fernando y quisiera iniciar este diálogo preguntándole las reflexiones que le ha generado ya al conocer los nombres, la lista de precandidatos para manejar el futuro de Cuenca y el futuro de la SUAY.
3: Buenos días, Gustavo. Buenos días a toda la audiencia. Bueno, primero, desde un paneo nacional, me parece que estas elecciones están marcadas por 3 lindas líneas fundamentales, ¿no es cierto? Una es un clima de incertidumbre, apatía social, ¿no es cierto?, cansada de más de lo mismo de siempre y cada vez peor, diría yo, ¿no? En segundo lugar, el tema de la devaluación de los propios partidos políticos, que llegan en este momento a una situación ya más que de liquidación, yo diría, una feria de retazos, ¿no? Y por otro lado, también podemos decir el deterioro del sistema democrático de elecciones, fuertemente dañado y intervenido, podemos decir, por el gobierno central, por las injerencias del Ejecutivo y las pésimas acciones de la institución electoral, ¿no? Entonces, me parece que esas 3 grandes crisis que convergen en este momento político electoral están también presentes en el Azuay, por supuesto, con sus propias características, y van a estar presentes en todas las elecciones seccionales que va a vivir el Ecuador en los próximos meses, el próximo 2 meses, pues, ¿no? Entonces, respecto de lo que pasa en el Azuay, el reflejo es ahí, está ahí también, ¿no? Respecto de la situación de la ciudadanía, pues, hay, claro, de los candidatos primero, ¿no? Los candidatos, hay 3, podemos decir, 3 rubros de candidatos. Son, primero, los ya conocidos, como 3 exalcaldes que tercian en la lista electoral, están prefectos que tratan de llegar a la alcaldía, Y luego están algunos noveles, diríamos, o si quiere, pues nombres nuevos, que han estado la mayoría circundando pues la institución municipal de estos tiempos. Pero respecto a la prefectura, la mayoría de los aspirantes son nuevos, aunque algunos rostros y personalidades de con alguna trayectoria política partidista, y sí, gente nueva, vinculada obviamente a los distintos, a las distintas, a los distintos emprendimientos políticos, ¿no? Ya aterrizando en lo que usted me pregunta, he estado escuchando la entrevista que acaban de hacer ustedes. Me parece que esa entrevista y los contenidos de la entrevista y lo que se puso de manifiesto por el candidato entrevistado es una pieza hermosísima para hacer una investigación sociológica y política de lo que es el Azuay en este momento, ¿no? Me parece que es una muestra, para muestra un botón, como se dice, ¿no? De lo complicada que están las cosas, viene toda una pugna de candidatos. Ya se ha visto, por más que se intentan defender fidelidades, ideologías y otras cosas, en definitiva lo que prima es pues eso, el acceder a un puesto público de elección popular, pues para llevar adelante proyectos personales, revanchas políticas, hasta expresiones de lo que es, podemos decir, la comidilla de las peleas, de los impases y problemas entre autoridades y funcionarios, etc. Todo una política muy mediada, como vemos en todos los lados, por los temas legales, ¿no? Entonces, me parece a mí que sí, pues hasta ahí podemos decir una aproximación general.
2: Déjeme ponerle un añadido a esa pregunta. Le había pedido sus reflexiones, lo ha hecho, y habrá mucho más que reflexionar sobre los candidatos, sobre todo ya conociendo sus planes, sus proyectos, pero hablemos sobre esas reacciones iniciales, esos sentimientos primarios que se generan. ¿Qué siente usted con esta lista de candidatos? ¿Fe, esperanza, preocupación, decepción?
3: Bueno, es tan difícil. Bueno, es esa perplejidad, ¿no? Podemos decir, antes se usaba una palabra muy, muy, muy antigua, y hoy día quizá ya no se usa tanto, es decir, estar pasmado, ¿no? Creo que podemos estar pasmados de lo que sucede en la política, ¿no? Es esa situación de incertidumbre, de no saber qué pensar, de qué se lleva. Bueno, porque hay, digamos, qué sé yo, hay personas hacia las que uno se inclina porque le conoces un poco más, otras porque, de qué sé yo. Pero así tener una idea clara, si yo que de alguna manera tengo una larga vida de observador, quizá en los últimos años sobre todo, pues no tengo nada claro, nada, y por lo mismo poca esperanza de que esto se solucione a mediano o largo plazo. Yo creo que la crisis que vive no solo el Ecuador, sino el mundo entero, no se solucionará sino en las próximas generaciones, cuando la situación que estamos viviendo ahora pues se deteriore más todavía, ¿no? Es de desear que ojalá pues quien llegue a la prefectura y a la alcaldía pues sí, hagan, yo diríamos, hagan por lo menos una administración modesta, ¿no? Una administración modesta, complicada en este momento, cualquiera que gane, porque sabemos que, por ejemplo, si obviamente si gana un partidario del gobierno, va a haber una buena relación con el gobierno y poder local. Si no gana, va a ser castigada las provincias que tengan autoridades que no sean de la línea del gobierno, van a ser castigados, y es decir, va a ser castigada la ciudadanía por eso, ¿no? Entonces, ¿qué le diré, Gustavo? De sazón, Sí, pues ahí creo que ya, si quiere, de lo que hoy he podido oír sobre las preferencias o tendencias, pues por mucho que alarguemos las cosas, las nuevas autoridades de la SUAY y de Cuenca, no sé, pues si lleguen al 20-25% del voto, ¿no? Porque igual el voto está muy fragmentado. Es verdad que algunas personas tienen intención de voto, pero también tienen mucha resistencia por otro lado, ¿no? Hay gente que dice que vuelvan los viejos, las viejas figuras, otros que no, que hacen estos cromos repetidos, que vengan jóvenes, en fin. Bueno, es curioso, ¿no?, que todos los alcaldes de Cuenca, los candidatos sean todos varones, no hay ni una mujer. En el caso de la prefectura sí hay un poquito más de equidad de género.
2: En la alcaldía, le corrijo, sí hay una mujer.
3: Ah, hay una mujer, sí, sí. A ver.
2: Y probablemente usted le conoce, se trata de Jessica Maribel Yambay de Pachacuti.
3: Bueno, mi memoria, como yo suelo decir, tengo ya una pérdida de memoria permanente, parcial a largo plazo, ¿no? Y realmente los nombres, a veces yo tengo mucha más memoria visual que auditiva. No tengo en mente los rostros y los conocimientos de todo, porque son tantos los candidatos, ¿no?, que no tiene la posibilidad de comer. Ese es uno de los problemas. Además, de nueve días de campaña para conocer a nueve candidatos, no hay ni tiempo de entrevistarlos, ¿no? ¿Qué tiempo van a tener sus candidatos para exponer sus programas políticos, etcétera? No es realmente eso que decía de la crisis total del sistema electoral, propiciado, como digo, por esta especie de conchave entre el gobierno central, para limpiar el terreno. Todavía queda por calificar a los, ahí se hará la última limpieza de los candidatos que no son del gusto del gobierno, ¿no?
0: Ahora, Fernando, en este mismo contexto y ante la preocupación de, como usted dice, una campaña sumamente corta, ni siquiera el tiempo suficiente para entrevistar y poder conversar con todos los candidatos, ¿cómo ve usted nuevamente en este nuevo proceso electoral la respuesta ciudadana? Poco se responsabiliza el ciudadano común de revisar los planes de trabajo, de verificar los antecedentes. ¿Considera usted que la polarización en esta coyuntura, en este momento político, va a sostenerse? Correísmo, novoísmo, ¿hay la posibilidad de esta tercera vía? ¿Cómo ve usted?
3: Bueno, yo creo que esa polarización va a ser el telón de fondo, sobre todo en aquellos cantones grandes donde al gobierno le interesa de manera particular, digamos, aprovechar la polarización. De igual manera, del lado de aquella alianza en la que ha ido a recalar la Revolución Ciudadana. Pero me temo que, más allá de eso, fíjese, en la entrevista que observamos, pues hay una serie de micropolarizaciones muy, muy enardecidas también entre los aspirantes locales, ¿no?
2: Claro. Y esto, Fernando, pasa por un tema que es fundamental, que yendo a la pregunta de Rosana, de la ciudadanía, que viene también por las deficiencias ciudadanas. ¿Por qué Cuenca no tiene un plan estratégico actualizado? Me parece que hace 20 o 30 años se lo elaboró y ha quedado allí. ¿Por qué la SUAY no tiene un plan estratégico provincial, viviendo la realidad que vivimos? ¿No es esto una de las graves falencias que estamos enfrentando en estas elecciones y que deberíamos hacer el esfuerzo para ir construyendo en forma conjunta, al margen del candidato o candidatos que vayan a ganar, construir una sólida agenda de ciudad con los temas de fondo, con temas irrenunciables para Cuenca y para la provincia de la SUAY?
3: Sí, esa es una falencia enorme de, creo que en este momento, de toda la propuesta política. Son propuestas políticas a cortísimo plazo, ni siquiera a mediano plazo, ¿no? Y se patean para el futuro los grandes temas a nivel nacional. Usted, no tenemos planes actualizados energéticos que son tan, tan fundamentales, ¿no? No tenemos planes. Voy a poner una situación. Estamos preparados para el fenómeno del Niño. Muy bien, ya tenemos los famosos, ¿cómo se llaman? Los planes de contingencia. Sin embargo, ocurre, como ejemplo, un incendio en Riobamba, en un edificio patrimonial, y llegan los bomberos sin agua. Reiteradamente vemos que se queman miles de hectáreas y no tenemos una política para crear estaciones de bomberos rurales cercanos a los lugares de quema. En el tremendo incendio de Loja están 15 bomberos, ¿no? Entonces, dejamos, o sea, no tenemos conciencia de qué es estar preparado para...
2: ¿Cómo no podemos tener conciencia cuando en el 2024 vivimos una tragedia de esa magnitud?
3: Así es, no estamos asustados, pero ¿qué se ha hecho? Yo recuerdo cuando yo trabajé en Nabob, yo había hecho un estudio sobre precisamente la contingencia de los incendios, y la única, vi los tiempos de respuesta de los bomberos de Cuenca, ya, etcétera, etcétera. La única posibilidad era tener un campamento bomberil que además durante el año se dedica a la reforestación, se dedica a mantener cortafuegos, se dedique a la educación socioambiental, en fin, que haga una vigilancia permanente, ¿no? Y eso debía estar cerca del lugar donde hay bosques para estar en el momento oportuno, en el tiempo oportuno. Eso es prevención. Porque si no, nos pasamos la vida apagando incendios cuando se nos ha ido de las manos. Y en el tema de planificación pasa lo mismo. En la planificación urbana, el crecimiento poblacional y la construcción de una ciudad ya que camina a ser una ciudad mediana, grande, como es Cuenca, es como un incendio. Se va expandiendo sin control, sin ninguna planificación, y luego es mucho más difícil resolver los problemas. Por ejemplo, en el tema vial, elemental, Cuenca, que además tiene esta característica por los ríos, ¿no? Que tiene una geografía radial, ¿no? Que todo converge hacia el centro de Cuenca y todo tiene que pasar por el centro de Cuenca, en vez de hacer un desarrollo armónico que vaya más allá de la zona propiamente urbana hacia sus parroquias, etcétera, donde lo primero que hay que garantizar es la movilidad. Fíjese bien, usted cómo es.
2: Vamos a ponerle fotografías, Fernando, que las recibimos el día de ayer, de lo que pasa en el kilómetro 50, lo que pasaba ayer y debe estar pasando idéntico en estas horas, miércoles, en el kilómetro 50 de la Cuenca Girón Pasaje, que son imágenes que deben llevarnos a la reflexión, que realmente nos llevan a la única conclusión posible de que el problema vial de Cuenca, de la SUAY, del austro del país, ha tocado fondo. Peor no pueden ser las cosas. Un solo carril absolutamente descontrolado, sin autoridad que pueda en forma efectiva desviar al tráfico pesado, como un cuello de botella que conecta, si se puede llamar así, la provincia de la SUAY con la provincia del Oro, el importante Valle de Yunquilla, las provincias orientales. ¿Cómo hemos llegado a este punto? ¿Y qué es lo que escuchamos? ¿Qué es lo que reemplaza a esos planes de largo plazo, esos estudios estratégicos que debería tener Cuenca y la SUAY? Declaraciones muy ligeras del ministro Luque mientras entrega un ferrocarril, de que tras los desniveles, un desnivel va tomando ya 2 años, vienen otros 2, sumemos 4 años más, es decir, tras los desniveles dentro de 6 años vendrá el arreglo de la Tarqui y Girón Pasaje, aunque se dice que está ya en estudios, y luego, dice el ministro, vendrá el ingreso sur. Esos son los planes de desarrollo y cómo lo tratamos y cómo toleramos los cuencanos.
3: Bueno, fíjese usted que amparado cada uno, cada gobierno se suele amparar en sus competencias. y no quiere conversar con los otros niveles que tienen competencia. Es decir, ¿cómo puede planificarse la SUAI ya, no solo Cuenca, sino la SUAI y Cuenca en términos de vialidad, ¿no? Es ahí, como usted señala, un cuello de botella fundamental. Fíjense, la guerra de Hormuz ha demostrado que los cuellos de botella en la movilidad humana para el comercio, tránsito de personas, mercancías, etcétera, son vitales. Tanto es así que el señor Trump, en su locura, quiere declarar el estrecho de Hormuz como territorio estadounidense. Si fuera, hacer un chiste de mal gusto, si fuera estratégico para los Estados Unidos la carretera Cuenca-Machala, ya sería entonces, podría ser declarado un territorio estratégico de los Estados Unidos. ¿Por qué? Porque el Estado local, los Estados locales, en todos sus niveles, son incapaces de coordinar y de tener una planificación de largo plazo. Nosotros tenemos que asumir una cosa que hay que asumir, que es que el éxito, el futuro de una población, de una sociedad, de una región, está en el empoderamiento del territorio. Y hay que saber contar con las debilidades y amenazas del territorio. Nosotros estamos en una zona, el Azuay, hacia Loja, etcétera, estamos en una zona de valles profundos, estrechos, con montañas, con pendientes, de esas que decía que hay que sembrar con escopeta.
2: Fallas, ¿no? Geológicas que se suman, además,
3: etcétera. Entonces, eso requiere de tener ya de larga data estudios. No es porque falte conocimiento, es la desidia, la falta de previsión, la improvisación, etcétera. Nos estamos poniendo solo un ejemplo. Entonces, el alcalde y el prefecto van a coordinar, sean de los partidos, para exigir y demandar, y con la ciudad, así como en el Quinto Río. Fíjese usted también las versiones que hay sobre el Quinto Río, cómo se han politizado y cómo se desvaloriza la lucha de Cuenca por un propio candidato alcalde.
2: La visión maniqueísta,
3: ¿no? Ahora ya ni siquiera son los correístas contra los Novois, sino los otros ellos son los malos, nosotros somos los buenos. Es decir, ya no hay ni siquiera membrete ideológico o político, ¿no? Entonces, me parece a mí que son esos los grandes temas, ¿no? La planificación del territorio, su accesibilidad, etcétera, el ordenamiento territorial, y junto con eso el cuidado de los, obviamente, en primer plano siempre el cuidado de los recursos naturales, sobre todo el agua, ¿no? Que es nuestra vida. Sin agua en Cuenca y sus cantones no hay vida, simplemente, ¿no? Y además teniendo que afrontar, yo diría, una inmigración permanente de ciudadanos de otras partes del país y aún de fuera del país, que ven en Cuenca, que todavía goza de una cierta seguridad relativa en comparación con otras ciudades, que también plantea ese crecimiento poblacional, como decía, como la mancha urbana se extiende como un incendio imparable, y no hay los bomberos ni los planificadores que estén conduciendo ese crecimiento de manera ordenada, armónica, para que en algún momento, pues, los servicios, las comunicaciones, etcétera, no colapsen, ¿no? Porque ya en ciertas horas pico, ciertas vías dentro de salida de la propia ciudad, incluso hacia las parroquias cercanas, están ya al borde del colapso, porque nuestro parque automovilístico también crece de una manera incendiaria, diría yo.
2: Bien,
3: ¿no?
2: El tiempo se nos agota, Fernando. Quizá vale la pena una reflexión justamente sobre los ciudadanos, unos expectantes, otros más preocupados de las urgencias cotidianas, de lo más básico en este país con tantos problemas, con tantas desigualdades. Le invito a hacer una reflexión final, sobre este marco de democracia imperfecta en el cual tendremos que acudir el 29 de noviembre, pero que de alguna manera los ciudadanos con su voto algo aportarán a las decisiones que se tomen.
3: Yo ayer comentaba con un amigo entrañable, usted lo conoce, sobre en otras elecciones, ciertos grupos desde la izquierda y tal han apelado al voto nulo, ¿verdad? Yo nunca estuve de acuerdo con esas propuestas del voto nulo, que además siempre. Sin embargo, sí creo que hubiera una ocasión en la cual habría que haber hecho una fuerte campaña por el voto nulo, sería esta. Porque este proceso electoral está totalmente deslegitimado, pero como hay un afán de arrebatar el poder, de arranchar, agarra lo que puedas, como decía ese programa de televisión antiguo, pues imagínese usted, no estamos interesados realmente en cuestionar el mismo proceso electoral, ¿no? Salvo algunas voces, a veces interesadas por los propios partidos, pero a la ciudadanía le da lo mismo, tiene que ir a votar porque no hay más remedio, porque es obligatorio para no pagar la multa, pero no existe realmente una reflexión. Yo creo que, y eso no se puede, por más que lo pidas, no va a surgir espontáneamente. Esto yo digo, quizá tenemos que llegar a sentir mucho más fuerte el dolor. Cuenca no lo siente mucho porque tiene una calidad de vida envidiable en ciertos términos, porque hay muchas remesas que sostienen nuestra economía, porque parece que también hay bastante dinero ya de lavados circulando en nuestras economías, sobre todo yo creo que la política de la única política así que ha expresado el presidente es la de la construcción inmobiliaria, ¿no? Y yo creo que ahí están entrando en todos los grados. Tengo sospecha de que hay mucho dinero no tan santo, ¿no? Entonces, me parece a mí que es muy difícil despertar a la ciudadanía. Es muy difícil que la ciudadanía en general despierte tan, digamos, tan distraída hoy en otros temas. Fíjese, por ejemplo, hay alguna reflexión en el candidato que acabamos de escuchar sobre la calidad de las elecciones en las que él va a participar. Es como si todo funcionara perfectamente, ¿no? Y no es así. Entonces, creo que todas las voces que se unan, que podamos unir para convocarnos a una reflexión y quizá en algún momento a un debate social, no solo en la coyuntura electoral perentoria, sino una permanente discusión social sobre el futuro del Ecuador que queremos, el futuro de nuestra provincia y de nuestra ciudad capital, ¿no?
2: Bien. Muchísimas gracias, Fernando, por haber estado con nosotros.
3: Gracias.
2: Fernando Vega Cuesta fue asambleísta constituyente, es activista en términos sobre todo de medio ambiente y anticorrupción.

0: Estamos en campaña electoral cuando hay precandidatos que no son siquiera candidatos, pero se hacen ya ofertas. Lo hizo ayer Lucio Gutiérrez, quien auspicia la candidatura de Juan Pablo Riquetti, otra figura relativamente nueva en la política cuencana, pues hasta aquí ha venido actuando solamente en redes sociales. Lucio Gutiérrez y Juan Pablo Riquetti ofrecieron el día de ayer completar las cúpulas frontales de la catedral. Esto da cuenta de esa ausencia de una agenda de ciudad. Hay temas muchísimos más importantes que este, pero esto en realidad es irrealizable. Lucio Gutiérrez y Juan Pablo Riquetti deberían conocer que limitaciones estructurales de la catedral llevaron ya hace casi un siglo a desistir del proyecto original que contemplaba la construcción de esas cúpulas.
1: Lucio Gutiérrez llegó a Cuenca junto con su precandidato para la alcaldía Juan Pablo Riquetti e hicieron una propuesta respecto al símbolo arquitectónico más importante de Cuenca, la Catedral Nueva.
2: Aquí comprometiéndonos como ingenieros civiles a ver si es que le concluimos a la catedral, porque me comentaba que faltan las dos cúpulas frontales, así que yo creo que este tiene que ser un proyecto del próximo alcalde de Cuenca y eso va pues a embellecer más la ciudad de Cuenca.
3: ¿Es técnicamente viable terminar la catedral?
2: Bueno, ingeniería viene de ingenio, así que hay que buscar esa forma de resolver el problema. Parece que las cargas de las cúpulas podrían ocasionar algún problema estructural. Hay que hacer el estudio y buscar una solución. Siempre hay solución cuando se quiere justamente pues hacer algo, en este caso, en beneficio de la catedral y de la ciudad de Cuenca, ¿no? La mayoría de ecuatorianos somos cristianos, somos católicos, y yo creo que sería realmente un lindo proyecto para la ciudad de Cuenca.
4: Estamos con Sociedad Patriótica, la lista 3. Estamos en este momento ya con el acta de definición de las candidaturas y estamos recorriendo con el expresidente Lucio Gutiérrez la ciudad de Cuenca. Sacamos nosotros solamente a la alcaldía de Cuenca, no tenemos nosotros un binomio a la prefectura y tenemos de candidatos en las concejalías. Tenemos al ingeniero y arquitecto René Cisneros en el Distrito Sur. Tenemos a María Cecilia Carrasco, una bióloga con mucho conocimiento en cuanto al tema de Quimsacocha. Ella está en el Distrito Norte. Y Estefanía Peralta, que es una líder estudiantil de la Universidad de La Suay, está en el Distrito de la Ruralidad. Nosotros tenemos una propuesta ciudadana de la tercera vía, una propuesta que se basa en planificación. Nosotros vamos a planificar muy bien Cuenca, como ingeniero civil que soy, como ex coordinador de planificación y gobernanza del municipio. Vamos a preservar las fuentes de recarga hídrica, el tema de Quimsacocha. Nosotros sabemos cómo hacerlo técnicamente y vamos a lograr la seguridad en la ciudad de Cuenca mediante la planificación.
3: ¿Cómo se identifica usted? ¿Con la derecha, con la izquierda, con el centro?
4: Bueno, yo soy una persona de centro, una persona que va a sacar todo lo bueno de la parte de la izquierda, de la derecha, y vamos a hacer un modelo siempre en bien de la sociedad, de la gente, del bien común, tal y como son los preceptos originales de la política.
3: ¿Cómo están ustedes en las encuestas?
4: Nosotros vamos muy bien, porque llevamos trabajando desde hace muchos años en el tema de las redes, hemos llevado muchas luchas adelante, hemos hecho una fiscalización ciudadana, hemos estado presentes en cada uno de los momentos importantes que ha tenido la ciudad de Cuenca y hoy sabemos que la ciudadanía está muy conectada con nuestro proyecto y que vamos a tener muy buenos resultados.
1: Para el noticiario de Antena 1 reportó Jorge Isaac Peña.
0: Son las 8:54. En casos judiciales que se ventilan en Ecuador, en el marco del caso Progen, la Fiscalía habría dispuesto que Inés Manzano rinda su versión en forma presencial el 31 de agosto. Por otra parte, se critica por parte de abogados de Julio Montes de Oca que Fabián Calero también sea convocado presencialmente pese a su situación judicial. Un caso que va terminando ya en cuanto a la investigación antes de que se inicie para juzgar a 21 personas acusadas, juicio en el cual falta involucrar a las cabezas.

0: gobierno llegó un impulso fiscal emitido por la señora fiscal Bonilla, en el que convoca por tercera ocasión al ingeniero Fabián Calero para que rinda su versión de manera presencial, al igual que lo ha hecho con la señora Inés Manzano. El asunto es que la señora Inés Manzano no tiene ningún problema en acercarse a rendir su versión de manera presencial. Ella no está siendo procesada, ella no está siendo buscada por la justicia, a ella no se le ha dictado prisión preventiva, contra ella no existe absolutamente nada. En cambio, el ingeniero Calero se le impide prácticamente, a mi modo de ver, el que rinda la versión, puesto que es venir y entregarse y decir: aquí estoy en bandeja de plata, señores.
1: Métame preso.
0: Métame preso.
2: El otro bullado juicio que se desarrolla en Ecuador, el magnicidio en contra del ex candidato a la presidencia Fernando Villavicencio, señala maniobras para obstruir la investigación del asesinato. Esta denuncia lo hacen sus hijas Amanda y Tamia Villavicencio. Un tercer capítulo de un documental que han publicado sostiene que tras el asesinato de Fernando Villavicencio se activó una segunda operación que buscaba alterar testimonios, construir versiones favorables a procesados, desacreditar a investigadores y atacar a las víctimas. Las hijas presentan pericias de tres dispositivos: teléfono de María Paula Christiansen, una grabadora entregada por la defensa de José Serrano, y el teléfono de Marcelazo, que según el reportaje contiene indicios de coordinación para manipular el proceso. La tesis central es que hubo un esfuerzo sistemático para controlar el relato judicial y político del magnicidio. Un caso muy complejo, un entramado de maniobras que, de confirmarse, evidenciaría una grave interferencia en la investigación del magnicidio. Manipulación de testimonios, presiones, campañas digitales, control político del relato. Más allá de las acusaciones, el caso revela la vulnerabilidad del sistema judicial, la capacidad de actores externos para influir en procesos penales y la necesidad de una investigación independiente, técnica y blindada frente a intereses políticos. Y en otro tema, un crimen colectivo. Ecuador y Estados Unidos mantienen silencio oficial frente a los ataques a embarcaciones ecuatorianas revelados por varios medios de comunicación, reiterado en los últimos días por el Washington Post. El silencio como mecanismo de contención diplomática están usando tanto Ecuador como Estados Unidos y enfrentan un dilema: reconocer participación en operaciones clandestinas en aguas ecuatorianas, que implicaría asumir responsabilidad política, jurídica y diplomática. Para Washington, admitir acciones de la CIA o de operadores privados en el Pacífico ecuatoriano abriría un frente internacional incómodo, especialmente porque las operaciones Southern Spear y Pacific Viper ya están bajo escrutinio por su costo humano y eficacia dudosa. Para Ecuador, aceptar que fuerzas extranjeras actuaron en su territorio marítimo sin autorización formal sería reconocer una vulneración de soberanía. El silencio está, por el momento, evitando una crisis bilateral. Es un tema sumamente delicado, el silencio de Ecuador y Estados Unidos, que no es casual. Es un instrumento político para evitar una crisis diplomática, proteger operaciones encubiertas, contener tensiones internas y mantener una relación estratégica. Pero es también un síntoma de algo más profundo: la falta de transparencia en la guerra contra las mafias, contra las drogas, la vulnerabilidad de los pescadores y la fragilidad institucional de nuestras costas. Mientras no haya respuestas oficiales, la pregunta de The Washington Post sigue abierta: ¿quién domina realmente las aguas territoriales de Ecuador? 53.500 candidatos han presentado sus documentos para candidatizarse para las próximas elecciones. Esto es 10.000 menos que hace 10 años. Las seccionales de este año se perfilan con un proceso donde la disputa será de cualquier manera más cerrada, más estratégica, más dependiente de estructuras consolidadas. El reto será evitar que esta contracción derive en menor representación y menor legitimidad territorial, en lo que que respecta a la provincia de La Suay, hay 4.208 candidatos.
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2: Damos la bienvenida al sociólogo Patricio Carpio, académico analista. Quisiéramos, Patricio, el día de hoy realizar una revisión post inscripción de precandidatos. Evento electoral, hito de este proceso electoral que se cerró el día de ayer. Las elecciones seccionales en Azuay, una provincia marginal. Basta pensar en ese decidor kilómetro 50 de la vía Cuenca-Girón-Pasaje. Marginal dentro del mapa político nacional, revela una tensión estructural. La provincia vota desde la periferia del poder, con autoridades locales obligadas a resolver problemas que no son precisamente de su escala ni competencia: movilidad, carreteras, vialidad, agua, expansión urbana, minería, seguridad, sin recursos ni un adecuado nivel de interlocución con el poder central. ¿Cómo mira usted este nuevo proceso electoral?
3: Sí, Gustavo, usted ha señalado acertadamente el tema de la posición estructural de Cuenca y La Suay frente al país. El país sigue moviéndose dentro de una lógica bipolar entre Quito y Guayaquil, y ahí se genera la noticia, ahí se generan los acontecimientos, ahí se genera el movimiento social, político, económico, según el poder y según el sistema, en el super, hiper centralizado en el que vivimos. Sin embargo, nuestra región siempre se ha caracterizado por niveles de autonomía y desarrollo propio, y en ese sentido avanzamos hasta donde nos es posible. Tenemos las limitaciones que usted ya los ha señalado. Yo siempre digo que Cuenca permanece bloqueado por los cuatro puntos cardinales en términos de conectividad vial, y esa es la verdad. Ahora bien, justamente sobre esos temas es lo que sería interesante saber qué capacidad tienen los candidatos que ya están en la palestra inscritos en el Consejo Nacional Electoral, a ver si es que tienen alguna respuesta frente a eso y cómo enfrentar esa situación frente al poder central. Yo diría antes que estamos viviendo uno de los procesos más opacos que hemos tenido en la historia, por todos los antecedentes que ya hemos conversado y que no sé si ya merece otra vez hacer un reconteo, pero son procesos opacos que generan mucha desconfianza. Por otro lado, también tenemos otro proceso que se ha profundizado, que es la desideologización de las candidaturas, de las elecciones, de los propios candidatos, y cada vez más una profundización de los personalismos. Los personalismos arrastran a los partidos, tanto que a propósito del adelanto de las elecciones, destapó lo que podríamos denominar una feria de partidos, ofertando sus espacios y negociaciones para que las personas, los líderes tradicionales y nuevos que puedan haber, se vayan ubicando. Entonces vamos a encontrar que entre los 9 candidatos, si no me equivoco, a la alcaldía de Cuenca, habría que analizar cuántos de ellos han funcionado dentro de lógicas migratorias electorales, es decir, por cuántos partidos han transitado, lo cual va significando en última instancia que un proyecto político, una ideología política, una tendencia, no está sobre el tapete, sino justamente perspectivas más personales. En ese sentido, podemos seguir conversando, Gustavo, sobre hacer una especie de cruce. Yo no me voy a meter a analizar a cada uno de los de las candidaturas, pero sí en términos generales proponer cómo podríamos evaluar esas candidaturas en términos muy concretos, de tal manera que
2: vayamos tamizándoles, clasificando un poquito, y quizá la forma más directa podría ser aquellos con experiencia político-electoral, que serían Iacu Pérez, sería Juan Cristóbal Lloret, sería Paul Carrasco, sería Pedro Palacios, sería Marcelo Cabrera. Y hay otro grupo de candidatos relativamente nuevos en políticas, quizá el de más exposición, entre ellos Juan Carlos Vega, por haber ocupado en dos ocasiones ministerios. Antes de esto no se lo conocía públicamente. Y luego están ciertos activos participantes en redes sociales como Juan Pablo Ricchetti o Leonardo Morales, y por allí otra candidata, Jessica Maribel Yambay, que me parece que se pertenece al movimiento indígena. Ese es el cuadro general.
3: Sí, pero ahí hay una, yo diría, Gustavo, es cierto lo que usted señala absolutamente, pero hay una trampa. La trampa es que la ciudadanía reclama experiencia, pero por otro lado reclama rostros nuevos. Entonces, ahí esa contradicción tiene que tener un punto de encuentro que no es complicado. Es decir, ¿qué es lo que las candidaturas o los candidatos, candidatas deben mostrarle a la ciudadanía? Primero, un liderazgo, una personalidad, una credibilidad, capacidad de convocatoria, capacidad de concertación, de diálogo. Tanto ese diálogo, tanto a nivel interno dentro de la propia institución, como con los actores locales y por supuesto con el gobierno nacional. Entonces eso significa personalidad, significa ese liderazgo que estoy señalando como un punto clave para evaluar las candidaturas. El otro tema, y ahí sí puede entrar la experiencia, pero no necesariamente, es el conocimiento. El conocimiento, digamos, a dos niveles: el uno de la administración pública, como usted bien lo ha señalado, ahí sí puede haber dos bloques claramente diferenciados. La gestión de una ciudad, la gestión de un territorio es fundamental conocer eso, pero eso no quita que también puedan conocer gente que no ha estado vinculado a estos espacios. Sin embargo, el conocimiento tiene que ser sobre la problemática del territorio, sus necesidades, las aspiraciones de la gente, los grandes retos que tiene que enfrentar, de tal manera que luego que ganan las elecciones no nos vengan con el clásico cuento de que encontraron la prefectura o la alcaldía hecho un desastre, que no hay programas, que no hay proyectos, que no hay plata. Tienen que conocer en qué se meten y cuál es la problemática regional, local, para tener respuestas a eso en las condiciones en las que estamos. Si no, por favor, que no se metan, porque no queremos demagogia. Otro elemento súper importante, Gustavo, y esto hemos conversado y siempre estamos de acuerdo en este tema, es que las personas que están aspirando a ocupar alcaldías o prefecturas tienen que tener ideas, proyecto de país, digamos, perdón, de territorio, de ciudad. Entonces, no es que vienen ya con una propuesta acabada, por el contrario, tienen que tener la idea y la apertura de cómo construir ese proyecto con la ciudadanía.
2: Y esto es fundamental cuando Cuenca, a todas luces, se encuentra en un punto coyuntural, en un punto de cambio.
3: Exacto, entonces es un crecimiento increíble. Sin embargo, aquí tengo que decir algo, y como dicen mis amigos campesinos, al que le toque el guante, que le chante. Existen ya experiencias, usted señaló los nombres de las personas que ya han pasado por los espacios de gobiernos locales, pero hay que evaluar quiénes efectivamente han tenido planes para responder a los grandes problemas del crecimiento, tanto urbano, poblacional, de la economía, etcétera, dependiendo las competencias. Hay personas que han gobernado localmente sin ton ni son, por decirlo así, igualmente.
2: Si usted me pregunta, y perdone esa primera persona, para mí todos quedan suspensos.
3: Efectivamente, hay que evaluar bien eso. Entonces, ¿cómo han trascendido sus procesos dentro de los gobiernos locales? ¿Han hecho cambios relevantes de tal forma que la ciudad y nuestra provincia haya encontrado nuevos hitos de desarrollo? Entonces, eso tiene que responder la ciudadanía, evaluar y saber a quién elige. Entonces, eso es muy importante. Ahora, las personas nuevas que están ahí también tienen que tener respuestas y la población tiene que identificar qué trascendencia han tenido de ellos cuando hemos tenido los problemas de minería, por ejemplo, y el Quinto Río, en dónde han estado, cómo se han ubicado, están a favor de un territorio sano, limpio, saludable, y que nos garantice la producción de agua para estas generaciones y las futuras, o han permanecido en silencio y solamente asoman en periodos electorales. Entonces, todas estas cosas, Gustavo, tenemos que evaluar como ciudadanos, como ciudadanas, para no caer otra vez en los líos de gobernanza, de mala gobernanza, de ingobernabilidad. También el problema de la ética, de la transparencia. Nosotros necesitamos tener autoridades que sean probos, que además de ser probos, que no tengan esa lógica autoritaria, pues se les suben los humos a la cabeza a ciertas personas y tenemos desenlaces como el que ha ocurrido en la municipalidad, como nunca antes en nuestro país, que haya sido defenestrado justamente por abusos de poder, porque no se explica de otra manera.
2: Creo que una exigencia, ¿no?, indispensable en estas elecciones es de que en Cuenca se sustenten, como ha sido histórico y tradicional, principios y valores.
3: Claro, entonces ahí tenemos nosotros un abanico de 9 candidaturas que se mezclan, que se confunden en tendencias. Es difícil ubicar qué tendencia es, si es que es hacia la izquierda, al centro, hacia la derecha, porque está todo mezclado, todo hecho una fanesca ahí. De todas maneras, algo se puede vislumbrar, algo se puede señalar por los antecedentes que las personas tienen y por con quienes han actuado, con quienes hacen equipos, con quienes se han apegado en los gobiernos en estos últimos años, etcétera. Pero de todas maneras hay un panorama en términos políticos ideológicos más o menos confusos. Y entonces, esa es otra situación que se tiene que vislumbrar. 9 candidaturas frente a los años, a las elecciones pasadas, creo que hay una disminución, pero de todas maneras sigue siendo un número alto. Siguen habiendo candidaturas que no van a trascender, candidaturas que más o menos de entrada entran en la primera línea de arranque, pero todo dependerá de la campaña. Usted sabe que la campaña en estos tiempos está tan viciada de demagogia, de descalificaciones y con poco condumio en términos de lo que se debe y cómo hacerlo.
2: Pasemos a revista de la prefectura, en donde los nombres se diluyen aún más. Hay varios nombres realmente desconocidos para el público. Entre los conocidos estaría Sebastián Ceballos, que es prácticamente una excepción, conjuntamente con Ángel Cartuche. Otras personas que han estado en servicio público, pero no son visibles, como Consuelo Orellana, Gabriel Ochoa. Está Paolo Carpio, quien sirvió en el Ministerio de Transportes, Gustavo Sánchez, David López y Pablo Webster. ¿Cómo ve ese otro panorama en la prefectura provincial?
3: Sí, efectivamente, Gustavo, ahí es un poco más confuso porque, para decirle la verdad, y yo leo la prensa, leo redes, me informo, pero muy poco conocimiento tengo de la gran mayoría de los candidatos a la prefectura. Entonces aquí la cosa es más complicada porque dependerá de cómo se visibilizan en la campaña. Sin embargo, también dependerá, hay que ver los partidos en los que están y todo eso, pero dependerá muchísimo el rato que lleguen a gobernar, los equipos técnicos con los que van a trabajar, porque ese es un punto clave de personas, pues que no han estado, digamos así, estrictamente vinculadas a la gestión del territorio, en donde hay un conjunto de competencias que son importantísimas. Por ejemplo, en la prefectura tenemos el tema del ambiente, tenemos la promoción de la economía y sobre todo el tema de la vialidad. Entonces, son competencias que requieren alto conocimiento, menos discursos, más acciones, lucha por el presupuesto para saberlo distribuir adecuadamente dependiendo de prioridades. Y entonces, aquí sí que yo también me quedo un poco en cero, digamos así, para opinar por cada uno de ellos, claro, y de sus tendencias, porque sí, no les conozco.
4: Y nos hemos quedado en los nombres, pues nombrar partidos, nombrar movimientos que les apoyan, es entrar dentro de ese rompecabezas, de esa fragmentación electoral que no dice nada en lo político. De allí que vale la pena una reflexión. Usted ya ha hablado en este mismo diálogo sobre el tema de esa personalización de estas elecciones versus partidos, tendencias, ideologías.
3: Claro, en el caso de la alcaldía nosotros encontramos que hay, personas con trayectoria que han tenido determinados liderazgos. Sin embargo, esas trayectorias y esos liderazgos chocan con la realidad de su propia gestión en los gobiernos locales. Ese es un tema que hay que dilucidar, porque hay que evaluar, como ya le dije, qué se ha hecho, qué no se ha hecho, qué está pendiente. En el caso de la prefectura, sinceramente no veo liderazgos fuertes, personas que hayan posicionado un nombre a lo largo de estos últimos años, a excepción de los que usted ya ha señalado. En el caso de Inti, un activista dentro de Inti Cartuche, ¿no? En el caso de Pachacuti, estuvo en, si no me equivoco, también como abogado en los gobiernos de Paul Carrasco. Y de Sebastián, que es una persona que siempre ha estado activando la política en nuestra región.
4: Me parece que va a su quinto intento de llegar a un cargo por elección popular.
3: Los demás candidatos seguramente van a ser arrastrados por los nombres y las personas de la alcaldía, porque efectivamente no están posicionados en el imaginario ciudadano y popular.
4: ¿Cómo ve usted al binomio oficial de ADN, Paolo Carpio para la prefectura, Juan Carlos Vega para la alcaldía?
3: Es una excelente pregunta, pero necesitaríamos muchos más elementos para entender y ver su posicionamiento de aceptación ciudadana. Desde mi perspectiva, hay que analizar la lejanía o cercanía con el pueblo, con el territorio, con los barrios, con la gente, con los actores. En el caso de este binomio, sobre todo para el tema de la alcaldía, pues más de una relación muy, muy de carácter más bien empresarial, financiero. No conozco que haya tenido una cercanía ni con la población ni con la problemática de nuestra región, tanto que como ministro, creo que fue ministro de Finanzas también, el Azuay no ha tenido un favor, entre comillas, porque estos son temas de derechos, especial siendo un cuencano. Así que yo creo que tampoco su nombre está posicionado, y si es que ponemos en la línea de arranque, no le veo que esté en primera línea. así que tendrá que hacer muchos esfuerzos para posicionarse, y seguramente de entrada tiene el apoyo, como alguna vez ya lo dije, de cierto sector de la sociedad cuencana, pero que no sobrepasa el 2 o 3%.
4: ¿Qué efectos, qué consecuencias podría traer la campaña electoral en unas elecciones definitivamente extrañas, raras, en las que se dice que la lista definitiva de candidatos podría estar a disposición del público y con seguridad solamente 20 días antes del acto electoral y a las puertas de una cortísima campaña que no va más allá de los 15 días?
3: Sí, esto es súper complejo por el adelantamiento de las elecciones, por lo que les coge a los partidos y personas, diríamos ahora, súper mal parados, Gustavo. Entonces, estamos en el corre y corre por parte de ellos, y recién estructurándose la negociación para lograr tener una ventanilla política, digamos así, porque ahora en esta feria de partidos a eso hemos llegado. Entonces esos acuerdos recién se han concretado en esta última semana quizá, y entonces no hay un escenario con toda la claridad. Es más, la opacidad sigue vigente. Cuando me decían, y usted me confirmará ahí si tengo dudas, y si es que esto es cierto, estaríamos muy, muy, muy dudosos que los resultados de las elecciones se expondrán en febrero. Eso es lo que me comentaron alguien que conocía del tema del adelanto de las elecciones, y quedé en revisar, no lo he hecho.
4: Sí. No lo he escuchado, honestamente, pero no sería un tema admisible, generaría demasiada polémica. Todo lo que ya se ha generado con este Ecuador ya nada nos sorprende. Veamos qué es lo que sucede allí. Uno de los temas con estos cortos tiempos de campaña que vienen tras un vertiginoso proceso de inscripción es preguntarnos qué están proponiendo los candidatos, los movimientos que le apoyan, qué capacidad tienen en este periodo que también será intenso de pre-campaña y de campaña para construir alguna propuesta seria que puedan poner a consideración de la ciudadanía.
3: Yo creo que ese es el reto, y es lo que tenemos que ver los electores. Pues ya vimos en las elecciones pasadas para presidente, donde las candidaturas, los partidos, realmente lo que derrocharon es pobreza y descalificaciones. Y en el debate presidencial lo que hubo es un ping-pong de acusaciones sobre quién es más corrupto. Entonces, si es que en las seccionales y en nuestra ciudad no vemos propuestas claras frente a los temas que usted señaló en su primera intervención, Gustavo, sobre minería, movilidad, economía, etcétera, etcétera, pues si es que no se ve eso, las candidaturas van a seguir pecando de una fuerte demagogia. Y yo creo algo que también estuve debatiendo hace poco en otro espacio académico, más que nada, es que lo de las redes sociales ha llegado a un techo, y que por tanto ya no son tan creíbles como hace 5 años o 4 años o 3 años, y que ahora sobre todo los jóvenes dicen, no tengo los datos para demostrarlo, ya no son tan vulnerables para creer todo lo que los candidatos dicen o dirán. Y más bien queda la duda de que todo lo que están diciendo puede ser demagogia, ¿no?
4: Entonces, el momento que caracteriza a Cueca justamente es más bien uno de desconfianza institucional, que es general para el país. Y con esta pregunta finalizamos. ¿Qué considera usted, con su visión de académico, de sociólogo, el tipo de liderazgo que podría estar buscando el electorado en estos momentos de fatiga política y de crisis de servicios sociales?
3: Yo creo que 2 o 3 cosas señalé algunas. La primera es, se buscaría a alguien, digo yo, que tenga una visión muy democrática, que tenga una visión de concertación y de consensos, que no genere más conflictos de los que ya vivimos en la vida cotidiana, en los niveles políticos, que tenga la capacidad para liderar y para resolver, que tenga la capacidad para dialogar con el gobierno nacional, no necesariamente para enfrentarse y entrar en 4 años de pugna donde los únicos que perdemos son la ciudad y sus
4: le decía territorio. Que estamos en un punto coyuntural en el que realmente se tiene que cuidar, se tiene que evitar que la ciudad entre en una crisis urbana irreversible.
3: Claro, ese es el otro elemento, es decir, cuando yo hablaba del conocimiento para la alcaldía, quien logre ocupar ese puesto, pues tiene que tener los pantalones bien puestos, para decirlo así, sea hombre o mujer, quiero decir, la fuerza, la autoridad, la personalidad, para enfrentar los problemas que enfrenta un crecimiento urbano galopante como el que vivimos. Usted sabe que ese crecimiento, ya sea por migración o por crecimiento poblacional per se, y en contextos de pobreza, genera mucha informalidad, genera mucho desorden, genera un crecimiento urbano sin las normas adecuadas. Yo sí veo que en estos años lo que ha ocurrido es una flexibilización de la normativa o de los controles, y entonces la ciudad empieza a desdibujarse porque crece caóticamente. Eso hay que poner freno en el caso de la ciudad.
4: Dicho sea de paso, Cuenca está sin una ordenanza de control urbano vigente. Aquí falta control, falta supervisión desde el municipio de Cuenca, y estamos viendo lo que sucede en cada esquina, en cada barrio de Cuenca, con ese crecimiento absolutamente fuera de control de la propiedad horizontal y los gravísimos problemas que están dándose en el sector rural de Cuenca, así como en la joya de la corona, el centro histórico. Agradecemos mucho, Patricio, por su presencia.
3: Gracias, Gustavo, muy amable por la invitación.
4: Declaraciones del sociólogo Patricio Carpio, académico y un distinguido analista de la locura.
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0: 17:06. Gobierno lamenta fallecimiento de Michel Sencikon Tugji, director del CNI, y su esposa Stephanie Holihan. Suspenden búsqueda tras accidente de helicóptero en Kenia, en el que murió Michel Sencikon Tugji. Etapa de juicio en caso Ligados queda en suspenso para Augusto Verduga y Esther Cuesta, quienes son declarados prófugos. Audiencia del caso Goleada se suspendió hasta el 24 de agosto, pues alertó intentos para dilatar el proceso. Sobrina política de Marcela Guiñaga reemplaza a Andrés Guzmer en la Asamblea Nacional. Ecuador alista embarque de prueba para el reingreso del banano al mercado de Brasil. Choque entre expreso y tanquero deja al menos 10 heridos en Santa Elena. En lo local, clausuran concesionaria en Quito tras denuncias de clientes por carros no entregados y pagos de hasta $4,500. En lo internacional, una vacuna personalizada contra el cáncer de piel supera un ensayo de fase 3. Los deportes Independiente del Valle está en racha. Lleva 14 victorias consecutivas y busca los cuartos de final de la Libertadores 2026. Los espectáculos, más de 1,000,000 de fans hacen fila virtual para ver a Bad Bunny en Puerto Rico.
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1: Siete horas y 10 minutos.
2: Bien, vamos a este momento a presentar una entrevista, un diálogo con el capitán Hernán Flores. Hernán Flores es el capitán del barco La Negra Francisca Duarte. Es este barco, este pesquero, que sufrió una afectación por parte de unos drones y que debieron enfrentar una viacrucis para lograr sortear y poder retornar al territorio ecuatoriano. Las referencias que han surgido y las noticias que se han difundido tiene que ver que esta acción que se llevó adelante en contra de la negra Francisca Duarte pudo haber provenido de fuerzas vinculadas a los Estados Unidos y concretamente a la CIA. Y hay denuncias en el Congreso, en el Parlamento norteamericano, también en las Naciones Unidas y en organizaciones como Human Rights Watch. Gracias, capitán, bienvenido. Quisiera que nos narre un poco lo que sucedió, y en qué circunstancias se produjo esta situación por la que ustedes han atravesado. Buenas tardes, adelante, le escuchamos.
3: Buenas tardes, ¿sí me escuchan?
2: Sí, perfectamente, adelante, con toda tranquilidad, le oímos su narración. ¿Qué fue lo que sucedió? Por favor, Hernán, adelante, le oímos, adelante.
3: Bueno, el 17 de marzo a las 5 de la mañana, nosotros íbamos navegando rumbo al puerto de Manta. Entonces la guardacosta ecuatoriana LG nos llamó por radio para que hiciéramos que paráramos máquinas que iban a hacer inspección de rutina. Nosotros paramos la máquina, paramos la marcha y entonces la guardacosta hizo la rutina. 5 de la mañana, ya se fueron casi como las 8 de la mañana, inspeccionaron todo sin novedad. Y nosotros seguimos navegando al puerto de Manta con el rumbo de 110, parece que veníamos, al este, noreste veníamos navegando. Entonces, ya eran como a las 12:30 de la mañana, vimos un barco azul estilo atunero. Como a 3 millas al lado norte, ese barco iba también navegando. Nosotros seguimos con nuestro rumbo. Ya como a las 1:30 de la tarde, los muchachos, como iban en la cubierta, se dieron cuenta que dos drones se acercaron al lado norte, por la popa y por la proa, dos drones. Al momento que me dijeron, capitán, vienen dos drones, entonces yo le digo, no, déjenlo nomás, será que están filmando. Una vez que terminé de hablar, escuchamos la explosión, el impacto en la cabina del barco. Entonces eso explosionó. Yo, como iba ahí al lado del mando, estaba Jordi, mi sobrino, él venía acostado cuando le cae el techo. O sea, el techo de la, ahí en la cabina, de eso explotó y un dron cae en toda la cubierta y ese dron queda ahí con las aspas que daba vuelta. Entonces nosotros paramos máquina rapidito, hicimos un movimiento, los muchachos se lanzaban al agua porque la explosión, el incendio se estaba extinguiendo y ahí después hubo otra explosión. Entonces los muchachos comenzaron a jalar la fibra, entonces nosotros mismos nos auxiliamos. Entonces hicimos la maniobra rapidito, Jordi, y como él, los pies le habían quedado destrozados porque el dron le pasó por los pies. Entonces Jordi estaba ahí en la cubierta, era que gritaba de dolor. Entonces, como los muchachos jalaron la fibra rapidito, no se acercaron.

0: y nos embarcamos rápido y auxiliamos los muchachos que estaban nadando en dos fibras. Y una vez que ya estábamos las dos fibras, o sea, con 16 tripulantes, 8 y 8 tripulantes en cada fibra, nos dirigimos rápidamente al barco azul. Al momento que íbamos navegando al barco azul, había un avión espía en el cielo que daba vuelta. Nosotros apenas íbamos acercándonos más al barco azul de los gringos, ese avión no daba más vuelta, nos seguía y teníamos el temor y el miedo de que nos lanzaran otra bomba. Pero una vez que el avión se abría, se alejaba, nosotros le dábamos a carrera a la fibra para llegar más al barco. Y una vez que llegamos al barco azul, lo sorprendente fue de que encontramos ahí a soldados armados que nos apuntaban y nos dijeron que levantáramos las manos. Y una vez que ya estábamos cerca ahí, yo la bajé y le dije que teníamos un herido, que era Jordi, esa lancha era pura sangre, o sea, por el pie que estaba cortado.
1: Tal vez algunos detalles va a seguir usted narrando, pero tal vez alguna precisión. Usted dijo que se produjo una inspección, una revisión. Esa primera revisión, esa primera inspección era o estaba a cargo de un sistema de patrullaje que es habitual, que es más o menos permanente, constante. ¿Qué ocurrió con esa primera inspección? Por favor, capitán.
0: La guardacosta de aquí de Ecuador, de Galápagos, nos inspeccionó, hizo la inspección rutinaria, revisó la fibra, revisó lo que es la bodega donde está la pesca, pidió nombre a los datos a cada tripulante, revisaron los celulares y bueno, gracias a Dios, ¿no? Salimos bien, solamente dio una citación por las matrículas de los muchachos y nada más, lo único que teníamos. Y ahí yo me recuerdo que el capitán de la fragata dijo que ya, porque ya era muy tarde por radio, y era muy tarde, que ya, ¿qué pasó? Que ya muy tarde, que ya tenían que regresar. Ya pues me dieron la citación y entonces nosotros seguimos con nuestro rumbo al puerto de Manta.
1: Ok, esa fue la primera circunstancia por la que atravesaron y el afán de ustedes era llegar a Manta. Estos drones que empezaron a sobrevolar, usted primero pensó que era un tema sin mayor trascendencia, que estaban tal vez filmando, grabando, en fin, y que no tenía mayor importancia. Estos drones aparecieron, como se dice, de la nada, de pronto aparecieron y empezaron a disparar, a lanzar proyectiles. ¿Qué pasó con los drones, capitán?
0: Bueno, mire, los drones aparecieron así de la nada. Como ya le dije anteriormente, a las 2:30 nosotros vimos un barco a 3 millas al lado norte de nosotros, un barco estilo atunero, estilo azul. Entonces cuando los muchachos me dicen, capitán, se sorprendieron un rapito porque fueron dos drones. Se sorprendieron, dice, capitán, ahí vienen dos drones. Ya pues nosotros, yo, bueno, nos sorprendimos así, o será que están filmando y nada más, mire. Cuando yo dije, déjelo nomás, cuando eso explosionaron atrás. O sea, el dron tiene una bomba en medio. Ese dron no la bota, sino que ese dron impacta en la cabina, atrás en la cabina, y no se alcanza a elevar, alzar, porque ese dron cayó dentro de la cabina y cae en la cubierta. Entonces ahí en la cubierta queda dando vuelta ese dron. O sea, ya no se pudo levantar. Y ahí se le vio en medio un tubito que estaba abierto.
1: Capitán, y ese barco, el azul que usted llama, este barco, ¿usted cree que tenía conexión con los drones? ¿Qué sensación, qué percepción tiene usted? ¿Había relación entre el barco de los estadounidenses y los drones? ¿Qué piensa usted?
0: Bueno, porque nosotros cuando nos acercamos a pedir auxilio, ayuda. Entonces ellos nos esposaron, mire. Nos pusieron atrás en la mano y nos pusieron una capucha. Nos llevaron toda en la proa. Y solamente a Jordan, que estaba a los pies cortados, a él lo llevaron a un cuarto, lo pusieron en un cuarto. Entonces Jordan dice que él pudo ver que ahí tenía un pizarrón. Un pizarrón, había como dos drones dibujados y un barquito pequeño. Entonces ellos como que discutían y ellos le dijeron en español que nosotros llevábamos cosas ilícitas. Entonces Jordi le dice que si aquí tomarlo a la guardacosta ya no había revisado. Entonces como que ellos se rascaron la cabeza, comenzaron a discutir entre ellos, entre el uno y el otro. y todos nosotros, bueno, nosotros estábamos ya en la proa, ahí encapuchado y todo ahí con las manos atrás. Entonces, bueno, solamente lo que le puedo decir que eso ocurrió ahí. Ocurrió con ese ataque y ahí pudimos acercarnos a ese barco azul y nos tomaron ahí como prisioneros, no sé, como así le conté.
1: Hernán, y ese momento, ustedes, la sospecha que eventualmente tenían es que ustedes estaban transportando droga, esa era la idea, o un poco la razón por la que habían llevado adelante este ataque finalmente, ¿cree usted o qué?
0: Nosotros no es que teníamos sospecha, nosotros lo que estábamos era asustados, teníamos miedo, estábamos aturdidos con el golpe y todo, que los que lo más miedo nos dio que ese dron cayera en el barco, ya pues nosotros, bueno, no sabíamos por qué nos estaban atacando. O sea, de droga eso no tenía susto, sino que ya pues que nos hayan atacado, que nosotros teníamos miedo y al momento que íbamos en la fibra a buscar el barco azul, estaba ese otro avión. Nosotros teníamos miedo, pues nosotros inocentemente estábamos asustados. Y más bien cuando nosotros llegamos nos recibieron ahí con la pistola que levanten en la mano y ya pues nos esposaron y nunca nos preguntaron nada. Solamente al último fue que nos preguntaron el nombre. Y nosotros con miedo pensaban que lo iban a asesinar.
1: Y luego ellos, ¿por qué no decidieron, qué cree usted que ocurrió, de trasladarles más bien a Manta, que entiendo estaba más cerca y finalmente era o es el país de ustedes, digamos, y más bien decidieron llevarles a El Salvador, por favor?
0: Es que nosotros no podíamos hablar nada porque uno de los muchachos preguntó algo y ellos lo que dijeron esta palabra: no hablen, si no se van a meter más en problemas. Entonces nosotros no podíamos hablar, ¿sí me entiende? Yo me acuerdo que yo de la explosión, yo boté bastante sangre atrás en la cabeza. Entonces otros muchachos iban heridos, pedíamos atención, pero no lo daban. O sea, yo pedía una pastilla porque me dolía mucho la cabeza, el oído, pero nunca me dieron. Entonces ellos no le dejaban hablar, solamente dijeron que guardáramos silencio. Y la única pregunta que nos dijeron, ¿cuál era el nombre de nosotros y nada más?
1: Sí, pero ¿no tiene usted alguna sospecha, alguna idea de por qué decidieron más bien llevarles a El Salvador? Aunque claro, no entendían ustedes porque ellos hablaban en inglés. ¿Por qué habrán tomado la decisión mejor de llevarles a El Salvador cuando lo lógico habría sido traerlos acá al Ecuador, a Manta concretamente, ¿no?
0: Mire, yo decía entre nosotros los muchachos que bueno, teníamos a la guardacosta que nos abordó. O nos fueran llevado a Galápagos, que estaban más cerca, pero no, es que no los permitían hablar. Nosotros no podíamos preguntar nada porque ellos eran, no sé, dice, si ustedes van a hablar se van a meter más en problemas, pero tampoco digo qué problema si nosotros, bueno, veníamos solamente navegando y ya la guardacosta ecuatoriana nos había abordado. Entonces no teníamos, como le digo, no podíamos preguntar nada. Y ahí todas las noches nos vigilaban ahí con los militares, con sus armas. Y ahí nosotros dormimos en el piso, todo ahí con frío ahí, y solamente nos dieron una botellita de agua en la tarde.
1: Capitán, yo sé que es otro barco y claro, no tiene por qué usted tener mayores elementos, pero las circunstancias que pasaron sus colegas, sus compañeros, 8 pescadores a bordo del Fiorella, lo del Fiorella fue más o menos parecido, ¿qué ha podido usted consultar y tener información?
0: Bueno, lo del Fiorella yo he escuchado, bueno, que ellos desaparecieron, es lo único que puedo decirle que he escuchado. Y de nosotros éramos 16 tripulantes, lo cual no podíamos preguntar ni decir nada, porque la palabra de ellos, que no habláramos porque lo íbamos a tener en problemas. Y toda la noche, como le explico, estábamos ahí enfundados, estábamos esposados y no teníamos opción ni preguntar nada. Incluso yo no aguantaba mi dolor de cabeza, el oído me zumbaba feísimo, pedía una pastilla, tampoco la recibí.
1: Capitán, y cuando llegan a El Salvador, ¿qué ocurre ahí? ¿Hay alguna reunión? ¿Les hacen firmar algún papel? ¿Hay algún registro? No sé, ¿cómo funciona eso en El Salvador, por favor?
0: En la explosión del barco, me acuerdo que cuando ya estuvimos los 16 tripulantes arriba en el barco, yo me recuerdo que el barco comenzó a dar vuelta. Y ahí ya más tardecito, no sé, casi como a la hora, comenzó a navegar. Me imagino que fue de punta al norte. Navegamos toda la noche. Ya al amanecer el barco ya plantó y nos bajaron, nos pusieron atrás en la cubierta. Ahí nos sentaron, estuvimos un rato, uno por uno, hasta cuando ya me tocó mi turno. Cuando ellos, uno de los militares, me llevaron, me hicieron caminar y me sacaron la capucha y la esposa. Cuando vi, ella me puede dar cuenta, ya estaba una lancha grande del Salvador. O sea, estaba la guardacosta y una lancha grande, un pangón, lancha grande que ellos cargan. Nos embarcaron a todos nosotros y Jordan fue al último. Entonces ahí ya, una vez que ya estábamos ahí, nos hicieron subir a la guardacosta del Salvador.
1: Ah, o sea, ustedes subieron a una lancha salvadoreña, no es que llegaron a un puerto. Y ahí no. Los tripulantes de ese barco, de esa lancha, ¿cómo se llama? Salvadoreña, ¿les dieron un buen trato? ¿Qué ocurrió ya en ese momento?
0: Una vez que sí, o sea, cuando nosotros ya los gringos en la mañana nos llevaron atrás en la cubierta, como les explico, ya nos sacaron las esposas y la capucha. Y ahí vimos que estaba ya recostada, pegada, una lancha del Salvador. O sea, la lancha que ellos cargan, la salvadoreña, y cargan su guardacosta. Entonces nos subieron a todos ahí. Y Jordan fue al último. Y una vez que llegó Jordan, ahí sí ya nos embarcamos en la guardacosta del Salvador.
1: Y ellos les llevaron hasta tierra firme, ¿verdad?
0: Claro, ahí navegamos 6 días. Fue un día, el accidente fue el martes. En la mañana al miércoles, navegamos miércoles, fue viernes, sábado, domingo, lunes, llegamos el martes. Navegamos como 6 días al Salvador. Bueno, pero ellos nunca nos, la guardacosta salvadoreña nunca nos pusieron esposa ni capucha. Todos fuimos reunidos en la proa.
1: ¿Y les daban de alimentar y le ayudaban a Jordi para recuperar un poco su situación? ¿Qué ocurría en esa sí, travesía? Yo pensé que había sido mucho más corta, que era apenas una tarde o un día, pero 6 días son bastantes, ¿no?
0: Claro, porque eso nosotros nos preguntamos, ¿por qué no nos llevaron a la guardacosta ecuatoriana o nos fueran llevados a la isla de Galápagos? Pero no. Es demasiado día, son como 6 días de navegación. Entonces la guardacosta salvadoreña nos dio su primer auxilio, le da medicamento a Jordan, porque ellos, bueno, ya tenían muchos días también. Y entonces nos daban alimento, también lo más que podía, porque como le explico, ya tenían muchos días. Ya como a los 4 o 5 días, encontramos otra guardacosta del Salvador que le traía víveres, y esa guardacosta iba a reemplazar al barco que íbamos ya nosotros, quedarse en el punto. Ande más o menos ellos nos embarcamos.
1: Gracias, capitán. Y quisiera que, ya vamos a ir terminando, que nos dé su apreciación ya de análisis, digamos, un poco. Usted está seguro, digamos, que el ataque fue de estos drones que tenían que ver con Estados Unidos, o sea.
0: Mire, los drones... El dron, al momento, como le dije antes al principio, los muchachos se dieron cuenta que dos drones se acercaron. Y mi última palabra fue que yo dije, déjelo, que será que están filmando. Una vez que terminé decir esa palabra, ese dron explosionó atrás en la caseta de mando. Esa caseta pasó por los pies de Jordi, que le cortó feísimo, y aparte tiene las quemaduras. Y ese dron pasó por la ventana ahí de la cabina. Y entonces... el dron cayó en la cubierta. Ahí quedó ese dron dando vuelta. Yo tenía la intención de agarrarlo, pero a la vez me daba miedo, porque yo digo, eso va a explotar. Y si yo lo fuera agarrado igual para llevarlo, igual me lo fueran quitado en ese barco.
1: Claro, y este momento, claro, ¿qué es lo que está sucediendo? Ayer conversamos con el abogado, nos hizo conocer los asuntos legales, en fin, y estos reclamos que están haciendo en los Estados Unidos. ¿Ustedes tienen alguna aspiración de que se pueda reponer de alguna manera lo ocurrido? Ustedes tuvieron una enorme cantidad de gastos, tuvieron que pagar ya el retorno, los pasajes y tal. ¿Qué sucede con las aspiraciones, digamos así, de legales que ustedes tienen, Hernán?
0: Mire, le cuento que nosotros ayudamos entre familia y todo, y los compañeros que andamos trabajando para hacer posible pagar el gasto del vuelo. Y la embarcación es la única embarcación que tenemos. la única fuente de trabajo. Ya mi padre tiene como 84 años. Él, el momento del accidente que pasó, mi papi lo operaron de tres arterias del corazón. Mi papi se puso mal, mi mami también es diabética y es la única fuente de trabajo que teníamos. Mire, y ahorita aquí, ya en mi hogar, o sea, por mis padres, ya no tenemos en qué trabajar. Yo recién voy, o sea, ya salí a trabajar, pero en otro barco así pequeño. Entonces, para nosotros es algo muy triste y penoso, porque, como le explico, es la única fuente de trabajo que teníamos. Y eso del abogado, bueno, él sabe las cosas que estamos haciendo por medio de la comunicación, por medio de las noticias, que se informen para ver si acaso se puede recuperar algo.
1: Ya, la última pregunta, capitán, el barco, la negra Francisca Duarte, ¿está perdida? ¿Se la puede recuperar? ¿Qué cree usted?
0: No, ya sé, ese barco ya se quemó, ahí están las fotos, tenemos fotos del barco, hasta la noche era que se incendiaba, y ese barco se quemó, se hundió.
1: Claro, ya se perdió ese barco. Solamente por curiosidad, ¿por qué le pusieron la negra Francisca Duarte, capitán? Con eso terminamos, por favor.
0: Bueno, es ¿cómo le explico? Mi papi, yo, como así de un santito, eran devotos, no sé, de un santo, pero eso ya eran tiempísimos. Y ese fue el que le pusieron el nombre así.
1: Qué bien, bueno, quizás se vayan resolviendo los temas, se vayan aclarando los acontecimientos, se establezcan las responsabilidades y ustedes puedan de alguna manera recuperar algo. Le quiero transmitir mi consideración, capitán, y que cualquier novedad estaremos en contacto. Ha sido el capitán Hernán Flores, él es el capitán del barco La Negra Francisca Duarte, que sufrió este ataque por parte de unos drones que presumiblemente pertenecían a los Estados Unidos. Hay que señalar que este hecho que ahora mismo nos ha comentado Hernán Flores ha sido ya difundido, ha sido ya conocido por periódicos tan prestigiosos como The Washington Post y el The New York Times. Y ellos concluyen a que habría sido una tarea encubierta por parte de elementos de la CIA. Esta investigación también ha sido motivo de atención por parte de Human Rights Watch, que concluyó que los testimonios y otros datos apuntan a que autoridades estadounidenses probablemente tuvieron algún grado de participación o conocimiento de este ataque. Muchísimas gracias a nuestro entrevistado y, por cierto, a la audiencia.
2: 17:31.

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1: Horas y 33 minutos. Bienvenidos al Servicio Informativo Platinum. Ecuador mide la calidad de su transporte marítimo a través de un nuevo barómetro naviero. La Federación Ecuatoriana de Exportadores, FedExport y gremios del sector productivo presentaron este miércoles en Guayaquil el barómetro naviero, una herramienta técnica diseñada para evaluar de forma periódica la calidad, disponibilidad y transparencia del servicio de transporte marítimo en el país. La iniciativa surge como respuesta a la desaceleración del sector exportador no petrolero registrada durante el primer semestre del año, según cifras del gremio mostrada por su titular Javier Rosero. El ejecutivo explicó que el desempeño del sector enfrenta presiones debido a la volatilidad internacional y al incremento de los costos operativos. El sector exportador está en la necesidad de encontrar cuáles son esos mejores espacios que podemos encontrar para tener alternativas más eficientes. El servicio logístico puede involucrar alrededor de, en promedio, un 20% de los costos, que en algunos casos de bienes intensivos en volumen pueden llegar a presentarse hasta el 40 o 45% del valor de un producto exportado, señaló.
0: Internacionales.
1: Demandan al gobierno de Trump por limitar la estadía de estudiantes y periodistas extranjeros. Una coalición de 8 asociaciones de educadores y sindicatos demandó a la administración del presidente Donald Trump para bloquear la implementación de una norma que endurece las condiciones de los visados para estudiantes extranjeros, participantes de programas de intercambio cultural y periodistas.
0: Deportes.
1: Nicolás Opoku, estoy aquí para hacer historia juntos. El defensa internacional ganés Nicolás Opoku ha manifestado este miércoles en su presentación oficial con la UD de Palmas que su sueño era jugar en la Liga Española y que pretende hacer historia en el equipo amarillo. 17 horas 35 minutos, hasta aquí el servicio informativo Platinum.
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1: 17 horas 35 minutos. 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
0: Siete horas 37 minutos.
2: Seguimos con más información. El presidente de la República, como conoce la ciudadanía, ha estado en la China con el propósito de intercambiar posiciones, planteamientos con el presidente chino. Esto es interesante analizar y comentar, puesto que hay afanes o hay deseos de tener información sobre lo que ocurre alrededor del tema comercial entre la China y el Ecuador. Todos sabemos que existe un tratado de comercio entre los dos países. ¿Cuáles podrían ser los afanes adicionales que logre el presidente o que se pueda obtener con este tipo de visitas? ¿De qué manera se puede avanzar en algunos otros ámbitos? Y en definitiva, ¿qué ocurre alrededor del tema entre Ecuador y China en el ámbito comercial? Para conversar de este particular, nos acompaña a esta hora aquí en la transmisión de nuestro programa de noticias, Julio José Prado. Él fue ministro de Comercio Exterior. Bienvenido, gracias, Julio José. Y tal vez empezar por algo que es pertinente. Una vez que está firmado este tratado, ese documento, ese acuerdo,

0: se lo puede revisar, se pueden hacer correcciones, se pueden lograr reformas, en fin, o qué es lo que ocurre con este tipo de tratados? Muy buenas tardes, adelante, le escuchamos.
1: Hola, buenas tardes, Andrés, gusto saludar a usted y a todos quienes nos escuchan. Sí, a ver, entonces, lo primero es que los acuerdos comerciales tienen siempre la posibilidad de revisarse, de ampliarse. Este es un acuerdo comercial, el TLC con China, bastante nuevo, digamos, bastante joven, tiene escasamente 2 años de aplicación y entrada en vigencia. Entonces, lo que esperaríamos primero es que todo lo que está escrito en este acuerdo comercial, negociado en el 2023 y que se ha puesto en vigencia en el 2024, primero entre en vigencia y que se comiencen a ver todos los efectos positivos de lo que ya está escrito. Ya en una segunda etapa se puede conversar y seguramente parte de las negociaciones que habrá tenido el presidente Noboa en China puede ser una posible ampliación en el futuro, pero insisto, lo primero es que se cumpla todo lo que está escrito y que se vean esos efectos positivos, ¿no? Ahí, por ejemplo, Andrés, tenemos no solo los temas relacionados con las exportaciones ya tradicionales que se envían a China, el caso notable de camarón y de banano, pero todo el resto de productos no tradicionales, frutas sobre todo, que tienen la posibilidad de entrar con 0% de arancel ya desde hace 2 años, pero que todavía no logran concretar ese ingreso porque faltan o han quedado restricciones sanitarias o fitosanitarias. Eso ahí, por ejemplo, donde podemos ver efectos inmediatos de la visita del presidente Noboa.
0: Gracias. Esto de las restricciones que puedan producirse en algún momento, este es un proceso dinámico, hay que ir implementando muchos de los acuerdos, de los puntos que se convinieron, pero al parecer, en el caso de China, este país es muy exigente en los temas fitosanitarios. Y el caso, por ejemplo, de los camarones ha generado intranquilidad, ruido en el transcurso de estos días. ¿Qué sucede con ese elemento que utiliza China para sus exigencias, por favor?
1: Sí, Andrés, uno de los temas que se logró negociar y que quedó escrito en el Tratado de Libre Comercio con China es el procedimiento que tiene que darse cuando hay una sanción de orden, digamos, sanitario o habilitaciones a ciertas empresas o fincas, dependiendo del tipo de producto que estemos hablando, ¿no es cierto? Si es camarón o si es banano o si es cualquier otro tipo de producto, tipo piña, pitahaya o lo que sea que venga en el futuro. Eso quedó establecido para que no quede a libre albedrío, llamémoslo así, de la autoridad sanitaria china o de decisiones que van más en el orden político. Lo cierto es que China sigue utilizando el tema de sanitario como una medida también de presión, de geopolítica frente a otros temas, y es ahí donde espero yo que se hayan tenido estas conversaciones, no a nivel presidencial, pero sí a nivel diplomático, a nivel comercial, para que se cumpla lo que dice el acuerdo comercial. Hay unos tiempos que se han establecido y, por ejemplo, justo antes de la visita del presidente Noboa se habían deshabilitado o inhabilitado la exportación de las 8 empresas camaroneras o exportadoras camaroneras de las más importantes que tiene el Ecuador. Y esto no responde tanto a un tema sanitario, fitosanitario que hay incumplido en Ecuador, sino más a una presión que podemos llamarle más de tipo político, ¿no? Y con la ida del presidente Noboa se anunció que se iba ya a quitar esas sanciones y que se habilitaban nuevamente. Entonces ahí tiene usted un ejemplo claro y típico de cómo se utiliza las sanciones comerciales como una medida también de presión y de negociación en otros campos, ¿no? Así que eso es lo que uno esperaría que en el futuro se pueda ya ir quitando y que caiga esto solo en el campo de lo técnico y no en el campo de lo político también.
0: El tema de las exclusiones y la implementación de opciones que pueda tener Ecuador para ingresar con nuestros productos al mercado chino, ese asunto, ¿cómo se lo debe ir implementando? Supongo que hay una serie de mecanismos que tienen que cumplirse, de tablas o de listados que tienen que estar en negociación, en referencia permanente. ¿Qué ocurre con los productos que finalmente el Ecuador tiene aspiración de entrar a la China, por favor?
1: Sí, Andrés. Entonces, lo primero es recordar que dentro del acuerdo comercial, desde el punto de vista de oportunidades del Ecuador hacia China, el 99.7% de nuestra oferta exportable y nuestra producción ingresa o va a ingresar con 0% arancel hasta que se cumpla todos los plazos del acuerdo comercial. Algunos ingresan 0% de inmediato, otros ingresarán en los próximos 5 años, pero la gran mayoría terminan abiertos en los próximos 5 a 7 años, llegando a 0%. Para que se cumpla esa oportunidad comercial de bajar a 0%, también tiene que existir esta habilitación sanitaria. Ahí, por ejemplo, usted tiene el caso de la pitahaya. La pitahaya bajó inmediatamente con el acuerdo comercial de un arancel de casi el 30% a 0% de forma inmediata, y como ese mismo hay una gran cantidad que hace, pero sin la habilitación sanitaria, eso queda, digamos, de letra muerta. Es decir, uno puede tener el arancel del 0%, pero no puede ingresar al mercado porque no hay la habilitación sanitaria. Ahí es donde necesitamos que, no a nivel presidencial, pero a nivel técnico, se hagan reuniones mucho más ágiles, mucho más rápidas, para poder habilitar no un producto o dos productos, sino de 5 en 5, de 10 en 10 productos, para que tengan esa habilitación y puedan ingresar al mercado chino, ¿no es cierto? Del lado chino no hay tantos problemas hacia el Ecuador, sino más es problemática nuestra de ingresar allá. Es más un tema técnico, pero que bien, sobre todo en China, diría yo, una orden y una voluntad política de mandarle, de pedirle a estas autoridades sanitarias que sean bastante más expeditas. Y del lado ecuatoriano, también lo que se requiere es mayor capacidad, diría yo, técnica y velocidad de Agrocalidad, por ejemplo, para que pueda hacer esas habilitaciones que demandan y esos análisis técnicos que demandan las autoridades chinas. Es de lado y lado, ¿no? Pero ahí es donde tenemos que trabajar fuertemente para que las oportunidades que se abrieron con el TLC se confirmen ya en la mesa y en el día a día del acceso a los mercados.
0: Julio José, si estuviera en sus manos la posibilidad de emprender o de promover una segunda etapa de negociación de relación con China, ¿cuáles podrían ser los aspectos que usted le gustaría incorporar? Ya el tema comercial tiene esto que usted ha revisado, pero ¿qué hay con inversión, con infraestructura, con tecnología, con financiamiento? Los otros capítulos, digamos, del acuerdo, por favor.
1: Sí, Andrés, a ver, yo diría que el acuerdo comercial en su primera fase, digamos, de lo que está negociado, es suficientemente bueno y amplio para darnos la tranquilidad de que no hace falta negociar nada más fácilmente en los próximos 5 años, y si nos ponemos un poquito un plazo más amplio, quizás fácilmente en los próximos 7 años, ¿no? Porque lo que debemos hacer es aprovechar esas oportunidades que ya están ahí, que es varias de las que ya hemos mencionado. ¿Qué le falta a este acuerdo comercial, digamos, para parecerse al de Corea del Sur, que lo negociamos también, o el nuevo acuerdo que lo ha negociado este gobierno con Canadá, por ejemplo, ¿no? Le faltan temas que sean no comerciales, le faltan temas de cooperación internacional a más alto nivel, le falta evidentemente temas relacionados con compras públicas, con inversiones en activos estratégicos, pero ahí, Andrés, esos son temas, por ejemplo, las compras públicas, son temas muy sensibles con China, ¿no? Y son muy sensibles con China y son sensibles con Estados Unidos. Entonces, cuando uno comienza a meterse fuera de lo comercial con China, se abren toda una serie de otros temas que pueden generar, o abremos, llamémoslo así, abrir una caja de Pandora que no sabemos en qué termina. Entonces, mi recomendación sería mantengámonos con lo que ya tenemos, que en el ámbito comercial no generan fricciones con otros países, no generan fricciones dentro del país, y una vez que eso lo tengamos listo, trabajado y demás en unos 5 años, pues comenzamos a abrir esos otros temas, ¿no? Un tema que sin duda es interesante, pero que no se puede, es el tema de atracción de inversiones o firmas de tratados bilaterales de inversión, porque no lo permite la Constitución. Lo ha conversado usted también en un par de ocasiones con varios invitados. El artículo 422 de la Constitución no permite que se hagan tratados bilaterales de inversión, que es algo que a China, por ejemplo, le interesaría, ¿no? Pero ahí no se puede avanzar mucho.
0: Hay un punto que quisiera que nos dé alguna referencia, porque leí en el sentido de que hay un tema muy sensible que genera algún nivel de dificultad, incluso hasta de plantearlo, que es el tema del 5G y lo que hay alrededor de la seguridad, de la geopolítica, en fin, ¿qué hay sobre eso, por favor, Julio José?
1: Sí, es un tema evidentemente muy complicado, el tema de inversiones en la banda 5G o inversiones relacionadas con empresas, y vamos a ponerle nombre, ¿no es cierto?, con Huawei, ¿no es cierto?, en China, y son

0: ejemplo, y de acercamiento del presidente Trump hacia América Latina, se han convertido en un tema que ahora han tomado una relevancia que antes no tenía. ¿Por qué? Porque China, a través de sus empresas privadas, digamos, poniendo entre comillas privadas, no es cierto, todas tienen una relación con el tema público, lo que hacen es ingresar en América Latina, ofrecen buenos servicios, son de muy alto nivel, pero a los ojos de la geopolítica mundial y sobre todo Estados Unidos, se piensa que a través de esas empresas se pueden generar problemas relacionados con temas de manejo de información, de manejo de la data, de ciberespionaje, etcétera y demás, que no están comprobados, pero que pueden generar, digamos, suspicacias, sobre todo en nuestros socios comerciales y nuestros socios políticos en esta parte del continente. Es ahí donde nosotros, por ejemplo, cuando negociamos el TLC, no topamos absolutamente nada de eso. Nos concentramos en el tema comercial, no nos concentramos en temas de inversiones ni compras públicas, y entonces nos permitió mantener esta neutralidad diplomática y comercial que tiene que tener en Ecuador, Andrés. Entonces, ese es un tema que no sé cómo se haya tratado en las reuniones en esta ocasión, pero que nosotros, al menos mientras negociábamos el TLC, mantuvimos siempre una neutralidad para evitar, digamos, exacerbar las complicaciones de guerras comerciales que ya existían en este momento y que ahora entre el presidente Xi Jinping o China y Estados Unidos se han ampliado, como usted habrá visto, en forma importante, ¿no?
1: Con esta explicación, Julio José, uno podría pensar que Huawei más bien es un problema para nosotros. Puede ser un afán, una aspiración para China, pero es un problema para nosotros. ¿Esa podría ser una forma de entender el asunto?
0: Sí, a ver, pongámoslo más claro. El Ecuador tiene como principales socios comerciales a China, Estados Unidos y Europa. Tenemos que conversar con todos, tenemos que abrir inversiones con todos, pero si es que hay temas que a uno de esos socios principales, digamos a los Estados Unidos, le genera una problemática, y ahora que nos hemos juntado al escudo de las Américas y estamos tratando de mantenernos en la mesa también con el presidente Trump, al mismo tiempo la política y la diplomacia y el tema comercial no pueden cerrarse a un solo país, es ahí donde tenemos que mantener y pisar con mucho tino en el campo comercial y diplomático y de las inversiones, de a qué abrimos y a qué no abrimos. Yo diría que uno de esos temas es el tema de Huawei. Huawei, por ejemplo, durante la época de Rafael Correa, hizo inversiones fuertes, el gobierno chino hizo inversiones fuertes en el tema del 911, abriendo fuertes inversiones en temas de seguridad, ciberseguridad y demás. Es ahí donde, por ejemplo, un gobierno tan directo y tan agresivo en su forma de negociar como el gobierno de Estados Unidos en este momento, con el presidente Trump, podría tomar una posible apertura a una inversión de una empresa china como una afrenta, ¿no? Entonces ahí está en el tema donde hay que tener un poco de cuidado en este momento, o bastante cuidado en este momento, en temas de inversión, ¿no? Es un problema, como usted dice, más para el Ecuador que para la China o para Estados Unidos. ¿Con quién nos vamos?
1: Perfecto, vamos a ir terminando, y hay un tema que más es como curiosidad, si cabe, y es el aspecto logístico y el asunto naviero, en fin, de comercio, de envío o de llegada de productos. Creo que un altísimo porcentaje de lo que se envía va por barco, y el uso de los puertos. Hay el puerto nuestro en Pozorja y hay el puerto del Perú, de Chancay. Desde una perspectiva del envío de nuestros productos, ¿qué está ocurriendo con el acuerdo? Hay también vía aérea, pero creo que es más bien excepcional, con casos que no son muy permanentes o recurrentes. Pero ¿qué ocurre con el transporte? Pongámoslo así más fácil, por favor, Julio José.
0: Sí, dentro del acuerdo comercial negociado en 2023 y ratificado después, sí se establecen varios procesos de mejoras, colaboraciones en temas portuarios, aeroportuarios y de comercio electrónico, llamémoslo así, o e-commerce, para facilitar toda esa parte. Ese es un tema interesante que todavía está por seguirse desarrollando y demás en el acuerdo comercial. En lo específico, Andrés, el tema del puerto de Chancay ha representado tanto una amenaza para puertos del Ecuador como una oportunidad para productores y exportadores ecuatorianos e importadores ecuatorianos. Al tener el puerto de Chancay una operación directa con la China, al Ecuador le ha significado una oportunidad de...

0: de reducir los tiempos de envío de ciertos productos perecibles hacia la China en una buena cantidad de días, y esto está permitiendo una opción más para llegar a la China más rápido con productos ecuatorianos de buena calidad. Para los puertos locales ecuatorianos es una amenaza, podemos decirlo así, una competencia, pero al mismo tiempo a los exportadores ecuatorianos les está permitiendo salir desde un puerto que está menos amenazado por los temas de contaminación de cargas, drogas y demás. Entonces, hay temas positivos y negativos, ¿no? Yo le quisiera sumar un tema último, y que es no solo el tema de China, sino lo bueno que puede resultar la gira actualmente con el presidente a la cabeza en dos nuevos mercados, el tema de Singapur y el tema de Taiwán también, ¿no? Otro mercado al que está yendo el presidente de la República, ¿no es cierto?, que puede permitir que se abran negociaciones con países que son parte de lo que llamamos la Alianza del Pacífico. Y estos países son países con los cuales nos interesa mantener relaciones comerciales y posiblemente un acuerdo comercial. De hecho, Singapur en algún momento había ya mostrado su interés para hacerlo, ¿no? Así que ahí hay dos partes de la gira, no solamente la China, sino los otros dos países que podrían complementar unos acuerdos comerciales interesantes entre ellos.
1: Sin duda es Singapur y Vietnam, y claro, la China fundamentalmente, habrá que ver. Todavía no hay, Julio José, informaciones oficiales, digamos, despachos claros de lo alcanzado, de lo negociado y de las aspiraciones de Ecuador. No se tienen esos detalles. Pero usted, esta es la última pregunta, para concluir, ¿qué lectura hace sobre la visita del presidente, y si esta fue principalmente comercial, económica, financiera, política, geopolítica, y claro, aquello que es inevitable de plantear, esto podría producir alguna dificultad en la relación con Estados Unidos? Con eso terminamos, por favor.
0: Sí, Andrés, a ver, entonces, siempre que hay una reunión con China, no es solamente en el tema comercial. Aquí hay una geopolítica, hay una lectura de acercarse hacia ese gobierno, de ratificar que es un socio comercial para nosotros importante. Hay un tema ahí que seguramente también siempre se habla. Cuando fuimos con el presidente Lasso, era uno de los temas sobre la agenda, la renegociación de la deuda, el financiamiento de proyectos, otra cosa que no siempre se puede comunicar, pero también está el tema de estas empresas chinas que pueden llevar procesos en fiscalía, penales, legales y demás, todo eso. Eso está, las conversaciones también siempre en China sobre ese tema. Entonces, es un tema comercial, evidentemente, de inversiones, y que no deja de tener su tinte y su juego, digamos, dentro de este juego más amplio de la geopolítica internacional. El Ecuador tiene que estar con Estados Unidos, y me parece que está claro que somos aliados de Estados Unidos, cercanos, no solo en el tema comercial, sino también diplomático y de seguridad. Pero al mismo tiempo no podemos de ninguna forma descuidar al Asia, y específicamente al gigante asiático China, con el cual tenemos tremendamente importante acuerdo comercial. Entonces yo creo que ese equilibrio de estar con Washington y al mismo tiempo de estar con Beijing es lo bueno, es lo adecuado, y siempre tener, digamos, el eje puesto sobre lo que nos interesa como país. Mantener abiertas las relaciones, ser neutral ante posiciones de tipo partidista o de tipo político, y creo que este viaje en ese sentido ha sido bueno porque apunta hacia donde necesitamos, más apertura comercial.
1: Perfecto, señor. Muchísimas gracias por esta revisión, por esta lectura en torno a lo que ocurre con la relación entre Ecuador y China. Esto en atención al desplazamiento, al viaje del presidente Daniel Noboa a Beijing, y claro, los temas, las preocupaciones, los intereses que podría haber por parte de Ecuador con un desplazamiento de estas características, y lo que hay alrededor del tratado, del acuerdo comercial que está vigente entre los dos países. Hoy hemos pedido al exministro de Comercio Exterior, Julio José Prado, que nos dé su apreciación sobre la trascendencia, importancia y los puntos que eventualmente son de interés de Ecuador. Muchísimas gracias a nuestro entrevistado.
2: 17:59.

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1: Horas y 4 minutos. 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Familiares y amigos de Lisette Bunchi realizan un plantón junto a Quebrada del Río Machangara. Familiares y amigos de Lisette Bunchi realizan un plantón en el Playón de la Marín, centro de Quito, junto a la Quebrada del Río Machangara, lugar donde fue vista por última vez. Este miércoles 19 de agosto se cumple un mes de su desaparición y los allegados exigen celeridad e intensidad en las labores de búsqueda para encontrarla. Los familiares visten camisetas con la imagen de Lisette, las cuales piden justicia para la mujer quiteña. También llevaron globos de color blanco y morado. Lisette fue vista por habitantes de calle ingresando a las laderas de una quebrada junto a Cristian Gonzalo B., principal sospechoso de la desaparición de la estilista. ARCSA clausura planta clandestina de embutidos en Monte Sinaí tras alerta por intoxicaciones. Personal de la Agencia Nacional de Regulación, Control y Vigilancia Sanitaria, ARCSA, clausuró una planta de procesamiento de embutidos en la zona de Monte Sinaí, en el noroeste de Guayaquil. La planta producía alimentos en condiciones sanitarias deficientes e inseguras. El equipo de ARCSA llegó al sitio luego de recibir una alerta por personas intoxicadas que habrían consumido embutidos adquiridos en una carreta. La planta distribuía sus productos a carretas y mercados municipales. Daniel Sánchez, director de ARCSA, indicó que el piso de la planta tenía agua sanguinolenta. La planta operaba en la clandestinidad desde hace 2 años y producía en condiciones inadecuadas.
0: Internacionales.
1: Colombia busca incrementar el turismo tras el terremoto con 500,000 de viajeros mexicanos. Colombia se fijó como meta recibir 500,000 de viajeros mexicanos en el 2026 y busca que el turismo, especialmente el de reuniones y el de consumo asociado a los viajes, ayude a sostener la actividad económica y la reconstrucción tras el terremoto de magnitud 7.4 que golpeó al occidente del país el pasado 10 de agosto. 18 horas 5 minutos. Hasta aquí el Servicio Informativo Platinum.
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1: 18 horas y 6 minutos. 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

0: 18:08.
1: Pues bien, como el país conoce, ha terminado ya el proceso para registro, para inscripción de candidaturas a las elecciones seccionales del 29 de noviembre. Ahora se abre un periodo para impugnar, para presentar alguna reclamación, en fin, y bueno, habrá que ver entonces cuando ya tendremos o tengamos la papeleta definitiva para las elecciones que hemos sido convocados para el domingo de noviembre, el último domingo de noviembre. Hoy está con nosotros Carla Larrea Falconi. Ella es candidata a la alcaldía de Quito por el movimiento Creo. Le hemos pedido a Carla que nos visite, que nos permita conversar respecto a sus propuestas, a sus ideas y a sus afanes en esta contienda electoral. Así que, Carla, bienvenida, gracias por acompañarnos. La ciudad de Quito tiene miles de problemas, hay problemas chiquitos, hay problemas grandes, hay una cantidad de dificultades y tal, pero a mí me parece que lo fundamental es que no hay un espíritu, no hay un liderazgo en la ciudad, y eso es lo más crítico. No hay unas autoridades que se atreven a poner orden, a poner disciplina, a multar, a sancionar y tal. Y entonces la ciudad se ha montado, usemos esa expresión coloquial, se ha impuesto a las autoridades, se ha impuesto al municipio. ¿Cuál es su apreciación? Buenas tardes.
2: Andrés, muy buenas tardes con todas las personas que ahora también nos ven, nos escuchan.
1: Nos ven, sí.
2: Qué gusto saludarlos, soy Carla Larrea Falconi. Y sí, lo que te has dicho es muy cierto. Quito ha perdido el liderazgo y esas autoridades que ponen el pecho a los problemas y ponen la cara a lo que está pasando. Y una de esas situaciones, quiero comenzar, es hablando de seguridad. El alcalde de Quito, la alcaldesa de Quito, o en mi alcaldía, si Dios mediante me permite llegar, es importante que más allá de tus competencias sepas que eres responsable de la ciudad.
1: Exacto.
2: Yo no me voy a escudar en este tema, no es mi competencia, porque no es justo que la capital de los ecuatorianos no tengan autoridades que se la jueguen, que busquen. Yo sé que tenemos un cierto tipo de competencias que están establecidas en el COTAF, pero también tenemos herramientas para poder abrir esos diálogos, esas mesas de trabajo y esas otras herramientas para poder hacer que las cosas funcionen. El poder, por ejemplo, unificar y fortalecer las operaciones interinstitucionales dentro del Distrito Metropolitano es fundamental. El tomarnos en serio la educación segura, tenemos un programa que se llama Educación Segura Cero Tolerancia, tomar el control como municipio de las escuelas municipales, tanto dentro y fuera de lo que está pasando, el trabajo continuo con los padres de familia para poder apoyar a las familias, para controlar que a nuestros chicos, por ejemplo, no los estén captando dentro de las escuelas. Yo no puedo estar frente a este tipo de situaciones y decir, no es mi competencia, por Dios, es mi responsabilidad, y para eso estoy ahí, para gestionar una ciudad. Yo no vengo a administrar una crisis, yo vengo a solucionarla, vengo a dar soluciones, vengo a hacer que Quito vuelva a ser Quito, ese Quito fuerte, que imponía política, economía, pensamiento, alegría, fiestas, eso tenemos que recobrar.
1: Ahora, el problema de Quito es grave porque hay una sensación de vaciamiento de la ciudad, y por cierto, también hay afanes independentistas, digamos, de algunas comunidades. Hay un propósito de generar o de crear un nuevo cantón en Tumbaco, en la zona de Lilaló, de Cumbayá y tal. Hay una idea más o menos parecida en el Valle de los Chillos. Y yo he escuchado que este movimiento también surge en Calderón. De modo que la unidad de la ciudad está en riesgo.
2: Mira, aquí yo soy muy enfática. Yo vengo a trabajar por todo el Distrito Metropolitano de Quito como está. Es cierto que ha habido un abandono de los lugares más distantes del hipercentro de Quito. Yo hago mucho territorio y es verdad, tenemos lugares como Coyaquí en Tumbaco, que está a 15 minutos de la plaza central, que no tienen agua. Les dan 3 minutos para coger agua potable. Por Dios, ¿qué ser humano puede vivir con 3 minutos de agua potable? ¿Cómo es posible que teniendo el centro de Tumbaco ahí, hayan lugares aún que no hay agua potable? Entonces, cuando tú caminas, cuando hablas con la gente, ves las problemáticas que tienen. En Calderón, Calderón tiene muchísimas necesidades. Tienes un parque metropolitano por desarrollar. Tienes una zona que se está abriendo hacia la parte urbana. Necesitas necesitas un buen transporte, necesitas infraestructura, necesitas atención prioritaria. Tienes Conocoto, que también está desconectado. Entonces, hay que pensar en distrito metropolitano. Las decisiones que tomen después, si se quieren separar, si quieren hacer el proceso, si quieren pasar por eso ya no está en mis manos. Lo que está en mis manos es poder trabajar a la cabeza de las decisiones que se deben tomar para que el distrito metropolitano de Quito cuente con todos los servicios, con todo el apoyo y con una alcaldía que va a proteger y a luchar por esta ciudad.
1: El tema de la organización de la estructura de la ciudad es muy complejo, porque ahora estamos pensando y le estoy planteando lo que sucede con estos afanes de crear cantones, pero también hay, y ahora mismo se me viene a la cabeza, el tema del cantón Rumiñahui, que está pegado con Quito, que es parte de Quito de alguna manera. Entonces, ahí vienen las dificultades y las tensiones porque no hay una fórmula de resolver, por ejemplo, el tránsito, el transporte.
2: A ver, hay que ser conscientes que el momento que tú empiezas a separar, para poder hacer una obra en conjunto es muy complicado, porque tendrías que ponerte de acuerdo con el alcalde de Tumbaco, el alcalde de Lilaló, el alcalde de Calderón, el alcalde, más los presupuestos, más toda la planificación.
1: Pero si no va a pasar nada. Del país.
2: Exactamente.
1: Porque entonces, se ha parcelado el Ecuador, entonces tenemos el alcalde, que son 200 y no sé cuántos.
2: Y yo te cuento alcaldes. Que incluso dentro del municipio todo está desarticulado. Hemos trabajado o nos hemos acostumbrado a vivir cada uno por su lado sin poder articular y tener un trabajo en equipo. Por eso llego yo a la unión, al trabajo, a mesas consensuadas, multidisciplinarias, para poder tomar las mejores decisiones en el distrito metropolitano, a escuchar a la gente en los territorios, porque tú solo puedes tomar decisiones acertadas cuando vas de la mano de la gente, cuando tienes un equipo preparado, cuando tienes una planificación. Y lamentablemente en las últimas alcaldías hemos visto que lo único que se hace es apagar incendios. No hay planificación, no hay una visión a futuro, a presente de Quito, y eso es lo que nosotros venimos a hacer, eso es lo que yo vengo a hacer, a recuperar Quito, a hacer que Quito vuelva a ser Quito, esa capital que impone todo el movimiento. Es más, vamos a ir en contracorriente. Yo no puedo solucionar lo que está pasando en el país, pero Quito sí puede ser la capital, la ciudad que demuestre que podemos cambiar lo que está pasando en el país.
1: Esta idea que tengo de que las fuerzas sociales, lo que llaman las fuerzas vivas de la ciudad, le impusieron al municipio, se da, por ejemplo, en un caso puntual, Carla, y es las vallas y la contaminación visual.
2: Es un horror.
1: Los valleros le impusieron al municipio, y es un crimen, porque es una ciudad preciosa, es una ciudad que tiene un escenario, digamos, lindo, las montañas y tal, pero no la podemos ver, no la podemos disfrutar, porque la basura visual es impresionante, y no solamente las vallas, las latas, las propagandas, las lonas, ahora han puesto ya en los edificios, se les ha vuelto ya costumbre poner en los edificios también estas lonas, estas telas sin mayor gracia, y la contaminación visual se impuso al municipio de Quito.
2: Esa es una falta de visión y de toma de decisiones. Se necesita firmeza. Tú no puedes ser monedita de oro para caerle bien a todo el mundo. Cuando quieres cambiar el rumbo de una ciudad, vas a incomodar y vas a afectar a algunas personas, a algunos lugares. Bueno, yo pienso siempre que el primer paso es el diálogo. Diálogo, la parte técnica. Tú abres todas las puertas. Tratas de dialogar con la persona, llegar a consensos con los sectores, pero siempre va a prevalecer la ciudad y los ciudadanos.
1: Depende de los acuerdos y de las negociaciones internas en el Consejo Municipal.
2: Por supuesto.
1: Porque de hecho esto de las vallas es por una ordenanza, o sea, por los concejales.
2: Bueno, ese es otro tema que hay que conversarlo, ¿no? Los concejales tienen que empezar a trabajar y a pensar en su ciudad, porque aquí estamos en un momento crítico de la ciudad de Quito frente al crimen organizado y al narcotráfico. Ya no estamos hablando solo de la administración de una ciudad, del tráfico, del empleo, no. Estamos hablando de que se están llevando a los niños de las escuelas, estamos hablando que se están tomando barrios, estamos hablando de que tenemos jóvenes que son escopolaminados y que aparecen en zanjas. O sea, lo que estamos hablando son palabras mayores, y esto necesita de gente preparada, responsable y que tenga una madurez para dejarse de estar haciendo pendejadas, y perdón que lo diga así, y ponerse a trabajar por la gente, por la ciudad, por la seguridad, por el empleo. El tema de la seguridad tiene muchos componentes, es multifactorial. Uno de ellos es mano dura con el orden en el espacio público. Por Dios, tiene que haber limpieza, tiene que haber orden, tienen que estar iluminadas las calles, las escuelas tienen que ser seguras. Yo les hablo a esos papás y esas mamás que me están escuchando en esta tarde, ustedes tienen que tener la calma, la tranquilidad de que sus hijos están yendo a estudiar, a desarrollarse, no a ser captados, no a ser amenazados, no a estar expuestos a drogas, armas blancas. Por Dios, ¿a qué momento pasó esto en nuestra capital?
1: Bueno, si eso pasa con las vallas que le menciono, Carla,
2: imagínese el resto.
1: El resto, y hay otro elemento que es las veredas. Uno no puede entender que haya las condiciones de transporte o de movilidad, digamos, en las veredas. ¿Por qué? Porque usted ve la cantidad de dificultades, de obstáculos que hay. Los vehículos entran perfectos, no se mueven nada, entran a las casas, entran a los edificios, entran a los conjuntos, pero las veredas.
2: Así
1: nadie
2: es.
1: Pone orden en las veredas.
2: Ya llegó alguien que va a poner orden en esta ciudad.
1: Ya.
2: Mira, para mí como mujer el caminar en tacos se ha convertido en un deporte extremo. Es más, puedo mostrarte mis zapatos en este momento, son zapatos bajos, porque así es, lamentablemente la ciudad no es transitable.
1: Usted puede moverse, pues.
2: Sí, pero la gente
1: abuelitos,
2: que no tiene cómo
1: las
2: moverse,
1: personas que
2: por
1: no
2: supuesto,
1: tienen posibilidades, las mamás con los niños, con los bebés en coches.
2: Una medida para mí de que la ciudad funcione para todos, porque ese es mi objetivo, que esta ciudad vuelva a funcionar para los quiteños, es que una madre con su coche, con las compras, pueda caminar, pueda transitar. Para esto, ¿qué es lo que nosotros vamos a hacer? Nosotros tenemos un modelo de desarrollo policéntrico, para empezar por cuadrantes, porque venir y decir yo voy a solucionar todo de una, no, es verdad, es mentira, no se puede hacer. Ok, entonces, ¿qué hacemos? Empezar a hacer estos centros en donde hay desarrollos y la ciudad de cercanía.
1: Ya.
2: Entonces, ¿qué hacemos? Que desde ese centro empieza a mejorar las veredas, la vialidad, los servicios. El municipio de Quito se va a digitalizar y va a desconcentrar sus servicios para que si usted vive en el norte, vive en Conocoto, vive en Calderón, pueda hacer sus trámites ahí, no tenga que venir a la matriz, como decimos nosotros. Y por otro lado, es necesario también hablar, trabajar e incluir a los quiteños y quiteñas para que vuelvan a sentir que esta ciudad es suya. Quito es suyo y nosotros vamos a recuperar los barrios para regresar a las manos de la gente. Eso es lo que tenemos que hacer.
1: Es probable que a usted le corresponda resolver el tema de las tarifas del transporte público.
2: Así es.
1: ¿Usted va a aumentar los valores de los pasajes del bus?
2: A ver, lo primero que yo voy a hacer es poner en orden, porque tienes una empresa de pasajeros, una empresa del Metro de Quito, una Secretaría de Movilidad. Tienes un sistema integrado de recaudo que no ha podido ser implementado por todos los problemas que tienes. E incluso tienes líneas de transporte que están judicializadas y que no se ha solucionado. Entonces, ¿cómo nosotros pretendemos tener un buen modelo de movilidad que no son solo buses, sino es todo un modelo para poder articular el distrito metropolitano si no empezamos a solucionar esto? Estamos hablando ya dentro de nuestro plan de tener una unidad agarre todo esto, ponga en una sola oficina, como digamos así, para que la gente me entienda, y podamos articular todas las acciones que se van a tomar en cuanto a la movilidad. Una vez más, para mí es fundamental que las personas de la tercera edad, que los niños, que las mujeres que van con las compras, con su cartera, con los bebés en brazos, tengan la oportunidad de vivir con dignidad, de recuperar la calidad de vida, pero esto solo se hace con orden, con técnica y decisión y mano firme.
1: El otro tema que es inquietante es lo que mencioné hace un momento, el vaciamiento de la ciudad. Y el problema está en una serie de espacios, de áreas que se ve que están abandonados. Y lo que ocurre en el centro histórico, Carla. El centro histórico se ha convertido en muchísimos casos en tugurio. Son bodegas, son lugares de almacenamiento. Vea lo que sucedió en Riobamba este fin de semana, un incendio. en una casa patrimonial, porque claro, se utiliza para guardar cosas y tal. Entonces, ¿qué hacer con el centro histórico?
2: Tenemos un proyecto maravilloso para el centro histórico.
1: Ah, ya.
2: Porque necesitamos que el centro histórico se vuelva a poblar, que venga gente a vivir al centro histórico. Para eso nosotros tenemos que hacer ciertas reformas a ordenanzas, tenemos que sacar otro tipo de ordenanzas también, tenemos que dar los servicios, la seguridad, la limpieza y el ordenamiento que merece una joya como la que tenemos aquí, que es un punto de desarrollo fundamental, sobre todo para el turismo, pero también para la gente que vive ahí. No puede ser que se hayan convertido en bodegas, como tú muy bien lo señalas. He estado ahí, como te digo, estoy recorriendo el territorio ya desde hace mucho tiempo y vemos las problemáticas que hay ahí. Hay muchos edificios patrimoniales que están botados, que se están cayendo a pedazos. Eso nosotros no podemos permitir. Tenemos un plan, incluso estamos buscando los financiamientos para poder ayudar a aquellos dueños de casa que no tienen las posibilidades económicas para hacer una reconstrucción, para que ellos tengan la opción de entrar a este sistema que vamos a tener de recuperación del centro histórico de Quito. Pero de que la corona de Quito, que es el centro histórico, va a volver a vivir, va a volver a tener gente ahí, va a volver a traer al turismo, eso es un compromiso que yo tengo personal con la ciudad de Quito.
1: Claro, porque el tema este del vaciamiento, especialmente en la 10 de agosto, en la Santa Prisca y en algunos sectores de acá del centro norte de la ciudad, al parecer es porque la norma, la legislación está complicada. Entonces son edificios que pertenecían a un dueño, a una familia, probablemente esa familia ya no está, y los herederos no saben cómo hacer. ¿Por qué? Porque esos edificios fueron hechos con una idea y no los dejan intervenir. La posibilidad de hacerles departamentos.
2: Hay que cambiar la normativa respetando lo que se debe mantener.
1: Claro,
2: yo tengo mucho conocimiento de ese tema, mi mamá es restauradora, entonces he aprendido mucho del tema patrimonial y cómo se lo puede hacer, pero definitivamente nosotros tenemos que propender a que haya gente que invierta en el centro.
1: Exacto.
2: El vaciamiento de la ciudad se da por varios factores. Uno de ellos al inicio, por ejemplo, en el sector donde está el Bicentenario, fue la salida del aeropuerto de Quito. Eso causó la muerte de ese sector. Tenemos el vaciamiento de la 10 de agosto también con la salida de los ministerios que se encontraban ahí, que fueron a la plataforma gubernamental. Cuando se toman decisiones sin tomar en cuenta las consecuencias a mediano y largo plazo, pasa este tipo de cosas. ¿Qué me corresponde a mí? El lograr que los quiteños quieran volver a su ciudad, dándoles facilidades, seguridad, poniéndole linda la ciudad. Quito necesita cambiar de cara, no puede ser que esté pintarrajeada, rayada, sucia por todo lado, por Dios.
1: La contaminación, lo de la 10 de agosto, usted bien señala cuáles son las razones, pero hay también el hecho de que la gente no quiere vivir ahí.
2: Así es.
1: Porque es un lugar donde hay un ruido espantoso, donde hay una cantidad de vehículos que están transitando, porque los escapes de los buses y de los carros están contaminando y están entrando a las casas. Entonces dicen, no, vámonos a los valles, y hacen todos los esfuerzos para irse a los valles.
2: Todo eso va a cambiar. Cuando tú tienes una visión de presente y de futuro, cuando quieres trabajar por la gente y sabes que cada centavo que sale de nuestro bolsillo tiene que ser invertido de manera adecuada, las cosas cambian. Yo vengo a luchar contra la corrupción. Yo vengo a invertir en tecnología para que el municipio tenga la mejor plataforma tecnológica y que pueda brindar un servicio eficiente. Vengo a abrir la ventanilla única para trámites, para empresarios, emprendedores, porque tenemos que nosotros ser aliados de aquellos que generan empleo, que generan riqueza, que me dan puestos de trabajo. Quito no puede seguir esperando. Quito tiene que ser la que empiece a generar esa riqueza, empiece a fortalecer esa economía local. No podemos seguir yendo hacia atrás. Y eso, para eso se necesita decisiones fuertes, decisiones planificadas, bien hechas y con respaldo técnico, que es lo que estamos haciendo.
1: ¿Es partidaria de descentralizar de alguna manera las actividades del municipio y hacer unas alianzas con el sector privado?
2: Por supuesto.
1: Yo recuerdo hace algún tiempo con otro alcalde que estaba intentando hacer, finalmente no logró, es que, por ejemplo, se puedan hacer acuerdos con privados. Por decir algo, para el mantenimiento de jardines en ciertos lugares, en ciertos parques, en ciertos parterres, yo acuerdo con una empresa privada y la contrato para que me haga este mantenimiento.
2: Andrés, me has leído la mente. Hoy día tuvimos reuniones. Le voy a comentar. el modelo que nosotros tenemos de gobernanza es un modelo donde participemos todos. El municipio solo no lo puede hacer. Yo tengo que cumplir con una normativa del 70-30, tengo que ser muy responsable con la inversión que se haga, y yo necesito los aliados como la empresa privada, la ciudadanía, el gobierno central. Aquí hay que arrimar el hombro entre todos. ¿Qué es lo que sugiere y qué es lo que me pide la empresa privada? Que controlemos la corrupción.
1: Primerito,
2: ese es el primer pedido que me ha hecho la empresa privada. El segundo, hemos hablado de estas alianzas público-privadas, porque la gente tiene que entender que en una alianza público-privada, que no es de la noche a la mañana, eso te toma aproximadamente 2 años el hacer, hacer una estructura, un exacto. El dólar que el municipio mete en una figura así se convierte en $10. Entonces a mí me permite tener la posibilidad de tener infraestructura de otro calibre, tener un modelo de gestión mucho más amigable para la gente, porque a la final lo que los quiteños y quiteñas quieren es que se les dé un buen servicio.
1: Ah, eso es lo único.
2: Soluciones. Claro. Cómo el alcalde lo haga es problema mío, para eso me contratan.
1: Y finalmente el alcalde, si contrata con un privado para que le haga el mantenimiento de la del parterre de la 10 de agosto que hablamos hace un rato, bueno, si no cumple le puede sancionar, le puede multar.
2: Por eso hay que hacer bien las cosas y hay que hacer transparentemente. Claro. Y puedes hacer también incluso esas alianzas para que, mira, yo te doy este parque, tú puedes poner tu plaquita ahí que dice Parque Florcita y me mantienes el parque lindo con todos los servicios, pintado, arreglado, iluminado.
1: Yo utilizo el Chaquiñán en Cumbayá y esa zona de ahí. Y siempre que camino voy pensando eso. Digo, ¿por qué no le entregan a una empresa privada que a cambio de que promocione y tal, haga el mantenimiento? Entonces sí se le puede exigir que tenga perfecto, que tenga arreglado. Y eso ocurre en muchos países del mundo. Usted puede caminar por parques, por senderos y tal, que tienen el mantenimiento y la obra de una empresa privada.
2: Y es importante, y es un llamado también para los empresarios a que vuelvan a confiar en el municipio de Quito, a que vuelvan a confiar y apostarle a su ciudad. Y otro factor que es importantísimo es que la academia se vuelva a involucrar. La academia tiene que involucrarse en las decisiones que se toman en la ciudad. Tienen que venir con ese contingente de investigación, de profesionales, de visión, en donde podemos sentarnos en una mesa para saber qué vamos a hacer con Quito, porque cada una tiene su fortaleza. Entonces siento que nos hemos vuelto muy cómodos, estamos dejando que la vida nos pase por encima, cuando llegó el momento de nosotros tomar el, como dicen normalmente, el toro por los cuernos y empezar a darle un rumbo a la ciudad más importante que tiene el país.
1: Eso es fundamental, hay que pensar a la ciudad, hay que hacer un tanque de pensamiento, como dicen, y resolver, a ver, ¿qué queremos hacer?
2: Entonces,
1: con la
2: en las mesas de trabajo que nosotros ya tenemos desde hace casi 1 año y medio, los proyectos que se están presentando y que vamos a hacer, están pensados por fases, están pensados con la fuente de financiamiento, están pensados con la fuente de repago, señores, no solo hay que pensar en que te vas a endeudar, sino cómo vas a pagar eso, porque yo lo que menos quiero es que mi ciudad se siga endeudando y no hayan obras. Por eso hay que cuidar y hay que tener filtros y hay que tener mano dura para la corrupción, para que cada centavo de los quiteños se vea reflejado en obras, en servicios, en seguridad, en salud. Y yo te voy a decir algo, que mucha gente me está criticando y que no me importa. La seguridad sí es mi competencia y es mi responsabilidad, y yo le voy a poner la cara. Al igual que en la salud,
1: es
2: al igual que en la generación.
1: Así campaña, es.
2: No, tengo varios ejes, tenemos 9 ejes, pero me molesta cuando yo escucho a una autoridad y dice, no, es que eso no es mi competencia, es que ahí yo no me meto. No, señores, aquí la seguridad es de todos, porque cuando tú no puedes entrar a tu casa, cuando se toma en tu barrio, sufres tú, sufre tu familia, sufre tu ciudad.
1: No, y lo peor es que nos estamos metiendo en las casas y nos estamos metiendo en los barrios. Entonces uno transita por ciertos lugares y están los conjuntos y están estas vallas, estas puertas, en fin, todos nos estamos encerrando.
2: Mi sueño es que digan, esta mujer fue la primera alcaldesa de Quito y fue la alcaldesa que logró que Quito vuelva a funcionar y nos devolvió la primera alcaldesa de Quito.
1: Ah.
2: Y es la persona que nos devolvió la libertad. La libertad de caminar por nuestras calles, de sentirnos dueños de nuestro Quito, de poder movilizarnos del norte al sur, del sur a Calderón, de poder hacer turismo en nuestra propia ciudad, de que el sur se sienta orgulloso de lo lindo que está el sur, que los turistas también vayan al sur, que la gente se sienta motivada. Necesitamos recobrar ese orgullo de los quiteños, de esa identidad, eso que nos hacía brillar. Quito no ha perdido su gente.
1: Carla,
2: ni su
1: usted
2: historia.
1: Es ingeniera comercial.
2: Sí, ingeniera
1: y
2: comercial.
1: Es comunicadora. los medios, ¿no?
2: Así es. Ajá. Y decidí profesionalizarme en este tema de la política. Ajá. Entonces soy becaria de la Konrad Adenauer, que es una fundación alemana. Ellos han estado respaldándome mucho en mi formación técnica, en mi formación política. Estuve en Alemania.
1: Los cursos en Alemania.
2: Sí, estuve en Alemania preparándome. He estado haciendo también diplomados y varios temas en administración pública, gobernanza, gobernanza local, gobernanza para mujeres, todo lo que es políticas públicas, derecho administrativo, derecho constitucional, y porque yo quiero ser la mejor y quiero que mi ciudad se sienta orgullosa de mí.
1: Muchísimas gracias por esta visita. Vamos a volver a reunirnos más adelante.
2: Gracias,
1: cuando
2: Andrés.
1: La campaña comience a tener más vigor, más presencia. Ha sido Carla Larrea Falconé, ella es la candidata a la alcaldía de Quito por el movimiento Creo. Pausa, ya volvemos.

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1: 18:35. Bienvenidos al Servicio Informativo Platinum. Daniel Noboa declara 3 días de duelo nacional por la muerte de Michelle Cenci Contulli y su esposa. El presidente Daniel Noboa declaró 3 días de duelo nacional en Ecuador por el fallecimiento de Michelle Cenci Contulli y Casa, director general del Centro Nacional de Inteligencia, y su esposa Stephanie María Holligan. La medida consta en el decreto ejecutivo número 476 suscrito por Noboa el 20 de agosto en Shanghái. El duelo nacional regirá durante los días 20, 21 y 22 de agosto en todo el territorio ecuatoriano. Durante este periodo, la bandera nacional deberá permanecer izada a media asta en todos los edificios públicos, tanto civiles como militares, en el territorio nacional. Luis Ávila asume la dirección de CNI tras la muerte de Michelle Cenci Contulli. El presidente Daniel Noboa designó este 19 de agosto a Luis Carlos Ávila como director general encargado del Centro Nacional de Inteligencia tras el fallecimiento de Cenci Contulli, quien estaba al frente de esa institución. La designación consta en el decreto ejecutivo 477 suscrito por Noboa en Shanghái. En el documento, el ejecutivo señala que ante el fallecimiento era necesario designar a la máxima autoridad del CNI para garantizar la continuidad de las atribuciones y responsabilidades de la entidad rectora del Sistema Nacional de Inteligencia. El ejecutivo también dedicó el primer artículo del decreto a reconocer la trayectoria de Cenci Contulli. Noboa agradeció los servicios prestados al país y destacó su vocación de servicio público, así como la entrega, lealtad y compromiso demostrados durante el cumplimiento de sus responsabilidades como director general del CNI.
0: Internacionales.
1: El exsecretario de Seguridad de Sinaloa, Gerardo Mérida, sale de la cárcel de Nueva York. El exsecretario de Seguridad Pública de Sinaloa, México, Gerardo Mérida Sánchez, salió el pasado 11 de agosto de la cárcel federal de Nueva York en la que se encontraba detenido, según comprobó EFE este miércoles en el registro de presos federales de Estados Unidos. 18:37. Hasta aquí el Servicio Informativo Platinum.
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1: 18:38. 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
0: 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Gracias, Ecuador, por sintonizar nuestras emisoras. 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Se ha hecho presente ya la noche, les acompañamos en este tramo final de nuestro programa que corresponde al miércoles 19 de agosto del 2020.

0: 2016. Esta vez vamos a conversar con Felipe Abril. Él fue viceministro de gobierno, es docente universitario y tiene una serie de apreciaciones y comentarios alrededor de lo que ocurre en el ámbito de la política y, por cierto, también de lo social. Hoy le hemos pedido a Felipe que nos permita conversar para conocer su apreciación de este momento que está viviendo el país en el ámbito electoral, político electoral, digámoslo así. Se ha cerrado ya el periodo para las inscripciones, para los registros de candidatos. Ahora estamos asistiendo a un periodo de impugnaciones, de apelaciones o como se llame técnicamente, y bueno, habrá que ver cómo en definitiva se va estructurando la papeleta para prefecto, para alcalde, para concejales, y también tendremos una papeleta para juntas parroquiales, pero hay una en particular que es la del Consejo de Participación Ciudadana y Control Social. Felipe, esta es una elección especial, es una elección con características que son novedosas, puesto que me parece, y quiero insistir en algo que he dicho en algunos otros diálogos, la ideología esta vez ya no existe prácticamente. Fíjese cómo se han cambiado, se han movido, se han trastocado los membretes, las candidaturas, las posiciones. ¿Qué piensas sobre esto? Buenas tardes, adelante, le escuchamos.
1: Muy buenas tardes, estimado Andrés, un gusto saludarle a los tiempos. Es un placer saludar a la ciudadanía que nos ve y nos escucha en todo el país. En realidad es una elección un poco sui generis porque tuvo cambios de última hora en la ley, en la misma normativa de elecciones. Tuvo el adelanto del cronograma electoral porque teníamos que estar eligiendo en febrero del próximo año y no en noviembre como es el caso ahora. Y ese cambio en la normativa no fueron cambios pequeños, fueron cambios que obligaron precisamente a las organizaciones políticas a encontrar las formas de llevar justamente estos acuerdos en donde ya las ideologías no están presentes porque tuvieron que ser pragmáticos. Ya no pueden hacer alianzas los partidos a nivel provincial como normalmente pasaba en las elecciones locales y todos iban en la misma alianza, sus candidatos a la prefectura y sus candidatos a la alcaldía y a las juntas parroquiales. Hoy no pasa eso debido a que las alianzas no son promovidas como en el caso de la ley anterior. La reforma hace que los partidos políticos se dividan los porcentajes electorales en base a lo que obtienen. Si sacan 20% y son dos partidos, tendrán 10% cada uno, y eso hace que busquen sobrevivir. Esa fue la tendencia para llegar a acuerdos diversos. Entonces, en una misma provincia hay acuerdos distintos, dos, tres cantones con una alianza, otros cuatro con otra alianza, otros tres con otra alianza, y así usted va a encontrar alianzas muy, muy diversas que se daban muy poco en algunas provincias del país. Habían esas alianzas donde, por ejemplo, estaba el Partido Social Cristiano con el Partido Socialista, por decir unos de extremos, o el PRE con la Comunidad Popular. Esto pasaba, por ejemplo, recuerdo en Galápagos, o también pasaba a veces en Loja. Normalmente ahora está pasando en todas partes. Les he obligado a estar así. ¿Y qué les queda qué nos queda a los ciudadanos para elegir? Es escuchar a los candidatos, las propuestas, y de pronto también apelar a la historia de esos candidatos, por lo menos de quienes son los conocidos, porque también hay candidatos nuevos que no tienen una trayectoria y que hay que enterarse de su pasado, que también dice mucho de lo que podrá ser lo que sea su gestión si es que llegaran a ganar. En el caso de la SUAY hay 9 candidatos a la alcaldía para Cuenca, hay 7 candidatos para la prefectura de la SUAY, la mayoría poco conocidos en el caso de las prefecturas. En el caso de las alcaldías de Cuenca estamos hablando de candidatos con amplia experiencia como Marcelo Cabrera, que fue 2 veces prefecto, 2 periodos alcalde de Cuenca, el ingeniero Paul Carrasco, que también fue 3 periodos prefecto de la SUAY, el ingeniero Pedro Palacios, que fue alcalde el periodo anterior, también estamos hablando del doctor Yacu Pérez, que fue candidato presidencial y ha sido asambleísta por el Azuay, fue prefecto, fue elegido prefecto de la SUAY también, aunque dejó el periodo a medio tiempo por ir a la elección presidencial. Quizás están entre los candidatos conocidos. Los otros, un poco menos conocidos, estábamos hablando de el economista Juan Carlos Vega, exministro del gobierno de Daniel Noboa, y que hoy es la apuesta a la alcaldía por ADN, que es poco conocido. Estamos hablando del ingeniero Riquetti, que también fue parte de la administración de Zamora y luego salió crítico a él. El ingeniero Morales, o el doctor Morales, que también es nuevo en la política. Pachacuti tiene la única candidata mujer, la señora Yambay, que tampoco es muy conocida en la política, en ningún sector mismo. Y miramos que entonces la ciudadanía va a tener además, Andrés, muy corto tiempo para conocer a los candidatos y conocer sus propuestas. Esto les va a obligar también a los candidatos a inventarse nuevas formas de llegar a los ciudadanos, porque ni siquiera vamos a tener claro pronto quiénes mismos quedan ya definitivamente validados para participar en la papeleta. Se ha anunciado por parte del presidente del CNE que hasta el 9 de noviembre recién se sabría la papeleta definitiva. Esto me parece bastante extraño, porque ni siquiera habría tiempo para imprimirla.
0: Felipe, esta fragmentación que usted ha referido, que ocurre en el país como consecuencia de diversas circunstancias, particularmente por no haber consolidado un partido nacional, no haber elaborado, construido una presencia nacional, demuestra justamente eso. Y salvo ADN, podríamos tener la única organización que tiene una presencia nacional. De modo que vamos a asistir a un país muy parcelado, muy lotizado. ¿Cuál es la sensación que usted tiene respecto a esto que le pongo, por favor?
1: Sí, efectivamente, eso es lo que va a suceder, y vamos a tener además candidatos elegidos con muy poca votación, como ya pasó en Quito, en Cuenca y en otras ciudades, que ganaron con 18%, 20%, lo cual les quita legitimidad, no les da fuerza de inicio, de arranque en la administración, que es perjudicial para la gobernabilidad en general y para un proyecto de ciudad o de provincia. Ese es un riesgo al que se está sometiendo, y claro, me parece que las reformas al Código de la Democracia no fortalecen la democracia, sino más bien la debilitan. Sin embargo, hay que ser claros que en los últimos años los partidos y movimientos políticos han sido cada vez menos de eso. No tenemos partidos fuertes, partidos organizados, con formación de cuadros, con un trabajo de formación en general ciudadana. No tienen un proyecto de ciudad o de provincia o de país. Son muy pocos los que tienen eso. La Izquierda Democrática hace muchos años fue un ejemplo de lo que sí debía ser un partido político. Hoy está muy disminuida como organización política. Quizás el correísmo tenía sí la fuerza de tener un proyecto de país y tenía además estructura en todas las provincias, pero hoy, con todos los golpes que ha recibido, además de haber sido anulada su participación como partido en los últimos tiempos, han tenido que buscar otros espacios y eso les ha debilitado mucho. En el caso de ADN, sí van a ir solos, sin alianzas, y van a tener candidatos con un mismo número y a la misma franja de colores, digamos, pero sus candidatos tampoco es que tienen mucho conocimiento ni mucha presencia, al menos en la provincia de la SUAY, no son muy conocidos quienes han apostado por la candidatura. En el caso de los otros partidos, Pachacuti, que tienen estructuras nacionales, no tienen buenas candidaturas tampoco, tienen presencias más bien regionales. Pachacuti tiene fuerza en la Sierra Centro y en la Amazonía un poco, y así los partidos nacionales carecen de estructuras fuertes, importantes, no tienen representación nacional. Unos representan más a la costa, otros más a la sierra. El correísmo salió de esa lógica cuando tuvo fuerza hace algunos años, teniendo un proyecto que representaba todas las regiones del país, pero eso se ha ido deteriorando. Entonces, en ese sentido, creo que en lugar de fortalecer la democracia, lo que está pasando es que se está debilitando.
0: ¿Qué cree usted que aspira el gobierno? ¿Por qué el gobierno le puso tanto afán, tanto interés? ¿Y cuál puede ser ¿cuál puede ser un poco el triunfo, el éxito, la victoria del gobierno o la derrota? Porque claro, con una cantidad tan enorme de opciones, evidentemente si logra 40, 50, quizás va a levantar la mano como gran triunfador. Pero si no tiene Guayaquil, si no tiene Quito, si no tiene Cuenca, si no tiene Ambato, si no tiene Manta o Puerto Viejo, ¿podríamos pensar que es una derrota o cómo se resuelve el tema de victoria y derrota para el gobierno?
1: Así es, creo que para el gobierno está muy difícil lograr, por ejemplo, en Quito ganar, ¿no? Y en Pichincha, me parece que no.

0: políticas, pero al final se ha decidido por ADN y creo que ahí tiene buenas posibilidades, pero va a salir de alguna manera debilitado de estas elecciones seccionales, y eso ya se veía porque el deterioro del gobierno está en todo el país, en algunas zonas más fuertes que en otras. En Azuay, por ejemplo, es muy fuerte el deterioro del gobierno, tienen los peores números de todo el país, me parece, pero en Guayas y Pichincha también tiene números de un gobierno muy débil. Entonces, hoy por hoy lo que va a suceder es que tampoco ADN y tampoco el correísmo va a poder mantener esa fuerza que tuvo en las seccionales, porque no está claro quién va a ganar la prefectura de Pichincha, si es que el correísmo tiene fuerza allí. En el caso de Manabí también, en donde tuvo mucha fuerza y se mantuvo el prefecto Orlando, por ejemplo, no va a poder mantenerse, parecería. Incluso la propia ex candidata presidencial ha sido ya apelada a su candidatura, Luisa González, en Manabí, y hoy estamos mirando que también en Guayas es muy difícil que tengan una figura fuerte para ganar como ADN, y el correísmo también no tiene ya una figura fuerte porque salió la prefecta Aguiñaga, que podía haber ido a la reelección, y la actuación del gobierno me parece que se ha enfocado mucho en debilitarle al correísmo, pero no ha logrado fortalecer tampoco su organización política ni sus figuras, y eso hace que vaya a haber mucha más fragmentación. Sin embargo, en lo local, la gente prefiere mucho, mira mucho más que los partidos, mira a las personas. Es una elección más personal, el del alcalde, el del prefecto, y allí habrá que ver. Ya no hay cómo, ni siquiera usted planteaba el tema de las ideologías. Creo que hace tiempo en el Ecuador ya no se está discutiendo el tema de las ideologías, incluso ya empieza a discutirse entre los que son vinculados a grupos delincuenciales y los que no. Entonces resulta que el Ecuador está en un deterioro que yo compararía con lo que vivió en los años 80 Colombia, quizás en los 80 y 90 México también. Estamos realmente en una situación muy crítica, en donde además mucha gente que podría estar haciendo política por su pasado fuerte en las ciudades, en los cantones, en las provincias, ya no opta por la política porque está además siendo un sinónimo de riesgo.
1: Eso me parece interesante. ¿Quiénes son candidatos a la alcaldía o a la prefectura? ¿Quiénes son los que están presentándose? Usted ha señalado lo que ocurre en Cuenca y me parece interesante, porque son buenos perfiles, son personas que ya fueron probadas, digamos, y bueno, habrá que ver qué definición hay. En el caso de Quito existen también dos, que es Pavel Muñoz y Jorge Yunda, pero un poco, ¿qué estará ocurriendo con los candidatos? ¿Son reciclados? ¿Quieren volver los mismos? En Guayaquil también la candidata Cintia Viteri. Entonces uno comienza a darse cuenta de que son los mismos que están dando vueltas ahí. La pregunta que quiero hacer finalmente, Felipe, es ¿quiénes son los candidatos, para conocer su apreciación?
0: Creo que separaría en dos grupos, para ponerlo en medio de en general, ¿no? Los conocidos y los que le apuestan a lo nuevo. Lo nuevo, para los nuevos me parece que va a ser muy difícil, porque el tiempo es muy corto, no van a poder hacer campaña como antes sí se podía empezar a hablar de algo, por lo menos están muy controlados ahora por el CNE. Y en el caso de los conocidos, entonces tenemos figuras, insisto, como Cintia Viteri en Guayaquil, tenemos también figuras como el periodista deportivo en Guayas, para la provincia de Guayas, que se me va el apellido, pero creo que mucha gente le ubica, pero no tuvo.
1: Andrés Guzmer,
0: muchas gracias, sí, tocayo suyo. Entonces, creo que en Pichincha y en Quito hay algunas figuras también, como las que ya usted nombró. Yunda creo que sigue teniendo números importantes para disputar la alcaldía, Pavel Muñoz también, aunque no le ha ido tan bien en la alcaldía, pero tiene una presencia y tiene un trabajo territorial. Y en el caso de la Azuay y de Cuenca, estamos en la disputa para la alcaldía, están las figuras más conocidas, como Marcelo Cabrera, que ya tiene una gestión y la gente puede hacerse una idea de lo que puede ser su administración por su pasado, por lo que ya hizo en Cuenca, un ingeniero

0: constructor de obras, gestionador. En el caso de Paul Carrasco también pueden tener una idea de lo que podría hacer, porque ya se lo vio en la prefectura, incluso por 3 periodos consecutivos. Pedro Palacios, de la misma manera, fue ya alcalde en Cuenca y no pudo ganar la reelección, le ganó Cristian Zamora, que hoy está, sancionado. Y tenemos también la presencia de Iacu Pérez, que ya ganó elecciones en el Azuay y, para la prefectura y para la asamblea, y que se puede saber cuál es su tendencia. Sin embargo, Iacu Pérez ya no tiene los mismos números, según las encuestas que, a las que he tenido acceso, que tenía antes. Iacu Pérez ganó una elección presidencial en el Azuay con una votación de 54%, pero para la prefectura había ganado con un 26%, y ya para intentar poner un asambleísta de él en la última elección ya no lo logró, tuvo una votación muy baja, ¿no? Claro, no es el mismo candidato, otra cosa es que sea él. Sin embargo, para los candidatos nuevos, para mí es una incógnita Juan Carlos Vega, porque de todas maneras, el gobierno desgastado, deteriorado y todo, tiene todavía un 22-24% de valoración positiva. ¿Quién sabe si eso se logre endosar a Juan Carlos Vega? Y si vemos los antecedentes de la última elección, que quien ganó con 18%, Cristian Zamora, entonces si se vuelve a fragmentar, podría tener alguna oportunidad si miramos así de manera generosa. Pero yo creo que de acuerdo a las encuestas, quienes van en disputa franca la alcaldía son el ingeniero Marcelo Cabrera y el prefecto, exprefecto reciente Lloret, por el correísmo, y ellos están en los primeros lugares en las encuestas.
1: Perfecto, señor, es momento de despedir. Muchísimas gracias a Felipe Abril, ex viceministro de Gobierno y Gobernabilidad, docente universitario, analista de temas políticos. Gracias a la audiencia.
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